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3: ¿Quién se va a reanudar el partido, damas y caballeros? Gana Argentina 1-0, el lateral será para Argelia, 27-29, marca el cronómetro, 3 clavados, Le tiro de Colin Breck, va saliendo Argentina con Lisandro Martínez, Lisandro que la mete por abajo, le pasa por abajo de la suela a Thiago Almada, va a recuperar la pelota, el equipo argentino metía Enzo Fernández con enjundia, por lo menos lo obligó a jugar atrás a Mandí, Mandí que va abriendo para Belgali, aguanta Belgali, se perfila para meter un pelotazo, se le va a acercar también Musa, ojo con Budawi del otro lado, el que no la toca hace rato, no lo quiero avivar ella ahí. 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El toque por abajo, va recuperando la pelota muy bien Alexis. Alexis que toca atrás, va saliendo Argentina. Y allí está esperando con la pelota el Cuti Romero. Romero que lo vio llegar nuevamente a De Paul. De Paul que toca de primera, aparece Alexis. Alexis que se junta por el costado, espera otra vez Lautaro. Lautaro que va con Almada. Almada que lo vio llegar a Medina. Sale Argentina tocando la pelotita, Marce.
4: Es que ahora es eso, es la parte emocional de cuando estás ganando, porque va ganando confianza. Y Argentina hoy se hace el eje cuando puede Alexis, que recupera, pero también Enzo Fernández.
3: Saliendo con la pelota Dibu Martínez, levanta la cabeza Dibu, la pone bajo la suela. Sale Argentina, Walter.
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3: Pelotazo largo para ponerlo a correr Lautaro, que viene chocando con el Sebain y no pasó nada, alguno reclamaba falta. Salen entre los centrales, le queda Mandí. Mandí que va jugando sobre la banda izquierda, aparece Indurí. El toque corto de Indurí, mete por adentro a Indurí. Presiona ahora Alexis, sale como puede Argelia cuando Argentina quiere.
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1: Ventalén con la pelota, se perfila para meterla larga. La viene aguantando por allí Uri. Uri que no llega. Con ahí Nuri, se va la pelota por el costado. Dame dos, Walter, que hay lateral defensivo para Argentina.
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1: Arrancaron en campo propio. Termina por la izquierda con Medina y con Enzo. El toque corto de Enzo. Lo mete por adentro para Messi, que está bien, ¿eh? Está activo y no lo digo solamente por el gol. Viene buscando la pelota Almada, aguanta de espaldas Almada, lo vio llegar a Fernández, toca Enzo, viene Enzo Fernández, aparece ahora para salir Cuti, Cuti que se junta con Lautaro, el toca el taco para De Paul con Lautaro, aguanta bien, va jugando ahora con Alexis, todo vuelve a comenzar, ellos se abroquelan, ellos marcan bien, ellos ocupan los espacios, como decía el maestro Sabela Gastón.
2: 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Messi sale de una posición fija, se centra mucho, hace el esfuerzo de ayudar en la presión y en la movilidad, y después se toma un respiro, y es lógico.
1: La pincha Dibu Martínez, la aguanta de pecho Lautaro. Lautaro en el círculo central, se junta con De Paul, picó Lautaro, se puso en offside. Aguanta nuevamente la pelota Messi, la cambia toda. Cómo llegar del otro lado, Enzo Fernández se anticipa a Belgali. Estuvo bien Belgali, ¿eh? Le vio la intención a Leo. Y le adivinó antes, falta en ataque de Messi sobre Mandí. Levantate, Mandí. Levantate. No tenés nada, Mandí. Tengo tiempo.
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1: Métete otro, porque Mandí está haciendo teatro.
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1: No fue tan teatro.
2: No, viendo. Digo, los tapones van. Debajo del gemelo y arriba del talón, pero no es con plancha, él va corriendo, va a pisar y se encuentra con la pierna del rival. No hay ninguna intención de Messi de pisarlo. No sé cómo lo viste vos, Marce.
3: Sí, igual.
1: Señoras y señores, va a salir del fondo el conjunto argelino. Tiro libre para ellos, Walter.
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1: No te pongas nervioso, acabas de llegar, ¿eh? Le queda la pelota, 32 minutos al arquero. Va saliendo Zidane, aguanta Zinedine. Disfrute, busca la pelota Mandí. Toca por abajo Mandí. Allí está Budawi, toca Budawi. Y otra vez aparece Mandí. Qué callado que está Mabrino. ¿Es por lo de Uruguay o por algo más?
4: ¿Pasó por nada? No, por la carpeta del querido Walter. Los datos, arroba Mabegol.
1: Buscando la pelota, vence Baini. Vence, qué lindo que sos, ¿sabes? Que sos un crack. Sos un crack de los. Dame un dato después de esta. Busca vence Baini. El toque sobre la banda y aparece Guiri. Aparece Guiri para jugar sobre la banda, para pivotar un poquito, porque si no, no le va a llegar nunca a Guiri, el delantero centro del Olympique de Marsella, que juega en este conjunto africano. Señoras y señores, la pelota por abajo, perfilada para meterla larga. Aparece Mandí nuevamente. Mandí que se junta con Budawi. Pasó Belgali. Se viene para desbordarse. Muy bien la marca abajo de Lisandro Martínez, apostando a que sea lateral para nosotros. Es lateral para ellos. Lo juegan rápido. Y viene nuevamente Budawi. Budawi que se perfila, roba la pelota argentina y a correr. Y sale Medina. Falta sin pelota sobre Medina. Otorga la ventaja al árbitro. Si hay falta de nuevo, tiene que parar la acción, ¿eh? Señoras y señores, busca la pelota Almada, la termina perdiendo. Va a salir el conjunto argelino. Dame el dato, Silvio.
4: Se ha convertido hoy Messi en el jugador argentino más veterano en marcar un gol en la historia de las Copas del Mundo. 38 años, 11 meses, 21 días. Superó el récord de Martín Palermo, que está en ese estadio. 36 años, 7 meses, 15 días tenía el Titán cuando le marcó a Grecia en 2010.
1: Ah, le batió el récord a Martín, lo sabrá, bueno, se lo decimos en el entretiempo. Escuchame, Silvio, otra cosita. Ahora quedó a un gol Kylian Mbappé de Klose, ¿no?
4: En realidad dos. Klose tiene 16, Ronaldo Nazario 15, Gerd Müller, Mbappé y Messi todos con 14. Sumando todos goles, 14. Sumando goles y asistencias, Messi es el jugador con más aportes de gol en la historia de los mundiales. 22.
2: Muy bien, falta sobre Alexis, tiro libre para Argentina en la mitad de la cancha.
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2: Bien fabricada por Alexis, tiro libre para nosotros, la juega cortita. Va jugando atrás, aparece Martínez, Licha que levanta la cabeza, la tiene bien cerca siempre a Enzo. Aguanta la pelota, el Guayo Almada había pasado, Enzo la juega en pinchada. Para que pasa Messi, termina ganando Indurí, que es altísimo también. La van a dejar atrás, todo vuelve a comenzar Argentina, mantiene la posesión. Buscame Enzo, Silvio, por favor. Le va cayendo la pelota de Paul, que viene jugando cortito y pide Enzo. Iba el Guayo Almada y aparece Enzo, si la cambia va Medina. Tira hacia adelante, que quede en offside. El toque para Medina, qué buena, centro atrás, rebote y no pudo Lautaro. La termina sacando desesperado Mandí. Está bien Argentina, Marce.
5: Eran clave los laterales. Y la otra cosa que quiero marcar, es cierto que agrupa mucha gente atrás, pero no hacen esa marca agresiva lo de Argelia, ¿eh? Le permiten que Argentina toquetee la pelota.
2: Toca Argentina con Montiel, sale por adentro con Cuti. Vino el cronómetro, 35-1 para nosotros, nada para ellos.
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2: Chedivo no lo usó la mano lastimada, Gastón.
6: Todavía no pudo haberlo hecho en la situación que fue anulada por offside, que terminaba en gol de Argelia, que se gritó más que el de Messi. Los dos offside fueron por lo mismo, el mismo hombro. Quien anuló un gol a cada uno, nada pudo anular, que sí se convalidó y que le está dando la victoria parcial a la Argentina. Acá aparece una infracción en campo rival, Argelia no está recurriendo a las faltas, pero ya empieza a correr demasiado atrás de la pelota y empieza a cansarse, y estas infracciones tienen más que ver con eso, con el cansancio, que con cuestiones tácticas o estratégicas.
2: Si saliera Almada, ¿quién entra, muchachos? Simeone con el perfil cambiado. No, pregunto, se me ocurrió.
6: No. A ver, yo te podría decir.
2: Porque tendría que cambiar muchas cosas.
6: Nicolás González.
2: Sí, no, el que se queda Almada. Señoras, sí, señores, tiro libre va. Messi, el centro. Arco, que centro, ni centro. Le pegó al arco, pase muy alta, ¿eh? Estaba para el centro la jugada, sin lugar a dudas, 36. Gana Argentina 1-0, Walter.
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2: Viene con la pelota Yaibi en campo propio. Si no va a campo propio, no le llega nunca Yaibi. Aparece Uri, toca Uri. Uri que va, Uri que presiona, pero pierde la pelota. Gana De Paul con cachete, con Alexis. Messi tiene un caño, se sacó encima. Dale, Lene. ¡Dale, Leo! El toque para Lautaro, qué buena era. Tiró el centro, se va por el fondo. ¡Ay, Dios! Qué lindo ver este pibe, por favor. Pibe, tiene mi edad casi, pero es un pibe para mí.
5: Hizo un arranque.
2: Qué locura, por
5: hizo
2: favor.
5: Un arranque en la mitad de la cancha de un pibe de 20 años contra chicos más jóvenes. Y sin embargo lo hizo como nada. La jugada no terminó en nada por la derecha. Pero otra vez, cada vez que aparece Messi en contacto con la pelota, Argentina tiene chance de hacer algo.
2: ¡Dale vuelta!
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2: Sale Massa, aguanta Massa, partida ahora 2, salvo que yo te lo diga. El toque por abajo, viene buscando la pelota Musa, quiere Mudawi. El centro que no prospera, rebota la pelota del jugador argentino, lateral para ellos.
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2: 38 minutos, va a salir el Cuti Romero, levanta la cabeza como para hacer la jugadita, todavía no, aguanta Cuti, toca atrás, sale Dibu Martínez, tiene la pelota Argentina, apuesta a eso.
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2: Viene con la pelota Messi, la mete por abajo, qué buena. Aguantando estaba Medina, también esperaba. Aguanta Enzo, se perfila para meter el centro, lo tiene bien marcado Belgali. El toque atrás, viene Messi otra vez al área, desesperado, la termina sacando Mandí. Lateral para nosotros, no valía, había onza y tiro libre indirecto para ellos.
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2: Lo metido y activo que está Messi delata cuánto deseaba jugar este mundial.
1: Sale con la pelota Indurí, levanta la cabeza, se frena Indurí, va por adentro, está bien presionado por Messi, por Lautaro ahora, lo obliga ahora nuevamente a Yaibi a buscarla, va Fares, Yaibi que juega frontal, Wiri que va, quiere Wiri, toca de primera, no, la aguanta el del Olympique de Marsella, tiene que hacer la pausa, Argentina bien abrocolada aguantando lo que se pueda venir de arremetida, pero todavía... le falta bastante para llegar a nuestra área. Toca otra vez a Ituri. La dejan por adentro. Y va moviendo la pelota Massa. Espera Ibrahim. Supuestamente juega de 5 Ibrahim, pero acá lo mandaron a pivotar. Si no, no le llega nunca la pelota. Aguanta Mandí nuevamente. Sigue ganando Argentina 1-0. Se nos va el primer tiempo. 39 tenemos. Momento de mayor posesión de eso. ¿Cómo está eso, Silvio?
4: Ya te confirmo. Dame un segundo. Actualizamos.
1: El toque por abajo, cuidado, va Yaibi, se metió en el área, Yaibi, Dibu. Anda bien la manito, anda bien la manito de Dibu. Señoras y señores, corner, tiro de esquina para ellos.
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4: 64-36 para Argentina, posesión.
1: Tiro de esquina para el conjunto argelino, cuidado que está haciendo la cortina Guiri, vino a buscar, tocó, abrió, ya la dilapidaron, Recupera Bouawi, centro de Bouawi, pasado el cabezazo como yo de Yaibi. Se fue la pelota, se quedó para nosotros, Marcelo.
5: Sufrió Argentina en esta jugada. Noto que Argentina cuando retrocede no es agresivo en la marca. Es como que te va achicando los espacios. Por eso necesita de que estén más juntos cerca de la posición de Alexis McAllister. Porque ahí a espalda de los centrales apareció la primera filtración.
1: Dale, Walter Ross.
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1: Viene Bouawi con la pelota, corta cachete, notable Montiel. Y a correr y se viene la contra con Messi. Aguanta Argentina, aguante. Va Messi, hizo la pausa, ya son 5 contra 5. La puede tocar de primera para De Paul. La apertura primero para que venga a buscarla Fernández que se junta con el Guayo Almada, tira Almada por arriba del travesaño el Guayo. Señoras y señores, se salvaron ellos y casi que nos salvamos nosotros también, Gastón.
2: Sí, nos salvamos nosotros antes porque Montiel cerró. Montiel tiene estas cosas, por eso Scaloni lo elige, aunque no haya llegado pleno a la preparación previa. Arrancó de titular, impreciso con la pelota, pero mejorando en la marca y redondea un buen primer tiempo. Todo el equipo argentino, fundamentalmente el 10.
1: 41-1-0, gana Argentina.
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1: Toca la pelota Mandí, juega frontal para Guiri. Argentina no lo deja pasar al campo contrario. Seguimos arriba.
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1: La apertura para salir con Aguindurí. Aguanta la pelota. Por ahora Ventaleb la juega por abajo. Se la regalaron a cachete. Sale Argentina.
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1: Falta de Rodrigo De Paul sobre Massa. Tiro libre para ellos.
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1: El toque por adentro va a salir. Zaiduri, la van a dejar para Benzebaini. Abandona el área Zidane, sale nuevamente Argelia.
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1: El toque por abajo para que vuelva a buscar la Mandí. Presiona testimonialmente Lautaro, se queda en su posición. Va saliendo Mandí, le dan lugar al del Lille. Le salió un pase de casualidad, pero va Yaibi, se sacó uno de encima que no le pegue. ¡Le pegó Yaibi! Mal, como yo. Nos salvamos de vuelta, Marcelo.
5: Es que quedó largo otra vez en una pérdida en ataque. Argentina no pudo interceptarla. En este caso Alexis, de buen primer tiempo, lo pasó muy fácil al Cuti Romero. La desperdició tirándola arriba. Cuando queda larga Argentina es donde puede aprovechar Argelia, que igual es poco en el balance porque estamos aproximándonos al final del primer tiempo desde el juego. Por momento va a superarlo o no, pero Argentina está ganando bien el primer tiempo.
2: Lo está ganando bien desde el juego. desde la genialidad de Messi con el gran pase de Rodrigo De Paul, pero pudo haber marcado algún tanto más y haber elegido mejor el último pase.
7: El toque corto y al círculo central, y allí está esperando Bensebaini, perfilado para meter el pelotazo, va Mandí, cuidado que recién tiene una pelota cruzada, notable para Shaibi, toca y toca en el círculo central el conjunto argelino, esperamos nosotros.
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7: Viene otra vez, Mandí, pasó Belgali, se perfila para el centro, quería la pelota, Shaibi por adentro, centro que no prospera, pega en la parte exterior del arco, saque de arco para el Dibu, y tres para Walter.
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7: Buscando la pelota, venía Lautaro de frente, se llevó un opuesto, ¿eh?
5: Ojo, ojo con Lautaro Martínez que está elongando en la espalda, ojo Fer. Ojo con Lautaro, Lautaro Martínez,
7: Lisandro.
5: Lisandro Martínez, ojo con Lisandro,
7: Bueno, ¿cómo lo ves Fer vos de ahí? ¿Me aguanto?
8: Sí, ahí está hablando con su pareja de central, con Cuti Romero. Por ahora, ok, al banco.
7: Va saliendo Bensebaini, ya lo tenemos. La apertura para que venga a buscar a Indurí. Aguanta Indurí, hay que tenerla, hay que recuperar la posición. Va Indurí, tiene una diagonal contra De Paul, se tira al piso motorcito. Va Guiri, tiro de esquina para ellos.
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7: Otra.
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7: Acomoda la pelota al 10, va Shaibi. Qué buena jugada, Mowiri, Shaibi listo para meter el centro. 46 tenemos. Ya adicionó, no vi el cartel yo,
4: Cuatro.
7: Señoras y señores, perfecto, Fernando. Va a venir el centro, 46 de 49, el centro al área, va, saca la pelota por arriba, muy bien Alexis, la van a tirar para que vaya el motorcito, no puede De Paul, le termina ganando Budawi, pensé que era lateral, pero cortó muy bien ahí Indurí, tengo tiempo.
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7: De un montón de eso, va saliendo con la pelota Mandí, Mandí sobre la banda, tengo uno que hace estudios central, que es un crack, busca a Belgalí, aguanta Belgalí, pero es el que más quiero, ¿viste cómo es? Uno siempre va contra el que más quiere. ¿Ah? Le queda Shaibi, aguanta Shaibi, mete por abajo. Cuidado, se sacó de encima más el futbolista argentino, es Alexis. Estuvo al borde de la falta, ahora Enzo. La estamos pasando mal, sáquenla de ahí. Viene el centro, recupera Argentina. Va Lautaro, ahora contra el lateral, Lautaro de última. El toque corto con Almada, Argentina no hace eso. Argentina es mucho más que lo que yo le pido, Gastón.
2: Es mucho más porque además piensa y necesita respirar. Como está el partido dado, con esta reacción final de Argelia en la primera mitad, mejor llegar así al descanso, Marcel.
5: Sí, los últimos 5 minutos mejor Argelia. Habrá que ver si no hay una declinación física por el calor, porque veo a muchos jugadores como buscando aire al costado de la cancha. Ha perdido el medio y le han pasado varias veces por el medio, como que el equipo se ensanchó y dejó de estar más cerca de la posición de Alexis McAllister.
7: 47 y medio de 49, 1 para Argentina, 0 para Argelia, 10 por radio.
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7: Otra.
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7: Listo, te quedan dos, ya está, Buscando la pelota, allí está buscando Shaibi. Shaibi que toca de primera, aparece Indurí, se perfila para meter el centro, quiso tirar un caño a Indurí. Y Cachete Montiel le dijo, ¿dónde va, querido? ¿Qué estás haciendo? Le queda la pelota al Guayo Almada, se denomina una siestita. Para mí falta de Indurí, el árbitro dice, quita limpio. Te digo, para volver a ver una y otra vez si termina en algo, Le queda la pelota Mandí, va Mandí, está desesperado Bengalí, el 2 también Mandí, encara Bengalí, listo para el centro, que no lo tire, va Bengalí, le enganchó al Tucu, recupera la pelota Argentina, ahí la tienen que sacar el Dibu, pensé que la recuperaba, Se tira el Dibu en el área chica, sale Argentina, dámela, que faltan, querido.
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5: Desahogo para Argentina con esta falta, lo está sufriendo el partido para mí, y esto es una interpretación, bajó desde lo físico, creció Argelia, encontró espacios que antes no había habido, creció en confianza, y Argentina le está costando cerrar este primer tiempo.
2: la última será para la Argentina. En pelota parada, la tirará al área o hará un juego corto que invite a Marciniak a terminar el primer tiempo.
1: Y sería inteligente.
2: Allá va Messi.
1: Sin reproches.
2: Él decidirá lo mejor. Exacto. Para la Argentina.
1: Lo que él quiera. Está De Paul, está Messi. Tiro libre para Argentina. Casi tres cuartos de cancha, recostado sobre la izquierda. Adentro está Enzo dando indicaciones. En el barullo está Lautaro, se mete Cuti. Lo mandan también a Tucu Medina. El centro de Messi, va Lautaro, quería Medina y lo cabeció ahora. Buscó el cabezazo Alexis. Se va por arriba del travesaño, señores. Se terminó el primer tiempo. Uno para Argentina, Messi. Cero para Argelia.
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3: Damas y caballeros, se vienen los protagonistas al campo de juego. Ya está Argentina, ya está Argelia. Me parece que se viene una variante, Fernandito.
4: Exactamente, se prepara Nahuel Molina con el número 26. Ya te confirmo, es obviamente, a ver, no salió Montiel. Correcto, todo será el cambio. Sale Gonzalo.
3: Presentémoslo.
4: Montiel. Dale.
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4: Sale con el número 4, Gonzalo Montiel. Ingresa en su lugar con el número 26, Nahuel Molina Lucero.
5: Y esto está emparentado fundamentalmente con esto de que vienen de las lesiones. Cada uno de los cambios hay que interpretarlos no por declinación futbolística, sino también por el resguardo físico.
3: Va a comenzar el segundo tiempo.
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3: Saliendo con la pelota, el conjunto argelino, el toque de Mandí. Mandí que se junta por el costado con Belgali. Belgali listo para proyectarse por la derecha. Va tocando por atrás para el arquero Zidane. Espera Argentina. Ya no está Montiel y ya está dentro del campo de juego Molina. Presiona la salida ahora Rodrigo De Paul. Primeros 30 segundos del segundo tiempo. Uno para nosotros, nada para ellos.
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3: Recupera la pelota en el piso Molina cuando pasaba como una tromba. Por allí Bentaleb, presiona Bentaleb. Van tocando atrás para que salga Induri. Espira Induri. La pelota que se va a ir por un costado, ¿verdad? Saque de mano, será para ellos.
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3: Otra.
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3: Saliendo ahora del fondo, el conjunto argelino se viene juntando por adentro. Musa, Musa que va con Belgalí. El toque para que venga a buscarla nuevamente Jaibi, pero Jaibi nunca vino. Por eso Budá.

0: Jujuy fue quien inició la jugada para los argelinos, que tienen que ir a buscar el empate, no sé si a la desesperada, pero tienen que ir a buscarlo. Y esos espacios a lo mejor sirven a Argentina, Marcelo.
1: Es cierto, sigue Argentina dándole demasiado espacio para que toquen la pelota.
0: La pincharon al segundo palo. Por allí está esperando Belgali. Mete la cabeza Belgali. Belgali que se junta por adentro. Viene esperando Musa. Presiona Musa, pierde con la marca. Enzo Fernández que sale con Messi. Toca atrás Messi, la perdió Leo. El toque para salir con Indurí. Pal del City. Se perfila Indurí. Toca de primera para Guiri. El centro de Guiri. El centro que no prospera porque saca de cabeza. Y de frente Cuti Romero. Dame una.
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0: Damas y caballeros, viene buscando la pelota el conjunto argelino, la tienen siempre ellos en el segundo tiempo. Van 2 minutos y medio. Va a recuperarla Enzo Fernández. Toca para Messi. 1, 2, 3, 4 que le marcan falta. Pase por tu puesto, Fernando.
3: Sí, se está moviendo en este momento Nicolás Otamendi, Julián Álvarez, Nico González y Juliano Simeone.
0: Y está bien, ¿no, Gastón? Los nombres que dice Fer.
4: Y está bien porque empieza a jugar muy replegado la Argentina. Tiene que salir. Y si va a pretender jugar de contra, tendrá que hacerlo con otros nombres.
0: Saca la pelota Mandí. Le grita al Dibu, a Cuti, y se reanuda el juego. Pues tiro libre para Argentina nomás, pero pobre Mandí le cobraron una faltita. Va recuperando ahora Licha. Martínez que va por adentro por Cuti. Cuti que aguanta la pelota, la pincha Cuti, campo contrario, la tiró para Lautaro, abandona el área. Zidane saca de cabeza al hijo de Zinedine. Recupera ahora sobre el costado a Indurí. Quiere meterla por adentro a Indurí. Le cierra el camino bien Lautaro. Los presiona también De Paul. Pegan Rodrigo, lateral para ellos, Marcelo.
1: Fue buena la presión de Argentina. Vos sabés que no es una mala variante. Lo hizo el Dibu en el primer tiempo. Y recién el Cuti, el pelotazo frontal, que no es usual en Argentina, buscándola a Lautaro porque defiende en línea los dos centrales.
0: 3-31 para nosotros, nada para ellos.
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0: Señoras y señores, ponen la pelota bajo la suela. El número 2, ahí se Mandí. Va el francés, nació en Francia. Mandí después se nacionalizó. Cuidado con esto, se viene por la banda Yaibi. Yaibi que espera, solo esperaba Yaibi. Trasladón de Masía para mí, Ibrahim Maya. Va a recuperar la pelota Argentina, va a salir nuevamente el Dibu Martínez. Viene dejando por abajo, cuidado con esto Lisandro. La saca de la cancha Martínez, lateral para ello Gastón.
4: Es interesante lo del compañero en el Leverkusen de Ezequiel Palacios. Maya es el que rompe en el medio, el que verticaliza el movimiento.
0: Y acá juega de otra cosa encima, porque en el Leverkusen lo hace por ahí más de Palacios. Acá no sé si están así. Busca la pelota ahora nuevamente Messi. Aguanta Leo. Toca de primera. Aparece siempre por la banda para dar una mano Molina. Toca Nahuel. ¿Tendrá algo cachete, Fernando? ¿O habrá sido un tiempo para cada uno por la cuestión física?
3: Hasta último momento, como decía Gastón, se debatían entre quién jugaba y no, para preservar los 45 de Montiel, 45 de Nahuel Molina.
0: Lo anticipaste hace 48 horas, si no recuerdo mal. Viene buscando la pelota nuevamente Argentina. Encaraba por adentro Medina. Volvió a tu puesto Medina. La van a abrir ahora por la izquierda para que vaya Enzo Fernández. Se frena Enzo. Toca de primera para Messi. Busca hueco. Pégale, Leo. La pincha Leo. Qué lindo lo que hizo. Qué lindo lo que hizo. Le veo llegar a Lautaro. La mordieron justo. Despejan de cabeza. Salen ellos. Ganamos nosotros.
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0: Se viene Messi con la pelota. Le va a pegar al arco. Para arriba del travesaño.
5: A ver, Leo. Lo intentaba otra vez desde fuera, otra vez con espacio, otra vez en la frontal del área, le pegó de zurda, se le marchó arriba. Pero como le vuelvan a dejar a Leo por ahí, no, perdona, cuando se no quiera dar cuenta terminar. Argelia, igual tiene que recoger el segundo.
6: Pero como está el Mundial en juego, ¿no? Todos esos cracks están trabajando cada uno en sus selecciones, en los medios de comunicación, etcétera, etcétera. Faltaban delantero, me llamaron a mí. La casualidad es que porque marqué el gol de la victoria y al final pues el estadio arrebatado, el Bernabéu a tope. Y bueno, es una experiencia muy bonita, ¿no? Después de tantos años, ¿no? Cuando...
7: Sí, sí, sí. Hiciste, te marcaste un siu, ¿no?
6: Sí, hombre, ya que estoy allí habrá que dar espectáculo, ¿no? Como Radio Marca, igual, como la de medio.
7: Mucho tieso de las leyendas estas, ¿o no?
6: Tengo que reconocer que el Barcelona está mucho más en forma porque trae jugadores más jóvenes. Trae jugadores con 30 y pocos años. Entonces, sin embargo, el Inter de Milán trajo jugadores de 50 años. Entonces, hay una diferencia... De 15 años, y 15 años en un veterano se nota mucho.
8: Oye, Barral, ¿y quién pita esto?
6: Pues lo pitó...
7: Burrul.
6: No, no, es conocido. conocido, ¿eh? No sé si es el delegado de Madrid.
8: Mejía Dávila.
6: Mejía Dávila, me parece.
8: Ah, puede ser, me cuadra.
7: Hey, pero hay cuarto árbitro también y tal.
0: Con los pies Dibu lo pisaba, o le pisaba el área, eso quise decir todo el tiempo. Guiri, sale ahora Molina. Molina que va por adentro, la regaló, se la regaló a Indurí. Otra vez Molina para recuperar la macana que se había mandado. Le cayó la pelota, Enzo, le cae a Lautaro, si la cambia toda puede ser. Vamos y caballero, se viene Rodrigo de Paul. Argentina que va por el segundo, se mete en el área Rodrigo, enganchó de Paul, se apuró, le quedaba la pelota a Enzo, la rebotó y la terminaron sacando por el lateral. Será para nosotros.
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4: Nunca fue hacia el arco, Marce. Siempre fue recto, buscó más el pase que terminarla él, y en el pase le quedó corto, no fue ni para Enzo ni para Messi.
1: Se agarran la cabeza porque esta situación de contraataque demanda mucho esfuerzo, la corrida de Paul. Yo te digo, Messi está en toda la jugada de peligro de Argentina, pero de Paul ha participado mucho en ataque.
3: Juli,
0: sí.
3: Se vienen Nico González y Julián Álvarez.
0: ¡Epa! Señoras y señores, sale Argentina por la derecha, le queda la pelota. A Nahuel, para mí hicieron falta de Paul, ¿eh? Recupera ahora Argelia. Si terminan algo hay que revisar, ¿eh? Cómo arranca la génesis de esta jugada. En definitiva, termina robando la pelota Musa. La perdió Musa, en realidad se la robamos nosotros. Se viene Argentina, 4 contra 4, arranca Messi. Si la abre está de Paul. Ya se recuperó del anterior, tiro la diagonal. Lautaro se mantiene en el área, como viene, dale Lautaro. Aguanta Lautaro, tapó el arquero, quedó viva. Y no pudo Enzo porque la despejaron. Lateral para nosotros, lo tenemos en las cuerdas. Señoras y señores, gana Argentina 1-0, va por más.
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4: Tenía opciones Messi. Tenía a la derecha de Paul, a la izquierda Thiago. Mete la diagonal Lautaro, la hizo bien, una pausa, amagando, la cruzó. El rebote no le fue a Enzo, que estaba ahí para pescar.
0: Sale con la pelota ahora Dibu Martínez, se perfila para meter el pelotazo. La aguanta Dibu. Está tranquilo, sereno Argentina, Marce.
1: Sí, tiene estadios el partido. Obviamente ahora otra vez Argentina protagonista, llegando más. Es como que se van intercambiando el dominio del juego. Ahora Argentina, la que tuvo dos llegadas seguidas y perdió la iniciativa Argelia. Veremos si esto va cambiando permanentemente.
0: 9 minutos tenemos del segundo tiempo. ¿Para cuánto le calcula los cambios? Ya, Fer, ¿no?
3: Recién le dijo Daddy, esperá, que va a aparecer el partido. Creo que ahora sí, ¿eh?
0: Uy, una falta fuerte de Cuti, que salió al campo contrario. El grito se escuchó hasta acá en la cabina, ¿eh? Mamita. Ya está bien, Indurí. Hay tiro libre para ellos, presentamos los cambios.
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3: El primero es 9 por 9, en realidad 22 por 9. Sale Lautaro Martínez con el 22, ingresa con el 9 Julián Álvarez. Y el otro sale con la 16 Thiago Almada, ingresa con la 15 Nicolás González.
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1: Bueno, lo de Julián y Lautaro es algo que lo vamos a tener todo el tiempo por la calidad de jugadores que son los dos, pero el otro tiene que ver con el retroceso. Nico González le va a dar más despliegue físico, pierde desde la parte futbolística por la salida de Thiago, que pesó poco en el juego.
0: Falta un corto, Nico González la juega de taco, termina robando el marcador central Mandí. Mandí que la juega con su arquero, va a salir Zidane. ¿Cómo viste los cambios, Gastón?
4: Los veo lógicos, si la Argentina va a jugar de contra, tiene que aprovechar la velocidad de Julián, pero sobre todo de Nico González, que en el tranco largo saca ventaja.
0: Julián, que pasó la mitad de la cancha hacia el campo propio, la línea, la pelota la dejó Messi en lo más alto del ataque argentino. Le cae la pelota a Cuti, aguanta en el área, saca a Cuti, la abrió para Nahuel. Nahuel quiso con De Paul, le erró a la cancha. Lateral para ellos en tres cuartos por izquierda.
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0: Otra.
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0: Aguanta la pelota para salir nuevamente. El número 21, Ben Sebaini, presionan. cuando juega de espaldas también Guiri. Quiere Guiri. Viene en diagonal Bentaleb, que no le pegue, ¿eh? La pone bajo la suela, era Induri. Bentaleb quedó por adentro, después fue por afuera. Se van juntando con el 10, con Shaibi. No quiero que la toque Shaibi, y la está tocando. Mete Shaibi por adentro para Massa, presiona y corta bien Enzo Fernández, pero persiste en la marca Massa y gana Massa, ¿eh? Y la cambiaron ahora, y viene Guiri y se junta con Massa y fue a buscar a Guiri, que no le pegue, que no le pegue, le dio Massa, rebote en un futbolista argentino que cruzaba Enzo Fernández, o terminó siendo el Cuti Romero. La pelota en el círculo central, toca y toca ahora, como en el primer tiempo, tiene su momentito, ¿no, Argelia?
4: Tiene su ratito, está cambiando el aire Argentina en este segundo tiempo. Necesita recuperar la posesión y el dominio del juego.
0: 12 minutos, se vienen ellos ahora por la derecha, quiere Musa, parecía falta, pero no. Yo también quiero Musa, pero después del partido. ¡Ya la Argentina!
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0: Musa y Peperoni, Maverino, ¿no?
9: Pero claro que sí, Moscato, pizza y faina.
0: Señoras y señores, si no, no participa como Wilmar. Hay lateral que hará el Gali. Perdón.
9: Ya está publicada, relator, la nota en el gráfico web. El día que Messi reescribió la historia de los mundiales. 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
0: Excelente. Hacia el lateral me salvaste. Molina, le cae la pelota nuevamente a Zidane. Aguanta Zidane. Le va quedando sobre el círculo central. Esperaba de pala a Guiri. No se reí, Marino. Sos un grande. Benzemaini aguanta y toca corto. Benzemaini viene pidiendo por allí. Shaibi puede girar. Guiri, la pelota que le va a quedar a Zidane. Zidane que abandona el área momentáneamente, espera a toda Argentina, repliega el equipo de Scaloni y Marcelo. Veremos cuánto le dura para salir de contra, ¿no?
1: Está arrancando de muy atrás Argentina, pero pueden aparecer espacios.
0: Aguanta Messi, la cambió y a correr y se viene de Paul por la derecha. Si la cambian toda, está solo Nico González. Vino para Nico, se la mordieron justo. Tiro de esquina para nosotros.
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0: Una más que lo quiero escuchar, Recondo, dale.
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4: La manera que Messi abrió para De Paul fue igual a como abrió en el gol de Di María para Julián Álvarez.
0: Y acomoda Messi, tenemos una linda pelota parada. Tiro de esquina para Argentina, a ver qué jugada marca. Toma una mixta ahora. En cuanto a la marca, Argelia. Puede desprender Cuti, ojo con Enzo. A la segunda va De Paul. El centro al área va, todavía no lo nombré a Julián. Va recuperando la pelota ahora. En realidad no, la revolea, no la recuperaron nada cuando venía Alexis. Está cansadísimo Alexis también, ¿eh? Le va a quedar a Dibu Martínez. La va a tirar larga Dibu. Valemi de Mar del Plata, la dejó para Messi. Parado de extremo izquierdo, la mató. No le tuvo fe su compañero. Llegó Nico, metió el centro para Julián. Queda viva la pelota. Va recuperando Alexis, pega a Alexis. Tapó el arquero, rebote Messi. ¡Gol!

0: Messi. Esta fue una genialidad de los demás, que empezó con una genialidad de él. El rebote de Zidane, siempre da rebote, ¿eh? Siempre da rebote el hijo de Zinedine. Y Leo Messi, señoras y señores. Qué locura este pibe, loco. 15 minutos y medio. 2 para nosotros, 0 para ellos.
1: Habrá que establecer un debate e inventar alguna palabra para Leo Messi, que está próximo a cumplir los 39. Mete el segundo gol de Argentina. Disparo de afuera del área de Alexis McAllister. Tremendo disparo al medio. El arquero da rebote, como decía Julián. Y Messi, que en vez de patear rápido, le amaga y la pone en un costado. Argentina muestra su jerarquía en los momentos que hay que convertir. Muestra contundencia. No lo ha abrumado con el dominio, pero Argentina tiene la figura del partido y a la figura del campeonato, que es Leo Messi. Y está ganando bien, con autoridad en el debut, con todo lo que eso implica para Sudamérica, 2-0.
2: Cuando crecía Argelia, pegó Argentina. Cuando peligraba la ventaja, aumentó la diferencia. Esto es oficio, señores. Esto es un equipo hecho y derecho. Gana bien la Argentina. Y ahora 2-0.
0: Dame dos, Walter, que quiero que sigan actual. Estadísticas y después voy con Fernando.
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0: El centro al área que llega, cuidado que se vienen ellos ahora, la tiene que sacar desesperado, va Lisandro cuando entraba por adentro, el número 9 Guiri, el balón se va a ir por un costado, será lateral, lo hará Bengali, Fernando, pase por tu puesto.
4: Explotó el banco argentino con el segundo de Messi, también la gente, y sabes que Tito Petkovic lo manda a Marés, a Guar, y a Mamoura, lo preparan tres cambios en Argelia.
0: Bueno, acá sí hay que anotar, Veremos. Conseguiste la hojita impresa. Pasámela. Va saliendo por allí el conjunto de Lionel Scaloni. Un sombrero notable de De Paul, Marcelo.
1: Gran partido de De Paul, porque uno va con Messi, pero De Paul está jugando muy bien.
0: La dejan por adentro para Licha. Licha que sale de primera con Nico. Nico González lo tiene recostado sobre la banda. Enzo mete por adentro. Aparece otra vez De Paul. Le va cayendo la pelota Mandí. Aguanta Mandí. Toca el Cuti Romero saliendo nuevamente por allí con la presión de Bengali. El Cuti que la aguanta, cierra o no, toca sobre la banda. Aparece primero Lisandro. Lisandro que la juega frontal, aguanta y gira. Enzo Fernández le recibe la falta. Tiro libre, primero los cambios. Vamos despacito, yo anoto, ustedes me cuentan.
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4: Los cambios, va a salir Bouadi con el número 14. También van a salir, ya te digo, bueno, los que van a ingresar son el número 7, Rijal Madés, el número 8, Hussein Aguar, y el número 18, Mohamed Amoura. También sale con el número 11, Moussa, y con el número 10, Chaibi.
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0: Damas y caballeros, se viene el argentino otra vez. Allí está, el recién ingresado, tocaba la pelota Ubar. Este iba a jugar a titular, Ubar. O por lo menos yo lo tenía anotado, estuvo en los amistosos.
2: Exacto, y es el que dijo Lampe que nos podía complicar la existencia por su habilidad y por la velocidad que manejaba. Pero para Petkovic las razones no eran suficientes y por eso lo pone recién ahora en el partido con dos goles de desventaja.
0: Señoras y señores, la pelota en la mitad de la cancha, va recuperando nuevamente Medina, el toque sobre la banda, aguanta Medina, la baja de cabeza, la va tirando larga por adentro Enzo. Enzo que la va jugando a la posición de Julián. Presiona Julián, obliga a laterales para nosotros de frente al área por la izquierda.
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0: El toque para que venga a buscarla Cuti Romero. La abrió Cuti, va Molina. Se perfila como para meter el pelotazo, pero no. La dejan otra vez por adentro. Se juntan Molina, De Paul en la banda derecha. Lindo tándem de los dos hombres del Atlético de Madrid. le va cayendo nuevamente a Lisandro. Mete Lisandro, parece Alexis. Creo que Alexis es el próximo en salir para cuidarlo, no porque esté jugando mal. Al contrario, está jugando un partidazo.
2: Ha jugado un partidazo Alexis, también Enzo, pero sobre todo de por el mediocampo argentino hoy. De lujo, mira acá.
0: La tira para Messi, se mete en el área mano a mano con el arquero Messi. Tapó el arquero. Tapó Zidane, era el tercero de Messi, el tercero nuestro, Marcelo.
1: Te digo, te digo algo, estamos ante una noche inolvidable. Yo tenía ganas de esperar un poquito más, pero yo no puedo creer que a esta edad, cuando tantas cosas nos hacían dudar por la lesión o lo que fuere, la cancha se viene abajo. Cada vez que agarra la pelota Messi, hay una electricidad dentro del campo de juego.
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0: Le queda la pelota de Paul, se perfila Rodrigo. La puede tirar larga, pero aparece primero Alexis. El toque para Julián, se junta con Messi, Messi con Julián. Se va a meter en el área, jugó en memoria Julián. Y quedó pasado a contramano como Rosalía, venía por allí Medina. La dejan por adentro, abre lateral, será para ellos.
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0: Aguanta Marés, lo tiene por adentro Guar. Espera el otro ingresado a Mura. La dejan cortita para que venga Ibrahim. Ibrahim es Massa. Massa que la deja para Indurí. El toque sobre la izquierda. Mueve la pelota. Pide Massa. Encara Massa. Va jugando a Guar. Espera Argentina. Repliega el equipo de Scaloni. Otra vez para Indurí. La dejan para Guar. Se perfila Guar. La metieron en el área. Que no gire. Giró el centro. Y saca a Lisandro. Y la pelota se va al lateral. Será para ellos.
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0: Saque de manos que hicieron rápido, va por la izquierda ahora el conjunto argelino, se va moviendo sobre el sector izquierdo Bentaleb unos metros más atrás ahora, veremos si se mantiene ahí, debe estar preocupado también, le pusieron doble tándem sobre su banda y no va tanto como antes, le queda la pelota nuevamente para aguantar a Rian Marés. Aparece el jugador más conocido que tiene este equipo. La deja para Mandí. Mandí para Bensebaini. Perfilado Bensebaini. Argentina espera sin problema, sin apuro, con tranquilidad, Marcelo.
1: Es que lo gana con lo que es la madurez del equipo. Porque cuando tiene que golpear, golpea. Cuando el otro, que es Argelia, tiene el momento favorable, yo no registré, y lo miro a Gastón y a vos, Julián, no hay jugada de peligro que haya tapado Dibu.
0: No.
1: O sea, lo que nos asustó son los pases y nada más.
0: Y la jugada del offside y el gol de ellos, Gastón.
2: Sí, y las dos líneas, defensiva y del medio, se pegan mucho. Es estratégico, acá no hay un descuido argentino. Claramente ha elegido defender así la Argentina para lo que dice Marce, para que nosotros nos preocupemos por el toqueteo, pero para que a Dibu prácticamente no le hayan pateado al arco en más de 60 minutos.
0: Buscando Bentaleb, le va a quedar la pelota Mura, el centro al área, va, ha pasado, la termina sacando de cabeza Medina. Medina que la saca, le cayó a Rian Marés, encara Marés, se perfila para meter el centro Marés, engancha Marés, lo esperaba Medina, le aguantaba con el cuerpo, remate desde afuera, la Mura, tenía todo controlado el Dibu, acto Managua.
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0: Siga, siga.
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0: Bueno, va culminando el cooling break. Silvio, lo que tengas para contar.
5: Actualizamos la tabla de goleadores de la Copa del Mundo. Klose 16, Ronaldo Nazario y Messi con 15, Germüller y Mbappé con 14. Messi, el jugador de mayor edad en marcar un doblete en toda la historia de la Copa del Mundo. Y si nos guiamos por las estadísticas de la FIFA, que le cuenta 10 asistencias a Pelé, desde hoy Messi es el jugador con mayor aporte de goles en los mundiales. 23, 15 goles y 8 asistencias, superando los 22 de Pelé. 12 goles y 10 pase gol.
0: ¡Qué animal!
4: Nico Paz y Juliano Otamendi y ahora el Tucu Palacios, los cuatro que se mueven para los cambios futuros de Argentina.
0: Bueno,
1: yo lo veo a Juliano entrando.
0: Sí, sí.
1: Yo creo que Juliano te va a dar un desahogo que con el partido 2-0 lo necesitas.
0: ¿Y qué haces con Messi? ¿Lo dejas?
1: Que decida él. Siempre decide él en la cancha.
0: Pero también para que se lleve la gran ovación, ¿eh? Ojo, ¿eh? Saque de arco, señores. Va a salir Divo, va a salir Argentina.
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0: La peinaba Nico González, le va cayendo la pelota. Enzo la aguanta como un extremo. Va Enzo contra dos, se lo saca de encima. Corta bien Mahrez, otro que jugó en el Chelsea. La deja por adentro. Y va saliendo nuevamente Bensebaini. Bensebaini que lo va a poner a correr a Ignuri. Presiona a Messi, nos corre a todos. Messi también de Paul, la dejan para Bensebaini, la juega larga Bensebaini, intercepta de manera majestuosa Lisandro Martínez como si fuese un interior por la derecha cuando es el 6 del equipo, o sea, recorre en diagonal 60 metros para cambiar de función inmediatamente y tocar. Qué jugador es Lisandro Martínez, por favor. Él toca atrás para que salga Dibu, para que salga Argentina, Walter.
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0: Bochazo largo para ponerlo a correr. Ahora Nico González pone bien el cuerpo. Va contra Belgalí. Presiona Nico. Engancha contra Belgalí. Se lo come crudo después Mahrez. Volvió Mahrez dos veces. Salvó la misma situación. Y ahora la pelota le va quedando a Zidane. Lo presionan a Julián. Julián que quería y no. Termina rechazando el arquero. Calguito que ver tuvo en alguno de los goles, ¿no, Marcelo?
1: Sí.
0: Señoras y señores, se viene Julián. Esto que por abajo para que venga a buscar la Messi. Falta, falta, falta. Para el penal, ¿eh? El árbitro dice que no.
2: ¿Lo carga por atrás?
0: Para mí lo empujan. El árbitro dice no, absolutamente no. Bueno, todo vuelve a comenzar. Sale Nahuel, toca con Dibu. Sale Argentina, Marcelo.
1: No la protestó Leo. Para mí lo agarró débil sin saber que había uno atrás.
0: Y el decibelímetro con la silbatina, ¿vale, Fernando? A mí
4: sí,
0: vale.
4: Sí, claro que vale, pero vamos con la canción. Por ahora no llegó a los 144.2.
0: Señoras y señores, va moviendo la pelota ahora Argelia. Tocan para Induri. La pelota sobre la banda, quiere Bentaler. La van a jugar por adentro, ya está War. Ya llegó también Ibrahim. Mira, Inés Massa, abrió Massa. Pasó Belgalí, presiona Argentina para que Belgalí no pueda trasladar, para que no pueda conducir. Tiene todo muy, muy, muy bien marcado el futbolista Medina. La dejan atrás, aparece Mandí. Mandí que se perfila para meter un centro, todavía no. Él toca atrás de Mandí. Mandí que viene con Bensebaini. Mete por abajo Bensebaini. Aparece Massa. Massa que va a tirar sobre el costado, abriendo la cancha para Induri. Es el momento que más tienen la pelota ellos, señores. Mueve Argentina, presiona. Cuti que quiere girar, no la pueden sacar de ahí. Cuidado, se viene a huir. Ahí el toque para que cierre bárbaro Argentina, sale Argentina con De Paul.
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0: otra.
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0: Bueno, estamos viendo la de Messi, Marce.
4: Sí.
0: A mí un pequeño empujón,
4: sí,
0: pero
4: para vos, sí,
0: donde estoy abajo.
4: Vos sabés que para mí lo agarra débil. Qué buen partido de Depol. Quiero marcar con la autoridad, porque habíamos hablado en la previa que era el rival más complejo de Argentina. No le ha llegado al arco hasta ahora. Todavía queda 15 minutos. Y Argentina, cada vez que tuvo que golpear y hacerse efectivo en el arco contrario, lo hizo. Y Messi siempre estuvo frotando la lámpara. Hizo 3 goles. Y le taparon uno, de los cuales uno se lo anularon.
0: Va saliendo del fondo Dibu Martínez. La pelota para Nahuel Molina. Se juntaba por allí con Alexis. Alexis hizo un partidazo para mí después de Messi.
4: Sí.
0: Si no es el mejor, le pegan el palo. Coincido con lo de Paul Marce. Se viene Messi otra vez. Va encarando. Abre la cancha sobre la izquierda. La deja para Nico. Nico otra vez para Messi. Busca el hueco. Pégale, Leo.

0: sí, ya no hay más nada que decir. No hay que ensayar, no hay que escribir, no hay nada más que decir. Hay que venir, mirarlo, disfrutarlo, no pasarse de listo cuando uno relata un gol, cuando lo quiere rematar. Es más importante que todos los que estamos acá, que todos los que están en el más allá, que todos los que están en Argentina. No hay otra cosa igual, no vas a ver algo similar. No vamos a estar vivos para ver otro similar a él. Te digo, decíamos lo mismo, pero estoy seguro que los que fuimos privilegiados de ver a los dos, ya está, ya está. Otra vez Messi, un hito arriba, 31, Messi 3, Argelia 0.
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2: Bueno, a ver, yo me acuerdo de Scaloni cuando dijo disfrutémoslo. Disfrutémoslo y lo estamos disfrutando. Es una leyenda que juega al fútbol, que juega al mundial, que vos pagás la entrada para que haga todo esto que hace. La magia eterna de Leo Messi en la cancha, porque después de un pase gol de Nico González, que lo buscan todos, él se encuentra el hueco, él pisa el área y mete el gol. La verdad, descomunal, volviendo de una lesión, jugando en el Inter Miami. Hay muchos que se deben estar mordiendo los labios.
0: Sí, me parece que se viene el cuarto. Busca De Paul, la mete por abajo, aguanta Julián. Le va llegando también Medina, enganchó Julián. Son los que lo marcan.
2: Rendido a los pies de Messi. Jugó en el Inter Miami y sigue haciendo magia en un mundial.
0: Sale Argelia, tengo tiempo, sí.
3: Se va a ir Lionel Messi, se prepara Nico Paz para ingresar en la selección argentina. También Nico Otamendi ingresa, uno de los históricos. 69.045 personas están en este estadio. Y ahora prepárate para la gran ovación.
0: Vamos callados y escuchamos lo que la gente tiene para decirle a Lionel Andrés Messi, claro está.
2: Y que se lleve la pelota, que no se olvide.
4: El primero en una Copa del Mundo. Nunca había marcado por triplicado en los mundiales. Y qué manera, Julián, Marcelo, de igualar a Miroslav Klose. Klose y Messi, goleadores históricos de Copas del Mundo, 16. Papá. Ronaldo Nazario, 15. Müller, Kylian Mbappé, 14. Jas Fontaine, 13. Pelé, 12.
2: Lo saludó. El árbitro del partido lo saludó al capitán. El capitán inmediatamente quiso el gol. Lo buscó a Scaloni. Bueno, nada, es como dijo Julián. Silencio, aplauden los que están adentro de la cancha. Es impresionante.
0: ¿Qué decir, no? ¿Qué decir? Vaya, maestro, haga lo que se le canten los dos de abajo. Bueno, presentamos los cambios.
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3: Sale con el 13 Cristian Cuti Romero, ingresa con la 19 Nicolás Otamendi, ingresa Nico Paz y sale con la 18 y sale un tal Lionel Andrés Messi.
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2: Qué lindo de tenerlo de tu lado, a esta leyenda, que todo el mundo lo viene a ver para hacer esto. Pero lo loco es que lo hace a los 38 para 39, con todo lo que eso implica. Y vuelvo, más de uno le decía, está en la liga de los Estados Unidos, así todo, siempre el mejor es el mejor en todos lados, entiéndalo de una vez por todas, es Messi la bandera de Argentina, está ganando con 3 goles de Messi, es una actuación descollante.
0: Uy, la regaló Enzo, cuidado, se viene Argelia, el toque por abajo para Ibrahim, se perfila Ibrahim para darle, recuperando la pelota. Saliendo nuevamente Nico Paz. Se viene Nico Paz. La apertura para González. González que está listo para meter el centro. Se termina la cancha. Saque de arco.
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0: Sí.
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0: presentamos cambios.
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0: Bueno, van a ingresar Cerruqui y el número 20. ¿Me ayuda Silvio, que Fernando ya se fue a cumplir con puesto de la tele, por favor, a partir de ahora?
4: Perfecto.
0: Gracias y perdón. Y pensé que se iba el número 10, él también, Yaibi, pero no. Se va Ibrahim, ¿no? Por ser rookie.
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0: Saliendo ahí Induri. 22 por 6, ya lo tengo, Silvio, ¿eh?
4: Sí.
0: Aparece Benzemaini. Benzemaini, el toque por abajo. Viene a buscar la pelota ahora sobre el costado. Bengali. Bengali listo para aspirar el cochazo al campo contrario. Bengali, pero no. Se tiene que cuidar también, ¿no? Con los cambios.
2: Y Ofelia,
0: si no es una paliza.
2: Julián lo cambió al Cuti, que no venía jugando 90 minutos. Va mirando, lo pone a Otamendi. Va regulando. Cuando el resultado te lo permite, podés regular. Pero quiero decir esto: vos por momento podés sufrir porque es lógico en un partido. Pero Argentina, cuando tiene que meter un gol, lo metió hoy.
0: Bien, tenés el otro, Silvio.
4: Ya te lo confirmo, dame un segundito.
0: Buscando la pelota ahora por el centro. Sale Cerruqui. La van a jugar sobre el costado. Nuevamente viene Benzemaini. Está listo para meter el pelotazo largo. Pide a Ignuri. La van a jugar por adentro para jugar. Empiezan a tocar. Ellos tienen esos momentos en el partido, pero nada más. Tengo tiempo.
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0: Toque corto y salida hacia adentro. Aparece Bengali. Bengali que la viene dejando para Mandí. Mandí que la deja para Cerruqui. Cerruqui con Ainduri. Va buscando por adentro a Guar. Espera Mura. Ya no está Bentaleb, me parece.
4: Entró el 20, entró el 6, salió el 19, salió el 10.
0: Ok. ¿Y el 20 quién es?
4: Bulbina.
0: Tengo tiempo, Walter.
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0: Otra.
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0: Busca la pelota, Guar. Allí está esperando. Al final se fue Yaibi, no, está Yaibi. Viene Yaibi, la deja para Manés. Busca Rial Manés, aguanta Manés. Pide Yaibi, que se quedó. Manés y la cambia toda. ¿Qué pasa? Que Yaibi está para salir siempre, pero no sale. La dejan ahora para Induri. Está para meter el centro, se le terminó la cancha. No, vino el centro igual. Termina sacando la pelota Lisandro Martínez. Tengo tiempo.
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2: Bueno, acaba de cobrar una falta, rara falta, de una Argentina que le queda en los últimos minutos, que gana con autoridad y que ahora intenta el gol ese del descuento. Argelia con un tiro libre peligroso con el corredor del interno derecho para poderle pegar al arco, una situación difícil para el Dibu.
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0: Señoras y señores, se acomoda Rial Manés. Manés para darle. Va Manés. Cuidado, ¿eh? Está Nuri también. Tiro libre, es un penal con Barrera. Para el conjunto argelino que quiere descontar, gana Argentina. 3 a 0, faltan 5. Marés, Barrera. Del otro lado lo tiene que ir a buscar a Mura. Aguanta Mura, pero perdió con Rodrigo De Paul. Va Rodrigo, lo empujan, ¿eh? Le va a cobrar lateral para ellos. Lo empujaron a De Paul. Tengo tiempo.
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2: Quedan 4 minutos y Argentina lo aguanta el partido. y De Paul aguantando, ahí está Molina. Falta algo de Enzo Fernández para mi gusto y de Julián en cuanto al juego.
5: Saliendo ahí Nuri, Julián todavía no tuvo ningún avance, ¿no?
2: No, por eso te digo, es como que cuando quiso llevar la pelota la perdió, hasta ahora, esperando algo más de Julián, porque uno sabe que Julián es un jugador top.
5: Sale Benzemaini, el toque corto de Benzemaini, la apertura para que vaya Induri. Va Induri, se perfila a Induri, va buscando por adentro, pide a Guar. Amura también, Amura que va de frente, la va a dejar ahora para Mandí, el capitán, que te digo ha sido más que digno dentro de lo que se, vio, ¿no? Y de los errores defensivos. Por ahí Mandí no salió tanto en la foto. Se viene otra vez Argelia, si tiran el centro al segundo palo, está solo Mares. Amagando a Mura, se perfila para meterla, se quiere meter dentro del área con pelota y todo, Mura. Es imposible, va Yaibi, el toque para el recién ingresado Seruki para Marés, encara a Real Marés, firme está por ahora Medina, no lo deja Marés, impresionante lo de Marés, con la edad que tiene, el toque atrás, el centro que viene para Marés, saque Argentina, se complicaron, el centro que viene, saca Cuti, se complicó Lisandro primero, se confió en realidad, y sigue atacando ahora el conjunto argelino, Marcelo.
2: Es que Argentina decidió defender ahí cerca del área grande, sin salir.
5: Tengo tiempo.
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5: Ahí Nuri con la pelota, la van a dejar por adentro, esperando a Mura. Amura va. Espera Argentina se va a quedar así hasta que termine el partido,
2: es que
5: ya está.
2: Es una estrategia, Julián, está bueno esto que te estabas marcando, porque que vos marcabas recién. Argentina ha decidido esperar en el área grande, no darle espacio al pase interno, porque ahí es donde se desvanece o carece de ideas para poder vulnerar a Argentina.
5: Argentina todo replegado, es más fácil que haga el cuarto que le descuenten.
2: Exactamente.
5: Porque en la contra te va a matar.
2: Y le ha faltado la astucia a Argelia de ese pase filtrado que le reclamamos a España el otro día. Una lección la de Argentina de esperarlo ahí.
5: Silvio, rompió lo de los sudamericanos al final la Argentina, ¿no?
4: Correcto, primera victoria de la Conmebol, que hasta el momento no había ganado en 4 partidos jugados. Además, Messi sume relator, se agrega a la lista de argentinos con hat-trick en mundiales. Estábil en el 30, Bati en el 94-98. El último había sido el Pipa Higuaín, 2010 ante Corea.
5: Sí, señor. Me acuerdo ese partido. Y Bati fue contra Jamaica, ¿no?
4: El del 98 ante Jamaica, claro. El del 94 ante Grecia, el día del festejo de Maradona con la cámara, ¿no? Muy recordado ese día, claro. El otro fue de Diego. ¿Y sabe quién era el jugador que era más veterano en marcar un hat-trick? Ahora el récord es de Messi. Un tal Cristiano Ronaldo.
5: Qué lástima.
4: Bien.
5: Otro récord le sacó. Mamita. Se viene otra vez Argelia, ya no está Ibrahim, que le daba mucha movilidad a Marcelo, ¿sabés? Sí.
2: ¿Sabés que le quería preguntar a Silvio? Porque Argentina rompe con el hecho de ganar en el primer partido y también la historia del primer sudamericano ganando en este Mundial.
4: Correcto, la maldición del estreno de campeón del mundo en el 82-01 con Bélgica, en el 90-01 con Camerún. Y para agregar algo más de Messi, los últimos 5 goles de Argentina en Copas del Mundo llevan la misma firma, porque en la final ante Francia, el primero de Di María, el segundo y el tercero de Messi, el primero, segundo y tercero de hoy, de un tal Lionel Messi, diría, de vez, Fernando Cid.
5: 44-40, va saliendo el conjunto que dirige Lionel Scaloni, que debuta con el pie derecho en el Mundial. Es para disfrutar este momento, Marcelo, es para salir de frente, ¿sí?
2: Total.
5: Para disfrutar lo que estamos viviendo. Como hinchas y como periodistas, pero yo creo como argentinos más todavía.
2: Vos sabés que en el contexto, Juli, a veces uno va marcando determinadas situaciones cuando se marcan 6 minutos más para jugar. Por momentos sufrís, es obvio, vas contando lo esporádico que tiene que ver con el ataque de uno o con la contundencia de Argentina, pero está claro que este es un equipo maduro, que cuando tiene que pisar el acelerador, tiene a Messi que lo ayuda a que Argentina esté ganando con la autoridad que gana. Yo no sé si hay muchos equipos en este Mundial que hayan ganado con esta autoridad, con el rival que en la previa decíamos que era el más complejo.
5: Totalmente, y el que está sufriendo Petkovic, recién lo mostraron en la transmisión oficial. Papito, lo que sufre ese muchacho, y con razón, ¿eh? Va a salir Argentina con Nahuel, el toque atrás, aparece Molina nuevamente, se frena Molina, se aprieta contra la raya, se perfila para meter el pelotazo, todavía no. Todavía no festeje, dice. Hay lateral para nosotros, sí, Marce.
2: Y otra cosa, Juli. Cuando vos te vestís con el papel de protagonista, te tiene que calzar, te tenés que sentir a gusto. Lo digo porque el otro día a México le costó haciendo el gol rápido. Hoy Argentina empezó ganando el partido y lo consolidó con vaivenes, con momentos que perdía la pelota, porque el partido, por momento el rival te va a dominar, pero Argentina tiene contundencia. El podio para mí, Messi, De Paul y Alexis, que han jugado en la mitad de la cancha. De Paul sobre todo, hasta
5: soy igual que vos, pero pongo segundo Alexis.
2: Segundo Alexis. Sí, De Paul y Alexis, igual, ponle el lugar que quieras,
5: sí,
2: pero exacto. Han sido determinantes. Y además tienen que ver con la asistencia, porque hay otra asistencia de Nico González, que le da el pase a Messi para el tercero.
5: Silvio, preparate con tiempo. ¿Cuántos récords se rompieron por todo lo que fuimos repasando en la transmisión? Creo que fueron como 7 u 8. Dame 2, Walter.
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0: Italia está, es un 3-0 lapidario. Los campeones del mundo han venido a competir, definitivamente han venido a competir, están jugando con el rival encumbrado, que decían todos, y Argentina hoy está dando una prueba, sobre todo para los jugadores que estaban con lesiones, ¿eh? Bueno, otro quite del tuyo, de Alexis McAllister.
1: No, lo de Alexis hoy, más con una temporada compleja para él.
0: Está caminando todo con dificultad, ¿eh?
1: Sí, señor, se viene Argentina. Y va Julián, y aguanta, y toca, y aparece Enzo. Enzo está cansado también. Era el desgaste que hicieron estos pibes, muchachos. Qué bien, ¿eh?
0: Hasta por la aplicación en Chile te están escuchando.
1: Un abrazo grande a todos.
0: Jorgito Bertín.
1: Ya nos quedamos sin señal por momentos. Ya estaremos contestando cada uno de los mensajes. Damas y caballeros, se termina este partido, se termina esta historia. Quedan 2 minutos y medio y tengo tiempo.
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1: Buscando la pelota Nico Paz. Me gustaría que Nico pudiera coronar esto. Como para que si. Igual ya está uno, ya pide de avaro, ¿no?
0: No, está bien. Y yo sabés en quién pienso por el tema de la de lo positivo. Julián.
1: Correcto. Tal cual. Sacando Dibu Martínez, señoras y señores, se va terminando el partido. Queda muy pocos minutos, 1 minuto y medio para ser exactos. Presiona Julián. Viene chocando contra Mandí. Mandí que con falta, dice el árbitro. De Nico Paz terminaba quitando la mitad de la cancha contra Mura. Muy bien a Mura cuando entró, pobre, pero no resultó. Tenía un colega, no alcanzó. Y va saliendo nuevamente el conjunto argelino. La dejan por adentro. Aquí viene, sí.
0: ¿Votamos por la figura?
1: Sí.
0: Bueno, no es por decreto.
1: No, votemos al segundo, al terrenal. Votemos seres humanos, si querés.
0: No entra, claro, tenés
1: votemos
0: razón.
1: El ser humano. Silvio.
3: Es muy difícil, es que no podés elegir a nadie. Es Messi primero, Messi segundo, Messi tercero.
1: Tenés razón, ya está, dejémoslo como está. Es cierto lo que decís, muy cierto. Hay lateral, señores, para Argelia y se termina el partido.
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1: Señoras y señores, va mirando su cronómetro Marciniano. ¿No puede dirigir el próximo partido, Silvio? No, reglamentariamente no vale, ¿no? Y
3: reglamentariamente podría, pero no lo van a hacer. Estaría bueno,
1: si no,
3: ¿no?
1: Dirigió dos seguidos ya.
3: Bueno,
1: ¿por qué no?
3: Era otro mundial y diría Walter que ese no cuenta.
1: Ese no cuenta, no cuenta, no cuenta. Está bien. Te digo, cuando lo muestren en la pantalla al hombre, rompe todo, ¿eh? Rompe todos los récords. Tremendo lo de Messi esta noche. Se termina el partido, creo que saca Dibu y basta. Es fenomenal estar acá, ¿eh?
0: Qué lindo cuando pagás la entrada y pasa todo lo que
1: claro,
0: pasa, ¿eh?
1: Claro. Es más, cuando salí después de un partido así, te tendrían que cobrar un porcentaje más. Si no, viniste a ver a Messi, sale más cara la entrada. Señoras y señores, se acabó la historia. Argentina, perdón. Messi 3, Argelia 0.
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2: Y vos disfrutaste esta victoria de Argentina 3-0 sobre Argelia con los relatos de Julián Fernández y los comentarios de Marcelo Benedetto y la participación especial de Gastón Recondo.
1: Bueno, todo fiesta. El partido no tuvo amonestado, Marcelo.
0: Nada, es buena esa, ¿eh? No hay amonestado, pero ¿con qué autoridad lo jugó el partido? Vuelvo, tenés que sufrir y sí, 90 minutos es imposible dominarlo. Entonces, cuando te encontrás con un equipo que te va golpeando y que cada piña, como en el boxeo, como si fuera una metáfora, te va sacando cada vez más fuerza, te va sacando cada vez más protagonismo, y eso es lo que es Argentina. Porque la jugada de Messi después del pase de De Paul fue sensacional. En el segundo tiempo

0: lo que pasa con el disparo de Alexis y el rebote que captura Messi. Y después con el pase de Nico hacia adentro por la izquierda para que Messi la ponga en un costado. Y decir que el arquero le tapó una entrando por el medio. Cada vez que apareció, generó peligro Leo Messi, que fue la figura excluyente en un partido descomunal, con puntos altos para mí en Alexis, en De Paul. No hubo jugada de peligro para el Dibu Martínez, los centrales se comportaron. Argentina decidió cederle la pelota, lo que para nosotros era una preocupación. Argentina lo esperó en el área grande. Ahora los jugadores le van a rendir tributo a los hinchas que otra vez han copado el estadio donde juegan los campeones del mundo. Faltó algo por ahí de más protagonismo de Enzo Fernández, pero así van cambiando, te va tocando a uno y a otro. Argentina ganó un partido que a priori era el que había que ganar y cumplió los papeles. Acá Argentina vino a mostrar que es el campeón del mundo y que los lesionados estaban bien. Había preocupaciones, pero los jugadores dieron la talla otra vez y Argentina sigue ganando en los mundiales y sigue teniendo a una leyenda que, como dice Scaloni, hay que seguir disfrutándolo hasta que él diga esto se acabó.
1: Bueno, se van yendo los jugadores de Argentina de a poquito. Primero van a saludar a la gente atrás de los dos arcos.
0: El Dibu debiera haber sido director de orquesta.
1: Sí, no, sí, o animador de fiestas. Bueno, lleva Dibu encabezando esa arenga. Todos los fotógrafos encima de los jugadores de Argentina. Silvio, ¿cuántos récords se rompieron hoy?
2: Bueno, 11. Se lo voy a decir a la carrera.
1: No, no, tranquilo, que
2: bien,
1: hay tiempo.
2: Bien, Walter. Ah, tranquilo, que hay tiempo, pensé que era más tarde.
1: Claro.
2: Correcto.
1: No, no, no, que nos corramos, claro.
2: Primer jugador en sumar minutos en seis mundiales. Mañana lo va a igualar Cristiano Ronaldo cuando juegue frente a Congo, pero hoy es récord. Nunca, sí, claro, un jugador había sumado minutos en seis mundiales. Primer jugador en llegar a 24 partidos seguidos de su selección. Para que se entienda el dato, después de aquel partido frente a Alemania, cuando Messi quedó en el banco en el 2006 cortando el pasito con Pekerman, a partir de 2010 todos los partidos que jugó Argentina tuvieron a Messi de titular. 24 partidos seguidos. Superó el récord de Paolo Maldini, que había jugado 23 partidos seguidos de Italia entre el 90 y el 2002. Tercer récord. Igualó a Cristiano Ronaldo como los únicos jugadores que marcaron en 5 mundiales diferentes. Claro, si Ronaldo marca en este mundial, va a tener otra vez el récord. Pero hoy Messi lo igualó. Goleador histórico de las Copas del Mundo. Igualó a Miroslav Klose con su hat-trick. Jugador más veterano en marcar un doblete en un mundial. Superó a Roger Milla, que había marcado 2 goles en Italia 90. Jugador más veterano en marcar un hat-trick en toda la historia de la Copa del Mundo, superando el récord que tenía Cristiano Ronaldo. Séptimo, jugador con más goles de afuera del área en la historia de las Copas del Mundo, con los 2 tantos de larga distancia que marcó hoy. 6 tiene Messi. Superó al brasileño Rivelinho, que hizo 5. Más goles a equipos africanos. 5 goles de Messi. Igualó a Zalenko, el ruso. Hay más, pero antes habla McAllister.
3: Si bien tuvimos la experiencia de la...

0: Sander Musical coming soon.
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0: madrugón, que nos estemos pegando así entre todos, así que ya sabéis que siempre todos bienvenidos en este marcador de Radio Marca, que luego dejaremos paso a la tribu un poquito más tarde de lo que es la forma habitual, que empezará a partir de las 8, o mejor dicho, cuando termine este Austria-Jordania en el estadio de San Francisco.
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0: lo tengo todo muy a mano, puede parecer una tontería, poco profesional, muy de niños, muy tal, pero esto ayuda de verdad.
1: Si Borjita colecciona los cromos.
0: Y quien quiera que nos dé, que nos traiga cromos aquí, porque no tengo ninguna.
2: La verdad que tengo. Mira, hoy he ido yo a tener que hacer los quehaceres del hogar y justo estaban cayendo en el supermercado que me pillaba al lado de casa y había chavales esperando mientras lo estaban colocando la gente.
1: Y tú te has puesto la cola, ¿no?
2: Y yo hoy me he contenido porque tenía que hacer otras cosas, pero si no, me hubiera vuelto con las manos llenas.
0: No, pero he leído una noticia también antes en El Mundo de que está prácticamente todo colapsado para conseguir cromos. Es prácticamente una heroicidad poder coleccionarlos. La gente se ha vuelto loca ahora mismo con el Mundial, pues con coleccionar los cromos, sobre todo los, imagino que los más jóvenes, pero también los más mayores.

0: 8 sobres de cromos y bueno, pues evidentemente ha tenido una viralidad tremenda.
1: Por cierto, ha subido bastante los precios de los sobres, ¿eh?
0: Pues no sé si eran 12 euros 8 sobres de cromos.
2: If you are able for the playing of the national anthem of Austria.
1: Austria.

Sonaba el himno de Austria, el primero de los que le ha tocado en este encuentro, a dos minutos para llegar a las 6 de la mañana, turno de los jordanos.

0: tremendamente corto, pero sonados ya los himnos.
1: ¿Te ha gustado el himno de Jordania, Álvaro?
0: Todo preparado. No, a ver, a mí es que solo me gusta el himno de mi país, que
1: eres
0: es España.
1: Un tío patriota, ¿eh?
0: Muy patriótico, me gusta. Así que me falta la letra solo, eso, ya, sí, eso sí. Yo eso no me escondo de que sí que me faltaría la letra en el himno de España, pero bueno, tenemos lo que tenemos y con ello tenemos que tirar. Así que eso es lo que hay. También pendientes del colegiado, también tenemos que descubrirlo en el partido de esta noche. Dajan Beida, Pavel Fernández. ¿Qué tenemos?
2: ¿Qué tal,
0: de este colegiado?
2: Pues eso es, dirige esta Austria Jordania Dajan Beit, montenegrino, 34 años, de los árbitros más jóvenes del Mundial Internacional.
1: Montenegrino, no,
2: de,
0: mauritano.
2: Mauritano, perdón. Decía, de los árbitros más jóvenes del Mundial Internacional desde el 2018. No sé por qué tengo ya puto aquí montenegrino. Hay árbitros que a su edad todavía no han llegado a la máxima difusión de su país. O sea, que tiene mucho mérito estar hoy aquí. Es evidente que es su primer Mundial, aunque estuvo en el de clubes hace 2 años. Y vamos a ver, ¿no? Porque la juventud puede aportar frescura, energía y una gran condición física, aunque también supone enfrentarse a una presión enorme, ¿no? No es lo mismo arbitrar un partido de rutina que hacerlo bajo los focos de un Mundial, donde cada decisión pues se analiza al detalle y donde la gestión emocional es tan importante como el conocimiento del reglamento. Hoy tiene esa prueba de máximo nivel. Veremos esa mezcla de juventud, talento, personalidad y ambición que le han traído hasta aquí, pues le permite manejar el encuentro que seguramente le va a exigir mucha sangre fría, ¿no? Desde el primer minuto. Seguimos en Radio Marca, poniendo el acierto y lamentando el error.
0: Pues aquí que lo contaremos, ya prácticamente todo preparado en el marcador de Radio Marca.
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0: ya el partido, Pablo Villa.
1: Sí, con 3 minutos de retraso con respecto a la hora prevista, con Austria a la izquierda, con Jordania a la derecha. La primera posesión es austríaca. De hecho, ya la tiene en la bota izquierda su capitán David Alaba, que arriba busca a Sasa Kalajdzic, la referencia en el día de hoy en detrimento de Marko Arnautović, una de las principales ausencias en el 11 del seleccionador austriaco. A ver, es Lienhard el que recibe, el que orienta hacia la derecha para Stefan Post. Levanta la cabeza, la pone en largo, buscando la carrera de Philip Mbene. No va a llegar finalmente Romano Smith. Será banda para Jordania. Ilústranos un poco, Borja, de cómo juega esta selección de Jordania, que evidentemente el gran público en España no tiene ni pajolera idea.
2: Correcto.
3: Bueno, ahora seguramente con un sistema más reactivo, un cambio respecto a lo que se podía esperar. Es cierto que Obaid, Salim Obaid, un futbolista más veterano, ya 34 años, el jugador del Al Hussein, podría partir como titular, pero una mala participación en la Copa Árabe le ha quitado del 11 titular, y esto ha provocado pues la entrada de un central, que es Mohamed Abu Al-Nadi, en esa línea de tres. El resto lo esperado, el perfil ofensivo son, estos son, los más peligrosos, Villa.
1: Cuidado, cuidado, cuidado la transición, se va a dejar la pelota atrás, o al menos parecía Alfa Curi, que tiene que frenarse Altamari, la pone Alfa Curi, la dejada atrás, cuidado, pelota suelta, lateral de la red, al lateral de la red, el remate desde la derecha de Haddad, el capitán que se sumaba como cuchillo en mantequilla desde ese perfil diestro. La jugada un poco a trompicones, las dudas en la defensa de Austria, le cayó a Haddad en ese lado derecho. El balón al lateral de la red, pues primer aviso, Borja, para Jordania.
3: Sí, lo que decíamos, los tres de arriba, tanto Al-Fakhouri, Ali Olwan y Al-Tamari, que es su mejor jugador, el futbolista que está en la Lijan, en el Rennes, son el peligro en transición.
1: Solo uno en Europa, a la convocatoria, digo.
3: Sí, claro, él, y es, ya lo digo, el futbolista más habilidoso. Aún así, el delantero tiene una buena capacidad en el área, Ali Olwan. Y vamos a ver si puede entrar un poquito en juego en esas incorporaciones los dos carrileros, tanto Haddad como Taha.
4: Quiero decir, estoy viendo aquí los datos de la selección, sí, jordana, en cuanto a valor de
1: mercado. Panenquita de Monjil ahora.
4: No, en cuanto a valor de mercado.
3: Tamari, ¿no?
4: Es que Al-Araf, 1 millón. Y bien, ya sí, por supuesto, Tamari, 10 millones.
3: Claro.
4: El resto no pasa ninguno, no llega, mejor dicho, al millón. Es increíble, el poco valor de mercado del equipo, evidentemente, el equipo jordano.
1: Bueno, es lógico, ¿no? Yo creo
4: sí,
1: que...
4: sí, oye, que...
3: Bueno, al final son chicos que juegan muchos en ligas menores y del propio Golfo. Entonces esto es un poco la realidad de una selección que tiene un mérito enorme, el que haya llegado aquí, que lleva varios torneos creciendo, tanto en Asia como ahora en la clasificación, que ha sido su gran éxito. Y esto tiene mucho que ver el técnico, que está también consiguiéndoles hacer competir, Jamal Selami. Bueno, insisto, hoy creo que igual que vimos con Egipto, que a Sout nos pareció un futbolista muy interesante, hoy creo que Tamari puede ganarse el corazoncito de muchos mundialistas que están siguiendo el campeonato.
1: Curioso que ninguno de los dos seleccionadores es del país de origen, porque Rangnick es alemán y el seleccionador Jamal Selami es marroquí.
3: Sí, señor.
1: Entrenando selecciones de fuera de su país. A ver, Alaba, frontal del área. Austria, que intenta ya empezar a acumular un poquito de volumen de posesión de Férico, moviendo el balón de un lado al otro, buscando la referencia a Kalajdzic. Jonathan, yo creo que, como decíamos, es una sorpresa que no esté Arnautović en el 11 titular, ¿eh?
5: Sí, seguramente sea la sorpresa más destacada en este once inicial. Probablemente sea un poco para buscar esa movilidad, para buscar un poco un jugador algo más diferente que la figura de Arnautović. Pero bueno, veremos a ver cómo le sale la jugada a Ralf Rangnick.
3: Hay que decir que Sasa Kalajdzic es un futbolista que cuando irrumpe tiene unas condiciones espectaculares, empieza a sonar para equipos importantes de Europa, pero es que es un chico que en 2018 se fractura el pie, ese mismo año se rompe los ligamentos y se lo vuelve a romper en 2019, en 2022 y en 2024. Es decir, un chico que ha tenido muchas lesiones consecutivas graves y que le ha cortado su proyección. Mide casi 2 metros de altura, pero eso no le exime de tener una buena capacidad técnica y un buen control de balón. Es un jugador, insisto, que si vuelve a recuperar su nivel, era un delantero que interesaba para clubes importantes.
1: Bueno, propiedad del Wolverhampton, ¿no?
3: Sí, señor.
1: Está cedido, bueno, ha jugado cedido en el LASK de Austria en el Nask Linz esta pasada temporada. Uno de los pocos, como decía antes Jonathan, de los jugadores que siguen militando en la liga local. A ver, Stefan Post podía liarse, lo va a terminar haciendo ante la presencia de Abu Dhaja. Recupera Jordania, es de nuevo en ese lado izquierdo Abu Al-Nadi, el que intenta quitarse la pelota de encima buscando la referencia a Lee Olwan, que es el delantero, Borja, pero de momento está lejos de ocupar la posición habitual, que es la más adelantada. De hecho, está bastante caído a banda.
3: Sí, bueno, están intentando descolgarse, seguramente también para darse descansos defensivos. Olwan está cayendo un poquito a banda izquierda para intentar ayudar a Taja en ese sistema defensivo. Y se queda un poquito más centrado, en este caso, Fakuri.
1: Por cierto, Laimer, que lo habíamos comentado, que podía jugar más caído a banda, de momento está jugando también más por dentro.
3: Chico para todo, Laimer, ¿eh? Lateral izquierdo, derecho, medio centro, un futbolista con una interpretación del juego fantástica.
1: Del Bayern de Múnich, Konrad Laimer. Recibe ahora Stefan Post ese balón en largo, buscando filtrarlo para buscar la carrera que lo intentase Romano Schmidt. De nuevo hacia atrás, reiniciando la acción Austria, que a priori evidentemente va a tratar de tener mucho balón, Jonathan, y que le va a costar atacar una defensa tan y tan hundida.
5: Bueno, entendemos que al final tienen que ser rápidos con el balón, entendemos que tienen que ser verticales y sobre todo buscar un poco ese jugador diferencial que quizá marque un poco, como puede ser Savitzer, al final en ese juego de ataque, porque se van a encontrar un equipo defendiendo, un equipo que va a ser sobre todo muy poderoso en la línea central.
4: A ver, Borja, ¿no? ¿Qué nivel defensivo también tiene el equipo jordano, ¿no? Porque equipos quizá de la zona también, los Irak, los Irán, han empezado fuertes los partidos, pero luego en defensa se han diluido mucho.
3: Mira, yo tengo la sensación que al final también lo que estamos encontrándonos con los sistemas defensivos de este Mundial, que los equipos que están sabiendo darle velocidad a la pelota y luego también intercalar otros modelos de juego, es decir, no siempre el de la posesión continuada, sino ser a veces un poquito más directos, el buscar la profundidad del uno para uno con algún extremo que sea un poquito más desequilibrante, son los que están encontrando cierto premio. Hemos visto cómo Curazao, por ejemplo, intentaba defenderse muy juntita contra Alemania, pero poco a poco los alemanes fueron encontrando las vías para poder hacer daño. Cabo Verde consiguió retener a España. Hemos visto diferentes modelos. Ecuador con Costa de Marfil intentó también. Es decir, creo que Jordania lo que tiene que buscar es algo parecido a lo que hizo Egipto, que casi le sale bien con Bélgica. Consiguió un punto, pero pudo incluso ganar el partido.
1: Lo intentaba Altamari en ese uno para uno ante Stefan Post. No consiguió ganarle el duelo el jugador del Rennes Aldel. Main 0-5. Cuidado que puede salir en transición. Austria lo intentaba Laimer. Pedía falta, no señala nada el colegiado, que deja continuar la acción. Salió el one, el que va a tener que frenarse para combinar con Abu Dhaja, este para Al Rawe, que va a retrasar todavía más hacia atrás para Al Arab. Este es Nasib, el que orienta para Haddad. El balón en largo del capitán de Jordania va a terminar forzando el saque de banda, porque impactó en Marcel Savitzer, el jugador del Borussia Dortmund. Banda, por lo tanto, para Jordania en estos ya 8 primeros minutos de partido en San Francisco, manteniéndose el 0-0 en este último partido de la primera jornada del Grupo J. Ha goleado Argentina-Argelia 3-0, aunque hay que decir que el resultado a mí me parece
3: engañoso.
1: Engañoso, efectivamente. Bueno, que Argelia ha merecido bastante más.
3: Habrá que hablar de Lucas Zidane, que es un guardameta muy irregular, lo hemos visto en la Liga Hypermotion.
4: Bastante más, yo creo que tampoco.
3: Y creo que en el Mundial...
1: ¿Bastante más en qué sentido?
4: Lo que dices, que creo que ha merecido bastante más. Yo creo, vale, que...
1: Yo creo que ha merecido más.
3: Yo creo que no era un partido de 3-0. Creo que ha merecido ganar Argentina.
1: Sí, yo creo que ha merecido perder, pero no un 3-0.
3: Pero yo insisto, el punto, digamos, más débil de la selección argelina para mí es la portería. Yo creo que Lucas Zidane me genera muchas dudas.
4: Muchísimas. Y hoy en el partido...
1: No rajemos, que ayer hablamos con él en la tribu y tampoco va a ser plan ahora de ponerle de vuelta y media.
4: Hay que hablar de la actuación.
3: Hay que hablar del nivel.
1: El primer gol ha podido hacer bastante mal.
4: Y en el por segundo eso, también.
3: Pero no pasa absolutamente nada.
4: Y él es el primero que seguro que lo sabe. No pasa
0: nada. ¿Y qué hubiera pasado, Borja, si Messi hubiera visto en el 32 esa tarjeta roja por ese tackle? ¿Qué hubiera pasado?
3: ¿Cómo te gusta incendiar,
4: Bueno, es que el partido de Argentina ha estado caliente.
0: ¿No te parece roja, Borja?
3: Sí, para mí es roja.
0: Bueno, pues ya está. Pues hay que decirlo.
4: ¿Tú has visto la jugada o has visto el partido? Que era un poco tarde, ¿no?
5: he visto los goles, he visto alguna jugada. La que me estáis comentando, precisamente no la he visto.
2: Bueno, pues ahora no te la mando y cuando la veas, ya te pregunto por ella.
0: Esto ocurre cuando el resultado todavía es de 1-0, con ese primer gol de Leo Messi, ocurre esa entrada de Roja, que para mí es clara, incluso de intervención, y luego Messi marca el segundo y el tercero, evidentemente, cuando ya no debería estar en el terreno de juego. Bueno.
1: Fútbol, la pelota para la selección austríaca, buscando ese balón en profundidad para Philippe Nguyen, no va a llegar, cuidado Kalachi, la peinada hacia atrás, pelota que puede cazar Stefan Post, la dejada de cabeza no fue buena, va a continuar aún así intentando apretar el remate desde Álava, desde la frontal del área, que no fue bueno. De momento el planteamiento del partido parece, Borja, muy similar.
3: Sí, sí.
1: Ah, lo que hemos visto en muchos partidos.
3: Eso es.
1: Una selección muy dominante, otra que intenta replegarse, y muchas de ellas han terminado resistiendo.
3: 5-4-1 es el sistema que está ahora mismo usando Jordania para intentar defenderse. Cuidado.
1: Cuidado, esa pelota suelta. Kalachis, el primer control no es bueno. Llega Philippe Nguyen por detrás, no consigue domarle al esférico. El jugador del Mainz puede recuperarlo. Va a hacer por medio de Slager, el del Red Bull Leipzig. Cuidado, se pasa ahora en profundidad para Laimer. Eso es córner, efectivamente. Anticipó Alara, ha pitado fuera de juego de Laimer, así que queda anulada la jugada. Y vas a hablar, Borja.
3: No, que la acción defensiva de Alara es buenísima, porque es una pelota dividida donde va a ganar el futbolista de Austria ya el perfil para poder golpear, y aparece el cruce. Fantástico. Bueno, hay que decir varias cosas. El 5-4-1 de Jordania de momento lo está funcionando. Es verdad que está desnaturalizando a algún futbolista. Ya decíamos que Ali Olwan está en banda izquierda. Está llevando a la banda derecha al Fakuri para intentar él hacer las labores de ayuda al lateral derecho y liberar al futbolista de más talento, al Tamari, para que esté de punta y poder utilizarlo en transiciones. Y teniendo la suerte que tenemos al goleador, a Jonathan Soriano, aquí, comentábamos antes lo de Sasa Kalacik y él, que ha sido delantero centro. Qué difícil es, Jonathan, un futbolista. Bueno, espérate
1: el centro desde la izquierda de Abuja, Canadá, la saca la defensa de Austria.
3: Le iba a decir al goleador, para un futbolista una lesión, y más siendo delantero, velocidad, el volver a recuperar, sobre todo coordinación, movilidad. Jonathan, Kalajdzic ha tenido, lo que decíamos, fractura de pie 2018, rotura de ligamento del tobillo ese mismo año, y tres de rodilla, 19, 22 jugando y mundial. 24. Es una barbaridad, es un chico joven,
1: sí, 28 años.
3: Todavía, es decir, está todavía en una buena edad, pero es que si no llega a tener todas esas lesiones, apuntaba a ser un gran delantero.
5: Sí, seguramente, porque al final condiciones tiene, es un jugador enorme, pero al final es un jugador que también tiene calidad con el balón en los pies, es un jugador donde puede conseguir diferentes cosas que no solamente juego aéreo, pero es cierto que las lesiones le están mermando, al final, por mucho que todavía sigue siendo joven, las lesiones siguen siendo graves, muchas lesiones, y bueno, bastante bien creo que está para
3: eso
5: todas las lesiones, que sí, yo también lo creo que es bastante bien está, y sobre todo lo estamos viendo en competición internacional, porque al final son muchas lesiones, y a nivel psicológico, ya no a nivel físico, a nivel psicológico, pues lo está llevando muy bien, porque sigue compitiendo al más alto nivel.
3: A mí me parece un mérito enorme lo de Kalajdzic, ¿eh?
2: Con tantas lesiones tan graves, sobre todo.
3: Son muy,
2: ¿no?,
3: graves todas, ¿no? No son lesiones pequeñas, que son todas además, y sobre todo el factor que apunta Jonathan, tan importante, el mental,
2: sí.
3: De recuperarte y jugar sin el miedo a volverte a lesionar, el volver a recuperar el nivel alto competitivo. En fin, un jugador que en el Stuttgart, vuelvo a insistir, se interesaron equipos, entre ellos el Atlético de Madrid en su día, como posible fichaje para ser referencia.
1: Dicho todo esto, es un jugador bastante lento, o sea, que al espacio le va a costar.
3: Bueno, eso es otro perfil de delantero.
1: Sí, joder.
2: Con dos metros.
5: Jugador,
2: ¿no?,
5: más estático, quizá, sí, un poco más de área, un poco más referencia. Y bueno, seguramente en el día de hoy, con defensa
1: puede
5: más encerrada,
1: puede ser un buen recurso, sí, exacto.
5: Puede ser un recurso, exacto.
1: Mira, precisamente el centro Savitzer, Kalachis, la intentaba dejar atrás, no tenía opción para el remate, porque le encimaba a Buel Nadie, el central del Selangor de Malasia. La terminó despejando, quitándosela encima, jugador nacido en Estados Unidos. A ver la pelota de nuevo para Austin en el lado izquierdo. Tiene pinta de que esto va a ser un monólogo total y absoluto por parte de la selección austríaca, y que solo opciones para correr un poquito en el caso de Jordania, para tratar de estirarse y no sufrir tanto como lo puede hacer ahora. por medio de Al-Razdan, que vuelca para combinar con Haddad. La combinación por dentro, ahí va a recibir Ali Olwan. Se intenta marchar el dorsal número 9. Se tiene que frenar porque no tiene línea de pase para ponerla dentro del área. Tiene que jugar con Haddad hacia atrás para Nasib, que va a reiniciar de nuevo el juego. Hacia atrás con Al-Arabi, este todavía más hacia la izquierda para Abu Al-Nadi. De nuevo para Al-Arab con Abu Al-Nadi. Este es Abu Taha, el que combina por dentro, la pierde. Buena recuperación de Stefan Poch. A ver qué puede salir ahora sí con espacios Austria. Es Kalacic precisamente el que recibe con Seibal, que se tiene que girar sobre sí mismo para combinar con Philipp Lienhardt. Lienhardt para Seibal. Seibal de vuelta para Lienhardt, y este de nuevo para el dorsal número 6. La pone Seibal, segundo palo. Kalacic la dejada, se sumaba Poch. Apareció Abu Al-Nadi para evitar, porque qué mala baba llevaba esa dejada de Kalacic para la incorporación de Stefan Poch desde segunda línea. Se salva Jordania, pues precisamente para esto. Jonathan, es un buen recurso Kalacic, aunque podía estar en fuera de juego, de todas maneras, pues, ¿eh?
0: Es que tiene que pitarlo. No sé si ha dado córner o fuera de juego, Villa, ahora lo veremos. Es verdad que el dorsal 5 no toca la pelota, pero interfiere en el defensor. Por correcto. Lo tanto, tiene que pitar fuera de juego, no, sí o sí.
3: Corner, ha dado córner.
0: Pues ha dado córner. Mal. Si este córner acaba en gol, jaleo.
4: ¿Se podría anular?
0: No.
4: Como han cambiado algunas normas.
5: No, pero es al revés. Es al revés la norma.
3: Esta es.
5: Cuidado, la pena había
3: falta en la transición.
5: Falta.
3: Historia interesante la de Mujabaz Abu Al-Nadi, el futbolista que ha defendido velación, porque él es nacido en
5: lo
3: Kansas.
5: Lo único, perdona Borja por aclarar, ¿sí? Lo que se puede anular es un córner que no sea y que pite, por lo tanto.
0: Claro, pero un córner que era saque de puerta, Villa. Claro, en este caso era un córner que
1: cuidado,
0: era.
1: ¡Cuidado el remate! ¡Vivo! ¡Qué parada! ¡Qué parada, Slager! ¡Qué ocasión, Alfa Curi! Aparecía desde el perfil diestro, decía Borja Aranda. Esta es, es cierto que la desvía Álava, y qué parada, qué buena reacción felina de Slager. Ahora va, Pavel.
0: No, nada, solamente eso, que se puede anular, bueno, corregir un saque de esquina que era puerta, pero no un saque de esquina que era fuera de juego.
5: Vale.
0: Lástima, pues mira, una más o otra idea más que puede tener la IFAB a la hora de ampliar las modificaciones para el año que viene.
4: Y por se vuelvan locos, ¿eh?
0: Bueno,
4: hay muchas cosas que cambiar.
5: Luego, cuando tu equipo encaja un gol en un córner que no era.
3: Claro, tal, luego empezaremos pues, con los saques de banda. Hay que cortar este grifo ya.
5: Bueno, a mí no me parece mal.
3: A mí lo de los córneres me parece bien, pero otras cosas que están queriendo implantar ya me generan más dudas. Bueno, yo, por ejemplo, una de las situaciones que más dudas me está trayendo. Uy, espérate.
5: Nada, no va a controlar. Es esférico. La cambio de orientación de Savic es para Romano Smith, que era bueno, pero no puedo controlar a Smith.
3: A mí, la del saque de banda me ha gustado. Os digo las que me han gustado. La de que solo puedes tardar 5 segundos.
4: Bien.
5: Sí. Las pérdidas del tiempo.
4: Las del tiempo me han gustado.
3: Las del tiempo me están gustando. A mí, todo lo que se haya más intervenciones de bar, por ejemplo, a mí la de la confusión de identidad que vimos el otro día no me gustó nada.
4: Eso que sí, que está bien, porque al final, oye, pues bueno, lo del otro día, ¿no? Una se pita una falta, no es falta, se saca una tarjeta a uno y realmente es para el otro. Bueno, sí, está bien, pero es que se vuelve muy lento
3: es
4: todo.
3: Eso
4: tampoco es tan relevante.
3: No rearbitrar excesivamente. Seguro que ahora dirá Pavel, no, porque si luego ese jugador tiene una segunda amarilla, pues influye en el partido y tal.
5: Es evidente.
3: Sí, pero es que no podemos estar rearbitrando ya todas las acciones.
4: Si no, el árbitro no tiene que estar.
0: En cuanto a decisiones que son de tiempo, es decir, que modificaciones que se tienen en cuenta a la hora de no perder tiempo, aparte del saque de banda, recordad que tenemos los 10 segundos en las sustituciones, que de momento, si no me equivoco, no le hemos
1: visto. ¡Cuidado, Kalacic, el remate fuera! ¡El remate de Sasa Kalacic! Apareció Laimer desde el costado izquierdo.
0: Había
1: el pase de la muerte, había fuera de juego, pero de Laimer, bueno,
0: en la apertura banda izquierda.
1: Y Kalacic en el arranque llegar a estar, pero efectivamente el fuera de juego era de Laimer, Pavel.
0: Sí, correcto, fue fuera de juego bien señalado, deja acabar la jugada el asistente por si acaso. Y decíamos que no hemos visto, creo, o que no me haya despistado yo, ninguna infracción en sustituciones, de momento.
4: No, yo creo que no. Jonathan, a ti las nuevas normas estas que estamos hablando, que se están implantando en este Mundial, parece que muchas van para quedarse ya en las ligas, en las competiciones domésticas. ¿Te están convenciendo a partes, algunas, ninguna?
5: Sí, hay alguna que me gusta, sobre todo lo que sea con el espectáculo del fútbol. Al final lo que se busca es el entretenimiento, todo lo que sea pérdidas de tiempo, pues me parece bien. Y una de estas de lo del córner, yo sí que la puedo llegar a entender, porque un córner puede llegar a ser una jugada no clara, pero sí una jugada de gol.
0: Claro.
5: Y ahí sí que lo veo bien, ese posible cambio de poder rearbitrarla. Porque, bueno, puede haber una... Puedes perjudicar a un equipo claramente.
1: ¡Gol, gol, gol, gol, gol, gol, gol, gol, gol! ¡Gol, gol, gol, gol, gol, gol, gol, gol, gol! ¡Qué golazo! ¡Austria! ¡No se lo pensó! Decíamos que sabían que iban a tener que atacar una defensa hundida, muy cerrada, y qué mejor recurso que pegarla desde la frontal del área. Eso pensó Romano Smith, el jugador del Werder Bremen. Le dejaron el espacio para azotarle una buena jugada colectiva en ese pase en profundidad de Konrad Leiber, que combinó de nuevo para Romano Smith, la pared y el remate. ¡Qué golazo! Marca Smith, marca Austria, se adelanta ante Jordania. Austria 1, Jordania 0.
6: Vaya genialidad a la escuadra. 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Pues gol de Austria, genialidad absoluta. Lo decía Pablo Villa: cuando se te encierran los equipos, Jonathan, qué mejor que disparar desde fuera.
5: Bueno, no nos cansaremos de decir que es una de las mejores posibilidades. El golpeo de fuera del área es una excelente decisión, y sobre todo si golpeas de esta manera, poniendo la pelota fuera del alcance del portero, y bueno, llega un poco la tranquilidad para Austria con este 1-0.
6: Borja.
3: Bueno, lo primero, el gol es fantástico ya desde el primer contacto con la pelota, que ya le permite perfilarse para golpear. Luego hay que tener esa calidad técnica para mandarla donde la pone el futbolista del Werder Bremen. Es un jugador que fue aclamado en su momento por...
1: ¡Uy! ¡Ojo al larguero!
3: ¡Jordania!
1: ¡Al larguero Jordania! El córner creo que ha sido Al Olwan el que ha terminado rematando. El remate se marchó al larguero. Ocasión clara para Jordania, Borja.
3: Sí, decía que Romano Smith fue aclamado en su momento por la leyenda austriaca Andreas Herzog, que sois muy jóvenes, pero era un futbolista que es leyenda en Austria, y le catalogó como uno de los mayores talentos del país. Un chico que debutó con el Stuttgart muy jovencito, marcando prácticamente al entrar en su debut. Y se habla mucho de que puede ir a la Premier League, que puede irse a Inglaterra de momento, a pesar de su habilidad, es muy pequeñito, es un jugador menudito, pero que creo que tiene nivel para dar el salto a la liga más importante del mundo. Hoy lo demuestra con un gran gol, y bueno, no podemos achacarle nada al pobre guardameta de Jordania, el hombre que lo que ha hecho es seguirla con la mirada.
2: No, ¿qué va a hacer?
1: No ha sido como la de Lucas Zidane en el primer gol de Messi.
3: Bueno, lo dice Villa. Por cierto, os quería comentar una curiosidad, que es que estábamos hablando antes de Muhammad Abu Al-Nadi, el defensor que había hecho una buena actuación, que apuntaba a Villa. Es un chico que él nace en Estados Unidos, nace en Kansas, y jugó en el fútbol base, y parecía que se iba a quedar allí, en la academia del Sporting Kansas City, pero bueno, él, entre Notre Dame y Pittsburgh, en universidades de primer nivel, él estuvo haciendo ahí sus primeros pasos y trayectorias, decidió irse a nivel de clubes a jugar al Al Hussein, y luego se fue a Malasia, a este equipo que mencionábamos, el Selangor, y él llega después de la marcha de Yassan Al-Araf, el compañero que está jugando de central y que no puede volver a Malasia porque él estuvo en Selangor y está sancionado de por vida en el país por pegar a un árbitro. Así que el bueno de Yassan Al-Araf, el central, ojo, es curioso porque solo está sancionado en Malasia. Así que un jugador que inició su carrera en Al Jazeera, estuvo también en Al Wedad, y bueno, pues ahora en el Seúl, donde por cierto tenía una buena relación con James Lingard.
2: Pues oye, a mí me parece esas sanciones realmente duras, me parece que está perfecto. Yo os voy a contar otra cosa.
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1: No, de momento vamos a darle un poquito de emoción.
3: Está dando pasitos Romano Smith por su gol, que ha sido bueno.
1: Efectivamente, sí, hombre, sí. Sí, es un golazo. Si el partido queda 1-0, pues es fácil. Pero es verdad que luego la jugada ha sido buena entre Laimer, Slager y evidentemente todo lo que sale a relucir es el disparo, pero Austria ha movido con cierta tranquilidad, con cautela, siendo conscientes de que estamos todavía en un momento pues donde queda mucho partido y han sido capaces de encontrar ese recurso de Romano Schmidt, que ha sido un auténtico golazo el disparo del futbolista del Werder Bremen, de Ralf Rangnick, que en alguna ocasión, bueno, ha sonado para dar el salto a algún equipo potente, pero no lo ha terminado de dar, Borja, ¿eh?
3: A ver, a mí es un estilo que me gusta, el de Ralf Rangnick, y además lo comentaba Jonathan Soriano, creo que le viene bien también a esta selección, el que sea un poquito más agresiva, el que quiera buscar espacios mucho más de ida y vuelta. Es un técnico que ya le reconocemos, sobre todo en su etapa en Leipzig. Él estuvo en la red de Red Bull, en el Leipzig, en el Salzburgo. Ahí creo que alcanzó su máximo nivel. No le sale bien luego la etapa de interino tampoco en Manchester United para volver a reengancharse a nivel clubes, que yo creo que es el paso que le ha faltado para volver un poco a ese círculo de grandes entrenadores europeos. Pero su papel en Austria está siendo muy bueno y puede ser también una oportunidad para él después de esta aventura.
1: Sin duda, sin duda para
3: Ralf. Ya veterano, ya es un entrenador que recordemos, quizás habrá que ofrecerle algo muy bueno para seguir en los banquillos. Creo que son 67 años los que tiene Ralf Rangnick.
4: Correcto, del 58.
1: Buen año, ¿eh?
4: Con mucha, sí, buena añada, buen vino además hubo ahí.
1: Por ejemplo, ¿no?
4: Sí. Pero por cierto, muchísimos partidos en el Hoffenheim, ¿eh? 166 encuentros dirigidos.
3: Cuidado,
4: Ha dado palos por toda la liga es alemana, prácticamente.
3: Ahí es cuando llama la atención, tiene un breve paso por el Schalke y ya entra en Red Bull.
1: 27 ya de partido, ganando Austria 1-0 aquí en San Francisco con el gol de Romano Schmidt. Se la quita ahora la defensa de Jordania, lo hacía por medio de Abutaja, quitándosela de encima, pegándola para que sea cosa de Alexander Slager, del portero del Red Bull Salzburgo, el que juegue en corto para Álava. Álava con Seywald, de nuevo para Álava, este hacia la derecha para Philipp Lienhard, devolviendo por dentro para Slager, Seywald de nuevo para Lienhard. Un Lienhard que pasó por la cantera del Real Madrid, la pelota por dentro para combinar hacia atrás la selección de Austria. Romano Schmidt hacia atrás para Lienhard. La mejor noticia, como decías Jonathan, era que ha abierto la lata Austria y a partir de ahí, a priori, el segundo, el tercero y el cuarto deberían de venir con más facilidad.
5: Sí, jugar con ventaja en el marcador siempre ayuda, y sobre todo en este primer partido del Mundial. Entonces, bueno, veremos seguramente una selección y unos jugadores donde intentarán hacer algo diferente en ese fútbol de ataque, y veremos a ver Austria si es capaz de poder incrementar el resultado.
3: Villa, mencionabas a Lienhard como un futbolista que pasó por la cantera del Real Madrid. ¿Sabes qué partido fue su debut? No. Que no le contabiliza.
1: No. ¿Cuál?
3: Copa del Rey, el de Cheryshev, en Cádiz. Sí, señor. Jugó 13 minutitos, pero fue el partido de la alineación indebida con Rafa Benítez, correcto. Ese fue el debut de Lienhard.
1: Rafa Benítez, que no va a seguir en el Panathinaikos. Temporada, a ver Kalacic, ese balón se va a quedar corto porque está por delante al Arab. Le ganó además la partida, le metió cuerpo. Y mira que es difícil tumbar a Kalacic, pero le ganó el duelo. Esférico, aún así va a seguir siendo austriaco. Es Savitzer el que juega para Philipp Mbene, de nuevo hacia atrás para David Alaba. Este es Lienhard en la transición entre los dos campos. Ya se mete de vuelta en territorio jordano, que de momento estaría perdiendo 1-0 frente a Austria. Es Slager el que juega para Stefan Posch, para el jugador propiedad del Como, que jugará la próxima temporada la Liga de Campeones de la mano de Ser Fàbregas y de un proyecto con muchos españoles donde parece que va a seguir Nico Paz.
2: Pos, mucho dinero.
3: Pos es director general y accionista de una empresa inmobiliaria, por cierto.
1: ¿Y eso? ¿Dónde?
3: No sé el nombre, pero me consta que tiene esos negocios, o sea que aparte de ser futbolista, cuidado.
1: Cuidado el centro, Kalacic. Intentaba peinar hacia atrás el centro de Felipe Mouane, era bueno, con espacios. Pero Kalacic que no pudo rematar.
2: Hablamos si es que de dinero llama dinero, ¿eh? Por
1: los negocios de Stefan Posch.
3: Sí, señor. Una empresa inmobiliaria. Bueno, el mundo de las inmobiliarias, que los futbolistas, hay varios que están metidos en ese sector.
1: Hombre, es un foco de inversión,
2: sí, señor,
1: que normalmente suele generar su
2: más dinero,
1: su pertinente ganancia. Sí, correcto. Sí,
3: sí. Por cierto, en el Bolonia es donde le colocan de lateral. Él siempre había jugado de central y ahí es en la Serie A donde le hacen un futbolista mucho más versátil. Incluso él comentaba que al principio pensó que sería algo pasajero, pero que bueno, que le ayudó a mejorar sus condiciones como futbolista.
1: No, porque de hecho a priori, hasta que FIFA ha confirmado la disposición, muchos pintaban que iba a ser defensa de 5 en Austria para contrarrestar un poco la idea de Jordania, pero al final Laimer, que está jugando ahí de enganche, como decía antes Borja, pues puede jugar prácticamente de todo. El jugador del Bayern de Múnich, cuidado con ese esférico. Aliol Wan se tiene que frenar combinando para Abutaka. Hacia atrás con Abu Al-Nadi y este con Al-Arab, el jugador del Seúl de Corea del Sur. A ver, de nuevo buscando en el otro. Qué perfil bien. Aliol Wan, el recorte, se marcha de uno, se marcha de dos, cuidado Aliol Wan, el pase no es bueno, pero aún así va muy a recuperar bien Al Rawak, que cambia completamente de frente, buscando en ese centro desde el perfil diestro, no llega el Tamari a rematarlo, el centro que intentó Al Rasdan, pero va a seguir siendo bola para Jordania, que de momento intenta apretar aunque sea un poquito, sentirse partícipe en el partido.
3: Teniendo personalidad Jordania, sí, sí. Cuando tiene la pelota.
2: La pelota son muy atrevidos.
1: Al Raweb, ese pase filtrado no es bueno. Cuidado que puede venir Austria. En el Savitzer para jugar con Smith, que puede encontrar los espacios para que corra Laimer. Delante de dos jugadores de Jordania. Se deja atrás el primero. Cuidado muy que bien. Le pueden agarrar. Pero hizo bien la rectificación el jugador Al-Arab, Borja.
3: Oye, Al-Arab, más allá de ese momento antideportivo que hemos comentado en la Liga Malaya, está haciendo un partido muy bueno de central.
0: Era Laimer, ¿no? El que va al suelo.
1: Sí, era Laimer.
0: Bueno, sí que parece que le cojo un poco del brazo, pero no parece suficiente para pitar. Tengo que decir, después de media hora de partido, oye, que me está gustando el árbitro, que decíamos que era muy joven, que quizá le podía pesar, pero para nada, ¿eh? Está permitiendo jugar, no está pitando a Marrategui.
1: Mira, Stefan Pos, se marcha Pos otra vez a Lara para cruzarse. Se marchaba Pos la diagonal hacia adentro. Y yo creo que pecó un poquito de egoísta de habérsela servido a dos compañeros y otra vez a Al-Arab que apareció para evitarlo.
3: Da puerta y acierta, ¿eh? No.
2: Qué corte.
1: Sí, sí.
3: Es un jugador que se le admira en Jordania por el liderazgo y sobre todo su fortaleza física. Es un jugador imponente y lo estamos viendo. Pero luego hoy está destacando por ir al cruce de la jugada con Laimer. Estamos viendo que se agarran los dos. Por lo tanto, no hay absolutamente nada. Y bueno, pues es un jugador que quizás ya con 30 años no pueda relanzar en exceso su carrera, pero hoy a lo mejor un contratito bueno y salir de Corea del Sur puede darse. Ya sabemos cómo son estos campeonatos.
2: Igual ya tiene un contratito bueno allí, ¿no?
3: En el Seúl puede ser, recordemos, y lo hemos comentado.
1: No sabemos cuánto paga
3: En esa liga estuvo Gislingar. Que lo comentábamos antes. Sí. Y Gislingar no creo que se fuera a jugar a Corea del Sur por cuatro perras. Sí, sí.
1: Desde luego que en esa zona a priori los contratos son bastante buenos. La pelota de Seibol arriba buscando la carrera o al menos de Romano Smith, que lo intentaba. Ahora estuvo bien al cruce a Butaka para jugar con Abu Al-Nadi, de vuelta para el lateral izquierdo para el número 20, jugador nacido en Amán, en la capital, 23 años. Es verdad que en líneas generales hay poco jugador, además.
3: Y diestro, cuidado. Juega pierna cambiada. Es un jugador muy disciplinado tácticamente. Y para el seleccionador Yalami es un jugador muy importante, a pesar de que juegue en una pierna que no es natural.
1: Uno de los pocos jugadores que se puede pintar de. Espérate que viene Jordania. La parada es larga, el rechace. La ha sacado Philip Lienhard. ¡Qué doble ocasión! La primera que tuvo Alfacuri, la sacó el guardameta, el rechace no lo pudo aprovechar Altamari, y espérate el centro de Abutakal, lo saca la defensa al Rasdan, se marcha de uno, se marcha de dos, se deja la pelota atrás, cayó además, terminó resbalándose. ¡Qué doble ocasión de Jordania que ha tenido el empate!
3: Clarísima, ¿eh? La primera es una gran parada de Slager, pero es que la segunda, Lienhard está providencial porque era bocajarro con el guardameta prácticamente sin posibilidad de reacción. Jordania está siendo muy descarada con pelota, aquí lo estamos viendo. Fíjate qué bien providencial, cómo va con todo para taponar el disparo del delantero Ali Olwan.
2: Jonathan, sufriendo el conjunto austriaco.
5: Bueno, pasito atrás de Austria, con esa pequeña relajación, con el viéndose por delante en el marcador, y pasito hacia adelante de Jordania, que ya hemos visto que está debutando en un mundial sin ningún miedo.
3: Por cierto, Abu Taha, que es uno de los chicos que pintan más para salir a Europa, ya estuvo cerca de irse al Gante belga en 2023, pero por problemas de documentación no se cerró su fichaje. ¿Qué te pasa, Villa?
2: No, enciclopedia, la enciclopedia.
1: Claro, que esos datos, Borjita, te los han mirado antes del partido, no pasa nada. Nos hemos preparado el partido, nos los hemos estudiado. Somos dos profesionales.
3: Nosotros somos profesionales.
1: No, por eso, yo el primero.
3: Por favor. Si sí, ya sabía que tú sabías de este traspaso, sí, que lo tenías preparado. Llevas toda la noche preparado.
1: Justo ese traspaso no lo tenía controlado, pero.
2: Sí. El otro día se traspapeló también a Villa.
3: El otro día me dieron un palo porque en el partido contra Egipto hay un futbolista que creo que se acordará el bueno de Mojil y por eso se ríe, que estuvo muy cerca varias veces del Getafe, que es Ibrahim Adel.
1: Y
3: le llaman el pequeño Hulk, que es un jugador que tiene un golpeo fortísimo de pelota. Y me hizo ilusión que fuera a debutar y Pablo Parra me comparó con Vicente Maroto, el hombre personaje de la que se avecina.
1: ¿Por qué?
3: Porque dije, anda, va a salir Ibrahim Adel. Estuvo dos veces a punto de fichar por el Getafe. Y dijo Pablo Parra en directo, dice, me has recordado en una escena de la que se avecina de Vicente Maroto.
1: Cuando están cambiando cromos, de hecho. Con Oscar Alfredo Ustari, ¿eh? Gran portero.
3: No se valora lo suficiente el que estemos informados, Villa.
1: Sí, y sobre todo a las 6 y 40 de la mañana.
2: Jonathan, qué frikis somos, ¿no?
5: Bueno, a saber un poco de todo siempre es bueno.
2: Sí.
1: Hay claro. Que controlar el escenario, por si acaso. No vaya a ser
3: esta tarde mi señora lo ha llevado peor cuando me veía buscar información sobre Mohanad Abu Taha. Eso lo ha llevado peor esta tarde. Tenía otros planes ella y no hemos coincidido.
2: Por lo que sea.
1: Y le has tumbado los planes.
2: No me parece un plan en el que se coincida mucho.
1: Hombre.
2: Bueno, aquí estamos cinco, que hemos coincidido.
1: Sí, sí, desde luego. No nos ha quedado otra.
2: Entre unas y otras hemos hecho por coincidir.
1: Correcto. Además hay que sumar a Dani, hay que sumar a Elena
2: y a la gente que nos esté escuchando.
3: Y la gente que está currando ya y que está con Radio Marca puesta.
1: Por cierto, yo lo voy a contar, he venido en Uber. Y el conductor llevaba puesto Radio Marca y iba escuchando Nos gusta el básquet, de Carlos Santos.
2: Sí,
3: magnífico.
1: Programón, ¿eh?
3: Claro que sí.
2: Pues ahí hablando de las finales de Carlos ACB Santos, y NBA.
1: Una referencia en el mundo de la canasta. La pelota para Jordania, el saque de banda en ese perfil diestro para Haddad, que le vimos prácticamente en la primera acción, Borja, ese remate al lateral de la red y le hemos visto poco arriba.
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0: Radio 1-1 de este primer tiempo. 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
0: 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Los sabores de la vida, tiro libre para la selección de Jordania.
1: Atención, 42 minutos. Austria derrota a Jordania 1-0. Al centro, el punto penal, balón dividido y cuidado. Cuidado que hay córner ahora para Jordania.
0: Lo que te decía, Julio, Jordania en algún momento puede incomodar al arco de Austria. Lo ha hecho tímidamente después del gol de Schmidt, pero con este tiro de esquina y la fuerza aérea de Jordania ha sido bastante correcta en los últimos minutos en el momento defensivo. Vamos a ver si lo hace de forma ofensiva.
1: Atención, que va de Fakhouri. Bueno, va a ser el 20 en definitiva. Al-Sharad. Al costado izquierdo de pierna zurda. Va al centro, rastrero. Metió la pierna para cortar otra vez con Al-Sharad. Al costado izquierdo. Intenta pasar, amasarla. Pegado la raya, giró bien. Ahora está la raya final. Va al centro. Intentó la ruleta. También intentó tirarse, amigos de Unión Radio. Para ver si el principal de Mauritania compraba. Dice que juegue ahora. Dane Baida. 43 minutos. Minutos finales. Tratando de buscar el empate, como sea, Jordania. Ey, hay una falta ahora. Hay una falta, se está tomando. Para sí, buscar el spray mágico, ¿eh?
0: El mágico spray para marcar el punto de la falta. Y aquí vemos justamente Posh como le pega con el antebrazo en la espalda, en última instancia, a Fakhouri, que se queja de una tarjeta amarilla que no sacó el principal. Va a ser otro tiro libre y por aquí vino una ocasión clara en el inicio del primer tiempo para la selección de Jordania. 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
1: Va el centro de Odá, pierna zurda. El remate, bien, a cualquier parte ahora la reventó la selección de Austria. Balón dividido al círculo central del estadio de la Bahía de San Francisco. En el fondo, Abu Al-Nadi. En la mitad de la cancha va Abu. Entrega al costado izquierdo, la picó arriba. Metió la pierna Linhart para cortar. La bajó también Posh. Será saque lateral ahora para la selección de Jordania. Minutos finales. Te digo que si hay un empate, se le va a complicar este encuentro a Austria.
0: Es que te comento, Julio, el partido de hoy es fundamental en las aspiraciones de Austria para clasificar. Porque después de enfrentar a la selección de Jordania, le tocaría a Algeria, que va a tener la necesidad tras la derrota contra Argentina.
1: Sí.
0: Y luego la propia Argentina. Entonces, creo que sería un duro revés de estar empatando hoy contra Jordania. Que en teoría es la más débil del grupo.
1: Sí. Taha. Entrega con Ode. Cambio de sector. El pelotazo es muy bueno, ¿eh? Al costado derecho va a recibir Haddad. En zona de tiro, al borde del área, en el balcón del área, intenta pasar entre dos, va al centro, cuidado, corta, Linhart de cabeza, el rebote la busca el futbolista de Jordania, pierna derecha para robar, Sabetzer, cuidado que la pusieron a correr a Kalatzi, corta en el medio, ahora Jordania aparece siempre por la mitad de la cancha, Al-Radam, atención, se quita uno, a dos, cuidado que esta es buena, el pierna zurda, el remate del 10, Tamarí. No sé si la rozó alguien, pero hay saque de arco. Entonces, para la selección de Austria, Luis Carlos.
0: Van a agregar 4 minutos y qué jugada individual de Damari, que peleaba con la defensa de Austria desde la izquierda. De la derecha al centro, en el vértice del área, tuvo la posibilidad de disparar. Se fue bastante lejos, se fue cerrando al final. Va a ser saque del fondo para la selección de Austria. Pero ojo con Jordania, que de continuar hacia el segundo tiempo, si no hay un gol. Y cuidado con esta, Julio.
1: Uy, la anularon en la mitad de la cancha, ¿eh? Falta frente a Seawald.
0: A pesar de que el partido no se le ha ido de las manos, las decisiones arbitrales de Dahane Beida de Mauritania no me parecen las más correctas al momento de decidir. Dice casi que todas han ido hacia Austria.
1: Dice que quedó la pierna ahí larga. Altamari entonces, en la mitad de la cancha, 1-0 gana Austria. Somos Unión Radio a través de nuestras emisoras, además de todo el sistema público, siendo retransmitido esta señal. Posh en la mitad de la cancha. Quedan 2 minutos, amigos de Unión Radio. Sector defensivo para Austria, que no tiene prisa ahora. Pierna zurda arriba buscando a Kalatzi. El balón le va a quedar a Schmidt. Va Schmidt por el costado derecho. Va a encarar haciendo la diagonal. Pausa. Schmidt la pisa. Pasa. ¿Quién pasa? Va al centro. Corta de cabeza. Ahora cómo puede Al Radán. Y atención que una pelota larga. A 3/4 de cancha tiene que apurar y salir Schlager. La roba el portero de Austria. Descarga el costado izquierdo. Lentamente va a salir la selección de Austria. A la banda izquierda. Cambia el sector ahora al derecho con Posch. Que se equivoca en la salida. En la mitad de la cancha la regaló. Y apura ahora cómo puede Seawald. Cambia el sector al costado izquierdo. Un pelotazo largo de 35 metros. Buscando ahora el contacto con Kalatzi. Va a quedar para el fondo de Jordania. La tiene Nasib. Pierna derecha de Nasib. Arriba buscando a Owan. Alaba. La peleó, la luchó y la va a perder. Atención que va Owan contra el mundo. Owan frente a Alaba. Ya pisando el área. Se va a buscar de pierna zurda. Se cayó, se resbaló. Llegó a la cobertura Seawald para robar con actitud. Toque en corto al costado izquierdo y cuidado que es la contra por el 2-0 para Austria. Le pone calma cuando picó. Ahora Laimer, no lo vio nadie. 50 segundos para que termine estos primeros 45 minutos. 1-0 gana Austria. Quiere esperar ahora el entretiempo. La selección austriaca, Posch en el fondo. Entrega con Laimer y Linhardt. 30 segundos, amigos de Unión Radio. Recuerden que estamos en el estadio de San Francisco, la Bahía de San Francisco. Son 6 partidos, este es el segundo. Son 5 en la fase de grupos para este estadio espectacular. Al costado izquierdo, la picó arriba. Cuidado que es la última, quedan 10 segundos. Corta de pierna derecha. A ver si la va a buscar en la mitad de la cancha. Perfil de derecha. Kalatzi, el remate. De unos 35 metros, ¿se animó? Debe ser todo por esta primera mitad, amigos de Unión Radio. Vamos a hacer otra pausa de publicidad y ya regresa el príncipe Luis Carlos III Calatrava para analizarles lo ocurrido en este juego entre Austria y Jordania. Ya volvemos.

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5: Abu Sariki, Mohamed Almari, Rahed Ayet, Ibrahim Zahed, Salem Obaid, Mohamed Abush, Saled Al-Orsan, Ali Al-Zahed, Mohamed Al-Dawi y el defensor de 26 años, Anas Dawi. Muchos de estos jugadores hacen vida en el equipo más grande de Jordania. Estamos hablando del Al-Hussein Sport Club y también hacen vida en el equipo que es en segunda casilla de campeones de Jordania. Se ubica este equipo que es el Al-Wali Sport Club. Por su parte, el equipo del alemán Ralf Rangnick cuenta con Florian Wittel, Patrick Petz, David Agrufer, Dasov Kevin, Makrov Arnautovic, que puede hacer diferencial el jugador del Tottenham Hotspur en este segundo tiempo, además de Florian Girditz, Michael Gregovic, Kani Chukwuemeka del Borussia Dortmund, además de Dejan Lubovic, Patrick Wimmer, Alexander Pras, Marco Briel, Paul Wagner, Michael Svoda y Alessandro Schroeder. Ya vemos que ingresan los equipos y justamente como lo preveíamos, va a ingresar en este segundo tiempo Marco Arnautovic, el jugador experimentado que actualmente hace vida en el Sereva Zvezda, mejor conocido como la Estrella Roja de Belgrado. Va a ingresar entonces el experimentado Marco Arnautovic, que es delantero. Entonces asumimos que la modificación será de por Kalajdzic, que no ha tenido un buen partido, más allá de la formación o de la idea que ha tenido el equipo de Austria jugando por las bandas y teniendo a Laimer con mayor presencia por la banda derecha, un poco más abierto que Kalajdzic. Aunque bueno, veremos que nos envía la señal desde Estados Unidos, desde el Bay Area, el estadio de la Bahía de San Francisco. Vemos también imágenes de lo que es Romano Schmidt, el goleador que tiene este encuentro de momento. Ya se prepara para ingresar Marco Arnautovic. Y va a ser justamente, sí, como lo habíamos predicho por Kalajdzic. Entonces, modificación de jugador de posición por posición. Se retira con el número 14, Kalajdzic, para dar ingreso a Marco Arnautovic.
6: Todo listo, amigos de Unión Radio, para la segunda parte. Jordania por la gloria de empatar.
7: De nuestro compañero Daniel, de allá abajo de One Baseball. Está activo, escuchando.
5: Está pendiente.
7: Sí, va.
5: ¿Se ganó la pizza?
7: Se ganó la pizza.
5: Activo, entonces.
7: Vamos a ver si alguien más se gana la pizza.
5: El señor Elías López estaba activo, pero creo que se quedó dormido. Nos cuenta porque lo dijo antes de sí, que pusiéramos el ítem de medición de audiencia, claro, para el equipo.
7: Yo no iba a decir a las 12.
5: No, decía a las 12 cualquiera. A la 1:10 de la mañana, cualquiera integrante del staff de Unión Radio que me escriba o escriba por el grupo que está activo, pendiente de la transmisión, se ha ganado una pizza, señores.
7: Claro.
5: Rueda la pelota, silbato de El Principal, y usted va a disfrutar 45 minutos del deporte más bonito del mundo en la narración de Julio César, el emperador Goncalves.
6: Junto a Luis Carlos III, que la traba, a ver si Jordania sueña con un cierre épico. Los segundos tiempos en esta copa han sido moviditos, amigos de Unión Radio. Entonces, una variación, un cambio para el equipo de Austria. Salió Karachi y entró Arnautovic. Jordania va al centro, al punto penal, corta como puede ahí. Sigual El rebote. Atención, nuevamente descarga el costado derecho. Va con toda la bajada. Busca a Tamari. Está habilitado. Queda hasta la raya final. Va al centro. A las manos de Slager. Sin problemas el portero del combinado austriaco.
5: Repasamos los 11 titulares de cada equipo, comenzando por el equipo que hace local en el papel el día de hoy. En el arco está Schachler, línea de cuatro defensores, Comenbuene, David Alaba, Linhart y Posch. Adelantado está Schlager, Seywald en el medio campo. Por el extremo derecho está Romano Schmidt, por el izquierdo está Marco Zabitzer haciendo de enganche, aunque jugando un poco más por la banda derecha está Laimer. Y como delantero acaba de ingresar por Kalastić está Marko Arnautović.
6: Detrás de cada cajita naranja está el gen venezolano, medicamentos gen ben de Venezuela.
5: Por el equipo de Jordania está Abud Laila en el arco, línea de tres defensores con la modificación en este segundo tiempo, con Nasif Al-Araf y Abdulani como defensores. Más adelantado el capitán Ahadat, está también Al-Rayan y Al-Rabef, además de Tawa, que venían siendo los laterales y estaba un poquito más adelantado en este momento apoyando por el mediocampo. Fakuri y All One como extremo derecho e izquierdo respectivamente, y como referente de área el número 10, el jugador de Jordania, Moussa Al-Tamari.
6: 47.5, 1-0 gana Austria desde la mitad de la cancha. Va a sacar de manos lentamente Winnie. Cuidado que se equivocó y puede armar la contra ahora Jordania. Al costado izquierdo, a la banda, va a buscar a Lohan, va al centro del punto penal. Corta como puede Linhar. Pierna derecha y chao. Hasta la mitad de la cancha. Al costado izquierdo va a cerrar como puede Al-Arab. Al-Arab intentó pasar entre dos. Se la saque de costado ahora para Austria, que saca rápido. Arnautović le pone calma en la mitad del campo. Ahí siempre con Seawall. Vuelta al reloj, última línea. Seawall se apoya ahora con Linhart. Alaba, el capitán del conjunto austriaco. Toque en corto. Vuelta al reloj. Alaba nuevamente. Descarga al costado izquierdo y va a apurar por esa banda. Ahí va a aparecer Winnie. Encuentra el taco y hasta la raya final va a ir Winnie. Encara Winnie. Se quita uno. Salió la pelota. ¿Qué dice el principal? Será saque de arco, amigos de Unión Radio. En 48.5, 1-0 gana Austria. 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El pelotazo en la última línea. No sale el portero, prefiere jugar en corto la selección de Jordania. En la mitad del campo, ahí aparece siempre Al-Rawabi con Rashdan. Rashdan la perdió al costado izquierdo, la va a ganar Arnautović. Arnautović, buena bola, buscando el carril del centro. Corta por el medio del campo, la alcabala de Al-Rawabi. Atención que la contra es muy buena. Va Jordania por el empate, el costado izquierdo. Busca a Lawan, busca perfil de derecha. ¡Qué golazo! ¡Gol! ¡Gol! De Jordania. Contra espectacular. Recibió la carrera Alouane a tres cuartos de cancha. Enganchó al vértice del área. Remató con fuerza al paral izquierdo, el rebote adentro. Si al 49 Jordania iguala a 1 con Austria. Luis Carlos, tercero Calatrava.
5: Una jugada que inicia en el propio sector el jugador All One, Ali All One, que acaba de entrar en la historia de Jordania porque agarró el esférico de su propio sector tras una pérdida de Schachler. Comió campo, comió cancha, ya esto estaba buscando Jordania, atacar al contragolpe, y de qué manera lo hace. Ingresa en el área, parecía que iba a buscar el apoyo de sus compañeros porque estaba también Faruqi y Al-Tamari adelantados, pero el muchacho, el camiseta 9, dijo: yo puedo, yo lo hago. Ingresó y con un derechazo mágico de esos postes que tú dices, si fueran dos o 3 milímetros más, no ingresa, pero sí lo hace. Y el señor Ali Olwan entra en la historia del fútbol jordano porque acaba de anotar el primer gol de Jordania en un mundial. Ali Olwan al 50 pone el 1-1 y qué emoción le pone al encuentro ahora Julio Goncalves.
6: Cuidado, avisamos que Jordania tenía ganas de pelear este encuentro, así que quedan unos 45 minutos intensos. Que se que estaba quedando dormido, a levantarse.
5: Despiértese.
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5: 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Y Julio, ahora la presión en la salida de Jordania es asfixiante por parte de Austria. Quiere provocar justamente el error para generar más ocasiones de gol. Porque como te comentaba en el entretiempo y gran parte de del primer tramo del encuentro, un empate aquí complica muchísimo a Austria de cara a la clasificación.
6: Sí, sobre todo por lo que puede dejar entonces esos duelos frente a Argentina y Argelia, que va a mejorar, eso sí, no tengan dudas. 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Mitad de la cancha, al costado derecho. Intenta subir a la Austria. Siwal gira, Arnautovic espera en el medio. Ahora la pregunta es, ¿Kalachi salió por lesión? ¿Salió porque un tiempo? Complicado, cuidado que va Austria buscando el segundo en el balcón de área.
5: Me parece que es por decisión técnica, porque realmente creo que más presencia te da en el área alguien como Marco Savitzer. Digo, Marco Arnautovic.
6: Correcto.
5: Corrijo.
6: Al costado izquierdo, sector defensivo. Pierna al cielo del estadio de la Bahía de San Francisco. Olwan contra el mundo. La pechaba ahí. Intentaba pasar y retrocede Jordania.
5: Fíjate, porque ahora Jordania se repliega nuevamente con línea de 5, como fue en ese primer tiempo. Pero Austria ahora tiene la presencia de Laimer y Marco Arnautovic como doble 5 haciendo la presión sin pelota. Pero ojo con esta jugada de Jordania.
6: Atención que va Ode pisando el área. Ode toca atrás, cuidado en zona de tiro. El remate como puede. Bien, ahora la alcabala con Alaba para rechazar para Austria. Balón dividido. Saltó Savitzer. Recupera Jordania. Cuidado que tiene empuje Jordania. Va a encarar. No, taco atrás. Limpio ahora, lindo. Toca el seleccionado de Jordania. 55 minutos, 1-1. El centro, el punto penal, corta Lava. Como puede desde el fondo. Va a recuperar Posch. Posch hasta la mitad de la cancha. Controla de pecho y gana. Ahí de lujo Taja. Al costado izquierdo. Apura ahora Jordania. Busca el gol de la victoria. Cuidado, puede ser el debut con victoria, ¿eh? Para el conjunto de Jordania. Atención que Bataja. El remate. Área chica sin problemas. 56 minutos. Seguimos 1-1. 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
5: Y nuevamente ahora con el empate devuelve la presencia de los laterales en el área de Austria, porque en última instancia fue Haddad el que hizo el disparo al arco buscando habilitar a Altamari para que incomodara al cancerbero Schlager, pero no terminó siendo efectivo y salió bien el arquero de Austria. Y Jordania se está emocionando, Julio, porque ahora cada vez que los jugadores que visten de rojo pasan la mitad de la cancha, le llega una marca férrea de dos jordanos al esférico. Vamos a ver si con esta falta puede generar algo Austria, pero preocupa en este momento la reacción del equipo de Ralf Rangnick. 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
6: 57 minutos, 1-1, Austria-Jordania. Y Rangnick rechazó irse al Milan, ¿eh? Continuó el proyecto con Austria hasta 2028, un par de millones de euros más. Y dijo, bueno, me quedo, estoy tranquilo.
5: El que se iba a llegar al Milan es el que era entrenador del Manchester United.
6: Morín.
5: Va a haber una modificación. Va a entrar a Wagner por el equipo de Austria con la camiseta número 24. Paul Wagner, jugador que hace vida también en el fútbol de Países Bajos, en específicamente en el PSV Eindhoven, y también va a ingresar con el número 17, Carni Chukwuemeka.
6: No, qué bárbaro.
5: Imagínate la banca que tiene Austria. Es un equipo que hace poco ruido, pero son buenos nombres.
6: 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El pase filtrado al borde del área. Pierna zurda para D. Descarga al costado izquierdo. Esta es buena. Atención que va Jordania por el segundo. AD, zona de tiro. Quiso hacer un autopase a Sigual. Cortó Sigual con falta. Recupera Austria. Van a venir las variantes. 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
5: Va a ser una triple modificación, Julio Goncalves. Van a ingresar Datso Kevin. Ya te doy las tres modificaciones, Julio, pero sí. Ingresa por Alaba, Schlager y Mbuene. Datso, Chukwuemeka y Wagner. Esas son las tres modificaciones. Ya veremos en el terreno de juego cómo termina siendo la distribución, porque es ofensiva la modificación en la formación del equipo del Ralf Rangnick.
7: Repítame el nombre de su mejor amigo.
5: Chukwuemeka.
7: Chukwuemeka.
5: Sí.
6: Qué bárbaro.
5: Carni Chukwuemeka.
6: Chukwuemeka.
5: Okay. Chukwuemeka.
7: ¿Cómo se escribe Carni también?
5: como carne, pero al final una Y.
6: Mi amigo Carni.
5: Carni Chukwuemeka.
6: 60 minutos.
5: Del Borussia Dortmund.
6: Qué grande, Carni. En la mitad de la cancha. Toque en corto ahora. Sí, ya la tiene Carni. Chukwuemeka. Va a la mitad de la cancha. 1-1. 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Al centro, cuidado de pierna derecha. Llegaba la carrera Posch adentro del área. La mandó como gol de campo, como en este estadio de los 49ers. Seguimos 1-1, amigos de Unión Radio. 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
5: 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Pelota en el fondo, 60 minutos, bastante cerca estamos del tiempo de hidratación, Julio César Goncalves.
6: Sí, va a llegar pronto el tiempo de hidratación. Y sobre todo creo que lo necesita Austria para tratar de regresar.
5: Y lo necesitamos nosotros también, Julio César.
6: Al costado derecho. O sea que nosotros no paramos, ¿eh?
5: No paramos.
6: Atención. Schmidt. Quintó y robó Jordania. Sin falta, con falta. Dice el popular, siga, siga, el principal de Mauritania. 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Atención que va a Austria a buscar a Arnautovic. Corta el fondo de Jordania. Se barrieron limpio en tres oportunidades. Hay saque lateral, amigos de Unión Radio, para Jordania. Quiere hacerlo rápido. Cuidado. Grafner cortando el peligro en la mitad del campo. Jordania buscando el segundo. Alouan contra el mundo. Alouan. Pase filtrado. Va a llegar al corte ahí. Sin problemas. Daksu. Con el dorsal número 13 recién ingresado. Arnautovic. Mitad del campo. Lo bajaron. Sin falta. Limpio. Cuidado que puede armar ahora la contra el conjunto de Austria a la carrera. Al costado izquierdo va Daksu. Otra vez Daksu. Perfil de derecha, Arnautovic en zona de tiro, cuidado, toca y toca Austria, gira, toca atrás, 63 minutos, 1-1 Austria y Jordania. En la mitad del campo, otra vez aparece Daksu, al costado izquierdo, va a encarar Sabitzer, Sabitzer va al centro, era chica, se resbaló, pidió falta, cuidado que no lo ha pitado, le quedaba para rematar a Carney.
5: Ey, qué raro. Ahora sí la pita, pero bastante raro porque independientemente de que haya habido o no, era un contacto el arquero en área chica. Te digo, el puntaje el día de hoy de Dajane Veida de
6: bajando,
5: Mauritania, cuidado si no es el único partido, porque te digo que ha tenido unas decisiones arbitrales bastante particulares con respecto al reglamento.
6: Arnautovic,
5: esto
6: le
5: para
6: metió
5: tarjeta.
6: La mano. Le metió la mano en la cara.
5: En el rostro, sí. Sí, totalmente. Era falta en ataque. Tuvo que haber detenido la jugada. Pero bien la defensa entonces de Jordania en este momento. 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
6: 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Ya se reanuda la opción, amigos de Unión Radio. Minuto 65, 1-1, Austria y Jordania. En el fondo sale Daksu. Ya traslada hasta la mitad de la cancha, al costado izquierdo. El Takora Sabitzer, cargado al costado izquierdo. Va a buscar la Leimer con Carney. Quiere girar Carney. Cortó y reventó como podía ahora. Ahí al Arab. El pelotazo llegó a Alouan, estaba en posición adelantada. Seguimos en 65 minutos, 1-1. 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Corta bien de pierna zurda Nasip, la echa a un costado y bueno, a este le faltó sí. Pintura, Qué bueno, bárbaro.
8: Otra cosa para saber si nuestros amigos están en sintonía.
6: ¿Va a ofrecer algo más?
8: Claro, si a mí el jueves vienen y me dicen cómo estaba pintado el muchacho que usted acaba de nombrar.
6: Por supuesto.
8: Yo brindo una pizza.
6: ¡Vamos!
8: Pero como no sé si vaya a pasar.
6: Como no sabes si va a estar nada dependiente. Bueno, Gerardo, desde ahí, desde la Avenida Fuerzas Armadas, escuchándonos. Siempre a través de la señal de Unión Radio. Así que tenemos ya dos por aquí.
8: Sí.
6: María Claudia está activa también.
8: Claro que está activa.
6: Qué grande María Claudia.
8: Tiro de esquina. Va Savitzer a cobrar por el equipo de Austria. 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
6: Atención que va Savitzer. Con los puños quedó. Cuidado, falló Arnautovic. ¡Gol! Error gravísimo ahora de Abu Laila con el centro con picante de el señor. Cuando piden falta, cuando piden todos, a Bitzer le pudo poner magia a este centro, no pudo reventar, empujó a todo el mundo el portero de Jordania, pero realmente nadie lo tocó. Y el balón le quedó la fortuna del delantero Arnautovic. Se giró a pierna derecha y chao. 67 minutos. 2-1. Gana Jordania. Luis Carlos, tercero Calatrava.
8: Y aquí es donde se marca la diferencia. Aquí es donde está la experiencia del fútbol de élite ante el debut y la ingenuidad del equipo de Jordania. Porque la cantidad de jugadores que tuvo en el área chica del Cancerbero Jordania es impresionante. Y no se percataron que Arnautovic estaba tan cerca. Salió Abu Laila a justamente tapar la pelota. El rebote fue muy corto y había dos jugadores de Austria en el área, no incomodando a mi parecer al Cancerbero. Recibe de buena manera el propio Arnautovic con una buena asistencia de el número 5 del equipo austríaco. Estamos hablando justamente de Poch, que es el que le cede la pelota. Piden que hubo un roce con el brazo, yo no lo veo. Le llega la pelota a el recién ingresado en este segundo tiempo, Marko Arnautovic, y prácticamente empuja la pelota para marcar el 2-1. Veremos qué decide el principal de Mauritania. Para mí no hay contacto. En 69 minutos conversa el principal con el VAR. Estamos atentos a la decisión. En el VAR el día de hoy está el egipcio Mahmoud Ashour, que se comunica en este momento con el mauritano Dahe Beida.
6: Va a ir al VAR, va a ir a revisar.
8: Yo no creo que haya un contacto tan fuerte por parte de Poch, pero veremos qué dice el principal. Y se va a preparar también una modificación por parte del equipo de Jordania. Ya calienta Obaid Salem con el número 17. Vamos a tratar de darles la imagen mental a ustedes que están en sintonía hasta ahora por Unión Radio y el Sistema Nacional de Medios Públicos de lo que está sucediendo. En el VAR le está dando la imagen de Poch, que está en el área chica ante un aparente contacto con el brazo para bajar la pelota y cederle el esférico a Marko Arnautovic. En primera instancia pareciera un contacto más fuerte. Hay una toma posterior aérea que intenta darle un poco más de claridad al principal. En la primera pareciera que toca Yo había una toma posterior que considero que no, pero estamos atentos a la decisión del principal. Está comunicándoselo a el estadio en esta nueva modalidad que tiene la FIFA, que utilizó desde el Mundial de Clubes. No gol, hay mano en el área, bueno, se anula y se complica la pelota, se complica la situación para Austria. Te soy sincero, Julio, en primera instancia a mí no me parecía, y hay un ángulo que incluso creo que quitaba esa duda, pero no se la dieron al principal. 71 minutos, 1-1 está el partido. 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Se produce la modificación que ya habíamos anunciado. Ingresa con el número 17, Obaid Salem. Y en este momento está el tiempo de hidratación. Se retiró Mohamed Abdullani con el número 16. Esa es la primera modificación del equipo de Jordania. 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
7: Mira, Elías dice que eres un experto, ¿viste?
8: Un experto.
7: Está activo, se ganó su pizza, Elías López.
8: Pero, ¿te escribió?
7: Sí, está ahí activo, mira.
8: Impresionante.
7: ¿Ah? Y también Milena.
8: Y también Milena, entonces, ¿ya hay pizza?
6: Bueno, vamos a seguir aquí, amigos de Unión Radio. El juego está emocionante porque le acaban de quitar un gol a Austria. Veremos qué van a hacer ambos. 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
8: 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Y este encuentro está todavía 1-1 y Austria se complica posiblemente su clasificación. Veremos cómo culmina el partido, pero una cosa es cierta, Julio Goncalves.
6: Sí.
8: Que a la 1:40, el señor Elías López y la jefa Milena Mejía tienen pizza.
7: Activos.
8: Tienen pizza.
7: Para el jueves a las 6 de la tarde tenemos una cita, ¿eh?
6: El centro pasado a la mitad de la cancha. Cuidado que va Arnautovic. Le acaban de quitar un gol. Savicero al costado izquierdo. Atención que va Carney. Acelera tres cuartos de cancha. Sigue Carney. Entre tres. Pausa. Metió la pierna para cortar. Hay córner. Hay córner. Cuidado que Abulaila se complica en los centros. Savitzer ya le puso magia en el último córner y hubo desastres en la área chica de Jordania. 76 minutos. Va Savitzer de nuevo. ¡Búscala! ¡Gol! ¡Gol! De Austria. Ahora sí, un centro perfecto nuevamente de Savitzer al primer palo. Cabezazo fortísimo. Parece ser Arnautovic. Hay que esperar la repetición porque se armó un buen rollo en el área chica. No le gustó a nadie la celebración de Arnautovic. Pero entonces gana Austria 2-1. Sí, la celebración se pasó. Ah, no fue autogol.
8: Es auto.
6: Mira, gol. Autogol, señor Calatrava.
8: Hay goles, hay autogoles y hay autogolazos, porque la perspectiva que nos daba la señal era gol de Marco Arnautovic, pero en última instancia la pelota pasa por encima de Arnautovic y quien la empuja sin querer y marcando un golazo fue Al-Arab, el central de Jordania, que marca así el segundo gol en la historia de Jordania en los mundiales, pero este no cuenta. Yazan Al-Arab marca un autogol. 2-1 gana la selección de Austria. Tarjeta amarilla para Marco Arnautovic por la celebración. 78 minutos. Ah, no, se la dieron a Savitzer. Me parece un poco particular porque el que había hecho la celebración era Arnautovic.
6: Sí, no.
8: Pero se terminan dando a Savitzer. ¿Quién sabe qué habrá dicho algún jugador de Jordania? 78 minutos. Gana Austria 2-1. 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
6: Atención, 78 minutos al costado derecho. Ahora Jordania buscará el empate nuevamente. Hay mucho partido. 1:43 de la mañana, totalmente en vivo para todos ustedes. 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Además, a través de todas nuestras emisoras en Unión Radio y el sistema de medios públicos, le estamos llevando el Mundial para todo el país. 79 minutos desde el fondo. Sale Austria. Daxu a la una. No, al costado izquierdo. Se equivocó en la salida. No, dice que no salió esa pelota en la raya. Atención que va Carney por el carril central. Carney acelera a tres cuartos de cancha. Buscaron a Schmidt. Schmidt busca perfil de derecha. En corto. Juega ahora Austria. Se repliega Jordania. 79 minutos. 2-1 gana Austria. A Jordania en la mitad del campo aparece Daxu. Encara Daxu por el carril del centro. Espera Savitzer. Buscaron a Arnautovic. Pierna derecha de Rabat. El balón dividido y la gana otra vez Austria. Al costado izquierdo con Laimer. Toca en corto. Se apoya ahora en Siwal. Toca a placer ahora Austria. Los tres puntos son vitales para buscar la clasificación. La experiencia de Austria por arriba. Un equipo que sabe resolver. Atención que va Laimer hasta el costado izquierdo. Buscando a Arnautovic, que ha hecho estragos en el área grande de Jordania.
8: Desde que ingresó Arnautovic, el equipo ha sido prácticamente distinto en la faceta ofensiva. Porque en el primer tiempo estaban más ubicados para Savitzer y para Schmidt. Poca presencia de Karl Hadvich, que había tenido un sacrificio defensivo importante, pero con el cambio y el ingreso de Arnautovic, tiene una referencia más posicionada que arrastra a los centrales y que justamente le da la facilidad a Austria de buscar eso. A pesar de que el gol fue por un centro y no es una pelota parada, tiene un poco más de libertad, me parece, en ataque el equipo de Austria. Va a haber una modificación por lo que podemos apreciar.
6: No, sí.
8: Bueno, doble modificación, varios. Va a ingresar
5: con el número 19. Saled Al-Orozan.
7: Saled.
5: Ingresa Saled. Y también va a ser lo mismo Mahmoud Al-Mari.
7: Al-Mari, entonces, con el 13.
5: Se va a retirar uno que ya estaba por alejarse de la línea de cal. Con el número 3, Abdallah Nasib. Se retira Abdallah Nasib por Saled Al-Orozan. Y también se retira con el número 23, Ehsan Haddad, para darle ingreso a quien queda como capitán, Mahmoud Al-Mardi.
7: Al-Mardi, entonces, a la cancha.
5: Al-Mardi y Mohammad. Se retira.
7: Los cambios, las variantes entonces de Jordania, que buscará el empate hasta el final, amigos de Unión Radio. Al costado derecho, de una vez Al-Mardi, va al centro de zurda con los puños. Y en dos tiempos la tiene de gran forma Slager. 2-1 gana Austria. 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
5: Otra modificación en el equipo de Austria. Se retira con el número 18, Romano Schmidt, para darle ingreso. Y vemos la reiteración de ese golazo para dar el primer tanto a Austria. Ingresa con el número 21, Patrick Wimmer. Entonces la quinta modificación de Austria. Se retira con el 18, Romano Schmidt. Ingresa Patrick Wimmer con el número 21, jugador que hace vida en el Wolfsburg.
7: Bueno, para liquidarlo va a buscar a Austria. Savitzer al costado izquierdo. Par de centros al córner perfectos de Savitzer. Con
5: y uno que fue anulado.
7: Sí, también.
5: Pero con una similitud al segundo tanto de Austria. 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
7: Atención que va por el empate, Jordania va al centro, al punto penal, corta. ¿Cómo puede Linhar? El balón al costado derecho, tiene que reventar, no, por el suelo. Sale la selección de Austria, pero ya va a recuperar Jordania. 84 minutos, va a haber drama para el final en la Bahía de San Francisco. Ustedes lo disfruten, es el Mundial por Unión Radio, no importa la hora, vamos a estar con ustedes en la hora del Pacífico, la del Este, la de México, donde sea, vamos a estar nosotros con el Mundial 2026. 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Daxu intentaba meterse al área grande, corta de pierna zurda. Chao, dice Saleb. Balón dividido al cielo de San Francisco. Controla de pecho, buscando siempre a ese costado Laimer. Intentaba pasar, la recupera. Falta, falta, falta para Jordania, Luis Carlos.
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7: Atención que va por el empate Jordania, al costado izquierdo va el centro pasado. No va a llegar nadie. Sí lo va a hacer Al-Mardi. Al-Mardi al borde del área. Al-Mardi la pisa, la avanza, descarga el costado derecho. A la una, no, toque en corto. No se apura ahora Jordania. El bloque defensivo
6: bien atrás del equipo de Austria. Hace retroceder a Jordania, que tiene que volver a la mitad de la cancha. Lo presiona Arnautovic al costado izquierdo. No, nos vamos más atrás. 86 minutos. 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
6: Sí, señores, como dice el gurú Savitzer, cuidado con el centro. Tiene que reventar de pierna zurda. Ahí va Saleb. Otra vez la busca Savitzer. Va a recuperar el equipo de Austria con Laimer. Gira ahora en el medio. Fimer. Va Patrick. Savitzer al costado izquierdo. 86 minutos. Minutos finales de infarto ahora para Jordania, que buscará el empate como sea. O Austria por liquidar. Uy, se equivocaron. Arnautovic la pedía un poco atrás y hay un empujón.
8: Poche.
6: Fortísimo. Cuidado. Y el choque. Y vengan para acá. Porque se dieron con el rostro y la frente de Poch.
8: Sí, Poch pide fuertemente el ingreso del cuerpo médico desde el piso. Fue un choque de frentes y se llevó la peor parte el jugador de Austria. El otro involucrado había sido Fakhuri. Atienden a los dos y nosotros aprovechamos de anunciar también que hay doble modificación en Austria. Se retira al Tamari para darle ingreso a Mohamed Al-Adoui. Y se retira también el que está en el piso en este momento, Ofet Bakuri, para darle ingreso al número 24, Ali Al-Sayed. Esa es la doble modificación del equipo de Jordania. 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No te debo nada.
6: Cumplimos, mi estimado, cada vez mejor.
8: Y cada vez más. Y que sean muchas más.
6: Amigos de Unión Radio, bueno, ahora sí va a salir Ode. Va a ejecutarse la última variante ahora. Entonces Mohamed Al-Daoud y Ali Al-Sayed.
8: Ali Al-Sayed, jugador que hace vida en el fútbol de Arabia Saudita, en el Al-Shabaab. No es un equipo de los poderosos económicamente, pero que tiene bastantes temporadas manteniéndose en la primera división del fútbol de Arabia Saudí.
6: 89 minutos. Va a detener la acción otra vez el de Mauritania. Bueno, a este ritmo iremos al minuto 100.
8: El Al-Shabaab, que fue en su momento dirigido por el entrenador con paso por el Liverpool y el Everton, Gerard. El Jan Steven Gerrard, entrenador de el Al-Shabaab.
6: Atención, tres dedos arriba buscando a Arnautovic. Intenta controlar, pierna zurda para cortar. Daxu abajo. Intenta Jordania robar el balón. Ahora sí lo hace Mohamed. Al cielo de San Francisco. Cortó de cabeza. La intentó bajar a Linhart. Buena pelota, tres cuartos de cancha. Corta ahora otra vez Austria. A la banda derecha. Atención, amigos de Unión Radio, corta a un costado, lo hace nuevamente Daxu, saca rápido Jordania, vamos a llegar al minuto 90, intenta salir Mohamed Savitzer, la picó arriba, buen taco de Arnautovic para la pared, bien, mejor la cobertura para cerrar de Saleh. Ahora se queja de una molestia en su pierna izquierda Arnautovic. Minuto 90, ya el cuarto árbitro, tiene un solo dígito, parece que son 9.
8: 10 minutos.
6: Ah, no, sí, 10. Vio, no fallé.
8: 10 minutos, señor Julio César Goncalves, claro.
5: por los goles, la revisión del VAR, el tiempo de hidratación, las modificaciones.
7: Sí, sí, sí.
5: Parece que va a ser una constante en este Mundial, que haya más de 5 minutos agregado en cada partido, por lo menos al final.
6: Atención al costado izquierdo, la tiene el equipo de Jordania. Buen pase filtrado que cortó Savitzer. Ya sale desde el fondo la selección de Austria. Minuto 90. Tratando de apaciguar a Jordania. Enfriando la cosa. Tocando en el fondo la selección austríaca. Todavía no presiona. La tiene en el medio. Atención que va por el carril del centro. Solo Carney contra el mundo. Carney buscando perfil de derecha. Arnautovic. Pierna zurda de Saleb. A la banda izquierda va a recuperar Daxu. A tres cuartos de cancha, empuja ahora Austria. El pase equivocado le quedó a Arnautovic. Espectacular. Abajo a Bulaila para sacar el tercero. Para salvar el tercer gol de Austria, amigos de Unión Radio.
5: Es que claro, porque recordemos que el diferencial de goles también interviene en esta definición de grupos. Y con los goles a favor que te da la selección argentina y con este gol en contra que tiene de momento la selección de Austria, puede complicarlo de cara a un empate con la selección de Algeria, que parece ser la segunda más difícil de este grupo con respecto a la selección de Austria. Un gol que dé más tranquilidad en esta última faceta del partido puede servir de mucho de cara a la clasificación de Austria, que recordemos que está en este grupo con Argentina y Algeria, que ganó la selección albiceleste a primera hora 3-0 con hat-trick de Lionel Messi, que iguala a Miroslav Klose como el máximo goleador.

0: Busca perfil Mohamed. Se animó de pierna zurda. Se la creyó Ali Alzaye. Nadie la tocó. Y cuidado que era el gol de la jornada, Calatrava.
1: Desde la distancia de donde vino el disparo, se fue abriendo muchísimo. Pero todavía queda tiempo para que la selección de Jordania pueda sorprender aún más en este debut. Dos cabezazos en el área es gol.
0: Siempre.
1: Sea lo que sea, al parecer, porque fue dos cabezazos de Jordania. ¡Uy!
0: Cuidado, que se enredó. Ahora Abu Laila. Un pase atrás, no pudo retener. Es el final con mucho drama. O cae el tercero.
1: Está cayendo la presión por el debut, a lo mejor, Julio.
0: O empata Jordania. Creo que hay un gol más. No sé si mi tacto a las 2 de la mañana está tan fino, pero... Bueno, me la juego, Calatrava.
1: Ya veremos, señor Julio Goncalves. Por cierto, viene otro tiro libre, otro tiro de esquina de Savitzer. Aquí viene el segundo gol de Austria.
0: Bueno, Savitzer corta de cabeza. El remate le queda al balcón del área. Por encima del arco de Abu Laila. Atención, que va Jordania. 2-1.
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0: En el medio, cuidado que va Jordania. Se equivocó en el pase ahora. Al costado izquierdo, Mohamed. Intentaba pasar la pelea. Otra vez la va a robar a Austria. Daxu con Carney. Buena pelota al costado derecho. Atención contra el mundo, se va a equivocar. Va a recuperar Jordania en el fondo. No revienta. Toca en corto. Buen taco ahora. Desde el fondo con el futbolista Taha. Al costado izquierdo. Pierna zurda y mano, ¿no? Hay mano, dice el principal de Mauritania. Quedan 5, queda drama acá en el estadio de la Bahía de San Francisco. Lo querrá empatar. Parecía falta. Daxu se cae. Dos austracos al suelo. También intentaba Almardi jugársela. Dice que no el principal. 95 minutos. Busca el empate como sea Jordania. 3 puntos de oro para Austria. Para empezar bien esta inauguración para ellos en el Mundial. Arriba, en la mitad de la cancha. Corta otra vez Jordania. Buena pelota y Savitzer la va a correr y la va a ganar. Va Savitzer, no, metió la pierna para cortar. Ahí a un costado, Salep, será saque de banda, lo celebran.
1: Sí, lo celebran como un gol este cierre de Savitzer porque saben lo que representa, faltando 5 minutos en un partido que ahora Jordania va a proponer más, va a forzar el error en salida del equipo de Austria. Y Savitzer, ya vemos el por qué se ganó la tarjeta amarilla. Está haciendo su propio partido en lo físico, en lo motivacional. El experimentado jugador del Borussia Dortmund.
0: Quedan 4 minutos, amigos de Unión Radio. A ver, buscando un gol más. Tanto Jordania como Austria para el cierre. Está esperando muy bien Austria. Con los bloques, Arnautovic ahora por el costado izquierdo, ahora sí un pelotazo, a cualquier parte no va a llegar nadie, será saque lateral para Austria, 96 y medio, recuerden que iremos hasta el 100, quedan 3 minutos para cortar Arnautovic, buena pelota ahora al costado derecho, espera a Austria, se la pega inteligentemente a Zalep, será saque de banda. Amigos de Unión Radio, para el equipo de Austria, Posch atrás.
1: Cobra rápido, no quiere desaprovechar el envión en este momento la selección de Austria, pero también Jordania está presionando.
0: Cuidado, hacen que falle Slager. Mejor dicho, amigos de Unión Radio, la va a buscar Daxu. Daxu contra el mundo, Carney la va a recuperar. Será saque de costado para Jordania, así están pasando los minutos. Todo favorece a Austria en este cierre. En el estadio de la Bahía de San Francisco, buscando el empate.
1: El estadio de la Bahía de San Francisco, que tiene un patrocinante bastante conocido de marca de pantalones, que al momento de cubrir la marca se nota leguas. ¿Cuál es? Y eso fue un gancho de marketing que ha roto el internet en este momento.
0: Atención, Savitzer, buena pelota al costado izquierdo. lo que

0: Quiere sentenciar ahora con Laimer. Le pone calma atrás Savitzer. Dos minutos más. Savitzer se va a ir. Va a encarar Savitzer. Baila Savitzer. Pisando el área, va al centro de pierna zurda. Buscó Arnautovic. No va a llegar Arnautovic, que la va a pelear. Va a descargar el costado derecho. Minutos finales acá en San Francisco, amigos de Unión Radio. Hay drama y cierre de impacto para esta jornada, que ha sido histórica, con Messi, con Mbappé peleando la punta de goleadores históricos en la Copa del Mundo.
1: También doblete de Erling Haaland en su primer partido en un Mundial.
0: No se quedó atrás el Android, ¿eh?
1: Doblete de Kylian Mbappé y triplete, hat-trick de Lionel Messi. Y mañana juega Portugal.
0: Juega Cristiano, ¿eh?
1: ¡Sí!
0: A ver, Savitzer, buena pelota buscando a Arnautovic. ¿Cuánta magia tiene Savitzer? Atención, Carni. Se la devolvió Arnautovic. Busca el tercero. ¡Arnautovic! Espectacular, Salep. Abajo, Salep. Hay córner. Minuto 99. Era el tercero que te prometí que la traba.
1: Y qué habilidad tuvo Marco Savitzer para ceder pelotas. En última instancia, él recibió tras una excelente triangulación con sus compañeros, involucrándose también estaba Patrick Wimmer. Y en última instancia, el disparo de Savitzer se fue repelido por la defensa de Jordania. Otro tiro de esquina de Julio González.
0: Un Chávez.
1: ¿En portugués?
0: Un Chávez.
1: Y por aquí puede venir el tercero de Austria.
0: A ver, que estamos hablando con el VAR.
1: Es que mañana viene.
0: Mañana, hoy.
1: Bueno, sí, hoy. Posible penal.
0: Ajá.
1: A lo mejor hubo algún contacto que no pudimos apreciar en el disparo de Arnautovic. Uy, sí, penal. De una. Lo vi a la primera y si la vi yo, lo va a ver el VAR. Hay mano clarísima del número 17 de Jordania, de Salem Obaid. Y Julio Goncalves va a ver tercer gol de Austria.
0: Este el feeling. Vamos a ver. Puede fallar.
1: No, ya va.
0: Puede fallar.
1: Si Dahane Beida no lo ve, que se compre unos lentes, hermano.
0: A ver, bueno.
1: Porque ahí está. Incluso en la primera imagen que manda el VAR, se ve cómo claramente tras el disparo de Marco Arnautovic hay un contacto, un desvío con la mano de Salem Obaid, y esto es penal de aquí al estadio Bay de la Bahía, como quieran decirle allá en San Francisco.
0: Bueno,
1: no, y es que me llama la atención la cantidad de repeticiones que está viendo. Por favor.
0: No.
1: Esto es penal, pero creo que el más claro en todo el Mundial.
0: Sí.
1: Que me llama la atención que el VAR lo haya llamado.
0: Y aparte iba Carnio, esa era jugada de gol, ¿oíste?
1: Sí.
0: Aparte, Ulay la estaba regalado. O sea,
1: vamos.
0: A ver.
1: ¿Qué dice? ¿Qué dice el público a las 2 de la mañana?
0: 2 y 6.
1: Dahane Beida pita penal. Penal para la selección de Austria. Mano de el número 17, Obaid Salem. Y Austria tiene la posibilidad de la tranquilidad de pensar en un diferencial de goles positivo. Y detrás del esférico, el que cambió el partido, el que desde su ingreso la selección de Austria es otro equipo. ¿Quién más que el experimentado que hace vida en el Estrella Roja de Belgrado? Marco Arnautovic, que ha tirado 5 penales con Austria y ha fallado 2.
0: ¡Arnautovic! ¡Gol! ¡Gol! De Austria para liquidar al minuto 102 de pena máxima. Arnautovic dice que esto está listo. Goleada. También finalmente apareció Arnautovic. 3-1 frente a Jordania. Luis Carlos, tercero que la traba.
2: Te dije que había un gol más.
1: Totalmente, Julio Goncalves. Y cuando tú lo dices, se cumple. Una carrera corta de Arnautovic. Un disparo seco a la derecha. No pudo adivinar a Dulaila, que se lanzó al poste contrario, celebra la fanaticada de Austria en San Francisco, celebra Reinisch con su acostumbrada alegría bávara, y la selección de Austria se va con los primeros tres puntos desde 1988 con doblete de Marco Arnautovic. Te digo que el día de hoy hemos tenido cualquier cantidad de goles, Julio Goncalves, y lo mejor, nos salvamos del 0-0 que nos habían predicho gente como Giuseppe Palmariello y Giancarlo Figliuolo.
0: No son tan malos. Pausa, publicidad y ya regresamos para el cierre de este gran encuentro.
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0: estamos de vuelta. 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
1: 2:13 de la mañana del 17 de junio de 2026 culminó el debut de Jordania en un Mundial. Culminó el retorno de Austria a la máxima cita mundialista con victoria del equipo del entrenador Ralf Rangnick. Estamos hablando de la selección de Austria con un marcador 3-1 con goles de Romano Schmid. También la participación fundamental y el mejor jugador del encuentro, el jugador Marko Arnautović, que ingresó en el segundo tiempo y le cambió la cara por completo a la selección de Austria. Por el equipo de Jordania, Al Owan fue el autor del primer gol en la historia de Jordania en un mundial, Ali Olwan, y el autogol para darle la victoria en su momento a la selección de Austria, que en primera instancia parecía el primer tanto de Marko Arnautović, pero no, fue dos cabezazos en el área, pero dos cabezazos de Jordania en el área contraria, y entonces fue autogol de Al Araf. Este fue el marcador, este fue el partido que le da entonces la tranquilidad en la clasificación en el grupo J a la selección de Austria, que culmina su participación en la jornada 1 con el siguiente ubicación en el grupo, un grupo que comparte con la selección de Argentina y la selección de Algeria. 3 puntos para las dos selecciones, pero el diferencial de goles, que lo habíamos comentado, que va a ser fundamental en su posibilidad de clasificación. Argentina primero, Austria segundo, Jordania tercero y Algeria es cuarto en este grupo J. El día de mañana, Julio Goncalves, tenemos 2 muy buenos partidos y también tenemos camino a la Copa de 2 horas de duración. Vamos a hacer una pausa y ya cuando regresemos daremos la agenda del día de mañana. Recuerden, Lionel Messi marcó hat-trick y es el máximo goleador en la historia de los mundiales, y usted lo vivió por la señal de Unión Radio y también la victoria de Austria. Ya regresamos.
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les habla su cronista deportivo con el resumen diario del Mundial de la FIFA 2026, edición del miércoles 17 de junio. Ayer, martes 16 de junio, se disputaron tres partidos vibrantes. Francia se impuso 3-1 sobre Senegal, con dos goles de Kylian Mbappé, a los 66 y a los 90 minutos, y un tanto de Bradley Barcola a los 82. Ibrahim Mbaye descontó para Senegal en el minuto 90. En otro encuentro, Noruega goleó 4-1 a Irak. Erling Haaland marcó a los 29 y a los 43. Ayman Hussein empató para Irak a los 39. Y Leo Østigård cerró la cuenta para Noruega a los 77. Finalmente, Argentina venció 3-0 a Argelia con un triplete de Lionel Messi a los 17, 66 y 76 minutos. Hoy, miércoles 17 de junio, tenemos 5 partidos en la jornada. A la 1 de la madrugada, Austria enfrenta a Jordania. A las 2 de la tarde, Portugal se mide con la República Democrática del Congo. A las 5 de la tarde, Inglaterra se enfrenta a Croacia. A las 8 de la noche, Ghana juega contra Panamá. Y a las 11 de la noche, Uzbekistán se mide con Colombia. En cuanto a la clasificación por grupos, les cuento cómo viene la cosa. En el grupo A, México lidera tras ganar 2-0 en su debut. Corea del Sur también suma 3 puntos. Y República Checa y Sudáfrica todavía no debutan. En el grupo B, Noruega encabeza con una goleada 4-1 sobre Irak. Mientras que Francia también suma 3 tras vencer 3-1 a Senegal. Senegal e Irak aún no debutan. Y en el grupo J, Argentina arranca con pie firme tras vencer 3-0 a Argelia. Mientras que Austria y Jordania todavía no jugaron, y Argelia ya debutó con derrota. En el grupo H, el de Uruguay, todo está parejo. La Celeste empató 1-1 en su estreno. Lo mismo que Arabia Saudita, España y Cabo Verde. Así que el liderazgo del grupo sigue abierto y la pelea está al rojo vivo. En el plano noticioso, en las últimas 24 horas se destacan dos temas. Primero, la ausencia del parche de leyenda para Fernando Muslera. La FIFA decidió que ese distintivo, reservado para quienes participaron en 5 o más mundiales, no se le otorgará, pese a que la Asociación Uruguaya de Fútbol lo solicitó. Segundo, el calor extremo que se vive en Miami. El lunes, durante el debut de Uruguay, la temperatura llegó a 30 grados, con una sensación térmica cercana a los 40 por la humedad, lo que representa un desafío físico para los jugadores. Cerramos aquí este resumen. Mañana volvemos con más resultados, análisis y todo lo que ocurra en el Mundial. ¡Vamos, Celeste!

Tengo hace tiempo detrás, literalmente planeando la escritura de un tema original basado en ese mismo tema, pero por el trabajo no pude hacer nada.

no les miento, soy un master en la producción musical con inteligencia artificial. Vayan a YouTube, a mi canal Maxito Flash, y ahí tienen todas mis creaciones

todo. Yo escribo la letra, yo soy el que literalmente hago, digamos, casi todo. La inteligencia artificial es el trabajo pesado, o sea, las voces y todo. Yo soy el que escribe literalmente la letra, decido el estilo, toda la cosa.

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Soy un periodista uruguayo con el resumen informativo del día, correspondiente al miércoles 17 de junio de 2026. Comenzamos. Hoy se celebra en Miami el Día de Uruguay, una jornada de promoción internacional que reúne a autoridades nacionales, referentes institucionales y actores vinculados a la proyección del país en el exterior. Están presentes el ministro de Relaciones Exteriores, el ministro de Turismo, el secretario nacional del Deporte y el embajador en Estados Unidos, entre otros, con el objetivo de fortalecer la imagen del país en el marco del Mundial de Fútbol. En materia económica, un informe reciente destaca que el Producto Bruto Interno creció 1.9% en el primer trimestre de 2026 respecto al mismo periodo del año anterior. Los sectores que más impulsaron este crecimiento fueron transporte y almacenamiento, información y comunicaciones, comercio, alojamiento y servicios financieros. En el ámbito laboral, la Federación de Obreros y Empleados de la Bebida se declaró en preconflicto nacional ante la incertidumbre sobre la continuidad de la planta de Ambev Sinpay en Paysandú. Se anunció un paro de 24 horas para el 23 de junio, en reclamo de definiciones concretas sobre el futuro de la producción y el empleo. En lo deportivo, continúa la Copa Mundial de la FIFA 2026. Hoy, miércoles 17 de junio, se disputan los últimos partidos de la primera fecha de la fase de grupos, con encuentros destacados como Inglaterra contra Croacia y el debut de Colombia frente a Uzbekistán. En el plano ambiental, no se registraron novedades relevantes en las últimas 24 horas que cumplan con la ventana temporal exigida. Cerramos con un dato de interés humano. Lamentablemente, no encontramos noticias publicadas en las últimas 24 horas sobre salud, educación, cultura, religión, ciencia y tecnología, accidentes, crimen, justicia, estilo de vida o conflictos. Esto no implica ausencia de actividad, sino que no se registraron publicaciones verificables.

dentro del periodo que abarca desde el 16 hasta el 17 de junio de 2026. Gracias por acompañarnos. Les deseo una excelente jornada.

árbitros y café, amigos y música en Radio Ocurrente FM y el final del dial. Ya llega Johnny Pedroso y Mañana Musical. Su servidor, Jesús Caleto, operación técnica, puesta al aire, locución y quien les hizo compañía, les desea que tengan un excelente inicio de miércoles.

Muy buenos días, gente de Radio Corriente del Final del Dial. Bienvenidos a Mañana Musical. Bueno, hoy les vamos a presentar un tema que a mí me llama la atención muchísimo hacer por lo bueno que está. Es el himno a la selección argentina, el himno de aliento, hecho por Los Palmeras.

10:19. Escuchamos a Los Palmeras. Bombón argentino. Este es el himno de aliento a la selección de este mundial. Y después escuchamos Rogelio Remix. Mega Caré con K. Bueno, vamos a escuchar. A ver. El popurrí de Perito Ortega. Vamos arriba.

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0: Espérate.
1: Buen día.
2: Buena gente. Estamos sin director de pantalla ahora. Porque estamos solicitando una cosa de WhatsApp. Así que estamos momentáneamente sin lector de pantalla. Primera vez que me pasa, Ahora sí estamos con lector. A ver.

Bueno, gente, oímos 10:53 minutos en Uruguay, Argentina y Paraguay, 9:53 en Chile y Venezuela, 8:53 en Ecuador, Perú y Colombia. Escuchamos a Carlos Ponce con el tema Rezo. Quiero dedicar un tema a me llevó WhatsApp. Caramba. Fish, sí.

0 minuto 38 segundos. Bueno, Kendo cover ese. Tengo un problema con el WhatsApp, les cuento. Estamos escuchando el Mecano con Hijo de la Luna.

versión francesa, ¿no? Pues me olvidé de decirlo. ¿What?

Vamos a escuchar a Chicano. Así nos reímos un rato. Ojo que esto no es xenofobia, no es xenofobia hacia los asiáticos, Un segundo, estoy con la máquina trabada.

Pamela Chu se llama este tema. Es de la banda Chicano Uruguay. Escuchémoslo, así nos reímos un rato.

0: 6 minutos.
1: Buen día para toda la gente, buen día.
0: Escuchamos a Chicano con el tema Pamela Chu. Yo dije que no era xenofobia contra los asiáticos, pero se llama Pamela Chu. ¿Cómo va a terminar el tema? Vamos a escuchar Pobre Rata de Ano con la voz de Vanessa Britos. Vamos a escucharla.

Bueno, acá se me escapa el tema de vuelta. Pobre Vanessa, la estoy haciendo cantar el doble. Es una chica muy simpática, Vanessa Brito. Tuve el gusto de conocerla en Gazpacho, que era un pub acá. Sigue siendo, creo, ¿no? Sigue estando abierto, creo.

Bueno, vamos a pasar a otro tema. Está raro este auto DJ, en serio.

Bueno, vamos a ver si se pone spoilers. Vamos a escuchar los fatales. Los enganchados Montevideo Music Group. Vamos arriba.

Aparte, el radios se me cierra. Y bueno, no podemos hacer nada. Se me cierra el radios. No me funciona el WhatsApp en la computadora. Increíble. 11:30. Falta media hora para que cerremos el programa. Vamos a escuchar, a ver qué escuchamos. Montó mi grupo con el enganchado de los fatales y era eso, ¿no? Sí. Voy a cambiar el lector de pantalla. Un segundito.

Ahora sí. Ay, cómo cuesta funcionar esta máquina. Bueno, vamos a pasar a hacer un repaso por la gente que está en la sala de juegos.

Certo che per un saludo para Bris, que nos tengamos en la sala de juego. En la sala, en la familia corriente, digo. En el Tintel. Bate, que bate con mi maltrata. Vamos a escuchar.

0: 5 horas 55 minutos. Nos vamos despidiendo con este tema llamado Mesías, de Ricardo Arjona, del disco Galería Caribe, el track número 8, por si alguien lo quiere buscar. Bueno, gente, gracias a los que nos escucharon en las plataformas, en la sala de juego, que fuimos pocos, y por todos lados. Online Radio Voz, Simple Radio, Renova Music, bueno, me estoy olvidando alguna. Tuning Radio, Radios.net, creo que estaba con problemas técnicos, pero estaba. Y http://usuarios.space/radiocurrente. Espero haberlo dicho bien. Bueno, si no, Adrián, corregime si no la dije bien la página, por favor. Gracias a todos. Hasta mañana. ¡Chao! Y que gane Colombia hoy,
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Ustedes son los culpables de que esta canción haya sido el éxito que fue. Yo les miento un poquito y les digo que me voy a quedar una hora más. Mientras tanto, vamos a cantar. ¡Bien! Cambio bien fuerte.

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1: Portugal es un equipo que si logra amalgamar todos los cracks que tiene, estamos en presencia de una selección que puede hasta ganar el Mundial. Nosotros recién hablábamos de la selección argentina, estábamos muy entusiasmados por los tres goles de Messi y el equipo que parece tener clarito los conceptos de siempre, pero Portugal es una selección impresionante. Yo estaba mirando acá los nombres: Bernardo Silva, João Neves, Vitinha, Bruno Fernández, Cristiano, qué sé yo, Cancelo, Nuno Mendes. Es un equipo impresionante, pero bueno, lo que tiene de bueno el fútbol es que eso, ni siquiera eso te asegura que vos ganes un partido, ni siquiera con el más débil. Tenés que armar un equipo, tiene que haber un funcionamiento, tiene que haber un entendimiento entre los futbolistas que vos pones. Siempre me decía cuando trabajábamos juntos en Calle Aymar, me dice, viste que siempre dice, los mejores tienen que jugar juntos. Me dice, los que tienen que jugar juntos son los que mejor se entienden. Y en eso está Portugal, buscando la forma de poder armar un equipo que tenga funcionamiento y darle, y que ese funcionamiento enriquezca aún más a las grandes figuras que tiene.
2: Sí, y si hablamos de grandes figuras, la única que queda fuera, visto como figurita individual, creo que es Rubén Díaz, en este equipo, el zaguero del Manchester, ¿no?, que está lesionado. ¿Los demás?
1: Sí, está fuera Rubén Díaz, es un jugador fantástico del City. También Rafa Leao quedó afuera, ¿no?
2: Sí, pero digamos una decisión del técnico, ¿no?
1: Sí, claro. El
2: poder puede.
1: Así que bueno, yo creo que vamos a tener un partido fantástico. Vamos a ver, porque lo que pasa es que el antecedente de España y Cabo Verde claro, nos lleva a abrir el paraguas, ¿no? Claro. Porque uno está imaginando que decir, bueno, Portugal lo va a dominar, le va a hacer un gol ante los 10 minutos y le hace 5. Y sí, viste, sí. Ya no sabemos si le hace 5 o le hace un gol ante los... Porque a diferencia de aquel equipo del 74 del que yo hablaba, me pasó lo mismo con Haití. Los jugadores ya juegan en otros lugares, juegan en ligas importantes.
2: Claro, exactamente.
1: ¿No? Entonces, estaba hablando, Argelia mismo ayer, tenía jugadores, hay un jugador que juega en el Manchester City. Digamos, claro. Los jugadores ya no son lo de antes, ¿eh? Ya las cosas han cambiado, sobre todo en algunos no, Curazao no cambió, pero sí está mejor Congo, por ejemplo, tiene jugadores en las ligas importantes.
2: De la ley Bosnan para acá, Europa se ha convertido en un lugar, es un fenómeno similar al que se puede ver en la NBA, de tanto recibir la liga y los equipos de la liga local del básquet americano, jugadores de otras latitudes, cuando estos jugadores vuelven, mejoran a sus selecciones y comienzan a competir con el propio equipo americano que 20, 30 años antes desfilaba en Juegos Olímpicos y competencias internacionales.
1: Exactamente, también ahí hay una cuestión en el fútbol olímpico, de eso estamos hablando. En el fútbol olímpico, antiguamente, los equipos del otro lado del muro jugaban con los mejores jugadores porque no eran profesionales. Claro. Los de este lado del muro jugaban con chicos que eran amateurs porque estaba prohibido que el deportista profesional participara en los Juegos Olímpicos. Después, para ser más parejo el fútbol, decidieron el tema del sub-23 con 3 jugadores mayores. Pero sí, es así. Algunas cosas se han ido modificando. La ley Bosman es una ley que empoderó a los jugadores, pero al fútbol lo he discutido mucho esto, al fútbol le quitó competitividad, al fútbol lo hizo más desparejo, porque es una ley que hizo poderosos, claro, hizo más poderosos a los poderosos y debilitó mucho a los equipos más débiles, porque digamos, yo recuerdo antes había Champions que ganaba el Nottingham Forest, había la Champions que ganó el Esteagua, que fue rival de River. Eso ahora no va a pasar. La Champions es para 4-5, igual que la Copa Libertadores. Todo eso es responsabilidad de la ley Bosman. Vos me dirás por qué. Y porque los poderosos compran selecciones si no tienen un cupo de extranjeros como que tenían antes.
2: Sí, tal cual. Y en muchos casos debilitan selecciones cuando después los equipos, en muchos casos hegemónicos en una liga, uno los mira y están compuestos por la totalidad de jugadores extranjeros. Pasa con el Inter, pasa en la selección española que no tiene jugadores del Real Madrid. Digo, hay toda una serie de distorsiones que fueron increciendo en la medida de la ley que eliminó la restricción para el cupo de extranjeros y además del flujo de capitales que hoy gira alrededor del fútbol, ¿verdad?
1: Sí, hay cosas. A ver, no, yo no apruebo todo lo que pasa. No, hay cosas que no me gustan. Por empezar, no me gusta el campeonato de... Yo tengo ese coherente. Si no me gusta el torneo de 30 equipos de fútbol argentino y el de 40 de la B Nacional, me gusta que haya tantos equipos, tampoco me gusta que haya un mundial de 48. Digo, me parece que a ver, a diferencia de lo que yo creo en política, por ejemplo, yo creo que la masificación en le quita calidad al fútbol. Me parece que porque vos ponés equipos en primera o en un mundial, equipos que no tienen nivel para jugarlo. Entonces le quita categoría. Digo, a diferencia de la política, porque la política, la masividad del bienestar, sí, hace una mayor calidad de vida para la gente. Acá es al revés. Me parece que hay equipos que no deberían estar o que entraron porque... por ejemplo, nosotros tenemos una eliminatoria que entran 7 de 10. No es serio.
2: Sí.
1: Pero bueno, qué sé yo, viste. Va para ese lado el fútbol. Va para una para compensar a todos, para dejar contentos a todos. De hecho, el fútbol argentino tiene 8 campeones.
2: Sí, sí, sí, sí, bueno, sí. Estamos cerca del campeón por mes, a nada.
1: Claro. Así que bueno, qué sé yo. Bueno, dejemos descansar al fútbol argentino hasta el mes que viene.
2: Gonzalo Orellano y la vara alta en aspectos fonéticos. Así va la República Democrática del Congo.
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4: Los 11 de Sebastián de Sabré, el técnico francés, con la 1 en el arco, Lionel Mpassi, línea de 5 defensores. Con la 2, el lateral derecho, Aaron Wan-Bissaka. 22, Chancel Mbemba. 4, Axel Tuanzebe. 3, Steve Capuadi. Y el lateral izquierdo, con la 26, Arthur Masuaku. Mitad de cancha, con la 8, Samuel Mutusami. 6 para Engayel Mukau, 25 Edo Kayembe, y arriba las dos figuras. Con la 17, el futbolista del Betis, Cedric Bakambu, de 35 años, y con la 20, Joan Huiza, del Newcastle.
2: Bien, mencionados así, 5-3-2, que puede transformarse tranquilamente en un 10-0, digamos, sí, si claro, el partido lo amerita, sí. ¿No?
5: El técnico es... Un francés con mucha experiencia en el manejo de selecciones, ya que tuvo un paso por la selección de Uganda en el continente africano.
2: Bien.
5: Y vos sabés, hoy estábamos buscando, Gonza, muchachos, hoy se cumplen, mirá vos lo que son las casualidades, 20 años exactos del primer gol de Cristiano Ronaldo en un mundial con la camiseta de Portugal, partido contra Irán en Alemania 2006, Portugal 2, Irán 0. El segundo gol lo hizo Deco, de aquella selección portuguesa que ganó la fase de grupos y que queda fuera de la final por el penal que le convierte Zidane. Después Portugal termina jugando por el tercer puesto. Pero hoy se cumplen exactamente 20 años del primer gol oficial de Cristiano en una Copa del Mundo para la selección de Portugal.
1: ¿Tuviste dicho? Vi los dos partidos en cancha.
2: Ah, mira.
1: Los dos. El que quedó eliminado con Francia lo vi, me colé. Entré colado. Entramos medio así con 5 o 6 periodistas, ¿no? Y entonces uno tenía un ticket, mostró así medio y nos metimos. Jugaron en Múnich. Y ganó 1-0, hizo un gol de penal, creo, si no recuerdo mal, Esteban.
5: Hizo uno Cristiano y otro Deco, exacto.
1: Sí.
2: Deco el que jugaba en Barcelona.
1: El de Francia. El de Francia no fue un gol de penal.
5: Zidane de penal, sí. Zidane de penal.
1: Está, sí. Jugaba Cristiano, jugaba Deco, jugaba Figo. Era un equipo infernal. Portugal ya ahí empezaba a tener buenos jugadores. Cuaresma.
5: Pedro Pauleta, que era uno de los
1: Pedro Pauleta, delantero del
2: Paris Saint-Germain. El central del Madrid, que era un cable pelado.
1: Pepe, sí. Pepe. Y Francia tenía un equipo impresionante, que eliminó a Brasil después.
2: 2006.
1: En ese mundial.
2: Francia 2006.
5: Sí, claro.
1: Llegó a la final.
2: Laguna.
1: Sí, llegó a la final con Italia.
2: El cabezazo de Zidane a Materazzi.
1: Exactamente.
2: Claro.
1: Y el penal que le picó Zidane a Buffon.
5: Le gana a Holanda en octavos. Le gana por penales a Inglaterra. Y después en semifinales pierde con Francia con el gol de Zidane. Y pierde el tercer puesto con Alemania.
2: Bien, hasta ahí la historia. De estos jugadores, por lo menos de este inicial de República Democrática de Congo, Gonza. ¿Cuáles de estos jugadores está jugando en equipos importantes de ligas europeas, acaso?
4: Mirá, todos de segundo orden, si querés, o su gran mayoría. Tenés de mitad de cancha para arriba el mediocampista central, Mukau, en el Lille. Kayembe juega en el Watford. Los dos de arriba, tal vez los más competitivos en cuanto a equipos. Bacambú es una pieza importante para Pellegrini en el Betis. Y Joan Huiza alterna en el Newcastle y se convirtió, estadísticamente es importante para la República Democrática del Congo, es el primer futbolista congoleño en convertir más de 10 goles en una temporada en la Premier League.
2: Bien, a poco más de 10 minutos para el inicio del partido, te invito, querido Chavo Fuchs, a una semblanza previa, el comentario previo, el viejo y querido comentario previo de la radio de todos los tiempos para este Portugal-Congo, que se nos viene en 10 por radio.
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1: Bueno, ahora sí, vencida la ansiedad, a ver, uno está tentado de decir que este partido para Portugal es el gran favorito, por supuesto, de esto ni hablar, no estoy descubriendo nada, pero Portugal necesita tener un equipo, lo que tiene hasta acá, nosotros recién hablábamos de la selección portuguesa de hace 20 años, que era un equipo de figuras como este. Yo creo que en 20 años algunas se han afirmado un poco más. Pero, qué sé yo, Inglaterra juntó, siempre decía el día que jueguen Lampard y Gerrard juntos, el doble 5. Inglaterra no ganó nada con Lampard y Gerrard de doble 5. Portugal tampoco, con Cristiano, que Cristiano tuvo el privilegio maravilloso de, sin tener las mismas condiciones naturales de Messi, pelearle a Messi cada año, todos y cada año, el Balón de Oro. A veces lo ganó, la mayor parte de las veces lo perdió, pero se preparó para competir. Y a partir de Cristiano, la selección de Portugal ha sumado muchos buenos jugadores. Bruno Fernández, Bernardo Silva, Vitinha, son jugadores impresionantes. Tiene un mediocampo que, si, para mí, el mejor mediocampo del Mundial es el de Argentina. Lo que pasa es que si uno repasa los nombres del de Portugal, se va a encontrar, che, ¿y cómo hacemos? Che, mirá que acá juega Vitinha, Bernardo Silva, Bruno Fernández, Joao Neves. Bueno, lo que tiene que hacer Portugal, esto ya lo decimos desde siempre, es armar un equipo. Un equipo no es, por suerte el fútbol permite esto, no es solamente juntar jugadores, es tener un funcionamiento. Vos podés prescindir de un jugador que es excelente a nivel individual, pero a nivel colectivo no te da lo mismo, no te suma, digamos, sería un solista. Portugal necesita un equipo con funcionamiento. De esa manera, todo esto que pensamos del equipo rojo y verde, del equipo lusitano, va a poder concretarse. Si no tiene funcionamiento, la cosa le va a costar un poco más. Congo tiene jugadores en algunas ligas importantes, recién nombraron un par. No creo que sea un espectador de lujo, me parece que es un poquito más que Cabo Verde, pero bueno, Portugal debería ganar este partido, pero para ganarlo y para llegar bien lejos necesita, como dije antes, funcionamiento. Necesita un equipo. Vamos a ver si ya lo tiene.
2: Hasta aquí el comentario previo de Diego el Chavo Fuchs para este Portugal-Congo. ¿Esta zona cómo se completa, querido Esteban Sassi?
5: Esta zona la completamos con... espérate que lo perdí.
4: El papelito. Uzbekistán y Colombia.
5: Uzbekistán y Colombia, gracias Gonza, que juegan a las 11 de la noche hoy. Después vamos a tratar de confirmar la formación colombiana. Uzbekistán y Colombia son los que cierran el grupo K, partido que se va a jugar en el Distrito Federal. Y después por el grupo L van a jugar Croacia, Inglaterra en Dallas y en Toronto, Panamá y Ghana. Habrá que ver si gana.
2: Sí, claro. Se van preparando los equipos para salir al campo de juego, alineado ya, iba a decir en el túnel, una antigüedad, chavos. Ya no hay más túneles, es una galería. Al estilo del Estadio de Ferro, aparecen por ahí, por uno de los rincones de la cancha, por una de las esquinas, Portugal y la República de Congo. El equipo
1: Alan Parsons, ¿no?
2: ¿Cómo?
1: La música de Alan Parsons.
2: Sí, Alan Parsons Project. Todo lo que sube, ¿te acordás? Chau.
1: Sí, What Goes Up. Sí, señor.
2: Sí, señor.
1: Y ahí estamos escuchando. Ya te voy a decir cómo, ya me voy a acordar cómo se llama esta canción. Es espectacular. Espectacular.
2: aparecen los equipos. El equipo africano con la indumentaria con la que va a jugar el partido. Celeste, su camiseta, su pantalón y sus medias con algunos dibujos de color blanco, un estampado blanco, difuso.
5: Me parece que es Sirius el tema, ¿eh?
2: ¿Cómo se llama?
1: Sirius, muy bien, Sirius.
2: Sirius.
1: Sirius, muy bien, ¿eh? ¿Cómo estamos? Después vos tenés que decirme cómo te va, Esteban. Aprovecho y te saludo. Tenés que tenerme al tanto con nuestros equipos. El de la Isla Maciel, sí. Y el de la Dársena, sí. Por favor.
5: Hoy hay partido en Jujuy, en Joaquín Lacia con Chicago.
1: Ah, mira qué bien, qué lindo. El dos que sé que jugó, no sé, creo que empató, no me acuerdo. Estoy medio perdido acá.
2: Empató, sí. Pero como decía Fontana Rosa, Chavo, Doc Sud o gana o le hacen trampa.
5: Con Talleres de Escalada, el fin de semana.
1: Exacto, 1-1, tenés razón. Talleres de Escalada. O gana o le hacen trampa. Ganamos 1-0 y se lo empataron.
2: O sea, en offside. Claro, Portugal vestido con camperas de color verde, pantalón y medias. Ese rojo bordó vino, vaya a saber, para uno es rojo, ¿no? Amante de la simpleza. Van a formar los equipos alrededor del círculo central, las banderas extendidas sobre el campo de juego. Se escucharán ahora los himnos nacionales.

El himno portugués se escuchó en el estadio de Houston. A continuación, naturalmente, sonará el himno de la República Democrática del Congo, la ex Zaire, la ex Congo belga, la actual República Democrática de Congo.

0: pasó el himno de la República del Congo, la bandera, Chavo, si le sacamos todo lo que sea amarillo, es la camiseta de Arsenal, ¿no?
1: Pensé lo mismo cuando vi el escudo de una camiseta.
0: Claro, claro. Exactamente claro, igual.
1: Qué mal estamos, ¿no?
0: La franja roja, el fondo celeste. Hay una estrella y por otra parte la franja roja está escoltada por pequeñas franjas amarillas. De modo que las diferencias surgen, ¿no? Pero uno con ganas de mirar lo que tiene ganas de ver. Dice eso. El saludo protocolar entre portugueses y congoleños. ¿Quién es la ley esta tarde aquí en Houston, querido Gonzalo Orellano?
2: El árbitro es Abdulrahman Al-Jassim de Qatar, al igual que el asistente 1, Taleb Al-Marri, el asistente 2, Saud Al-Makale. El cuarto es sudafricano, se llama Abongil Tom. En el VAR, otro catarí, Kamis Al-Marri. En el ABAR, o el ABAR, es Juan Soto. Y supervisa toda esa situación el argentino, Hernán Mastrangelo.
0: Ah, está Carosito.
2: Exactamente.
0: Mirá vos.
2: Un Al-Jassim, el árbitro principal de este partido que acabamos de mencionar, que su último encuentro fue el del tercer y cuarto puesto de Qatar 2022, aquel de Marruecos y Croacia.
0: Correcto. Te digo que mencionaste a los árbitros y estoy muy conforme de relatar a los congoleños, porque la verdad, los apellidos, iba a decir de la terna arbitral, otra antigüedad, querido Chavo, son como 20 a esta altura de la soirée, ¿no? 5 sí, en claro. Cancha.
1: La terna arbitral, la qué
0: terna,
1: barro, qué
0: que se decía la terna claro. Arbitral. Está la terna arbitral, el árbitro y colaborador. A lo sumo el comisario deportivo, como mucho.
1: El comisario acá, deportivo en saco marrón. Agop Arzumanián, es así.
0: Sí, tal cual, el único que hubo.
1: Claro, Agop Sarmiento Arzumanián.
0: Exactamente.
1: Que Hernán Mastrangelo está en el bar, mirá.
0: Sí, sí. Confirmaba el resultado del partido, el comisario deportivo, por la duda claro. Que uno se hubiera confundido. ¿No?
1: Con el Gordo Muñoz.
0: Exactamente. Va quedando todo dispuesto. Diogo Costa, Cancelo, Araujo, Veiga, Nuno Méndez, Neves, Vitinha, Bruno, Bernardo, Pedro Neto, Cristiano Ronaldo será el 11 portugués. Pasí, Juan Bisaca, Capuadi, Tuansebe, Bemba, Masuaku, Mukau, Mutusami, Kayembe, Bakambui, Pisa. El 11 del equipo congoleño. ¿De qué lado estás, Congo? ¿Curazao o Cabo Verde? Elegí, como en el Martín Pescador, el equipo de Congo en su debut mundialista en el Mundial Trinacional. En este caso, en Houston y con 27 grados de temperatura y un día nublado. Esteban Sassi, me dijiste del ascenso que se jugaba un partido, ¿no?
3: ¿Gimnasia? Claro. Gimnasia de Jujuy-Chicago, que es el partido que quedó pendiente de la fecha número 15. Juegan 3 de la tarde en Jujuy, partido que le importa a Atlanta, que es el puntero de la zona B.
0: Yo ya me perdí. ¿Quién está por ascender? Porque a esta altura es muy difícil.
3: Hoy, si hoy terminara la B Nacional, sí. La final por el ascenso a primera es Atlanta-Morón.
0: Uy, cómo estará Marinelli. Sin dormir, ya desde ahora. ¿Cuántas fechas faltan?
3: No, falta toda la segunda rueda.
0: Bueno.
3: Está durmiendo abajo de la tribuna Marinelli.
0: Señoras, señores, forman en ronda para darse aliento los jugadores congoleños de visibles números rojos sobre el fondo celeste con detalles blancos de su camiseta. Afortunadamente, la visibilidad de los números en la camiseta de los equipos es perfecta para relatores, comentaristas, para todo aquel que quiera saber quién es el que tiene la pelota. Esto más allá de los apellidos escritos en el dorso. Va quedando todo listo. El estadio está prácticamente completo, Chavo, ¿no? Algún clarito por allá arriba, pero...
1: Sí, sí, pero lo que pasa es que son muy grandes los estadios. Entonces, viste, es difícil precisar si están llenos o no.
0: Queda algún huequito arriba y nada más. Señoras, señores, se nos viene Portugal con Buen Día por Radio.
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0: Trabaja Gonzalo Orellano, la voz en estudios centrales de Esteban Sassi, la locución de Claudio Strack, la operación de Brian Busto, la técnica de Robert Carrera en el aire de D-Sports Radio. Tiene la pelota Portugal. Desde que arrancó el partido, la monopolilla en zona defensiva. La abren a la derecha, la tiene ahí Araujo. El 4 trepa como 4. Apertura para el retroceso de Bernardo. La juega atrás a la saga central. Controla y sale por este lado el jugador Vitinha. La pone al medio. La tiene Portugal. Despacito y por las piedras. Apertura para aquel lado. Mantiene el balón Veiga. Más abierto todavía para Nuno Méndez. La tiene el zurdo. Retrocede. Se apoya en Vitinha, que queda entre los dos centrales. Sale por el círculo Vitinha. La pone otra vez para Araujo. Más abierto todavía la pelota para Cancelo. La tiene Portugal, pero no avanza. 0-0. Primer minuto de juego en Houston.
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0: Ahí la tiene Vitinha. Vitinha atrás con el corpulento Veiga, pelota abierta a la derecha, carga y se viene por este lado Cancelo, encara Cancelo, se viene contra el medio, amaga, centraliza, Cancelo se encerró, tiene que depositar en Vitinha, tiene que hacerla correr al otro lado, va por aquel lado Nuno Méndez, apertura a la izquierda, retrocede y toca en corto el jugador Pedro Neto, otra vez para Vitinha, juegan en corto Vitinha, otra vez abierto a la izquierda para Nuno y Nuno para Pedro Neto, que vuelve a meterse en el embudo, la sacan atrás para Vitinha, la venía buscando por aquel lado Bruno Fernández. Insiste ahora y la tiene Cristiano. La abre para Cancelo. Buen ataque portugués ahora. Encara hacia el medio Cancelo. Centro. Pega la pelota en un hombre de Congo. Le queda el rebote a Veiga. Y otra vez para Nuno. Y ataca por la izquierda. Centro al área. Y otro despeje más. La sacan apurado los congoleños. La pelota sigue siendo de Portugal. Hasta que finalmente Wan-Bissaka la tira hacia adelante. Reanuda otra vez el ataque Portugal. 2 minutos 0-0.
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0: Será todo así, Chavo, Portugal con la pelota y Congo a defenderse con el micro.
1: Sí, claro, pero Portugal no le deja respiro, no le da respiro, no le deja resquicio por aprovechar.
0: Prepara el centro, amaga por aquel lado Nuno Méndez, la tiene en el vértice, la pone para Pedro Neto, Valaria, se la tocan abajo, recupera Pedro Neto, qué peligro, puede ser el primero, atrás para Nuno, Nuno serena la

0: El Tincho no mío, que mía está acostumbrado, pide uno tuyo.
1: Un saludo para Tincho, un abrazo grandote.
0: Ahí sale con la pelota Masuaku, la tiene Masuaku, la pone atrás para Bemba. Era el número 3, Capuadi. Capuadi al medio para Bemba. Robusto, Moreno, zaguero central. Viene abriendo la pelota para la derecha. Guarda que se duerme, ni la pierde, ni la perdieron. Y la tiene Cristiano y por el medio pide Bruno. Cristiano en el área, bicicleta, amaga, retrocede, juega atrás para Bruno. Esperaba Bernardo, la tiene Bruno. Tiene que retroceder Bruno hasta la zona de Nuno Méndez. La vuelve a poner para Bruno Fernández. La deja para Vitinha. Vitinha para Bruno abierto. Pide Cancelo. Centraliza para Vitinha. Maga Vitinha. Y va a cambiar ahora sí para Cancelo, que se viene por la derecha. La pone, la mata con el pecho. Y se viene hacia el medio Cancelo. Pero no tiene espacio. Doble, triple marca para Cancelo. Pelota atrás para Araujo. La tiene Portugal. 4 minutos 0-0.
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0: Ahí va. Con la pelota al área le va a buscar Cristiano Ronaldo, la viene perdiendo, viene cerrando Bemba. ¿Qué talla, qué altura tiene Bemba? Después me decís, Gonzalo. La manda fuera ahora el medio campo Veiga y el lateral es para Congo.
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3: 1,82 para Mbemba, 1,86 Tuancebe actualmente en el verno y después te completó.
0: La perdieron los congoleños en salida, arriesgan y la pierden. A favor, Chavo, de un escaso manejo de la pelota, al menos en este rato.
1: Sí. Y además hay mucha presión alta de Portugal que le impide a Congo salir. Portugal está rodeando la manzana, lo tiene contra las cuerdas, pero todavía no logra capitalizar ese dominio.
0: Ahí va Vitinha, Vitinha para Bruno, Bruno para Nuno, Nuno para João Pedro, atrás otra vez para Vitinha, piensa Vitinha, deja para João Neves, le va a pegar, no, la cambió a la derecha, libre, recibe, Cancelo va hasta el fondo, se impone el centro por bajo, primer palo y un rebote y la viene sacando para aquel lado Bemba, una especie de Romania congoleño. Ahí la tiene Vitinha, ataca Portugal, está al caer el primero, centro al área, va Ronaldo, el cabezazo, ¡gol! ¡Gol! Portugués, João Neves. Era cuestión de agitar el árbol para que cayera la fruta. El centro desde la izquierda, cabeció solito y solo, metido como 9, João Neves, y Portugal en el quinto minuto de juego se pone en ventaja. Portugal 1, João Neves, Congo 0.
1: Atacó la pelota Neves. El centro fue perfecto. De Nuno. Y atacó la pelota. Fue él a buscar la pelota. Porque no es más alto que los jugadores congoleños. Y la clavó bien lejos. La hizo ancha y la puso lejos del alcance del arquero Niampasi. Estaba al caer. Lo que sí, lo único que me asombra de todo, o que me llama la atención, que haya sido por arriba, porque Portugal lo había buscado todo el tiempo por abajo. Bueno, logró el gol rápido, digamos, destrabó enseguida. Vamos a ver si esto sigue su curso hacia un partido parecido al de Curazao, o Congo se recupera y sale de este chubasco inicial. Gana bien Portugal, obviamente.
0: Me afirmo en el razonamiento, después le pregunto a Gonzalo cuánto mide João Neves, pero claro, fue a buscar la pelota, no le esperó, por eso ganó. Se viene Congo ahora, buscando el empate, recibe Mutusami, posición de 8, centro de zurda, al segundo palo, carga por aquel lado Masuaku, la mata bien Masuaku, la tiene el zurdo, se impone Masuaku por la izquierda, prepara el centro, amaga, no se decide, ahora lo hace, sobre la marca del portugués, rebotó después en Masuaku, y hay lateral para el equipo europeo que gana 1-0.
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3: Es uno de los 4 jugadores más bajos de la cancha, por detrás de Vitinha, de Bernardo Silva y de Pedro Neto. João Neves, 1,74 m, te completo lo de los centrales de Congo, más aún ahora con el gol. Decíamos, Mbemba 1,82, Tuancebe 1,86, pero el más alto de la cancha es Steve Capuadi, camiseta número 3, juega en el Legia Warszawa, 1,96 m para él.
0: Pero pica de atrás, Chavo, corre, va con el envión y además va a buscar la pelota. La suma de todo eso es el gol de Portugal.
1: Claro, claro, los jugadores que no tienen una altura imponente acuden a esto, a la ubicación, y atacar la pelota. O sea, llegar, además el ataque le da la pelota, le da la potencia al cabezazo. Muy

0: Buen gol de Portugal, por eso decía, es muy difícil en 5 minutos decir gana, gana bien o gana mal. Pero bueno, había tenido la pelota en 4 minutos 59 segundos de los 5, el equipo portugués.
1: Y de esos 3 y pico la tuvo Vitinha, como en este caso. Ahí va Vitinha, posición de 10, retroceso, juega atrás con Veiga, la tiene Portugal 1-0.
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1: Ahí se viene por el medio Nuno Méndez, se enredó y recupera la pelota. La juega a la izquierda mal, obliga a un gran esfuerzo de João Neves. Después es víctima de foul, se para y sigue. El árbitro deja seguir también, recibe Bruno. La tiene Bruno Fernández, juega atrás con Veiga. Veiga abierto a la izquierda, recibe por aquel lado Vitinha. La pone larga para que pique Nuno Méndez. Va hasta el fondo y está el segundo. Se frena ahora Nuno Méndez, se la tocan afuera. En buen esfuerzo Wan-Bissaka, lateral portugués.
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1: Bueno, parece que no. Que el portugués, el lateral finalmente era para el equipo congoleño. 9 y medio tenemos de este primer tiempo. Offside, ¿qué cobraron? Tiro libre finalmente para Congo. Offside de Nuno Méndez cuando picaba.
3: Correcto.
1: Tiro libre entonces para Congo, que pierde 1-0.
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1: Sale Masuaku. Masuaku juega la pelota para Kayembe. Arriesga Congo y toca atrás. Jugando la pelota finalmente Capuadi con el arquero en pasí. La saca larga en pasí, pierna diestra, pelotazo, última línea, salte, gana Nuno Méndez, pero la deja corta y recupera por este lado Visa. Se viene Visa, ataca por la derecha, y va Congo, y se anima Congo. Y la tiene Visa, la juega en offside, estaba el compañero en el centro al área. Despeja Cancelo, insiste Visa y le puede pegar. Borde de área, se acomoda Visa, le pegó de zurda. Apenas afuera, el disparo rasante de zurda de Visa. La pelota se fue besando el palo derecho de Diego Costa. ¡Qué susto Portugal, Chavo!
0: Sí, apareció Visa, que no necesitó de una para pasar. Y le metió el zurdazo, le salió un poquito abierto. Pero bueno, es una aproximación que rompe un poco toda esta imagen temerosa que tenía Congo en los primeros minutos. Está 0-1, tiene que salir un poco. Buena llegada del equipo africano.
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1: Ahí va Pedro Neto en retroceso jugando con Nuno. Nuno con Vitinha. Habrá que ver si no penalizan de alguna manera Portugal si Vitinha no toca la pelota cuando Portugal cruza la mitad de la cancha. Chavo, es inexorable que se le den al 23.
0: Y yo se la daría también, ¿eh? Sí.
1: Ahí la tiene Veiga, que no se la dio. Se la dio a Nuno Méndez. Se frena en Nuno Méndez. Se acerca a Vitinha, lo mira, pero está marcado. Se le acercaba a Visa, razón por la cual jugaron con Veiga. Apertura a la derecha. Ahí la tiene Araujo. Cortito para Bernardo Silva, que aparece en el partido. Por la izquierda y por la derecha y de 8. De zurda para Cancelo, Cancelo para Bernardo. La entretiene Portugal. No sale Congo. Gana el equipo europeo 1-0.
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1: En lo que va del partido, Chavo, Ronaldo, la que podría haber participado fue la que terminó finalmente João Neves.
0: Claro, claro, pero bueno. Buscó bien el centro, hablamos de esto. Uy, amarilla.
1: Amarilla para Bruno.
0: Sí, sí.
1: No, para Bernardo,
3: para,
1: ¿no?
3: Bernardo Silva, exactamente.
0: Bernardo Silva, el 10.
3: Exactamente, el primero.
0: Sí, yo también me confundí.
3: Primero del partido, el nuevo jugador del Real Madrid por las próximas 2 temporadas, oficializado hoy a la mañana de Argentina.
4: Tapa en este momento eso que bien marca Gonza de los portales españoles, la llegada de Bernardo Silva.
0: Che, no sé, no sé, ¿eh?
1: Ay, ay, ay.
4: No.
0: Está en el límite, ¿no?
1: Sí.
0: El tipo no puede creer, Kayembe.
1: Sí, sí.
0: Que es una jugada como para discutirle un ratito, ¿no?
1: Sí. Ir a verla.
3: La jugó, ¿eh?
1: No.
0: Ya está.
1: Cerrando el partido con amarilla. Después de todo no hubo fractura, dice el árbitro, el juego continúa. Sale Congo por la derecha, recibe el balón Bemba, se adelanta el zaguero central con unos problemas con la pelota en el pie. La juega para Kayembe, se viene Kayembe, la pone al medio. Bueno, está Gui, mira la jugada que armó Visa. Se viene por el empate Congo, tira rebote, córner. La jugada que armó finalmente el número 17, Bacambú, pasó entre dos, le pegó trabado. El balón se fue al córner, llegó Congo, Chavo.
0: Llegó una vez por cada uno de sus hombres de punta. Ahora llegó por Bacambú. Antes había llegado por Visa. El equipo congoleño ha decidido perder un poquito el respeto al equipo portugués, salir un poco de atrás. Y mirá vos, encontró caminos hacia el arco de Diego Costa.
1: Córner para Congo, un zurdo desde la derecha. Se va a cerrar y cinco esperando en el área. Le va a pegar Masuaco, el lateral izquierdo, un córner desde la derecha. Es zurdo, ahí va Masuaco por bajo, jugada preparada, la rebota. Bueno, los de rojo son de ellos, diría Bilardo. Y sale finalmente Vitinha contra Portuguesa. Cayó un hombre por el camino, creo que era Pedro Neto. Lejos de donde estaba la pelota, cayó el portugués que iba a la contra. La recupera Congo. Se viene el equipo africano abierto, pide Masuaku, recibe el balón. Finalmente Cayembe. Va Cayembe contra la marca de Bernardo. Juega atrás del centro. Rasante, un revolte, la busca Visa, cabecea hacia arriba. Sin tornizón y había offside previo. Va saliendo Portugal con tiro libre desde el fondo. 14 y medio primer tiempo. Gana Portugal 1-0, gol de João Neves.
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1: Al partido le llegó su cuarto de hora inicial y con Portugal ganando 1-0, esto dice el Chavo Fuchs en 10 por radio.
0: Tenemos la suerte de que el partido ha mejorado, digamos, no es un monólogo portugués, que Congo ha respondido con sus armas, con sus jugadores, con algunas jugadas individuales, pero ha respondido. Esto nos mejora el partido, más allá de que lo gana Portugal.
1: Ahí la tiene Araujo, juega atrás cortita para Vitinha, sale Portugal.
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1: La tiene Cancelo, Cancelo con Veiga, y vuelve Portugal a jugar en corto en la mitad de la cancha, hacer correr el balón, a distraer al equipo congoleño, hacerlo salir. Ahora la juegan atrás para que la tome Diego Costa, que no tuvo participación alguna en el partido, más que mirar cómo el disparo de Visa se fue cerca de su palo derecho. Captura el balón y sale desde el fondo el equipo portugués con João Neves. Toca y toca el balón el equipo lusitano. La juegan atrás con Veiga, ritmo cansino. Ahora 27 grados, no hace tanto calor. Día nublado, pero aquieta las aguas Portugal. Claro, mundial largo son, para ganarlo, digo, para estar en la final. 8 partidos en 40 días, uno cada 5. Sobre el fin de una temporada exigente, Chavo, no es cuestión de salir a quemar las naves en la fase inicial.
0: No, claro. Ahí se regula un poco más.
1: Ahí se lleva la pelota Ronaldo, se mete en el área, juega con para el jugador Pedro Neto. La perdía Pedro Neto, la recupera Pedro Neto, se la tocan afuera, intentaba dársela a como diera lugar Pedro Neto a Cristiano, que no prosperó la jugada. Lateral que se hace rápido, recibe el jugador Vitinha. 30 metros del arco, apertura a la derecha, trepa por este lado, Cancelo prepara el centro, centro de Cancelo, segundo palo, intentaba la chilena, Cristiano no puede, va Pedro Neto, amaga el centro, otra vez pierna diestra, segundo palo, la sacan, la dejan corta, recibe Cancelo, borde de área, la tiene Cancelo y la pierde, va a cometer falta, no, finalmente salió Masuaki, centraliza la contra, va por este lado Visa, al medio para Munsunami, sale jugando finalmente el jugador Mukau, el número 6 Mukau, retrocede, ahora sí, para Mutusami, la tiene el 8, la abre para Cayembe, intenta Congo con lo que tiene, con las moneditas, pero intenta, y va Masuaki, se mira hacia el medio y la perdió, sale Portugal desde el fondo.
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1: Hace lo que puede con lo que tiene Congo, y es noble hasta ahora el planteo, querido Chavo.
0: Sí, así es, trata de salir, trata de asegurar la tenencia de la pelota. Algo bastante difícil.
1: Ahí va Nuno Méndez por el segundo, se mete en el área. ¡Qué peligro! Nuno tapó el arquero, dejó rebote en el borde del área. Insiste Portugal, va por el segundo, el disparo al arco, cruzado y afuera. Finalmente debe Bruno Fernández, que entraba por la izquierda, una corrida vertical de Nuno Méndez. Salió atorado bien, pasí en esta, cerca Portugal del segundo, Chavo.
0: ¡Qué bárbaro! Nuno Méndez es un tren cuando va para arriba. Estuvo bien el defensor igual, creo que era Wan-Bissaka, que no lo dejó, Wan-Bissaka era así, que no le permitió y además le tocó la pelota, después el arquero completó la faena, pero buena llegada de Portugal, lo que pasa es que al adelantarse Congo le deja lugar a los jugadores tan geniales que tiene el equipo lusitano.
1: 18 tenemos primer tiempo, gana Portugal 1-0 en la tarde de Houston.
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4: A esta hora recordamos en Uruguay dos cambios, plantea Marcelo Bielsa, sale Darwin Núñez, me parece que juega sin 9 el próximo partido.
1: Bien, ¿y el otro?
4: Y el otro me parece que sale porque hoy probó con Sanabria en lugar de Viña, el jugador de River, de ex jugador de River.
1: Sale Portugal desde el fondo con Araujo. Pelota al medio para Vitinha. Vitinha la cambia toda, clarificó todo Vitinha. Con un giro, pase pierna diestra, cambió la pelota a la izquierda para Nuno Méndez. Adelante para Cristiano, la rebota para Nuno. Nuno juega con João Pedro. Con Pedro Neto, perdón, así se dice. Recibe Vitinha ahora en el círculo central. Espera y juega con Araujo. Trepa por la derecha, 10 metros en campo rival. Adelanta para Cancelo. Pica buscando a Bernardo, no se la dan a Bernardo. Reclamo airado del número 10. Ahora recibe otra vez Vitinha. A su lado, João Neves, el autor del único gol que tiene la tarde. Ahí la tiene João Neves. Cambia la dirección del ataque buscando la izquierda, no. Se arrepiente y se vuelve a arrepentir. Y ahora sí, va por la izquierda con Veiga. Se interna el central en campo rival. Pide la pelota fuera del área el jugador Cristiano Ronaldo. Al medio para João Neves. Cristiano da la sensación, Chavo, de que sale del área para participar de un circuito colectivo que no lo tiene como invitado.
0: No, tenés una buena observación. Porque ahí vos hablabas antes de la recurrencia de darle la pelota a Vitinha, ¿no?
1: Ahí sale el jugador Pedro Neto, que estaba cargando por la izquierda, lo rodean y pierde bien la pelota. Continúa después, Bambi saca, completa, Chavo.
0: Sí, decía esto, que vos hablabas antes de la recurrencia de darle la pelota todo el tiempo a Vitinha. Y yo te dije, yo también se la daría, porque es el que organiza todo, es el que tiene el cerebro privilegiado. Yo creo, efectivamente, la observación que hiciste es correcta. Lo tienen a Cristiano como el finalizador. Domina como diciendo, ¿qué haces acá? Andá ya, ¿no? Como en el potrero. Pero bueno, es Cristiano Ronaldo. Y hace lo que quiere, cuando quiere, ¿no?
1: Vos anda arriba, le gritan insistentemente. Ahí tiene la pelota Portugal en la salida con Nuno Méndez. Tenemos 20 minutos y medio del primer tiempo. Gana Portugal 1-0.
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1: Me dijiste que es francés, Gonzalo, el técnico de Congo, ¿no?
3: Exactamente, es de nacionalidad francesa, al igual que 11 de los 26 que defienden a la República Democrática del Congo en esta Copa del Mundo.
1: Ah, nacidos en Francia.
3: Correcto, cuando quiera, si el partido lo permite, está la lista.
1: Bien, tiene la pelota Bernardo, se viene el zurdo tirado por la derecha, atrás con Vitinha, Vitinha con Araujo, Araujo con Veiga, dale ahora que tenemos tiempo.
3: El arquero Lionel Mpassi, Masuaku, Kalulu, Batubin, Sica, los dos están hoy, estos últimos dos en el banco de suplentes, al igual que Capuadi, Mutusami, el mediocampista, Kakuta, Bakambu, el delantero, Bakambu, Wisa, también delantero titular, Banza y Natanael Mbuku, los 11.
1: Ahí tiene la pelota João Neves, parado como número 10. La tiene Portugal, la pone a la izquierda. Va Pedro Neto al medio, recibe y juega atrás Bruno. Bruno para que se venga por este lado el equipo portugués con Vitinha. Vitinha otra vez para Bruno y ya pica João Neves al área. Se acerca, ¿ves? Se acerca para jugar Cristiano Ronaldo y no se la dan. Y mandan la pelota para otro lado. Insiste Portugal ahora. La va a embocar Cristiano Ronaldo. Y vamos a tener que meternos esta risita en algún otro lado. Ahí la tiene Vitinha.
0: Muy probable que pase eso.
1: Sí, ¿no? Más vale no invertir en monedas que son falsas. Ahí la tiene Vitinha, la tiene Portugal. Controla el partido Portugal. Congo no sale, corre de un lado para el otro y no la agarra. Gana 1-0.
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1: Y a todo esto la tiene Nuno Méndez en el mismo lugar de antes de la intervención de Claudio Strack, del locutor comercial que tiene la tarde 10 por radio. Es capaz de tenerla 1 o 2 minutos en esa zona Portugal sin ningún tipo de apuro. Pelota para Bernardo, el zurdo la tiene como número 10, la pone hacia adelante para João Neves, retrocede con Araujo y todo así. 1-0 gana Portugal.
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1: ¿Quién viene después de este partido en la tarde del Mundial, querido Esteban Sassi?
4: Después tenemos Croacia frente a Inglaterra con Nacho Genovari y con Daniel Arcucci.
1: Bien, sale Veiga, lejos sale Veiga, juega la pelota al medio, recibe Bernardo. Buen pase para Pedro Neto, intercepta bien en el fondo el jugador Tuancebe. Pero ahora, ¿qué pasó? Ah, la FIFA, habíamos olvidado que la FIFA ha decretado bajo el nombre de pausa de hidratación que el fútbol tiene 4 tiempos de 22 minutos y medio. Tanda comercial y volvemos con los conceptos del Chavo Fuchs en 10 por Radio.
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1: Tiempo de pausa de hidratación, tiempo de conceptos de Diego el Chavo Fuchs.
0: Va ganando Portugal porque aquellos primeros 5 o 10 minutos fueron avasallantes. Y en el medio de ese avasallamiento del equipo de Cristiano Ronaldo consiguió ese gol João Neves. Pero después Congo salió un poquito, tuvo un par de remates de afuera medio peligrosos. Pero Portugal lleva el peso del partido. Vitinha es el que mantiene la pelota. Bruno y Bernardo Silva se acercan y acompañan bien. Está faltando un poquito de profundidad. A veces la busca con los laterales, a veces la busca con Cristiano. En ese sentido está cortando bien esa conexión entre volantes y delanteros. Congo espera y está expectante y tiene la ilusión de salir y llegar a convertir. Gana bien el equipo portugués. Yo creo que le falta un poquito más, ¿no? Un poquito más de dinámica, un poco más de profundidad.
4: En el medio de tanta Copa del Mundo, hoy volvió River hace un rato a la pretemporada. Mañana se va a sumar el uruguayo Arambarri, mientras que directamente en Alicante, en España, se van a sumar Freitas y Beltrán, que están con Escaloneta.
1: Segmento doméstico de la Trami, Chavo, se me puso celosa mi hija a raíz del saludo al Tincho, así que te pido también para Marianita.
0: Bueno, un beso para Mariano. Para Mariano, un beso grande.
1: Mariana, nena.
0: No, dije Mariana, sí.
1: Ah, perdón.
0: Dije Mariana, no sé que se me entendió. Mariana, dije. Había entendido bien, sí. A veces, viste, con esto que estamos yendo, que dormimos poco, estamos un poquito quemados, pero dije Mariana, de eso estoy seguro.
1: Pausa.
0: No me quiero olvidar. Sí. Yo tengo un saludo para vos. Me lo mandó el señor Augusto César.
1: Ah.
0: El emperador.
1: El emperador, sí. Bueno, compartimos algunas cosas con el amigo Augusto,
0: sí,
1: señor.
0: Sí, así me dijo, que quería mandarle un abrazo. Bueno, te lo mando acá. Hablé con el productor, me dijo, acá todo va al aire. Bueno, el saludo del emperador también.
1: Lo retribuyo. Tiempo de charla, de técnicos, de pausa de rehidratación, de esto de tiempos de 22 minutos y medio, Chavo. No sé cuál es tu mirada sobre este fenómeno.
0: No. Lo más probable es que tenga la misma que vos. El fútbol no son cuatro cuartos.
1: Dos tiempos.
0: El fútbol son dos tiempos de 45. Qué sé yo, a mí no me molesta que la gente gane dinero, las empresas inviertan, pero esto es de naturalizar el juego. Lo que era algo voluntario del árbitro o un acuerdo entre los equipos, en partidos donde la temperatura es muy alta, terminó siendo partir cada tiempo en dos, lo cual ya atenta contra la esencia del juego.
1: Aparte, ha habido pausa de rehidratación en la Copa Libertadores de América. En una Buenos Aires con 7, 8 grados de temperatura máxima por la noche, ¿no? Digo,
0: está claro. Además, para tomar un café o un té, claro, ¿no?
1: Un chocolatito con churros a los 20 minutos del primer tiempo, pero no hidratarse. Sale claro, Portugal, se reanuda el partido, 26 y medio tenemos con gol de João Neves a los 5, gana Portugal 1-0 a Congo.
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1: Sale Portugal por la derecha, intentaba por aquel lado Cancelo, le toca la pelota a Masuaki afuera. Lateral para el equipo lusitano, que va a ser por ese lado entre Araujo y Cancelo. Juegan la pelota atrás para Araujo. Araujo horizontal para la salida del área por parte de Veiga. Veiga más abierto para Nuno. Picó Cristiano en offside. Se mete en offside Cristiano. Ansioso Cristiano. Pica y no se la pueden dar. Después vuelve refunfuneando. Ahí la tiene otra vez Veiga. Controla el zaguero central. Se viene Veiga hacia adelante. Y ahora sí, en buen momento el pase a la izquierda para que se venga Pedro Neto. Y espera Cristiano. Centro para Cristiano Valpiso. La manda al córner. En muy buen esfuerzo Bemba. Pedro Neto picó cuando la jugada lo pedía. Cristiano picó cuando quiso él. Y el resultado fue bien distinto, querido Chavo.
0: Pedro Neto es el autor del centro que cabeceó João Neves. Picó habilitado. Y después buscó bien el centro bajo para que definiera Cristiano justito. Llegó el capitán de Congo.
1: Hay tiro de esquina. Otro celoso más. Alejandro Calumit. Quiere saludos para él también. Bueno.
0: ¿Qué le pasa, Calumit?
4: ¿Qué es eso?
1: Vos viste cómo es. Ahí la tiene Nuno Méndez. Pelota atrás para Vitinha. Nada de centros al área, Portugal en el córner. Ahora sí, largo envío para Nuno. Va Nuno, saca de cabeza bien Juan Bisaca. La pelota se va a perder por el costado. Lo evita Nuno. La controla el zurdo. Propone el pie a pie. Juega el balón atrás. Viene Vitinha. Carga Vitinha. Más atrás el toquecito corto para que la tenga por aquel lado. Muy adelantado Araujo. Araujo para Cancelo. La tiene por la derecha Cancelo. Centraliza Cancelo. Horizontal para Vitinha. Abierto, libre Bruno. Y también Nuno Méndez, pelota primero para que se venga Pedro Neto, la tiene el zurdo, la pide Cristiano como un alma en pena en la periferia del área. Devuelven otra vez para Vitinha, Vitinha al círculo para Araujo, toca y toca Portugal, gana 1-0.
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1: Un envío de Cancelo que pasó unos 3-4 metros por delante de Cristiano Ronaldo, lo más aproximado de Cristiano a pegarle alguna pelota en el área, querido Chavo.
0: Le pasó por delante, no pudo empujarla. El centro no fue bueno tampoco. Ahí está Pepe, ¿no?
1: Pepe.
0: Delante está el presidente de la Conmebol. Decía, el centro estuvo bien, pero bueno, le pasó bastante por adelante a Cristiano.
1: Ahí tiene la pelota en 29 y medio el arquero Diogo Costa. Contame cosas en la zona baja, querido Gonza.
3: Tranquilidad en los dos entrenadores, recostado sobre su brazo izquierdo, apoyado en el banco de suplentes, el entrenador de Congo, y después te digo algo de Martínez.
1: Va Bacambú al ataque Congo, pelota abierta a la izquierda, espera Vice en el área, hay un amago, van a jugar la pelota al costado, viene por aquel lado Wan-Bissaka, centro al punto del penal, rechaza el balón, sacándola bien el jugador Veiga, insiste ahora en la contra Portugal, se enredó Bruno con la pelota, trabó después João Neves, y devuelve para Bernardo, Bernardo para Bruno, de primera abierta la izquierda para Pedro Neto, no está en offside. No obstante, la pelota de todas maneras se le fue por el costado. Hay lateral para Congo, zona del 4.
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1: ¿Decías, Gonzá?
3: Conforme Martínez con lo que hace su equipo. Más allá de esta mala entrega de Bruno Fernández, aplauso con brazos en alto por parte del español Roberto Martínez a la intención del futbolista del Manchester United.
1: Después de Inglaterra-Croacia, ¿qué me dijiste que venía, querido Esteban Sassi?
4: Después de Inglaterra-Croacia tenemos Panamá, Ghana y Uzbekistán-Colombia, cerrando la primera fecha de esta Copa del Mundo, 20 y 23 respectivamente.
1: Sale el arquero Diogo Costa, que no ha participado. Uy, una falta fuerte. ¿Quién era? Visa, me parece. Salió lejos a marcarlo en el área rival a Veiga. Lo mandó al piso, queda revolcándose de dolor el zaguero portugués. Tiro libre para el equipo lusitano.
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4: A propósito de Roberto Martínez, ahí como bien marcaba Gonza, dábamos cuenta el otro día que había explotado una bomba en la prensa británica que obligó a la Federación Portuguesa a meter un comunicado que estaban plenamente concentrados en la Copa del Mundo. Porque en Inglaterra dijeron que termina el Mundial, lo limpian a Tuchel, así, y ya está arreglado Roberto Martínez.
1: Bien, han chocado un congoleño y un portugués. Quedan ambos en el piso. El congoleño ha sido amonestado, ya me decís, Gonza. Y el jugador portugués es el que peor la ha pasado. Queda revolcándose de dolor, tomándose la cara.
3: Pedro Neto, en el piso, entre la cara y la garganta. Acusa un golpe, creo que con el antebrazo, de Mbemba, con la camiseta 22. Primer amonestado en el partido y en República Democrática de Congo.
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1: Bien, ¿qué viste, Chavo, en la repe? Más allá del salto a lo Oman Bijik de Bemba, ¿no?
0: Sí, me pareció que exagerada la amarilla, ¿no? Yo por ahí no, me pareció exagerada. ¿No está molestado Bernardo o yo vi mal? ¿Bernardo o Bruno?
3: Bernardo. Si dije Bernardo. Primero del partido, quise decir de Congo, ¿eh? Pero no, el segundo sí, del perfecto. Partido, primero de Congo. Sí, Bernardo y Mbemba, los dos del partido.
0: Exacto. A mí me pareció exagerada esta amarilla, ¿eh?
1: Tiro libre para Portugal. Centro al área, despeja bien Mbemba. Y va completando después Kayembe para sacarla por el costado derecho. Es demasiado zurdo. Tiene que jugar atrás con el jugador Capuadi. Va saliendo por el otro lado y se viene Congo. Arranca Congo y pica Masuaki. Va a recibir Masuaki, espera por el centro y finalmente recibe la pelota bien. El jugador Bakambu tira y un rebote. Se eleva el balón. El disparo de Bakambu iba a las manos de Diogo Costa. Era Kayembe finalmente quien le pegaba de lejos. Sale Portugal desde el fondo. Congo, cuando puede, hay que reconocerle esa buena intención. Uno dice nobleza porque la vincula con sus recursos escasos. La buena intención de Congo de atacar en cuanto puede, querido Chavo.
0: Sí, sí, cuando tiene la oportunidad va para adelante. Tiene un par de jugadores buenos, ¿eh? Visa juega bien. El delantero del Betis, el Macambú, ¿no? Juega bien. Me parece que, lo que pasa es que en comparación con Portugal, la diferencia es grande. Pero cuando ha podido, ha salido, ¿eh?
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1: 33 y medio, primera etapa en Houston, a la Portugal 1-0. Gol de João Neves a los 5 minutos de partido, cuando parecía que esto podía transformarse en un marcador abultado. Pero Congo lo ha ido sobrellevando. Estamos en 34 casi.
3: Vacío.
1: Y el partido 1-0, sí.
3: A esto que plantea Diego recién respecto a la carrera de Bacambú.
1: Uy, arriesgó, perdóname, arriesgó el arquero João Costa. Se demoró para sacar, bueno, trabados por un jugador congoleño a punto de marcar el gol más ridículo de la historia de los mundiales, Chavo.
0: Se puede creer. ¿Por qué todos quieren jugar como el City? ¿Viste? No, tenés que tener un arquero como... ¿Cómo se llamaba el arquero de...? Del City, el que... Ederson, sí. Tenés un arquero así. Yo el otro día veía a quién fue que vi que perdió la pelota también. Tenés que tener los jugadores para hacerlo. Hacerlo
1: el
0: bien.
1: Rival de Noruega, creo, ¿no?
0: Sí, ese fue uno. La verdad. Sudáfrica se hizo jugar así también. Que perdió la pelota del central.
4: Sudáfrica,
0: a ver, yo no estoy en contra de salir jugando. Más bien todo lo contrario. Pero háganlo bien. Que viene acá. Qué buen control, porque hizo el amago y ahí dejó al rival lo dejó sin asunto, solamente moviendo el cuerpo sin tocar la pelota. Buena jugada, ¿eh?
1: Sale superado el sofocón desde el fondo Nuno Méndez, tenía pendiente.
3: Sí, hablábamos de Bacambú, el actual delantero del Betis. Tiene una carrera de equipos de segundo orden de Europa. Empezó en el Sochaux de Francia, pero ya después pasó al Bursaspor de Turquía, al Villarreal. Estuvo 4 temporadas en el Beijing, Guan de China. Pero después, del 2021 para acá, Olympique de Marsella, Olympiacos de Grecia, Galatasaray y Betis. Si contamos estos últimos 4 equipos y el Villarreal como equipos más reconocidos, tiene un promedio, o un total, mejor dicho, de 268 partidos y 103 goles.
1: Pedro Neto por el segundo, estrabado en el buen retroceso del central Capuadi. Y la pelota deriva para el arquero Mpassi. La viene sacando por la derecha Bemba, jugando con Wan-Bissaka. Mete la pelota al medio, controla por este lado Kayembe, la mete hacia adelante. Buen giro de Visa, perdió el balón, recupera no obstante e intenta una finta el jugador número 2, Wan-Bissaka. Pierde la pelota y ya la tiene Vitinha. No importa a qué hora pongas la radio, la tiene Vitinha. Ahí juega al medio, recibe João Neves, atrás con Araujo, Araujo con Vitinha, Vitinha con João Neves, abierta, pide la pelota. Bueno, falta contra Vitinha, ¿eh? Le dejó el pie suspendido. ¿Quién es el jugador congoleño de la falta? Pensé que lo iban a molestar. Finalmente no fue así. Se reanuda el juego. La tiene otra vez Vitinha. Posición de número 8. Se controla el balón. Trabado Vitinha. Debe ser la primera pelota que pierde Vitinha en todo el partido. La tiene Visa. Contra que no prospera. Cierra bien Araujo. Sale Portugal desde el fondo. Dice el Chavo Fuchs en 10 por radio.
0: Que Portugal insiste. Es tosudo, es cabeza dura. Lo cual no es una virtud siempre, ¿eh? A veces hay que usar un poquito la imaginación. Y me parece que Portugal está repitiendo el libreto una y otra vez. Y se aburre Portugal y se aburre de su propio juego. Sin profundidad. La lleva tranquilo por ahora Congo.
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1: Esperá que se viene Nuno Méndez por el segundo. Portugal, Nuno en el área. Maga, gira, le queda para la derecha. Centro y se la tocan por el camino. João Neves, que casi estaba para meter el segundo. La pone ahora Cancelo al área. No la pueden sacar. La tiene João Neves. La juegan para Nuno. Amaga Nuno. Va a mandar el centro en corto atrás otra vez para João Neves. Y para que la tenga Bernardo. Bernardo para João Neves. Y para Pedro Neto. Toca y toca Portugal. En el borde del área grande del equipo congoleño va Pedro Neto, pelota puesta para João Neves, busca el córner, la controla contra la última línea. Sale airoso de la marcación de Wan-Bissaka, vuelve a jugar atrás, la tiene Bruno, le va a pegar al arco, el disparo rebota en la marca y la viene sacando desde el fondo el equipo congoleño, con una contra que pide por este lado Bacambú. Ahí la tiene Visa, juega atrás Visa, rebota la pelota y viene por este lado Kayembe, la tiene en el círculo central, no trepa nadie, pide a los gritos Kayembe que suba alguien por afuera y no le hacen caso. Tienen que jugar finalmente la pelota para Masuaki. Se viene Masuaki, la pone a la medialuna, salta y despeja Veiga. Ya la tiene Portugal.
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1: 38 y medio, gana Portugal 1-0 en su presentación mundial. Si tenemos a mano alguna de las páginas que van dando datos estadísticos, me interesaría saber cuántas pelotas tocó Cristiano Ronaldo en lo que va de este primer tiempo, porque la sensación, Chavo, es que prácticamente no ha intervenido en situación alguna más que en un intrascendente toque lateral.
0: Es que sin esa profundidad, a ver, Portugal es un equipo que toca y toca y toca y no profundiza. Sin la profundización, Cristiano es la principal víctima de eso. No le estoy quitando responsabilidad, simplemente estoy tratando de entenderlo y de que entendamos también por qué a veces se tira atrás a buscar participar del circuito. Si no, no toca la pelota. Fíjate, la tiene ahí, va para un lado, va para el otro. Trata de adormecer al rival, de juntar a un lado y cambiar la pelota de plano. Pero la verdad es que no le está saliendo, está muy lento, le falta cambio de ritmo a Portugal. Vamos a ver ahora con los laterales, que son rápidos. A ver acá.
1: Ahí venía un largo pelotazo que desbarata bien en el fondo Tuan Sebe, el número 4. Anda la pelota después por el costado, aplaudido por su compañero. Lateral portugués.
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1: A ver, lateral para el equipo portugués, que ya se hace. Pelota jugada para Veiga, el central metido 10 metros en campo rival. Corto para Vitinha, Vitinha para Veiga, y ahí juega Portugal. Y ahí espera con los 11 el equipo congoleño. Recibe en la mitad de la cancha João Neves. Viandazo a la punta derecha, pica por este lado Cancelo, tira el individual Cancelo, pierde con Masuaki. Ganó Cancelo, falta. Dice en línea de Cancelo. Antes de que Masuaki se tomara revancha por mano propia, tiro libre para Congo.
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1: El tiro libre para el equipo vestido de celeste, el Arsenal de Sarandí de Sudáfrica.
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1: Para sacar el arquero un pasí, tenemos 41 minutos de este primer tiempo. El gol de João Neves, casi en otra época del partido, ¿no? Allá por los 5 de la etapa inicial. Despeja Cancelo, pierde Cancelo, se durmió y perdió. Pasó de largo Veiga, pero recupera detrás de ellos Nuno Méndez. Abierto, la pide por aquel lado Bernardo, pero la pelota va primero a poder de Araujo. Sale por la derecha Araujo, espera Bruno, recibe y toca de primera bien João Neves. Atrás para que la tenga Bruno, la cambia a la izquierda para Nuno Méndez. Se mete Nuno Méndez en campo rival. Libre por este lado João Neves, que en esta quedó de bien derecho. Recibe Vitinha. Vitinha juega al costado para Pedro Neto. Pedro Neto para Vitinha, da la vuelta a Portugal.
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1: Y otra vez Diogo Costa mantuvo la pelota en su poder y la sacó con un jugador demasiado cerca, Chavo.
0: Sí, se está jugando con fuego el arquero portugués.
1: La perdía Nuno Méndez, se le caía la pelota por el costado, momento intrascendente de la tarde de Houston, gana Portugal 1-0.
0: Hace rato es intrascendente el juego de Portugal, hace un buen rato, el partido ha decaído mucho y es un río revuelto en el que la ganancia del pescador puede ser la de Congo, ¿no? Que cuando puede ataca, no puede mucho, porque no, le cuesta recuperar la pelota, pero Portugal, adormece y se adormece tocando para los costados sin profundidad.
1: Sale Araujo, juega con Cancelo el equipo lusitano.
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1: Gran Ricardo Ferreiro prendido como una parte de Argentina, de América, en distintos lugares del mundo, la transmisión de 10 por radio. ¡Uy, va Portugal! La pedía por aquel lado Visa, llega primero Vitinha, enmienda su error, el número 23, y la juega con el arquero, que ahora a tiempo, Diego Costa, la sacó para Bernardo. La tiene Bernardo como número 4, al medio para Vitinha, y desde ahí va urdiendo su juego el equipo portugués. Pelota al costado para Veiga, más abierto todavía para que salga Nuno Méndez. Gana Portugal 1-0.
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1: También poco de Bernardo, poco de Bruno Fernández en general. Por lo menos en cuanto a lo que es generar ataques punzantes, querido Chavo.
0: Sí, se ha quedado en la tenencia de la pelota, en una tenencia boba, sin profundidad. Y bueno, que Congo juega, a ver, no sufre. Cristiano es un espectador.
4: No llegan a 10 las pelotas que tocó Cristiano.
1: ¿Cómo?
4: No llegan a 10.
1: Menos de 10, claro. Y si hacemos el análisis de calidad, quiero decir de trascendencia de esos toques, estamos en 0, algo, digamos.
0: Tal cual. ¿No? Nada. Otra vez la tiene a 70 metros del arco.
1: ¿Sí? Ahí la tiene Portugal, y ahí juega Portugal, y ahí va Cancelo, un hombre por el camino, primero Cancelo, libre Bruno, recibe Bruno, y esta sí puede ser para... Se trabó Bernardo Silva, se cayó y la perdió, desde el piso la jugó para Vitinha, Vitinha la tira hacia adelante, donde había uno de Celeste, pero la recupera ahora sí Vitinha, rodeo de Vitinha, retroceso de Vitinha, pelota en corto, recibe João Neves, abierto, pide Cancelo y recibe, vas abierto, y de este lado se vino a jugar Pedro Neto, la tiene Cancelo, la deja para el zurdo Pedro Neto, se viene el número, era Bruno finalmente, el jugador Bernardo Silva, el que la tenía hombre al piso, cae Cancelo, pide falta, no le dan, sale Congo.
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1: Y ahí va Congo, el noble Congo, a ver qué pasa con esta. La tiene Mukau, la pone 6 atrás para Mutusami, va el volante central, pase para Biza, rebota la pelota derecha, va Van Bissaka atrás para que la tenga Tusembe, se viene contra el área, otra vez para Mutusami, le pegó de zurda, rebotó en un compañero, bueno. Las pocas veces que le pegan al arco, le embocan un compañero que está en el camino, Chavo, así, se le va a complicar.
0: No hay cuerpo que aguante. Pero bueno, el que salga un poco Congo no me pareció falta. Fue medio un invento de Cancelo. Digo, si Portugal no acelera, no cambia el ritmo, esto va a ser uno de los peores partidos mundiales.
1: Sí. Vamos rumbo al fiasco, si acaso ya no hemos llegado. ¿Hasta qué minuto vamos, querido Gonzalo? Bien, estamos en 45 y monedas de esta primera etapa. 4 más dieron. Hasta los 49 vamos entonces. Gana Portugal 1-0.
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4: Récord compartido, por supuesto. Tantas veces le ganó Messi que uno lo tiene que compartir. El único futbolista Cristiano con Messi que sumaron minutos de manera consecutiva en 6 ediciones del mundial.
1: Mirá. Lo tenemos, te tengo, Gonzalo, de nuevo.
3: Acá estamos, hasta los 49 iremos, 4 minutos más.
1: Bien, 1 y medio ya lo hemos jugado, 2 y medio quedan. Araujo juega la pelota para Cancelo, le entretiene Portugal en la zona donde la ha tenido prácticamente todo el primer tiempo y sigue ganando 1-0, casi sin despeinarse.
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1: Ahí va. Con la pelota Araujo, saliendo desde el fondo, abierto, pide João Neves, la pelota, mirá dónde vino a jugar Cristiano Ronaldo. Vino a jugar a campo propio Cristiano, a rebotarle una pelota, a dársela al 4 y después protesta, porque el juego salió para el otro lado y la tiene Vitinha y va con uno Méndez del otro lado y Cristiano mete una diagonal para entrar otra vez en jugada y le manda la pelota al otro lado para Pedro Neto, se frena, la para Pedro Neto, encara al medio y la pierde. Con Masuaki sale la contra. ¡Uy! Cuidado con la contra de Congo. Cuidado con Congo, que esperan Bacambú y espera Visa. Y se viene Masuaki por la izquierda. La pone por bajo, media luna. Mutusami le pegó al arco afuera. De zurdi con el tobillo o rebotó en el camino acaso. La perdió Portugal en ataque. Linda contra congoleña, Chavo.
0: Sí, excelente. La perdió, creo. No sé si la perdió Cancelo. Pero salió rápido de contra. No, Cancelo no. La perdió. Bernardo. La salida fue rápida, ¿eh? Este fue el final de la jugada. Córner fue.
1: Tiro de esquina.
0: Bien Cóndor.
1: Sí, sí. Desde el sector izquierdo del ataque de Congo, y le va a pegar Masuaki, el 26, que también lo patea del otro lado, el zurdo. Esta vez se va a abrir, naturalmente. Le va a pegar Masuaki. Viene el centro de Masuaki, corazón del área, despejan de cabeza, la pelota discurre hacia el otro sector de la cancha. Va por aquel lado Bemba, se viene el central, va hasta el fondo Bemba, viene el centro, se cierra y se pierde por última línea. Y hay otra vez córner, míralo a Congo. Córner para Congo, minuto final de la primera etapa.
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1: ¿Quién quedó caído, Gonza?
3: El que quedó caído es un futbolista de Congo que ya se recupera. Si no veo mal en la distancia.
4: Dios.
3: Exactamente. Es el futbolista de camiseta 22, Bisaco. Exactamente.
1: Bien. Hay córner para Congo que va a ser nuevamente Masuaki con pierna zurda. Desde la derecha del ataque del equipo africano que en la última del primer tiempo va por un empate improbable en el trámite del partido, pero al alcance de un golpe de cabeza en este tiro de esquina. Y mete 5 jugadores en el área rival y uno en la media luna para el rebote. Masuaki de zurda, defiende Portugal. El árbitro da instrucciones, la habitual charla. Los jugadores saben desde Pérez Noveno lo que deben hacer y lo que no. Pero hay una charla igual. Se hace la jugada en corto. La tiene Kazembe. Prepara el centro. Amaga. Se mete en el área. Retrocede. Mete la pelota para Masuaki. Centro al corazón del área. El cabezazo. Gol. Gol. Visa. Gol. Gol. Congoleño. Gol de la República Democrática del Congo. Visa entrando por el segundo palo, cabeció con una tranquilidad, con una serenidad, en una soledad difícil de explicar para el fondo portugués, y la puso arriba, arriba y fuera del alcance de Diego Costa. Se había animado Congo, generó un par de corners consecutivos en el cierre de la primera etapa, y Visa, que ya había tenido una, esta vez de cabeza la mandó al fondo. Sorpresa en Houston. Visa pone Congo 1, Portugal 1.
0: Todo el mundo habilitado. Y Visa, que no necesitó de una para meterse en el área y definir. Cabezazo brutal, sin marca. La marca en zona, todos los vicios tiene Portugal. Los toques para los costados, la marca en zona. Todos los vicios del fútbol moderno los tiene Portugal. Bueno, así lo está pagando, ¿no? Tener la pelota en esa tendencia boba, sin claridad, sin imaginación, sin profundidad. Y el descuido de este delantero que ya había amenazado con hacerle daño. Bueno, se lo hizo. Empató Congo. Es un golpe de realidad para Portugal. Es un premio para un equipo voluntarioso y ordenado.
1: Se cierra el primer tiempo. Caras largas, mirada abajo de los jugadores de Portugal. La sonrisa que no le cabe en la cara a los congoleños.
5: Bueno, señoras y señores, nosotros vamos a hacer una breve pausa.
1: Empatan
5: 1-1 Portugal y República Democrática del Congo. Vamos con música y ya regresamos.
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0: debe haber sido un vestuario sencillo el portugués en este entretiempo, sin hacer tampoco una apología del desastre. Portugal ni siquiera tuvo tiempo en cancha para reponerse del empate parcial de Congo, Esteban.
1: No, estaba pensando, muchachos, algo que contaba Mabe ayer después del partido, hasta ahora de lo que se ha visto en el Mundial, respecto de las individualidades. 3 goles de Messi, 2 goles de Mbappé, 2 goles de Haaland, que han marcado últimamente destacarse. Digo, repito, 3 de Messi, 2 de Mbappé, 2 de Haaland. ¿Quién falta?
2: Yo creo que eso pesa, ¿eh?
1: Ni protagonismo tuvo.
2: Es más, puedo... Gervasio, vos le preguntabas algo a Esteban promediando el primer tiempo y llega la estadística completa de Cristiano Ronaldo en los primeros 49 minutos.
0: Ah, dale, a ver.
2: 16 pases, 16 toques de balón en total. No erró un pase, pero no asistió, no convirtió, no pateó al arco, no se sacó un hombre encima y no ganó un duelo ni siquiera de cabeza.
3: Sí, pero ojo, porque tampoco erró un pase Bruno Fernández y otro pase para
2: no, atrás. No, por supuesto, por eso... pase de 2 metros, digo, ¿no? Está claro.
3: Jugó muy mal Portugal. A ver, no puedo defender yo a Cristiano Ronaldo, no lo necesita y no hace falta. Pero el que más, mira, acá entra con Seizao. Digo, si vos sos el delantero, siempre sufre, el que más sufre es el finalizador cuando el equipo no genera. Pasa en todo lugar del mundo. ¿Viste lo que te dije? Hacía falta que se quedara, se quedó en el banco Bernardo, ¿no?
0: Sí, claro.
2: Sí.
0: Se quedó en el banco Bernardo Silva, no había manera. En los últimos minutos de Portugal era un equipo de metegol, ¿no? Todos en línea y nada de romper. Presentamos.
3: Pero no se puede jugar así en el siglo XXI, no se puede jugar con esa velocidad. Tiene que jugar un poco más rápido.
0: La variante la presentamos entonces en Portugal.
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2: A la cancha con la 26, el delantero de la Juventus, Francisco Conceição, ya dejó el campo de juego con la 10. Bernardo Silva.
0: Y se viene el segundo tiempo de Portugal con Congo en 10 por radio.
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0: Trabaja Gonzalo Orellano en los estudios centrales, la voz de Esteban Sassi, la locución de Claudio Estrac, la operación de Brian Busto, la técnica de Robert Carrer, con la dirección de Pablo Jiménez, Martín Rubio y el propio Carrer aquí en Dispor Radio en la 103.1. Segundo tiempo en marcha y Portugal la salida por la derecha con Cancelo, pelota a la mitad de la cancha, controla Bruno, hombre al piso, lo bajó feo Mutusami. El árbitro deja seguir, pero no sé si cuando termine la jugada no va a ir de nuevo a conversar con el pelilargo volante central que tiene Congo. Pelota para Nuno Méndez. Nuno Méndez atrás con Veiga. Renato para Vitinha. Vitinha al círculo central. Controla por este lado Araujo. Abre a la derecha. Se viene Cancelo. Ataca el equipo, bueno, por así decirlo, Portugal. Por ahora toca. Pelota para Conceição, que se fue a jugar a la derecha. El zurdo para enganchar hacia el medio. Ahí la tiene Vitinha. Vitinha para Nuno. Encara Nuno. Juega para Pedro Neto. Atrás otra vez con Veiga. 3 jugadores de Portugal en 1 metro cuadrado. Y ninguno pasa. Ahora pica Pedro Neto. Todavía no. Recibe la pelota Veiga. Retrocede. La tiene Vitinha. Minuto inicial. Segundo tiempo. 1-1.

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1: A ver, demasiado precoz el juicio, Chavo, pero por lo menos este primer par de minutos del segundo tiempo, más de lo mismo.
2: A ver, te lo voy a decir antes, el cambio está bien hecho. Después ya va a depender de Francisco Conceição, pero el cambio está bien hecho. La idea, a ver, no voy a ser tan presuntuoso. No es que esté bien hecho, yo coincido con lo que hizo. Habíamos hablado de Bruno, de que tenía que salir Bruno Fernández o Bernardo, y sacó a Bernardo. Está muy bien, puso un extremo picante.
1: Se viene Wan-Bissaka para Congo. Se enredó con la pelota Wan-Bissaka y le salió un pase a un compañero, a Mutusami. Mutusami juega la pelota atrás con Capuadi. La tiene finalmente Bemba, el número 22, el Romania congoleño. Pelota para Visa, abierto pide Mutuami. Recibe la pelota primero Wan-Bissaka, jugado en ataque el número 2. Abre el balón, la tiene Mukau para Wan-Bissaka. Va hasta el fondo, le barren la pelota. Y el árbitro dice que pegó finalmente en el de celeste. Saque de meta para Portugal.
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1: Y era así nomás, no era saque de arco, bien sancionado por el árbitro. Tenemos 2:30 del segundo tiempo, 1-1 el partido. Largo pelota, y ahí va Pedro Neto, y ahí va Portugal. Pedro Neto por la izquierda, prepara el centro, amaga, va hacia el medio, le queda otra vez para la zurda. Centro servido, va Cristiano, el cabezazo por el segundo palo de Conceição, pelota afuera. Piden penal, piden córner, piden algo y no le dan. Saque de arco para Congo. Llegó bien Portugal en esta. Cuando la toca Pedro Neto, cambia la velocidad del ataque portugués, Chavo.
2: Sí, sí. Acá el centro estuvo bien. Le pasó muy por arriba a Cristiano. A mí no me parece falta. No me parece falta. Me parece que Conceição se tiró y después pidió. No estoy de acuerdo. Vamos a ver. El juego siguió, ¿no?
1: Sí. Llega, sí. Dijo Pancho. Hay lateral para el equipo de Congo sobre el sector izquierdo, que va a ser Masuaku, el número 26, el zurdo, de buena proyección, el dueño de la pelota parada en el equipo congoleño. Le van a contar el relojito y le van a dar el lateral para los otros. Ahí lo hizo rápido, la mandó larga la pelota Tuan Sebe hasta la mitad de la cancha, controla Cayembe, cae, falta, tiro libre africano.
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1: Te pregunto, querido Chavo, una digresión en el medio del partido. ¿Qué grado de continuidad tendrán estas sanciones de cambiar el lateral si el ejecutante demora en los cambios, que deben tardar menos de 10 segundos, luego en el fútbol doméstico, ¿no? Mukau, mete la pelota al medio, Mukau, recibe Bemba, se arrepiente Bemba, juega otra vez para el número 8, Mutusami, abre para Wan-Bissaka, se viene Congo, pelota para Mutusami, la rebota para Wan-Bissaka, está con más confianza con la pelota, la pone Mukau al área, controla Visa, tiró cruzado el arquero de rebote, uno tiene que sacar Vitinha, pero míralo a Congo, Chavo era offside, y es cierto, no valía, míralo a Congo.
2: Bueno, pero metro más, metro menos. No puede cambiar el concepto. En realidad, el offside está para discutirlo 2 horas a los gritos tomando un vino, porque no había posibilidad. Si era gol, me parece que el VAR lo otorgaba, ¿eh? Qué buena llegada de Congo, qué juego directo. Hace bien, cuando recupera va para adelante, no da vuelta, no se entretiene, porque tampoco le sobra demasiado y porque sus jugadores tienen esa característica. Está haciendo un muy buen partido, como lo llamaste vos, el arsenal de Sarandí africano.
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1: Ahí va Pedro Neto contra la última línea, ese equilibrio, se mantiene la pelota en la cancha y no le salió. Pelota afuera por última línea, saque de arco y es para Congo 1-1 el partido, Sassi.
3: A propósito de ascenso, así el Chavo no extraña, 11 minutos en Jujuy, ya juega Chicago, empata con Gimnasia 0-0.
1: La tacita de plata. Sacar desde el fondo, me perdí, ¿quién dijo? Atlanta y Morón, me dijiste, Sassi.
3: Hoy la final sería Atlanta-Morón.
1: Bien. Atlanta iba derecho a la final del Nacional cuando se suspendió por pandemia. Atlanta en una zona, San Martín, Tucumán.
3: Claro.
1: Mira vos, a Hablábamos recién, Chavo, hay córner para Portugal por la demora en el saque de arco del equipo congoleño. Y hay tiro de esquina.
2: Sí, sí, sí.
1: Portugal. Va a venir el centro desde la derecha. Mirá si de esto le meten el gol a los congoleños. Con un córner de tipo disciplinario, por así decirlo. Va a venir el centro, ¿quién es? Pedro Neto con Seizao, con pierna zurda. Ahora cambiaron el ejecutante. Ahora va un diestro para una pelota que se va a abrir. Hay seis jugadores de Portugal en el área. Y Nuno Mendes en la media luna para el rebote. Va a venir el centro desde la derecha. Portugal por el desnivel. Viene el centro rasante al punto penal para Cristiano. La pierde Cristiano. La saca el jugador Cayembe. Hasta campo rival donde no había nadie de celeste. Sale Diogo Costa. La tira otra vez Portugal.
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1: Ahí va con la pelota Veiga. Veiga para Vitinha. Ataca Portugal. Vitinha la pone a la derecha. Controla por aquel lado. Cancelo. Apertura para Conceição. Se viene el zurdo. Encara hacia el medio Conceição. Le va a pegar. No. La deja para Vitinha. Centro llovido. Va Cristiano. No puede cabecear Cristiano. No ganó en las alturas. Pero el rebote lo toma otra vez Nuno Mendes. Por la izquierda. Pide Cristiano. Primero para Vitinha. Vitinha para Cristiano. Vértice del área. La pone para Nuno Mendes. Va hasta el fondo. Centro. Está el segundo. Y la saca yendo al piso. En extraordinario esfuerzo el número 3, Capuadi, en el segundo Portugal. Capuadi salvó a Congo, Chavo.
2: Ustedes creían a Cristiano y lo tienen, poniendo una pelota soñada para Nuno Mendes. Después la jugada se diluyó, pero fue un buen ataque. Necesita un poco más de vivacidad el juego de Portugal. Si la encuentra, la cosa puede ser distinta.
1: Como en esta de Nuno Mendes, el pase demasiado extenso. Custodia la pelota en pasillo. Se va por última línea, saque de meta congoleño.
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1: A salir estaba desde el fondo, sí, Chavo.
2: Decía, estaba viendo la jugada de Cristiano. El pase es buenísimo. Después cerró bien Mbemba, el capitán congoleño.
1: Pelota sacada por Empasi a última línea portuguesa donde controla Cancelo. Cancelo para Conceição, Conceição con Cancelo y está atrás con Araujo. Van a volcar el juego sobre la izquierda donde espera Nuno Mendes y recibe la pelota. Todavía en campo propio. Ya picó Pedro Neto. Pelota para Pedro Neto, estará habilitado. Pedro Neto la para de pecho, la rebota, la controla Cristiano. Se viene por izquierda, Cristiano se frena, centraliza para Vitinha. Se viene Vitinha, apertura para Cancelo, ataca Portugal. Le va a pegar Cancelo, amaga, le queda para la zurda. Juega horizontal para que se venga Bruno Fernández, todo Congo atrás. Centro de Bruno, va al área, John Neve de pecho, tijera, ahora. ¡Gol! Pero no vale. Offside de Cancelo. Offside de Cancelo. Qué picardía. Era una obra maestra el ataque de Portugal. El centro de Bruno. De pecho se la sirve João Neves. Chilena de Cancelo. Y tenía el segundo Portugal, pero había posición adelantada indiscutible del número 20, Chavo.
2: Qué lástima, había sido un golazo espectacular, pero la jugada está bien. Está bien anulada.
1: Y ahora va Visa, va Congo por el segundo centro, rebote, córner para Congo, con todo lo que esto ha significado para la defensa portuguesa, Chavo.
2: Ahora le va por la banda derecha, lo ataca mucho por el lado de Nuno Mendes. Como Nuno Mendes sube, ese lugar por lo general no está cubierto. Y ahí va Visa, o va Cambú, o va algún lateral. Congo ataca con peligro. Y cuando puede atacar, ataca. No es que se queda, no, ojo, a ver si todavía nos contraatacan. Cuando puede atacar, va para adelante.
1: Esos compañeros que uno tenía en el colegio que le decías algo y enseguida te pegaba un castañazo. Nada de discutir. Centro de Masuaku. El sur desde la derecha, centro, corazón del área, despeja Veiga, la deja corta, va Bacambú y va Visa en la media luna, saltan varios, la saca con Seizao, recupera Bambi, saca, la tira a la izquierda, la mandan otra vez al área para que le controle a las risas y la saque Vitinha, pero se la regaló a Bambi, saca, se viene el número 2, juega la pelota para que la tenga Cayembe, apertura a la derecha, va Congo y se viene Mucao, carga el zurdo, se mete en el área, la pone al medio, no alcanzó a controlar bien, le queda todo. Avisa, tiró. Había falta previa sobre Bruno Fernández, que es para discutir otras dos horas con otro vino, Y hay tiro libre para Portugal en el fondo, Chavo.
2: El árbitro acá. A ver, no, no es falta. No, no hubo falta. No. Pero bueno, el árbitro lo ha salvado. A ver, yo quiero dejar muy claro que no soy ni un enano escaloneta, ni un gordo selección. Pero que lo que le está costando a Portugal, lo que le pasó a España, lo que le pasó a Brasil, realza todavía más lo que Argentina hizo anoche. Porque no están claros los partidos. Voy a decir, Portugal, ¿cómo? Bueno, 3-0, 4. Cristiano Ronaldo hace 4 goles. No hace ni 4 goles. Y encima, Congo tiene situaciones de gol. Está bravo el partido. Pero también es cierto que si los equipos grandes, importantes, de grandes estrellas, funcionaran como deben, deberían ganar los partidos. Bueno, en este último rubro, el único que está en ese nivel es Argentina.
1: Tal cual. Y está costando a Portugal, por no decir que hasta ahora el empate es un resultado que empieza a ser justo. Una variante en el equipo africano. 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
4: Con las 6 ya dejó el campo de juego Mukau. Ingresó con la 14 otro mediocampista de 21 años, Noah Sadiki, que juega en el Sunderland de la Premier League.
1: Ahí la tiene Portugal, pelota para Conceição. Bueno, una falta de fair play lo que acaba de hacer Bruno Fernández. Se fueron todos suponiendo que Bruno Fernández, que el partido se iba a interrumpir, y cuando vio distraídos a los congoleños le puso una pelota para que avance Pedro Neto. Finalmente el árbitro determinó que el partido deba detenerse para que atiendan al jugador portugués que está en el piso.
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3: Messi está loco, dijo Erling Haaland. Eso pasa cuando el mejor de todos los tiempos juega al fútbol, dijo Ibrahimovic. No puede ser este tipo. Messi es de otro planeta, dijo un amigo de todos nosotros, Arturo Vidal.
1: ¿Quién?
3: Arturo Vidal.
1: Ah, mirá vos. Arturito Vidal. Hay reanudación de juego. ¿Cómo te gusta, Chavo? ¿Bote a tierra o pique? En el postrero era pique, hasta donde yo recuerdo.
2: Suelta no neutral, podemos agregar, ¿no? Suelta no neutral, en este caso, porque la pelota era para Portugal. Pero
1: ahí,
2: bueno,
1: ahí me ocurre,
2: llamémoslo como queramos.
1: Sí, pique. Igual dieron lateral, pero, porque lateraron afuera los portugueses.
2: Claro, exacto.
1: Desde el fondo el equipo lusitano con el partido 1-1, 14 tenemos del segundo tiempo. Pica Conceição por el segundo. Portugal se viene el zurdo por la derecha, encara, bate el fondo y se lo tocan al córner. Tiro de esquina para el equipo vestido de rojo.
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2: Decía que para eso entró Conceição. Necesitaba gente picante en ataque. Conceição de un lado, Neto del otro, en el medio Cristiano. Todavía no ha podido meter una pelota hacia adentro. Ideal para Cristiano.
1: Va a venir el tiro de esquina portugués. Desde la derecha. Espera naturalmente Cristiano Veiga. Tiene buena talla. Renato Veiga, el número 13. Le van a pegar el zurda. ¿Quién es? Nuno, me parece que le pega. No, pierna zurda. Viene el centro, corazón del área, la saca a la risa, va Cambú. Insiste y se viene tirándola al área sin ton ni son Cancelo. La pelota se pierde por última línea. Se fue, sí, claro. Eso dice en línea. Saque de meta para Congo.
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1: A sacar el arquero en pasillo. A ver cuánto tarda. ¿Qué tiempo tiene reglamentariamente con esta disposición?
3: 5. A córner.
1: Pero se lo cuentan como a Látigo Goyi en aquella pelea, ¿no? Despacito, diría Fonsi. Ahí tiene la pelota Portugal en el fondo. Controla el arquero Diogo Costa.
4: ¿Vacío?
1: Sí.
4: 1,90 m para Renato Veiga, el marcador central del Villarreal. Es el jugador de campo más alto de Portugal.
1: Sí, sin embargo, los centros fueron buscando alguna jugada elaborada, rasantes o al punto del penal, para que alguien saliera de la cortina. No fueron hoyazos para que gane el más alto. Y no ha tenido llegadas por esa vía Portugal hasta donde recuerdo. Chavo, no sé si me está escapando algo, pero me parece que no ha llegado por vía.
2: No, para nada, está muy bien. Está muy bien explicado. y muy riguroso además.
1: Ahí tiene la pelota Veiga. Veiga la toca para Bruno. Sale de la Troya y juega para Vitinha. Se frena Vitinha, pelota para Veiga. Eso no es el hábitat de Veiga. Y la perdió. Y en cara de Uy, mira la contra que tiene Bacambú y Visa. Se vienen abriendo las pelotas por aquel lado. Va Sadoki, el recién ingresado. Se frena Sadoki con una muñequera blanca a los JJ López. Pierde la pelota, se la toca por el costado. Hay lateral en ataque en sector izquierdo y es para Congo.
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1: Congo la tiene. Y vamos que te espero en la esquina, chavo. Es así de sencillo.
2: Tiene mucho espacio para atacar. Si se pone preciso, si se pone incisivo y si usa el juego directo, le puede hacer mucho daño, ¿eh?
1: Lateral al área, la peinó Visa, la pelota queda en el borde, la vuelve a cabecear finalmente en el fondo. ¿Quién era? Capuadi, el número 3. La pelota salió despacito y se perdió lejos del palo izquierdo de Diego Costa. Pero ganaron en un largo lateral al área. Primero Visa y después Capuadi. Las dos veces los congoleños, chavo.
2: Mira, Visa le ganó a dos jugadores de Portugal y Capuadi le ganó a otros dos. Defiende mal ese tipo de jugadas el equipo de Martínez.
1: Tenemos 17 y medio. El segundo tiempo, el partido está 1-1. La tiene Portugal con Conceição. Francisco, pelota atrás para Araujo. Otra vez para Conceição. Y al lado Cancelo, al lado también João Neves, que desapareció del partido. Le dejó toda la responsabilidad de la conducción a Vitinha. Ahí la tiene Veiga. Largo pelotazo de Veiga. Va entrando por aquel sector Pedro Neto. Sale primero un pasito para fundir a Pedro Neto, que ya vuelve caminando como diciendo basta muchachos, déjenme descansar. Falta ahora en la larga salida de Bruno Fernández. Tiro libre congoleño.
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3: Estuvo en una conferencia de prensa Lula, el presidente de Brasil. Y por supuesto, los colegas le preguntaron a propósito de lo que estaba observando de la Copa del Mundo. Dijo, hay que tratar de mejorar por Brasil. Yo tengo la solución. ¿Cuál sería, presidente, que juegue Messi?
1: Lateral para Portugal en la mitad de la cancha. 1-1 el partido en un rato. Se nos viene Inglaterra-Croacia aquí en 10 por radio. Se viene Conceição, el zurdo por la derecha. Atrás, pelota para Cancelo, más al medio para Bruno. Bruno para Joao. Joao juega atrás para Araujo. Araujo para Bruno, Bruno para Araujo. Todo en 3 metros cuadrados. Devuelve la pelota para Cancelo. Se frena Cancelo. Atrás otra vez para que la tenga Araujo. Pide Bruno, ahí la tiene. La tiene Bruno Fernández, claro. No se mueve el equipo portugués, está todo el mundo parado, recibe la pelota al pie, no sorprende, espera Congo, ahí la abren para Cancelo, centro área por bajo, despeja Capuá de la banda afuera, lateral lusitano.
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1: Lateral que va a ser finalmente Conceição, jugando la pelota para Araujo, Araujo para Bruno, centro de Bruno al área, la saca Bemba a las risas. Es un centro, chavo, que habla más de la impotencia portuguesa que de una búsqueda de un cabezazo, ¿no?
2: Claro, porque vos tenés toque y toque y toque y tenencia y vas por afuera, vas por adentro y todo termina en un centro al medio del área que con los defensores de frente es muy fácil la tarea para los congoleños.
1: Ahí va Vitinha, Vitinha para Conceição, tirado por la derecha, le pica Araujo, lo usa Conceição, de forma centro del área, la saca bien de cabeza. El jugador Juan Seve, insiste Portugal, pero la pierde, contra que no prospera, interrumpe Nuno Mendes, está avisando, cayéndose, la pierde ante la falta. De Mutusami, la porra de Mutusami. Gasten en shampoo ese muchacho. Tiro libre para Portugal que va a caer contra el área de Empasí.
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1: También la contra después de ese tiro libre. Empasí capturó la pelota y tiraba una contra que si era un poquito más precisa ponía a Visa cara a cara con el arquero portugués, chavo.
2: Sí, sí, sí, la pelota fue un poquito larga. Pero vos fijate lo que es Portugal, como está parado, ¿no? Un saque de arco casi deja mano a mano un delantero congoleño.
1: Y ahí la tiene Conceição, le tumbaron Conceição. El juego sigue, la tiene Vitinha, el central de la cancha. La pone para Nuno, espera abierto Pedro Neto, recibe Pedro Neto. Lo busca por este lado a Bruno Fernández, controla Bruno Fernández. Pase atrás, claro, no erra un pase Bruno. la da a 2 metros y para atrás, encara Pedro Neto, pierde Pedro Neto, recupera el zurdo Neto, encara hacia el medio, dos por el camino, le toca la pelota del Toluca, y sale por el fondo el equipo con Bolivia con Concedo, se frena, buen rodeo de Cacén, de falta después, desde el piso lo traba a uno, el árbitro se mete en el ramillete de jugadores para evitar que la cosa entre Nuno y Nikusami pase a mayores. Discusión de Houston, tiro libre para Portugal.
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1: Estamos en 21 y medio. Nada de que termine el tercer tiempo del partido. Ahí aprovecharemos con el Chavo para que nos pasen limpio la perspectiva, lo que ha pasado, pero la perspectiva de lo que ve para este Portugal-Congo, que es empate, que está en 1-1 y que no tiene un pronóstico claro, al menos hasta el momento. ¿Hubo algún amonestado, Gonzalo, después del toletón ese?
4: No, solo advertencia por parte del árbitro Catarial Yacín.
1: Bien, tiro libre que hace en uno, atrás con Veiga, la tiene en la mitad de la cancha Portugal, Veiga con Vitinha, Vitinha con Araujo, círculo central, todo como en campo propio, ahí maniobra Araujo, para Cancelo, para Araujo, se viene con número 8, pide Cristiano que sale de la jugada y la va a tirar al área, sería el colmo, ahí la tiene con Seizao, la pone para Cancelo, la rebota otra vez, la tiene Araujo, toca y toca Portugal, empieza a aburrir por momentos el equipo lusitano, ahí va Cancelo, atrás con Araujo, Araujo con Cancelo, va a terminar en centro para Cristiano, no, lo encontraron a Conceição en el área, centro Cristiano, apenas afuera, lo descuidaron a Conceição de un modo inexplicable, inconcebible, y Conceição, que tenía el remate para su zurda, prefirió que el gol lo haga Cristiano y Cristiano la mandó afuera, Chavo.
2: El pase de Cancelo para Conceição es una locura. Se queja Bruno, Bruno estaba detrás de Cristiano. Ahora, si esperaba que Cristiano abriera las piernas de cara a pasar, es un ingenuo, no conoce a Cristiano. Aunque Cristiano puede haberse fastidiado porque no lo vio. Fue la mejor jugada de Portugal en todo el segundo tiempo, porque la jugaron por abajo, porque durmieron la pelota, porque hicieron la pausa, la retuvieron hasta juntar defensores y liberaron a Conceição. No fue gol por muy poco, insisto, la mejor jugada de Portugal. Ya no te digo en el segundo tiempo, te digo en todo el partido.
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3: Se viene en un ratito Inglaterra frente a Croacia, inaugurando el último grupo de la Copa del Mundo. Recordamos que por este grupo, donde juegan Congo y Portugal, 11 de la noche en el DF, juegan Colombia y Uzbekistán.
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3: Mientras tanto, recordamos lo que decía Fernando Sis, entrenamiento del seleccionado argentino. De aquí al próximo lunes, próximo partido 2 de la tarde, frente a Austria. Complicado que pueda jugar Tagliafico.
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2: Chicago. ¿Cómo va Chicago, Sassi?
3: Gol de Gimnasia de Jujuy. Justo, Chavo, mira, como si lo estuvieras viendo en 30 del primer tiempo. Está ganando Gimnasia de Jujuy 1-0 frente a Chicago. Y de esta manera hay un mano a mano tremendo con Atlanta en la punta de la zona. Gol de Delfor Minervino.
2: Sigue Pellerano ahí, ¿no?
3: Sigue, claro, esa zona es de la familia Pellerano, la Bruja en Atlanta y Hernán en Gimnasia.
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1: Pausa de hidratación, lo que ha pasado y la perspectiva de lo que imagina para el último cuarto del partido de este Portugal 1, Congo 1, el Chavo Fuchs en 10 por radio.
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3: Mientras tanto, recordamos que ya están algunos árbitros designados para la segunda fecha. Hay árbitros sudamericanos, el caso de Cristian Garay, el caso de Gustavo Tejera, todavía, y seguramente porque hay árbitros que no han debutado, no hay designaciones oficiales para Falcón Pérez, para Darío Herrera y tampoco para Facundo Tello.
4: ¿Vacío?
1: Sí.
4: Se van a venir dos cambios en Portugal.
1: Bien, lo presenta Claudio Strack, lo cuenta Gonzalo Orellano.
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4: Afuera por dos, con la 18 Pedro Neto y con la 25 Nuno Méndez a la cancha. Con la 2, el actual futbolista del Fenerbahce, hablamos de Nelson Semedo, y el delantero del Milan con la 17 en la espalda, hablamos de Rafael Leao.
1: El ingreso de Leao y el ingreso de Semedo, Cancelo se debe venir a jugar para este lado y Semedo quedó
2: claro
1: por aquel lado de 4, Chavo, ¿no?
2: Sí, Cancelo va a ir de 3 y va a quedar, digámoslo claramente, a la vieja usanza. Cancelo va de 3, Semedo de 4. Y la entrada de Leao tiene que ver esto con lo que hablábamos antes de los extremos picantes.
1: Sí, extenuado que parecía estar el reemplazado Pedro Neto. Pelota que se va por el costado afuera, zona del 4 de Wan-Bissaka, lateral, y es para Congo. Tenemos 27 minutos de este segundo tiempo con el partido 1-1. Pierde la pelota pese a su esfuerzo el número 25, Cayembe. Se le cayó la pelota por el costado de la cancha. Lateral portugués. Ya se hace y recibe Araujo. Araujo para Semedo. Primera intervención en el partido para Semedo. Juega con Conceição. Al medio para João Neves. Devuelve para Conceição. Más atrás para Araujo. El toque portugués en aquella zona de la cancha. Para Vitinha. La pisa Vitinha. Devuelve otra vez a la derecha para que la tenga por aquel lado. Y picaba Conceição. Recibe el zurdo. Se cierra el zurdo. Lo apuran. No ha logrado desequilibrar todavía. Ahora vuelve a recibir Semedo. Buen ataque portugués. Encara hacia el medio Semedo. La pone para Bruno al área, para Conceição. Está el segundo Cristiano. Trabado y afuera. Trabado y afuera. Cristiano Ronaldo pide el córner. No le dan. Progresó otra vez como hace un ratito, Chavo. Portugal por derecha. Casi casi de Cristiano.
2: Bueno, esto es otra cosa. Esta velocidad y esta precisión de Portugal tiene más que ver con lo que uno espera de estos futbolistas. Después Cristiano no logra resolver la jugada porque creo que era Capuadi el que le traba la pelota. Buena llegada. Conceição entró bien. Era lo que le hacía falta al equipo. Un poco de dinamismo, un poco de búsqueda de espacio, un poco de ruptura de ese tedioso juego lateral que vimos en el primer tiempo.
4: Gervasio,
1: ¿sí?
4: Se van a venir dos cambios, pero en este caso en el Congo.
1: Lo presentamos, querido Claudio Strack.
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4: Deja el campo de juego con la 25, Edo Cayembe, para que ingrese con la número 12, Yori Cayembe, y con la 18, Charles Piquel, nacido en Suiza y que juega en el Español de Barcelona, de la Liga de España, y se retire con la 26, Artur Masuaku.
1: El 12 que entró se llama igual que el 25 que salió, no saben el favor que me hacen.
4: Exactamente, no tenés que tocar nada salvo el número.
1: Uno menos, Chavo, entonces. Y el 18, Piquel, por el 26, Masuaku.
4: Exactamente.
1: Bien, bastante barata la sacamos con la doble variante con Golenia. La saca Araujo, tira la pelota para Rafa Leao, interrumpe el capitán Bemba, la deja corta, va Wan-Bissaka, le gana bien a Rafa Leao y la pone al medio para Guto Sami, no mató con el pase, la perdió y se viene Portugal, carga por este lado Bruno, se mete en el área, le va a pegar, amaga, la pone al medio, lo tiene João Neves, se olvidó de la pelota y la saca Guto Sami por el costado. Se venía Portugal, casi el segundo, empieza a estar muy cerca del segundo el equipo portugués, pero ahora con una contra, ¡ay! El cierre de Veiga vale un gol, le llegaba la pelota a Visa y se iba a visitarlo cara a cara Diego Costa, Chavo.
2: Ese juego de pases contra el juego directo, mirá.
1: Ahí se viene Conceição, amaga, Conceição se mete contra dos, contra la banda derecha, propone la gambeta, se viene al medio, la pone al área para Semedo, ahí está, centro atrás, la saca Bemba y quiere sacarla contra ahora, Visa no puede, recibe Vitinha a la media luna, toca, le devuelve la pared, la pierde, la saca como puede Capuadi, pelota afuera, lateral para Portugal, se lo salvó el partido, querido Chavo.
2: No es casual que haya cambiado los dos jugadores sobre la izquierda de su defensa, Congo, por ahí, gracias a los buenos servicios de Francisco Conceição, Portugal está ingresando, está entrando, se está filtrando
1: como en esta, el pase de Conceição a Semedo, el envío, el rebote en Mutusami. Y hay tiro de esquina portugués, Claudio.
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1: Sigue perdiendo Chicago, Sassi.
3: Tenemos 37 del primer tiempo, un gol increíble y atrás de eso vino el gol jujeño.
1: Se ríe Marinelli, viene el centro al punto del penal, sale el arquero, un pase y con autoridad se queda con la pelota, después la saca como jugando a las bochas para una contra temible de Kayembe. Congo por el segundo, Congo para ganarlo, pelota para Sadiki, se viene por la izquierda, se mete en el área, qué peligro, le va a pegar, pase al medio, lo tiró por arriba y lo erró, la tiró por arriba del travesaño. Finalmente el recién ingresado Piquel se perdió el segundo. Congo, tres pases y a los bifes el equipo africano, Chavo.
2: Llegó bien de frente, llegó bien para darle Bacambú, pero no puso bien el pie, que le quedó el pie muy encima de la pelota y no le pudo dar dirección. Qué contraataque metió Congo, el partido está así declarado, y es mucho mejor que en el primer tiempo.
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1: Ahí tiene la pelota por la derecha Portugal, ha volcado el juego por aquel lado con el tándem de Conceição y Semedo. Lo deja a Rafa Leão libre por la izquierda, ahí recibe Rafa, de Bruno, ahí la tiene Rafa Leão, se va a jugar la individual, viene hasta el fondo contra Wan-Bissaka. Rafa y el centro, el segundo palo, le queda Conceição, prepara el zurdazo, tiró, trabado, la pelota se eleva, le cae a Leão, está en el área, pero el control es malo, la saca Wan-Bissaka, se viene desde el fondo Congo, transporta Wan-Bissaka, la pone al medio, controla Piquel, falta, saliendo lejos de João Neves, tiro de la Veiga, finalmente, tiro libre africano.
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1: Piquel, exacto, así es el apellido de...
2: Sí, Piquel.
1: El número 17, ¿no?
2: Sí, entró a jugar de doble 5. A tratar de colaborar en la contención porque Portugal se le estaba viniendo encima. Y el ingreso de Joris Kayembe es para reforzar el lado izquierdo, que es por donde Conceição le está haciendo un desastre al equipo congoleño.
4: Ninguna relación entre los dos Kayembe, ni obviamente no son ni hermanos ni primos. Hablamos de Joris, el hoy suplente y que ya está en cancha, en relación a Edo. Uno nació en Congo, hablamos de Edo Kayembe, y Joris en Bélgica.
1: El otro día cuando relaté el equipo coreano, Chavo, me reía porque eran todos Kim y Lee. Y un coreano ayer relatando Argentina con todos Martínez debe haber sentido lo mismo. Ahí viene sacando el largo pelotazo de Bemba. Va por la pelota Wan-Bissaka, rechaza Cancelo jugando ahora de tres, el rebote. Le queda Sadiki, centro al área, ¡qué peligro sale! Controla la pelota en las alturas, Diego Costa.
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1: Y ahí va Conceição, pelota al claro, hasta el fondo, espera Ronaldo en el área. Conceição se mete en la misma, falta por el costado del arito que dice. Ah, mirá, había offside previo.
2: Offside.
1: O falta.
4: No, offside cobró. De hecho, Cristiano prácticamente ni corrió a la par de Conceição, pues se había dado cuenta del offside.
1: De Conceição en el inicio de la jugada, en el pelotazo de Bruno por aquel lado. Era así nomás. Después lo derribaban. Pero nada de esto valía. Tiro libre para Congo en el fondo.
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1: Vamos llegando a los 35 minutos del segundo tiempo. Y Congo...
4: Horacio,
1: sí.
4: A todo esto se va a venir Gonzalo Ramos en Portugal. Centro delantero, neto y claro. Actualmente en el PSG, suplente allí en el equipo de Luis Enrique.
1: El otro día en el amistoso que Portugal ganó 2-1, reemplazó a Cristiano Ronaldo.
4: Dudo que pase hoy, pero se va a venir al delantero de 1,85 m.
2: Yo no dudo tanto, ¿eh? O sí. No sé que dude, por ahí lo saca, ¿eh?
1: No.
4: Después de un hat-trick, perdón a todos, ¿eh? Después de un hat-trick de Messi, de un doblete de Haaland y de Mbappé, sacar a Cristiano es comprarse un día.
1: A ver, déjame ver cuánto tengo. Tengo 300 pesos en el bolsillo. Voy 300 a que sale Cristiano.
2: Para mí también, no creo que esté pensando, no creo que haya hecho ese cálculo que hiciste vos, el entrenador.
1: No.
2: Bueno. No, si lo saco se me deprime porque hizo goles Haaland y Messi me dio tres, no creo.
1: El aporte ha sido prácticamente nulo. Las dos que tuvo la mandó afuera. Ahí va Rafa Leao. Rafa para Bruno. Bruno
2: igual
1: al medio.
2: No seamos malos con Cristiano, que es un monstruo.
1: Sí, sí, por supuesto, naturalmente. Pero hablamos de un partido en donde su exclusión no sería mirado con asombro por nadie. Ahí la tiene Cancelo, centro al área, a la cabeza de Bembal. El rebote le queda a Vitinha, lucha Vitinha, pierde Vitinha. La tiene Mutsunami y la contra fulgurante del equipo con Golenio. Bavisa va al piso, Veiga la mandó afuera por el costado. Se hacen rápido laterales, peligro, lo hicieron. Juega la pelota para que se venga por este lado el jugador Kayembe. La pone atrás, recibe la pelota Sadoki. Apertura a la izquierda por el triunfo Kogo. Y el centro que mandó. El centro que mandó por aquel lado, ¿quién era finalmente? Mamita, el centro del volante que entraba por aquel lado de Congo le pegó con el tobillo. Si la mandaba a la cabeza de un compañero del segundo congoleño, Chavo.
2: Era el otro Kayembe, el que tuvo el centro. A ver acá, dale.
1: Y se viene ahora por la derecha Conceição, Portugal, por el segundo. Espera Ronaldo, se frena Conceição. La pone para Semedo. Semedo para que la tenga de aquel lado João Neves, otra vez para Conceição. La tira larga y va hasta el fondo, pero pierde ante la buena marca del jugador congoleño. Y después comete falta el ataque. Cuando se pasó de largo Conceição, lo tomó de la camiseta. Después sí recibió la falta. Y se queda discutiendo Conceição. Con el
2: jugador de Portugal.
1: ¿Cómo?
2: Mejor jugador de Portugal el segundo tiempo con Conceição, ¿eh?
1: Sí, claro.
2: Acá perdió un poco el espíritu, ¿no?
1: Sí. Ahí comete falta en ataque. Tiro libre para Congo. Más cambios en Portugal, lo cuenta Gonzalo Orellano.
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4: A la cancha con la 9 Gonzalo Ramos. Ya dejó el campo de juego con la 23 Vitinha.
1: Vitinha afuera, Gonzalo Ramos adentro. Perdimos los 300 pesos, Chavo.
2: Un cambio raro de todos modos, ¿eh?
1: Sí. Doble 9. Por afuera con Conceição y Rafa Leao. Y a tirar la pelota a las puntas para mandar el centro al área. Es la explicación, digo, se ha cansado del toque corto y de esa generación que terminó siendo improductiva, insulsa. De Portugal, la saca con un golpe de cabeza Capuade, la tira hacia adelante, un rebote le queda a Cristiano, la baja bien para Ramos, surge en el fondo Bemba, el capitán, y la tira larga, está habilitado, erró la pelota, pero está venoso. Ah, bueno. Finalmente el delantero que tenía una pifia del viejo fútbol de aficionados. Tiro libre para Portugal, tenemos, falta nada, 38 y medio este segundo tiempo, 1-1 en Houston.
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3: De Gimnasia de Jujuy. ¡Epa! El segundo lo hizo Mauro Cachi, 44, pierde Chicago 2-0 en el norte.
1: Primer tiempo, Sassi.
3: Primer tiempo, sí señor.
1: Bien. Ahí lateral, que va a ser Wan-Bissaka o Bemba finalmente, el capitán del equipo congoleño.
4: Se van a venir dos cambios en el Congo.
1: Siente otro Kayembe, por el amor de Dios. Sí, cuéntelo, Orellano.
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4: Puesto por puesto, afuera con la 2, Wan-Bissaka, la cancha con la 24, el lateral derecho titular hasta la llegada del mencionado. Hablamos de Gedeon Kalulu, nacido en Francia y que juega en el Lorient. El otro cambio, sale una de las figuras con la 17, Cedric Bakambu, ingresa con la 23, el delantero del Trabzonspor de Turquía, hablamos de Simón Banzá.
1: Banzá con la 23 por Bakambu. Bien. Y Kalulu, me dijiste, el número 24.
4: Exactamente, Gedeon Kalulu, lateral derecho.
1: Ahí la tiene Veiga en última línea, se apoya en su arquero Diego Costa, va a salir Portugal, últimos 5 minutos en la tarde de Houston, 1-1.
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3: El récord está hecho para que alguien lo rompa, y si el que me rompe el récord es Messi, lo aplaudo y siento orgullo, lo dijo Miroslav Klose, que tenía en exclusividad la marca de 16 goles en la historia de los mundiales hasta que apareció un tal Messi.
2: ¿En cuántos mundiales, Klose?
3: Cuatro, a ver.
2: Cuatro, me parece. Pero tiene un lío, ¿no?
3: No, pero espera, creo que es cuatro.
1: Klose era polaco, ¿no? De origen.
2: Exacto, igual que Podolski.
1: Exactamente.
2: Jugaba los dos, Klose y Podolski.
1: Exactamente. Ahí manda la pelota hacia adelante, la corría Semedo, no llegaba, se caía la pelota por el costado de la cancha. Lateral para Congo, 41, Chavo. Congo se parece más en lo simbólico a Cabo Verde que a Curazao con este empate.
2: Sí, y se pare... bueno, yo iba a decir, se parece a Marruecos también. Marruecos tiene un, tiene un poquito más. Pero bueno, es un resultado, el resultado del empate podría igualarse a Brasil-Marruecos también, ¿no?
3: Del, sí. del 2002 al 2014, Chavito, estábamos bien. Cuatro mundiales, metió 16 closes.
2: Qué bárbaro.
1: Ahí sale desde el fondo Portugal. Esta serie de empates imprevistos incidirán después en este tema de los mejores terceros, en la última fecha, en los cruces, en fin. Ahí la tiene Rafa Leao. Carga Portugal por la izquierda a la marca Bemba. Ahí la tiene Leao. Amaga y se la dio al rival. La tiró para adelante y se la dio a Bemba, que de media vuelta la sacó hasta la mitad de la cancha. Nadie para la contra, controla Veiga. Vuelve a atacar Portugal, últimos tres minutos del segundo tiempo. 1-1.
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1: Ahí va con la pelota Portugal. ¿Y ahora qué hacemos con eso? ¿Quién controla? João Neves. Le indican que juega Veiga en el círculo central. Pelota para que se venga acá en el tándem entre el jugador Rafa Leao y Ramos, tirado atrás. Ahí recibe la pelota, se mete en el área Cancelo, centro de Cancelo, ahí está el arquero. Y el arquero en pase abajo, capturó la pelota y no dio rebote. Este era para Cristiano, Chavo, la metí el 7, pero no le llegó. Iba a la contra de Congo, falta para la tarjeta. En el retroceso del portugués, otra contra de Congo que se venía. No nos dan respiro en la final, Chavo.
2: Amarilla para Semedo, creo. Sí, fue, el segundo tiempo fue realmente muy bueno, porque mejoró mucho Portugal y porque Congo apeló a su juego directo y lo metió en problemas. Todo ese espacio que le quedó a Portugal por detrás de los volantes que fueron a que iban a respaldar los ataques, fue bien aprovechado. Después, ya al final, no pudo concretar, pero lo metió en problemas a Portugal. El partido para Portugal fue muy complicado.
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4: Nelson Semedo, segundo amonestado en Portugal. En el primer tiempo ya dejó el campo Bernardo Silva.
1: Ahí se viene por la derecha en retroceso el jugador Cayembe. Recibe la pelota, falta de Ramos. El árbitro dice que no tiene razón. Manda el largo pelotazo para Conceição, lo gana Portugal. Esta sale en pase fuera del área y de cabeza, y la dejó dentro de la cancha. Atentísimo el arquero, porque si lo dejaba recibir a Conceição, se venía el segundo portugués. Pero ahora se viene Congo y ya espera Sadiq en el área. Taco displicente del jugador número 18. Era Cayembe finalmente. Recibe Mutusami. Mutusami juega la pelota atrás con el balón Kalulu. Más atrás con Bemba. Más atrás con el arquero. La retiene Congo. Le sirve el empate al equipo africano. Último minuto, 1-1.
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3: Primer tiempo en Jujuy, pierde Chicago 2-0 con el Lobo.
1: Bajó la persiana hasta acá, Congo. Listo, acá terminamos, Chavo, ¿no?
2: Sí, sí. De todas maneras, el partido que ha hecho fue mejor que el de Cabo Verde, ¿eh? No sé cómo va a terminar, pero Congo atacó. Tuvo alguna que otra situación.
1: Ahí va Bruno, Bruno para Conceição, concuerdo, ahí va Conceição, no le puede pegar el rebote, le queda João Neves, la abre otra vez para Bruno, Bruno de revés al área y Barramos la saca, un golpe de cabeza, Tuan Sebe, insiste y se viene Portugal, dispara al arco, apenas afuera, la media vuelta de zurda, ¿quién era? Conceição, el que le pegaba a Bruno. Saque de arco para Congo.
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1: 45 o'clock. ¿Hasta qué minuto vamos, Gonza?
4: Por ahora, el cuarto árbitro, hablamos del sudafricano Tom Abongil, no levantó el cartel. Ya te digo en cuanto lo haga.
1: Bien. La tiene Diogo Costa, el arquero portugués. La tira a la mitad de la cancha.
4: ¿Pero pierde? Sí. 5 hasta los 50.
1: 5 más. ¿Pero cuánto se pierde en la pausa de hidratación? Porque me parece que a todo esto, la cantidad de tiempo que se juega, que ya de por sí es poca, ha caído. Tiene la pelota con Seizao, la pone para que se venga Semedo, manda al piso. En muy buen esfuerzo y la saca el jugador número 12, Cayembe. Pelota fuera por el costado. Lateral para Portugal. Los últimos 5 minutos de partido. Controla Bruno, vértice del área, centro al área, va Cristiano, no la puede cabecear, le queda Rafa Leao. Sale del área, retrotrae el juego, juega para que se venga Cancelo, que ahora está de 3. Ahí la tiene Cancelo, se la birlan, se la pellizcan, se la mandan afuera. Lateral, el árbitro que dice. Ah, hay un enojo entre un suplente de Portugal y el número 18, Piquel. Quedaron discutiendo, ¿no?
5: Porque el árbitro no cobraba y Portugal quería jugar rápido el lateral.
1: Y ahí lo hace al lado. ¡Uy! La falta tremenda para amarilla de Araujo. Para amarilla nada más, Chavo. La falta de Araujo creo que era contra Visa, que se iba solito y solo. Es una obstrucción, pero durísima. Chocó contra un ombú, el número 20 congoleño, Chavo.
2: Sí, sí, la verdad que sí. No es la primera vez que tiene que detener con falta, la falta de amarilla, porque había algunos defensores portugueses, sí, le deja el cuerpo rígido. Es una falta de amarilla la de Tomás Araujo, o Araujo.
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5: Con la 4, Tomás Araujo, el primer marcador central, que reemplaza a Rubén Díaz, lesionado en este inicio mundialista para Portugal, el tercero en el equipo de Martínez.
1: Yo no sé si era en área 18 o en bestseller, pero en una de esas novelas de Fontana Rosa, al arquero lo entrenaban, le tiraban un centro y cuando salía a rechazarlo atropellaban con un jeep, como para que fuera probando el rigor del nueve rival. Una cosa así le pasó al delantero congoleño Visa. Ahí se hace el tiro libre, recibe la pelota por el costado Calulu, la tiraba hacia adelante, intercepta y viene saliendo, haciéndola rebotar en Visa, el defensor portugués, pelota afuera, saque de costado, y es para Portugal, 48 de 50, y esto sigue 1-1.
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1: Y es la última del partido, y el último ataque, la última bola de la noche para Portugal, que la va urdiendo por la derecha. Lugar donde desde el ingreso de Conceição ha decidido atacar. Recibe Bruno, parado como número 8. Literalmente, parado como número 8. Recibe la pelota por aquel lado Conceição. Conceição la pone para Semedo. Encara Semedo como puntero, se frena, la tira larga hacia adelante. Pasó, se viene Semedo. Bate el fondo Semedo, se la toca afuera al córner. Indeciso el juez de línea, tantas dudas. Finalmente marcó córner, última del partido. Córner para Portugal, Chavito.
2: Muy bien, Semedo acá. La banda derecha de Portugal funcionó mejor, funcionó muy bien en el segundo tiempo.
1: Va a venir el centro, 7, 8 hombres de Portugal en el área. Viene el centro, llovido, sale el arquero lejos y embolsó la pelota.
2: Muy bien.
1: Con una serenidad, con una seguridad el arquero en pasí, que después se tiró al piso. Hace 15 minutos le hubiera tirado larga rápido, ahora no. Insiste Portugal, sacó mal pase y le queda la pelota a Bruno. Se viene Bruno por la derecha a ganarlo el equipo lusitano y Bruno se lo dio a uno de celeste. Bruno,
2: por favor.
1: Los de celeste son de ellos, diría Bilardo. Carga Congo por la última. Conduce Visa, se viene para estar fundido Visa. Tiene un caño, no le salió, la perdió, no puede más el 20. Con Seizao, tropezó con la pelota y se le cayó por el costado. Un desatino del número 26. Hay lateral para Congo, no va a haber tiempo para más. 20 segundos finales.
2: Upa.
1: Se quedó a los cabezazos, ¿no?
2: Sí, con Seizao y Visa.
1: Parecía un San Martín en Tucumán, Central Córdoba de Santiago, a los cabezazos.
2: Terminó.
1: Y lo terminó el árbitro finalmente. Y lo terminó en medio de la polémica. El árbitro catarí marca el final del partido, queridos amigos de 10 por Radio. En la tarde de Houston, una sorpresa más de este Mundial. Lo ganaba cómodo Portugal desde el minuto 5. Se lo empataron en el cierre del primer tiempo. Y así fue nomás la cosa en el final del partido recientemente decretado por el árbitro. Han empatado Portugal y la República Democrática del Congo 1-1.
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1: Describe un disímil, un asimétrico semblante de los de Celeste y los de Rojo, Gonzalo Orellano.
5: La decepción de Martínez, que va a abrazar a Bruno Fernández, le habla al oído. Obviamente el jugador del United no conforme con su partido. Cristiano Ronaldo, que aún detenido en el campo de juego con todas las cámaras cerca de él, se le arriman asistentes del cuerpo técnico de la República Democrática del Congo para saludarlo. La satisfacción, obviamente, en el conjunto africano. El francés, hablamos del entrenador Sebastián Desabré, que se agarra la cabeza con una alegría absoluta. La celebración de los hinchas en la tribuna y obviamente lo que se viene para estos equipos la próxima semana en la segunda fecha ante Uzbekistán por el lado de Congo y Colombia con Portugal.
1: Bien, nos vamos a la tanda, a la vuelta de la misma. Nos comentará este Portugal 1, Congo 1, otra sorpresa más del Mundial, Iván, el Chavo Fuchs. Ahora la tanda en Tiempo Radio.
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2: El empate es justo. A ver, no es... no fue partido de España y República de Cabo Verde. No fue... tampoco Brasil-Marruecos. Porque ahí había un poquito más de equivalencia. Marruecos está por encima, un par de escalones por encima de los dos equipos que voy a nombrar, de Congo y de Cabo Verde. Pero el empate fue justo, el empate estuvo bien. Y la culpa de que el empate sea justo y de que haya estado bien es de Portugal.

0: Francia. ¿Qué sé yo? Yo no sé si le va a hacer 5 goles. Y el partido empieza a cambiar. Portugal se empieza a aburrir de sí mismo. Bruno Fernández jugó, creo, el 90% de los pases para atrás. Bernardo juega por la banda cuando ya tiene que jugar por adentro. Aclaro que Bernardo Silva me parece un jugador excepcional, que, al que Guardiola valoraba porque jugaba todos los partidos. O sea, tenía un rendimiento físico, a pesar de ser flaquito, que superaba incluso al de compañeros más robustos. Pero no está para jugar por la banda ya. Entonces, yo creo que el entrenador de Portugal hizo una buena lectura para el segundo tiempo. Vino con Conceição, que es un extremo picante. Lo dejó a Pedro Neto, que había hecho un buen partido. Y la idea era abastecerlo a Cristiano. El tema es que el abastecimiento, cuando llegó, llegó siempre con un defensor encima. Tuvo 2 en el segundo tiempo, que Conceição le dio para que definiera, las tiró afuera, muy apretado. Pero tampoco tuvo otra variante. Era como acertar un pleno en la ruleta. Había que acertar a Cristiano para que Cristiano hiciera el gol. Pero después, ni juego aéreo, ni remate de media distancia, ni una pared para que entrara un volante por sorpresa, sin marca, nada. El segundo tiempo de Francisco Conceição fue bueno, porque fue rupturista, porque obligó al técnico de Congo a cambiar toda la banda izquierda, pero no alcanzó ni con eso, porque Portugal ya no es que no convirtió. Portugal no tuvo chances para convertir. Chances claras, netas, claras. No lo hizo revolcar al arquero de Congo. Y como contrapartida, Congo propuso un juego vertical. Visa, el delantero Bakambu de Betis, son jugadores interesantes, sobre todo cuando tienen espacio y cuando la pelota les llega redondita como para que definan. Visa hizo un gol de cabeza cuando el primer tiempo se terminaba, y ese 1-1 yo creo que lo obligó a hacer el cambio a Martínez en el entretiempo, y lo puso muy nervioso a Portugal. Portugal y Congo empataron 1-1. Portugal no supo cómo, insisto, el resultado es justo. No es que no supo cómo definir, no supo cómo hacer para llegar a una situación de gol más o menos seria en el segundo tiempo. Congo se va abrazado. Parece una hazaña, de lejos parece una hazaña. Si viste el partido, no lo es. Si vos ves el transcurrir de los 90 minutos, el empate le queda perfecto al partido. Aunque uno se llame Portugal, lo tenga Cristiano Ronaldo, y el otro se llame Congo y haga 52 años que no juega un mundial. El fútbol es maravilloso, dicen todos. Esto es fútbol, dicen otros. Bueno, la magia del fútbol presente. Pero no fue tan mágico, ¿eh? Portugal y Congo jugaron cada uno a su manera, del mismo modo, y lógicamente empataron.
1: Primeras reacciones de la prensa portuguesa después del empate 1-1 frente al Congo. El diario A Bola dice: así el sueño del Mundial será difícil. Entrada en falso para Portugal, que no pasa del empate contra el Congo en la primera fecha del Mundial. João Neves adelanta al equipo desde el córner, pero en el segundo tiempo se durmió y sufrió el embate del equipo africano. Y el diario Record: Portugal desilusiona y empata con el Congo en el estreno de la Copa del Mundo. João Neves coloca en ventaja, el equipo jugó muy mal segundo tiempo y Cristiano se fue ofuscado.
2: Bien, las primeras repercusiones en la prensa portuguesa después del empate entre Portugal y Congo 1-1, que comentará para 10 por radio el Chavo Fuchs. Nosotros vamos a ir despidiendo, vamos cerrando los puestos de transmisión para un resumen final desde Banzasi, antes de darle la posta a Nacho Genovari, a Daniel Arcucci, para Inglaterra-Croacia, la segunda de las transmisiones de 10 por radio en esta tarde mundial. Gran trabajo, Gonzalo, último que tengas.
3: Abrazo enorme para todos. Martes 23 próximo, 2 de la tarde también, siempre horario argentino, Portugal-Uzbekistán. Se jugará en Houston, nuevamente en este mismo estadio. Y el Congo cerrará la fecha 2 y la jornada de ese martes 23 a las 11 de la noche ante la Colombia de Lorenzo.
2: Bien, abrazo grande, Gonzalo.
3: Abrazo.
2: Querido Chavo, créeme que ha sido un enorme placer para mí compartir esta tarde radial y futbolera con vos. Un abrazo enorme, muchísimas gracias.
0: Gervasio, querido, ha sido un placer. La verdad que la he pasado.

0: muy bien, me he divertido. Amo comentar fútbol, es la parte de mi laburo que más me gusta. Y hacerla con un relator de este nivel y de este ritmo y de este conocimiento del juego me da el doble de placer. Así que te mando un abrazo y gracias por todo.
1: Abrazo grande, cuidado con Augusto. Ha sido bueno. El Chavo Fuchs en el comentario de hoy. Cerramos entonces con Claudio Strack, con Esteban Sassi, el minuto final de esta primera transmis. Se viene Genovari Arcucci, se viene Inglaterra, Croacia. Sigue el Mundial en 10 por Radio.
2: Un gustazo, Gervasio. Un gran abrazo haber trabajado con vos y también con el Chavo Fuchs.
3: Cuídese, doctor.
1: Está al caer el primero. Centro al área, va Ronaldo, el cabezazo. ¡Gol! Gol portugués, João Neves. Era cuestión de agitar el árbol para que cayera la fruta. El centro desde la izquierda, cabeció solito y solo, metido como nueve, João Neves, y Portugal en el quinto minuto de juego se pone en ventaja. Portugal 1, João Neves Congo 0.
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1: Mete la pelota para Masuaki, centro al corazón del área, el cabezazo, gol. ¡Gol! Visa. ¡Gol! ¡Gol! Congoleño. Gol de la República Democrática del Congo. Pisa entrando por el segundo palo, cabeció con una tranquilidad, con una serenidad, en una soledad difícil de explicar para el fondo portugués, y la puso arriba, arriba y fuera del alcance de Diego Costa. Se había animado Congo, generó un par de corners consecutivos en el cierre de la primera etapa, y Visa, que ya había tenido una, esta vez de cabeza la mandó al fondo. Sorpresa en Houston. Visa pone Congo 1, Portugal 1.
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0: va? ¿Cómo andan? Pero qué placer saludarlos. Aquí estamos en el AT&T Stadium en Dallas, en Estados Unidos, en la Copa del Mundo 2026, en un partido que podría ser tranquilamente unos cuartos de final, una semifinal, uno de los más atractivos de esta fase de grupos que recién comienza, recién arranca. Está con sorpresa, nos mantiene expectantes. Han pasado cosas en estos últimos días y estamos, por supuesto, expectantes de lo que va a suceder en un ratito nomás entre Inglaterra y Croacia. La cita que nos convoca aquí en Dipo Radio en el 103.1 del dial. Cuando los equipos saltan al terreno de juego, hace la entrada en calor correspondiente. Un estadio que luce repleto a esta hora. A una horita del arranque estamos en Dipo Radio, la radio del Mundial. Los 104 partidos en esta emisora, en este caso Inglaterra-Croacia, Croacia-Inglaterra, partido que va a comentar, lo va a comentar Dani Arcucci. Hola Dani, buenas tardes.
1: Qué placer saludarte, querido Nacho Genovar, para un partido que como arranque de grupo tiene de todo. Podría ser muy bien, como decís, un partido de distancias más avanzadas. Pero hay matices y detalles. Hay que decir de Inglaterra es que nunca, nunca, nunca en los últimos 60 años llegó tan candidato a un mundial como este. Los inventores del juego desde 1966, cuando se consagraron campeones, en un controversial torneo que ellos mismos organizaron, no ganaron nada. Cuando digo nada, es nada, absolutamente nada. Enfrente, un equipo que justamente se enfrenta a esa historia centenaria, porque desde la historia del país es más reciente. Hay que pararse en 1991 para hablar de Croacia como nación. Antes lo habíamos sentido muy cerca como Yugoslavia, integrando ese bloque de países: Serbia, Eslovenia, Bosnia-Herzegovina, Macedonia, Montenegro, Kosovo y, como no, nuestro querido Vasco Goicochea en Italia 90, disfrazándose de héroe para ganarle aquella definición. En el 98, ya como Croacia, fueron terceros, y en 2018, ayer nomás, como Croacia, fueron subcampeones del mundo. Está Modric, por ejemplo, es la gran bandera de este equipo, que lleva su camiseta como bandera. Y enfrente está un tal Bellingham, llamado a ser una de las grandes figuras. Mucho para charlar de cómo se armó este equipo inglés de la mano de Tuchel.
0: Sí, señor, los primeros conceptos en la voz de nuestro comentarista aquí en la tarde en el AT&T Stadium. Estamos en Dallas esperando por el arranque del partido. Inglaterra de un lado, Croacia del otro, con Declan Rice así moviéndose en el verde césped, con Bellingham, lo nombraba Dani Arcucci, con Harry Kane, el delantero temido por los defensores rivales, y un Croacia que también quiere hacer un buen papel. Duelo de candidatos a ganar esta Copa del Mundo 2026, duelo de pesos pesados. Voy a continuar la recorrida, me voy a la zona baja, quiero conocer los títulos, formaciones, lo que tenemos que saber a esta hora de la tarde de Inglaterra y de Croacia. Hola Facu Sánchez, ¿cómo te va? Buenas tardes.
2: Hola Nacho, un abrazo grande para vos y para Dani, y obviamente a todos los que están del otro lado. Uno de los partidos que más promete en la zona de grupos del Mundial. Obviamente lo van a escuchar acá en Dipo Radio. Inglaterra, que después vamos a repasar, ha tenido bajas, no por lesión, sino también por una decisión de Thomas Tuchel. Por ejemplo, la ausencia de Cole Palmer, la ausencia de Phil Foden, pero que obviamente tiene un plantel muy, pero muy rico, con Harry Kane a la cabeza, que buscará obviamente darle la gloria. Una vez sola se consagró Inglaterra campeón del mundo, y nos tenemos que ir muchísimos años para atrás. Lo decía Dani, llega probablemente como candidato después de mucho tiempo, o uno de los candidatos. Bueno, tiene recambio y enfrente lo tiene a Croacia, el equipo que tiene jugadores de mucha experiencia, que hizo su mejor mundial allá por el 2018. Luka Modric, el jugador del Milan como cabeza, experimentados, por ejemplo, como Perisic, de 37 años, también dentro de los 11, uno de los jugadores que hoy va a ser titular. Croacia, que clasificó al mundial prácticamente sin problema. Lo mismo para Inglaterra, que en el grupo donde le tocó para clasificar, no solo que tuvo puntaje ideal, sino que tampoco le convirtieron un solo gol en contra.
0: Y lo cuenta Facu Sánchez en la zona baja, esperando por el arranque del partido. Estamos en el 103.1 del dial, en la República Argentina y en el mundo, a través de la aplicación, de la página web en Dispor Radio los 104 partidos de la Copa del Mundo 2026. Me voy a Estudios Centrales, hay títulos, están pasando muchas cosas en este Mundial, pero también en el fútbol argentino y en el mundo. Esteban Sassi con los títulos más importantes de la jornada. Hola Esteban, ¿cómo te va? Buenas tardes.
3: Pero ¿cómo les va? Un abrazo grande para ambos. La cuestión es así, en 21 partidos de esta Copa del Mundo, solo uno terminó 0-0, aquel de España y Cabo Verde. Tenemos hasta acá 64 goles. La prensa portuguesa habla de decepción, camino difícil y un Cristiano enfadado con sus compañeros. Acaba de empatar Portugal con la República Democrática del Congo 1-1. Este partido entre Croacia e Inglaterra abre el grupo L, séptima Copa del Mundo para los croatas, que vienen de un subcampeonato y un tercer puesto. Decimoséptima Copa del Mundo para Inglaterra, como marcaba Daniel, es lo que dijo Tuchel. Hace 60 años que no ganamos nada, no digan más que somos candidatos. El último antecedente de los dos en Copa del Mundo fue la semi de Rusia. El gol de Mario Mandzukic en suplementario lo metía a Croacia en la final, ganaba 2-1. Y un párrafo aparte y en resaltador, hoy es Messi, Mbappé, Haaland, ahí hay un pibe de 41 que va a arrancar su quinto mundial. 19 partidos, 2 goles, 20 años en la selección mayor, igual que Messi. Se llama Luka Modric.
0: Impresionante la vigencia también del 10 de Croacia.
4: Totalmente. Aparte, un jugador que tiene muchísimo que ver con esta historia que contamos. En Croacia uno va entrelazando siempre la historia de un país con la historia de estos futbolistas por una cuestión generacional. 6 años tenía Luka Modric cuando estalló la guerra, tuvo que mudarse a una pequeña habitación con su familia en Zagreb, y muchos dicen, interpretan, que parte del estilo de juego de Modric tiene que ver con jugar con una pelota en una pequeña habitación. Le pegaba contra la pared, daba un giro y devolvía con la otra pierna, derecha, zurda, diestro, zurdo, diestro, zurdo. Muchos dicen que buena parte del estilo de juego croata y de Modric particularmente tiene que ver con eso. Lo otro obviamente tiene más que ver con lo emocional, con el sentido de pertenencia de una nación que ha crecido de otro modo. En cuestiones no ya bélicas, tiene que ver sí con hostilidades, pero más mediáticas. Mencionaba muy bien Facu Sánchez la conformación de la lista de Inglaterra y el lío que armó, porque dejó nada más y nada menos que fuera de la lista el alemán Tuchel, exitosísimo entrenador, por ejemplo, con el Chelsea, a Phil Foden y a Cole Palmer. ¿Cuál es la razón que encuentran quienes siguen mucho a la selección inglesa para dejarlo afuera? No llevarse bien dentro de la cancha con el verdadero líder de este equipo, que es Harry Kane. Harry Kane, que nosotros lo tenemos como un 9 de área y demás. Tuchel lo considera el líder futbolístico del equipo. Líder futbolístico del equipo, que puede incluso a veces salir del área, que viene de una temporada extraordinaria. Hizo 50 goles en 58 partidos en lo que va de su presencia en el Bayern Múnich. El delantero que fue protagonista de algún penal errado decisivo para Inglaterra y para las aspiraciones de Inglaterra. Ahora, todo lo conservador que fue criticado en su momento el equipo inglés, hoy con Tuchel va por otro lado. Ya iremos enumerando cuáles son las razones, los argumentos para que Inglaterra de verdad y no solo por historia sea candidato a ganar este Mundial.
0: Bueno, en la locución comercial en la jornada está Claudio Strack, como siempre, todas las tardes. Hola Claudito, ¿cómo te va? Buenas tardes.
5: ¿Qué tal? Muy buenas tardes, Nacho, un gran abrazo, viejo conocido, no así con Daniel Arcucci, un gran abrazo, primera vez con él que me toca.
4: Un placer, qué lindo escucharte. Pero
0: aparte la voz inconfundible de Claudio.
4: Claro, aparte de yo trabajar en la radio, yo era oyente de la radio, siempre fui oyente. No estoy tanto en las transmisiones, no es mi especialidad. Estoy nervioso, te lo dije.
0: Sí, eso es cierto, es cierto.
4: Casual de... Y bueno, a los 62 años uno tiene que...
0: No, totalmente.
4: Para todo.
0: Pero no es la primera.
4: No, se ha hecho comentado
0: el partido. Acá en la radio ya.
4: Es más, en un momento muy particular del Mundial de Clubes, que tuve que reemplazarlo a Retamoso en pleno partido. Con Boca Oakland.
0: Claro, es cierto. Yo hice el partido paralelo, que fue el partido de...
6: que relataba Feller.
4: Exactamente, pero como verán, me gusta mucho hablar del contexto.
6: No, pero estamos bien.
4: Estilo, ¿qué sé?
6: Totalmente, está fantástico. Bueno, Claudio, ¿qué tenés para contarnos?
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6: Bueno, nos pueden seguir en el 103.1 del dial. Como siempre, ya el oyente conoce esta radio, sabe que desde las 6 de la mañana hasta, bueno, 12, 1, 2 de la mañana, 3 de la mañana, depende del partido, estamos al aire contándote todas las novedades de este Mundial 2026 y también en el canal de YouTube, en Dispor Radio. Así nos pueden seguir, nos pueden escuchar, pueden prenderse a esta emisora para continuar en la programación, para estar prendidos y conocer todas las novedades, no solo de Argentina, sino también de todas las selecciones, de las 48 selecciones de esta Copa del Mundo 2026, que tiene varias sorpresas.
4: Totalmente, sí. Anterior resultado, yo creo que hasta ahora lo que ha sucedido con Cabo Verde España, lo que acaba de suceder con República del Congo, Portugal. Y que, hay que decirlo, ¿no? Qué contraste con Argentina todo eso.
6: Impresionante.
4: Por eso digo la importancia de este partido que vamos a ver. Porque hasta aquí, a los cabezas de serie, salvo Argentina y Alemania, Alemania con un rival menor, le metió 7, lo que tenía que hacer, y Argentina de una manera brillante, no les ha ido bien a los cabezas de serie. Entonces hay que ver acá, ¿eh?
6: Bueno, Inglaterra y Croacia tienen enfrente los dos un rival complicado. Pero creo que para mí Alemania no es medida por Curazao, te enfrentaste a un equipo absolutamente menor. Creo que el único que hoy puede ponerse el traje de candidato, esto es muy reciente, uno convive con la ansiedad también, pero Argentina estuvo a la altura, Francia estuvo a la altura, pero no mucho más.
4: No, no mucho más. Como, a ver, si uno tiene que hacer un ranking, un podio, sí, de cómo han arrancado, yo pongo Argentina 1, Estados Unidos 2,
6: sí,
4: y Alemania 3. Te lo dejo a Francia si querés, sí, aunque por ahí, por la dificultad del rival, podría disputarle Francia ese tercer lugar del podio a Alemania, porque
6: sí,
4: le ganó Segal, digo, se le costó bastante el primer tiempo, no jugó bien, después aparecieron sus individualidades y apareció, pero está Argentina en ese podio.
6: Absolutamente. Bueno, un saludo a Javi Saca, que está prendido en el 103.1 del dial, desde el auto laburando, a Javi Saca.
4: Bueno, ya que decís Saca, a mí, sí, me sorprende algo.
6: A ver.
4: Y me sorprende un poquito, debo decirte, que esté Madueque, como ya vamos a confirmar las formaciones, ¿no? Pero que esté Madueque como titular y que no esté Saca. Está Madueque.
6: Sí.
4: Entonces veremos. Veremos si. ¿Por qué? Recién veíamos en las pantallas, lo ponían a Madueque allí haciéndole foco. Y a otro que le están haciendo foco, pero del equipo rival, es un chico a tener en cuenta. Es Vuskovic. Vuskovic es jugador del Hamburgo. Si juega con la línea de tres, que aparentemente va a jugar, es el que acompaña a Guardiol, por ejemplo. Todos recordamos, quizás, sí, hoy por hoy, el defensor de mayor jerarquía y prestigio que tiene Croacia.
6: Absolutamente. Dieguito Celonca también prendido en el aire de Dispor Radio, productor de Carnaval. Escuchando la transmi, fanático de Chaca, nos, sí, hace. Señor,
3: preocupado de andar Dieguito Celonca, abrazo grande por este presente de Chaca. A propósito, Nacho, porque, sí, la radio te une desde Dallas, Houston, Los Ángeles, donde estén, desde Estados Unidos a Jujuy, porque estás pariendo Chicago, hay fecha de la B Nacional 2-0.
6: Mala noticia para algunos colegas también.
3: Sí,
6: y cómo,
3: sí,
6: debe estar plano, ¿no?
3: Mira, estoy recibiendo ahora el post partido de Portugal. Cristiano fue el primero que enfiló para el vestuario. Por ahora no efectuó declaraciones. Están todos con el técnico de Portugal.
6: Bueno, a la espera entonces de alguna declaración.
4: ¿Sabes qué me encanta de Esteban?
6: Sí.
4: Es así. Esteban es como una especie de corresponsal. Sí. Él termina un partido, sí, y ya te tiene toda la información, las reacciones de los medios. Y encuentra las palabras justas,
6: sí,
4: de esos,
6: sí,
4: medios. Decir, bueno, decepcionante, escándalo, Pero le encuentra la palabra justa.
7: Los portales de Portugal ahora, ¿qué titulan?
3: Si queremos llegar lejos al Mundial, tenemos que olvidarnos rápido este partido. Está hablando el técnico Martínez en conferencia.
7: Sí.
3: Récord había puesto hace un ratito. Portugal decepciona y no pasa del empate. Y el otro medio importante de Portugal, que es Abola, dice: muy buen primer tiempo y un segundo tiempo para el olvido. Apenas un empate en el comienzo de Portugal en la Copa del Mundo. Cristiano fastidioso.
7: Bueno, empezamos a ver la repercusión mundial del empate de Portugal contra Congo. Viendo toda esta primera fase, digo, che, Argentina, la verdad, ha hecho un gran papel. En un rato hablaremos con Fernando Sis desde el entrenamiento de la selección. Hace un ratito arrancó la práctica después de la victoria contra Argelia y a la espera del partido contra Austria. Me voy a la zona baja, busco más títulos. Hay más información de Inglaterra y de Croacia, Facu.
2: Sí, sí, están las formaciones confirmadas. Así que ahora, si quieren, empezamos a repasar. Recién Dani hablaba de Vukovic, jugador del Hamburgo. 19 años tiene, 1,93 m. Bueno, está claro que es uno de los jugadores que hay que seguir de cerca. Hay muchos jugadores que ya estamos acostumbrados a los últimos mundiales, la rompen en el mundial y después dan el salto. El claro ejemplo, por ejemplo, valga la redundancia, 2014, cuando James la rompe y pasa al Real Madrid. Será el último de Modric, que Esteban hablaba de su vigencia, obviamente, hoy jugando en el Milan. Y después, obviamente, la cantidad de recambio importante que tiene Thomas Tuchel. Por eso también uno lo posiciona a Inglaterra como un posible candidato, dejando afuera nombres importantes. Pero está claro que las miradas se las va a llevar Harry Kane.
7: Bueno, hay formaciones confirmadas. Entonces, lo decía Facu Sánchez, arrancamos con Inglaterra, lo presentamos. Así va el 11 de la selección inglesa.
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2: Número 1 para Pickford, 24 para James, 2 para Konsa, 5 Stones, 3 O'Reilly, 8 Anderson, 4 Rice, 20 para Madueke, 10 para Bellingham, 18 Gordon y 9 la figura Harry Kane.
7: Bueno, confirmado Inglaterra, también Croacia, así va la selección croata.
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2: Número 1 para Livakovic, 6 Sutalo, 22 Vukovic, 4 Guardiol, 2 Stancic, 10 para Luka Modric, 17 Susic, 14 Perisic, 15 Pasalic, 16 Baturina y 26 Musa.
4: Mientras tanto, en las pantallas, y se lo saluda mucho, aparece, esto es el estadio de Dallas. Acaba de jugar Argentina,
7: Sí, señor.
4: Partido, en una ciudad muy especial para Diego Armando Maradona, quien apareció en pantalla y fue muy aplaudido, fue nada más y nada menos que Davor Šuker. Davor Šuker, compañero de Maradona en el Sevilla en el año 92, era el 9 de ese equipo. Y ahora es presidente de la federación, creo que todavía sigue siendo presidente de la federación croata, pero tuvo mucho que ver, por ejemplo, en los últimos pasos que ha dado este seleccionado tan atractivo, tan atractivo. ¿Coincidimos todos en que Luka Modric es uno de los futbolistas más queridos del mundo?
7: Y sí, probablemente.
4: Son esos personajes como simpáticos, queribles, ganador nato, ¿no? 40 años tiene Luka Modric.
7: Impresionante, impresionante, sí. Hay muy pocos en el mundo que sean así reconocidos y queridos, acobijados, que vos lo ves y decís, che, mirá cómo le demuestran cariño en todos lados. Creo que Modric es uno, sí, sin duda, sin duda. Bueno, pasó hace algunos días con Martín también, con Palermo.
4: Impresionante.
7: El cariño que recibió de todos los que se le acercaron en esta Copa del Mundo.
4: Totalmente, totalmente. A sombra de Martín, creo que Modric es parecido, obviamente no lo conocemos tanto, pero haber leído cosas, esa cuestión de que sinceramente ellos no se lo creen. O sea, no es una postura, no es, no, me saludó, no sabía que me podían reconocer tanto. Algo hicieron, ¿no?
7: Sí.
4: Los Modric, los Palermo.
7: Totalmente. Bueno, un saludo para Martín también, que está prendido en el 103.1 del dial, escuchando Inglaterra-Croacia, la previa del encuentro. Sassi, a esta hora, ¿podemos repasar todos los resultados de la Copa del Mundo hasta el momento, a la espera de que se cierre en la jornada de hoy, la fecha número 1?
3: Vamos despacito.
7: A ver.
3: El grupo A, México le ganaba el jueves a Sudáfrica 2-0. el partido que hasta ahora quedó en la historia, porque es el único que ha tenido el récord de 3 expulsiones en el partido inaugural, y si no me falla el dato, los únicos 3 expulsados que hay hasta ahora en la Copa del Mundo. En el mismo grupo, República de Corea le ganó a República Checa 2-1 cuando los coreanos todavía se hablaban con los periodistas.
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3: En el grupo B, Canadá-Bosnia 1-1, Suiza-Qatar 1-1. En el grupo C, Brasil-Marruecos 1-1, Escocia 1, Haití 0. En el D, Estados Unidos 4, Paraguay 1, Australia 2, Turquía 0. En el grupo E, Costa de Marfil le ganó a Ecuador 1-0, Alemania 7, Curazao 1. En el F, Suecia 5, Túnez 1, Países Bajos, Japón 2-2, en el G, Nueva Zelanda, Irán 2-2, Egipto, Bélgica 1-1, en el H, Arabia, Uruguay 1-1, Cabo Verde, España 0-0, en el grupo I, ganó Senegal, ganó Francia 3-1 a Senegal, ganó Noruega 4-1 a Irak, en el J, ganó Messi 3-0 a Argelia, ganó Austria 3-1 a Jordania, en el K, acaban de empatar Congo y Portugal 1-1, juegan 11 de la noche en el Distrito Federal, Colombia y Uzbekistán.
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3: Y a las 8 de la noche por el Grupo L, donde ahora van a jugar Inglaterra y Croacia, cierran en Toronto, Ghana y Panamá, y se termina la primera fecha.
7: Bien, señor, impecable. Sí, dale, dale.
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7: Bueno, impecable. Aquí estamos en Dallas esperando el arranque de Inglaterra-Croacia en Dipo Radio en el 103.1 del Dial. Los 104 partidos de la Copa del Mundo se van a vivir acá, por supuesto. De aquí hasta el 19 de julio está New Jersey esperando por el segundo encuentro de Argentina. Ya vivimos el debut, la victoria con el relato de Juli Fernández y toda la banda desde muy temprano con una gran previa, un gran despliegue en Kansas. Y aquí en Dallas, en este estadio, va a jugar Argentina contra Austria. Y hablando de Argentina, está Fernando Cis para contarnos los títulos importantes de la práctica, de la jornada. Hola Fer, ¿cómo te va? Buenas tardes.
8: Nacho, Dani, ¿cómo andan? Muy pero buenas tardes. Aquí estamos en Kansas, una Kansas que está pasible, un poquito nublada y que ya está como despertando después de la noche del 10, la noche de Lionel Andrés Messi.
9: Claro, exactamente, porque fue una noche realmente histórica. Yo me preguntaba, Nacho, muchachos, si no fue el mejor partido de Lionel Messi en toda su historia en los mundiales. Si uno va por contexto, yo creo que lo fue.
7: Hoy lo debatíamos con Gastón, con Recondo, y dudábamos si era ese o fue la final de Francia.
8: Para mí era la final con Francia, por el contexto. ¿No, Dani? Nacho,
9: sí, pero
8: es una final mundialista, Leo metió 2 goles, convirtió su penal y guió a la selección argentina a lo que más le gustaba o quería lograr, que era un título del mundo.
7: Pero ¿sabés qué pasa ahí, Fer, también? Nos quedamos con otras imágenes, con la tajada de Dibu a Colomuaní, con el penal de Montiel. Creo que acá nada lo terminó opacando a Messi en la noche de ayer.
9: Y el tema es el nivel de expectativa que teníamos con el nivel de realidad que parece una irrealidad. Yo salí para la cancha a la mañana, me preparé todo, yo tenía una tranquilidad absoluta y voy a explicar por qué. Mi tranquilidad se basaba en que Argentina en este último tiempo sabía cómo jugar, por ejemplo, sin Messi, y sabía que no todo dependía de Messi. Es decir, podíamos especular con cómo Scaloni podía gestionar los minutos, si jugaba de titular y salía, si jugaba de suplente y entraba, si jugaba todo el partido o no, porque decíamos, hay un equipo alrededor. 90 minutos después nos encontramos con que Messi sigue siendo el amo y señor del equipo, no por decisiones, sino por influencia. 38 años, hat-trick en un partido inaugural de un mundial.
7: Una semana de los 39.
9: Es una cosa de locos, una cosa de locos. No, son esos días. Miren, yo hago un juego que digo, este mundial es el mundial del escroleo. Vas pasando, todo es rápido. Pasó. Bueno, en el escroleo, ¿viste que se detiene? Nos detuvimos ayer. es una noche, la noche del 16 de junio de 2026 va a ser recordada para siempre. Son esas fechas que decís, el día que Messi le hizo los tres goles a Argelia, el día que Messi demostró que la edad no existe. Por eso para mí lo pongo muy, sí, muy, muy, muy alto en el ranking.
8: Sí, coincido, Dani, coincido que es un momento de revalidar aquellos que habíamos, me incluyo, puesto en tela de juicio esto de ir a jugar a la MLS en la antesala de un mundial. Señor. Tener tantos años en la posibilidad de ver de otra manera el fútbol. Bueno, el animal competitivo que es Lionel Andrés Messi lo determina y lo pone justamente en un lugar de privilegio, en un lugar donde Argentina transforma esa sensación de estar sin Messi a la sensación de volver a tenerlo a disposición para liderar a esta selección rumbo a la ilusión de la cuarta estrella.
7: Yo sé que ustedes me van a decir, hay que disfrutarlo, pero ¿cómo se lo va a extrañar?
9: A ver, pasa algo, Nacho.
7: Sí, ahí está.
9: Claro, pero aparte pasa algo. A ver, estamos justo asociando mucho por una cuestión de efeméride con Diego, obviamente, los 40 años. Pero aparte, no solo por efeméride, lo estamos asociando todo con Diego, sino porque estamos en Estados Unidos, Mundial del 94, me cortaron las piernas. Si vos tomás todo ese recorrido de Diego, por la característica de Diego, siempre fue todo muy traumático. Todo fue muy épico. Y caídas, ausencias. Cuando vine a jugar acá en el 94... había estado un año y medio suspendido. O sea, Maradona en el 91 se había retirado del fútbol porque estaba suspendido, no iba a volver. Volvió en el 92 en Sevilla. Fue muy fugaz el paso. Se prepara después para jugar por la clasificación muy complicada de la selección argentina, para jugar el repechaje. Vuelve a la selección. Trauma. ¿Qué es lo de Messi? Lo de Messi es armonía. Es una armonía. O sea, hace cosas que son muy extraordinarias, que parece que son fáciles. Entonces yo creo que lo va haciendo todo de una manera tan armónica que va a ser natural. Ayer mismo estamos diciendo, íbamos a la cancha, a ver, bueno, a ver qué Leo haga. Bueno, que disfrute. Tres goles metió el guacho. Que disfrute. Jugó a un nivel altísimo. Entonces sí, obviamente, mirá, se lo va a extrañar. Pero van preparando cosas. Sí, Fer, perdón.
8: No, te decía, mirá lo que ha logrado, que Dani se saca y tira un guacho en el medio de la descripción. Sí, hay que buscar adjetivos calificativos, hay que buscar sustantivos para animal competitivo, yo no me canso de decir, porque hay que tener ganas a los 39 años, después de haber ganado una Copa del Mundo, volver a presentarte, volver a exponerte, porque él se está exponiendo a los ojos del mundo, y darle esta exhibición en 77 minutos, que fue lo que jugó, tres goles, y obviamente la bandera de la selección argentina en una primera fecha que está terminando, chicos. Ustedes van a tener uno de los últimos partidos de la primera fecha, y que no ha tenido a los grandes candidatos golpeando la mesa, a excepción de Alemania.
7: No, es cierto, lo hablábamos recién con Dani. Fer, ¿cómo sigue la vida de la selección, de quién más?
8: La selección argentina entrenó hoy, Nacho, se sacaron de encima aquí rápidamente ese entrenamiento para liberar cargas. Fue a las 12 hora local, a las 2 de la tarde hora de la Argentina, y a partir de ahora es tarde de familia. Aquí en Kansas hay una alerta de tornado para dentro de 3 horas, sin embargo, este día tarde de familia se distribuirá entre lo que es algunos que se han quedado en el Compass Minerals, donde hay dos piletas, y obviamente iban a tratar de hacer, todavía hay sol, aunque se está nublando, jornada de pileta, y otros que han regresado al Hotel Origin para poder empezar a vivir junto con sus familiares. Se vuelven a encontrar a las 9 de la noche, entrenamiento mañana vespertino, entrenamiento también el jueves, el viernes, el sábado cerrado, el domingo por la mañana, y a la tarde viajar a Dallas para, en esa ciudad donde están ustedes, empezar a preparar lo que es el duelo del lunes ante Austria.
7: Bien, señor, los esperamos entonces. Abrazo grande, Fernando, la seguimos.
8: Nos reencontramos, Nacho y Dani, a la brevedad, cuando nos vuelva a juntar la selección argentina.
7: Sí, señor, un abrazo. Fernando Gis con la información de la selección argentina en la previa de Inglaterra-Croacia. A pocos minutos del arranque estamos aquí en Dispor Radio. Tanda y seguimos, dale.
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3: Y en la B Nacional, tercer gol de Gimnasia de Jujuy, lo hizo Casa, movió Chicago, la perdió, tiro libre en ataque para Jujuy. Y el cuarto gol lo metió Varela. Gimnasia le gana a Chicago 4-0, faltan 4 minutos. Con este marcador, Gimnasia de Jujuy y Atlanta, mano a mano, líderes en la zona B.
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7: En un mundial en el que hay dolores de cabeza de serie, Inglaterra tiene la oportunidad de romper esa tendencia, la misma tendencia que han roto hasta aquí solo Argentina y Alemania. ¿Tiene con qué? Tiene recursos, pero también tiene enfrente un rival muy poderoso. Obviamente, en este grupo, si uno tiene que pensarlo previamente, es un mano a mano entre ellos dos, con los africanos de Ghana siempre imprevisibles y Panamá muy por debajo. Pero no es solo eso la responsabilidad que tiene Inglaterra. Inglaterra tiene el peso de la historia. Son 60 años ya, números redondos. Desde 1966, en su propio mundial, hasta hoy no ha ganado absolutamente nada. En el medio y en lo más reciente se ha ido acercando. Hay que ir más lejos a Italia 90 para encontrar un equipo que también peleó, el equipo de Paul Gascoigne, nada menos. Y luego venirte más acá. Sorprender en Rusia 2018 con un buen rendimiento, pero en formación, con un Southgate como entrenador que parecía haberle encontrado la vuelta.
9: pero criticado por muy conservador. Por eso fue convocado Tuchel, el alemán, acostumbrado a ganar en mano a mano, en situaciones de partidos que hay que definir o definir. Campeón de la Champions con el Chelsea, nada menos, el inglés, trató de darle a este equipo un estilo diferente. Así avanzó en las eliminatorias con grandes resultados, hasta que hubo turbulencias al final, cuando tuvo que definir la lista y optó dejar afuera a jugadores como Palmer o como Foden. Él confía en jugadores como Harry Kane, como Bellingham, hoy por supuesto titulares, jugadores como James, como O'Reilly, como Pickford. Esa Inglaterra hoy tiene la responsabilidad de la historia de jugar como un candidato. Enfrente está el equipo que ya desde hace muchos años es de Luka Modric, pero al mismo tiempo también es de los Vučković, jugadores de 19 años. Una verdadera escuela croata de fútbol, subcampeón del mundo en Rusia 2018, no hace tanto, siempre competitivo. Este partido que inaugura el grupo L, tranquilamente podría ser un partido de cuartos de final. Dos equipos, uno muy candidato, el otro, ¿por qué no prenderse? Que nos prometen en Dallas, allí donde muy prontito estará la selección argentina, nos prometen un buen duelo. Espero que cumplan.
0: El comentario de Dani Arcucci en el aire, de Dispo Radio en el 103.1 del dial, cuando los equipos se vienen de a poquito al terreno de juego. Croacia vestido de azul con camiseta a cuadros más oscuros. Inglaterra por ahora con campera blanca, short blanco y medias al mismo tono. Se vienen los equipos, Facu.
2: Se vienen los equipos, están las autoridades también. En breve van a estar saliendo y pisando el verde césped para que escuchemos los himnos, tanto de Inglaterra como de Croacia.
0: Bueno, de a poquito caminan rumbo al césped el francés Turpin, que encabeza la fila. Croacia de un lado, Inglaterra del otro. Partido que promete en la previa, duelo de candidatos. Y lo vivimos como siempre en Dispo Radio, caminando rumbo al campo de juego en el AT&T Stadium, aquí en Dallas, esperando por la selección argentina, esperando por la escaloneta, a pocos días ya del segundo partido. Esto no da respiro. Mañana arranca la fecha número 2 de la Copa del Mundo, Esteban.
3: Mañana arranca la fecha número 2 de la Copa del Mundo. Partidos de grupo A van a jugar 1 de la tarde, hora argentina, en Atlanta. Sudáfrica, República Checa, dirige Chori Penso, la estadounidense. Juegan 10 de la noche en Guadalajara, todo en Argentina. México, Corea del Sur, arbitraje del uruguayo Gustavo Tejera.
0: Bueno, un ambiente fantástico, Dani.
9: Espectacular. Me quiero quedar con eso, me diste pie justamente, ni que estuviéramos jugando juntos. De las modificaciones que se han hecho en presentación, después vamos a hablar de las modificaciones reglamentarias. Una que me gusta mucho es la presentación de los equipos. Dos banderas que se extienden desde los arcos hasta la mitad de la cancha. Dos tamaños de banderas increíble. Y entran los planteles completos y rodean como en una media luna el círculo central antes de los himnos.
0: Sí, señor. Bueno, momento de himnos. Antes presentamos a los encargados de impartir justicia.
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2: Clement Turpin de Francia, Nicolás Danos, asistente número 1 también de Francia, y el asistente número 2, Benjamín Pajés, misma nacionalidad, Katia García de México, cuarto árbitro en el VAR, Jérôme Brissard, francés.
0: Himno de Inglaterra en este momento.

El aplauso de los futbolistas ingleses, también de la gente que ha llegado, y ahora es momento del himno croata, del himno de Croacia encabezado por su capitán, por Luka Modric, en el AT&T Stadium de Dallas. Suena el himno de Croacia, lo escuchamos.

0: aplauso de los hinchas croatas que se meten en el sonido ambiente en Dispor Radio, esperando por el arranque del encuentro con el francés Clement Turpin, que será el encargado de impartir justicia con un estadio repleto de gente en una Dallas que ya vibra el compás del mundial. Ahora sí el clima mundialista.
1: Sí, absolutamente, absolutamente. Pues es que hay, yo tengo una teoría que, fundamentada simplemente en la experiencia, que lleva 10 días. En 10 días se entra en ritmo mundial, en todo sentido, ¿eh? Protagonistas, hinchas, los que asistimos como analistas, son 10 días como de adaptación. Ahora empieza un vértigo, una especie de vértigo. Hasta acá el tiempo medio no se mide, uno no lo sabe. A partir de ahora termina la primera ronda de la primera vuelta de los primeros partidos y ahí arranca con todo y te va dejando referencias. Una cosa, Nacho y audiencia, estadios llenos en Estados Unidos. Sí. Estadios aparte enormes, gigantescos, siempre llenos. Esto pasó en 1994 también.
0: Impresionante, fantástico el ambiente que tenemos aquí en Dallas. Se van acomodando los equipos. Los repasamos, Facu, de corrido. Así van los 11 de Inglaterra.
2: Pickford en el arco. El arquero de Inglaterra, James, Constance, Stones, O'Reilly, Anderson, Rice, Madueke, Bellingham, Gordon y Harry Kane. Inglaterra enfrente Croacia, Livakovic, Sútalo, Vukovic, Guardiol, Stanisic, Modric, Susic, Perisic, Pasalic, Baturina y Musa.
1: Repasando la formación de Inglaterra, hay un dato que surge y que es realmente fundamental. Comparado, por ejemplo, con otras potencias europeas que no están aquí, como Italia. Vos vas a la formación de Italia y te cuesta mucho encontrar jugadores muy representativos de los grandes clubes. En esta formación de Inglaterra, por ejemplo, vos tenés a Harry Kane del Bayern Múnich y a Bellingham del Real Madrid. Todos los demás jugadores, 9 jugadores, son de grandes equipos, de buenos equipos de la Premier League Inglaterra. Varios de ellos de los Big Six. Pickford juega en el Everton, es cierto, no es uno de los Big Six, pero es un hombre con mucho recorrido. James del Chelsea, Stones del City, Konsa del Aston Villa, compañero del Dibu, O'Reilly del City, uno de los preferidos del entrenador, Anderson del Nottingham Forest, un equipo histórico, Rice, obviamente del Arsenal, Madueke del Arsenal y Gordon del Newcastle, que es un equipo que sabe ser protagonista.
0: Pasó algo similar con España en 2010, Barcelona-Real Madrid, y con Alemania en 2014 con Borussia Bayern.
1: Totalmente, totalmente, pero es la Premier, o sea, uno de los temores de la Premier League, tan millonaria, tan contratante de jugadores, era que se perdieran los jugadores ingleses. Bueno, hoy eso es un bastión, porque muchos de estos jugadores son figuras o capitanes de sus equipos.
0: Absolutamente. Bueno, cronómetro en cero para el árbitro Clement Turpin. El francés, equipo dispuestos en cancha. Se nos viene el fútbol aquí en la Copa del Mundo.
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0: Va a sacar Inglaterra, va a mover la selección inglesa, va a mover Harry Kane, cronómetro en cero para Clement Turpin. Se nos viene el fútbol en el grupo L, que también integran Canadá, Ghana y Panamá. Va a mover ahora. Se mezclaron los dos, ¿no?
1: Y no, pero gana Canadá.
0: Bueno.
5: Canadá, Panamá, gana todo con A.
0: Sí, señor.
1: Muy
0: bueno.
1: Bien, Esteban.
0: Correcto.
1: Daniel.
0: Bueno, se nos viene el fútbol. 4 segundos y ahora sí mueve Inglaterra. Ya se juega en el grupo L de la Copa del Mundo, fecha número 1. Para Inglaterra y para Croacia. Se larga la pelota para buscarlo. Harry Kane la saca de fondo ahora. Vukovic buscaba la pelota. Pero sí Modric tocaba por la izquierda. No la puede retener. Se va rumbo al lateral. Será efectivo por la izquierda para Modric. Para que lo haga Modric en el fondo. Lo va a hacer Croacia. 20 segundos. Se la deja finalmente a Bardiol. Ahí en el número 4 Bardiol. Con tranquilidad va Croacia, primero segundo de juego. Aquí estamos en Dallas, en esta fecha número 1 de la Copa del Mundo. La pelota en la mitad del terreno avanza, campo contrario ahora para buscarlo a Musa. Le queda al arquero Pickford, levanta la cabeza Pickford. Hoy vestido un amarillo anaranjado, larga la pelota.
1: Mostaza.
0: Sí, exactamente. Bueno, le va a quedar la pelota a la mano del arquero Ivakovic de punta a punta, vaya pelota. La saca de fondo ahora Croacia. Primeros segundos. La historia sigue 0-0.
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0: Le queda la pelota a Pickford, toca por la izquierda ahora, levanta la cabeza, la tiene por el señor Reilly, retrasa juego ahora para Conza, va saliendo Conza, se dificulta esa salida de Inglaterra, toca por la izquierda para Reilly nuevamente, presiona alto Croacia, saca de fondo por abajo, toca corta, quiere salir, no puede, le complicó la vida, Croacia, Inglaterra, será tiro de esquina por la derecha, Dani.
1: Primer indicio, lo acabas de decir, presiona muy alto Croacia. Le complica mucho esa salida. Tuchel tiene esa, propone esa salida prolija para su equipo. Los croatas van, pero en manada, de a seis a apretar. Si no le salta la línea Inglaterra, puede llegar a complicar.
0: Va a meter la pelota Perisic. Se toman las parejas en el área. 2 minutos tenemos de juego. Va a meter la pelota. Da la orden el árbitro. Primero pide que nadie se agarre. Va a caer la bocha. Atención con esta. Va a mover Croacia, que quiere el primero rapidito. Está replegado Inglaterra, se viene el centro de Perisic, levanta su mano izquierda. Va a caer la pelota, centro cerradito al punto penal, de cabeza le pega por encima del travesaño, muy larga la pelota. Salida de fondo ahora para Inglaterra. Tenemos casi 3 minutos, 0-0.
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5: Se terminó en la B Nacional, perdió en Jujuy 4-0 Nueva Chicago con el Lobo.
0: Bueno, le queda la pelota por la izquierda. Sale del fondo Inglaterra, que sigue muy replegado, Dani.
1: Sí, más que replegado, es agobiado. Para que la gente lo entienda, 3 jugadores croatas en el borde del área grande, en el momento de la salida, la clásica salida ya que se hace con el arquero jugando con sus laterales. Ahora un croata va y aprieta al arquero dentro del área. Insisto, una salida puede ser saltar líneas. Hasta ahora es tan rigurosa la presión que no le da espacio ni siquiera para saltar. Atención.
0: Y se viene Perisic por la izquierda. Mete el centro rastrero por abajo. La saca del fondo Inglaterra. Ahora la quiere rematar. En el fondo la tiene otra vez Kunza. Larga la pelota a la mitad del terreno. Cruza campo contrario. Traslada la pelota a Croacia. Ahora le va a quedar al número 22, Vukovic. Tiene Vukovic. Toca cortito para sí, para qué. Se acerca el capitán Modric. Va Modric. A media vuelta. Levanta la cabeza. Va a jugar por la derecha. Primero adelanta línea para tocar con Musa. Por así otra vez. No puede. La quiere recuperar Inglaterra, quiere poner la pelota en el pie, va por la derecha ahora y avanza Madueke. La tiene el 20, va Madueke, retrocede Madueke, Madueke para James, vuelta a empezar para Inglaterra. Estamos en el 103.1 del dial, también en el canal de YouTube y en la aplicación. Un saludo a Santi Peñalosa, prendido en el aire de Dispor Radio. La gente que escucha los 104 partidos aquí de la Copa del Mundo en esta emisora, va tocando por la derecha, toca Madueke, la trasladaba, no puede, la saca ahora otra vez Croacia. Está bien parado Croacia en el fondo. La recupera nuevamente. La mitad del terreno Anderson. Avanzaba Anderson, no puede. Y Modric, que es un pulpo, Dani.
1: Un pulpo Modric. Y alrededor de él, como si fuera un cardumen, ya que hablamos de esas cuestiones. Los 10 jugadores de campo de Croacia, como si estuvieran, imagínenselo, en un círculo con una circunferencia que no tiene más de 20 metros.
0: Impresionante. Lo buscan a Musa. La saca del fondo Pickford ahora. Trepaba Musa, se iba solo, pero Pickford tuvo que salir a la línea de la defensa para sacar la pelota del fondo. Ahora le grita a los defensores, a Conza y Stones. Va a ser el lateral James por la derecha. Retrocede ahora para buscarlo Conza. Salida de fondo para Inglaterra. Sí, Facu.
2: Síganlo a Pickford. Desde que arrancó juega prácticamente adelantado. Recién vieron cómo cortó. Y es uno de los que más habla y le da indicaciones a los defensores para que presionen alto.
0: Va tocando la pelota ahora por la derecha. Tiene por así el número 24 James. Adelantaba James, no puede, la hace rebotar. Otra vez la recupera por así Bardiol. Tenía Bardiol, pero se la birló Anderson. Anderson toca la pelota atrás ahora para Conza. Conza distribuye para Stones. A jugando Stones en el fondo. Cruza campo contrario, la tiene Inglaterra. Quiere empezar a hacer pie adentro del campo. Aquí en Dallas. Toca la bocha para Pickford. Sale del fondo Inglaterra, Dani.
1: Empezar a hacer pie, dice nuestro relator Nacho Genovar, y es así, porque sufrió un agobio que ha durado 5 minutos, y acá, buscando lo que no pudo hacer Croacia, saltando líneas, Pickford, la pelota cruzada hacia Madueke, porque es una forma de salir de esa presión que le propuso el equipo croata. Uno lo ve a Guardiol y claramente recuerda aquel bailecito que hizo Messi en el Mundial de Qatar, que fue impresionante. A uno de los defensores, insisto, con más jerarquía, con más presente, que puede tener no solo Croacia, sino el mundo del fútbol.

0: Los repasamos quiénes son. El listado en ese comunicado contundente que sacó River. Le queda Anderson la pelota. Retrocede ahora para Conza. Va tocando la pelota. Otra vez para Declan Rice. La bocha para Anderson por la derecha. Cruza, traslada sobre la banda. Así muy cerca de Tuchel. Atrás la pelota otra vez para que la tenga Conza. Va saliendo el número 2 de Inglaterra. Toca corto, vestido de blanco Inglaterra con números rojos. Se ven fantásticos los números. Va tocando la bocha ahora para Anderson. La entrega mal. Otra vez la saca del fondo para que la recupere Modric. La agarra por así Rice. Toca por la derecha para Madueke. Es buena. Se viene Inglaterra. Es buena. Va Madueke. Si lo hace bien puede estar. Va por la derecha. Engancha. Retrocede ahora para James. La metió la pelota al punto penal. Quedó bollando. El aire está esa bocha. No la baja nadie. Le pegó el arco. Harry Kane remata, rebota. Y se va el córner para los ingleses.
1: Bueno, apareció el hombre clave. El hombre llave de Inglaterra para finalizar la jugada. Estamos hablando de Harry Kane. Madueke no terminó de resolver tan bien. Le pegó Harry Kane. La pelota se fue al córner. Recordemos cómo nació esta jugada. Se durmió un poquito Luka Modric. Hay que decir. Le puede pasar a los más grandes. Mirá, me puede pasar a mí.
0: Totalmente.
1: Ahí está.
0: Va a meter la pelota. Declan Rice va a meter la bocha. El número 5 de Inglaterra. Con la 4 en la espalda. Va a meter la bocha. Viene el centro, abierto al punto penal, de cabeza lo quiere, no puede, quedó bollando, le va a pegar ahora. Tuve que cayó en el área. ¡Penal! ¡Penal, penal, penal para Inglaterra! Lo tocaron a Madueke. Creo que era Modric el que termina tocando al número 20. Es penal para Inglaterra, Dani.
1: Es penal, es penal. Es ese típico penal, del mediocampista o delantero que está en el área, que no mira para atrás, quiere rechazar. Viene un atacante, todo dentro del área, lo anticipa y termina, en vez de pegarle a la pelota, al rival. Arrancó mal Luka Modric, hay que decirlo, con todo lo que lo queremos, perdió una pelota imposible. Se fue al córner Harry Kane y ahora comete un penal clarísimo, clarísimo, del que se va a hacer cargo Harry Kane, que tiene un peso histórico enorme. Harry Kane con penales decisivos errados.
0: Va a ir Harry Kane, acomoda la pelota, subí el volumen de la radio, hay peligro de gol para Inglaterra. Penal para Inglaterra, va el 9, acomoda Harry Kane. Se sube las medias a la altura de las rodillas, mira la pelota. Le hace una caricia antes de patear, toma distancia, carga potencia, va Harry Kane. Va Kane, 3. Va Kane. Se prepara. 3, 2, 1, atajó el arquero, el rebote de afuera, atajó el arquero, Livakovic, se va el corre la pelota.
2: Le pide que se adelantó,
0: Sí.
1: A ver, acá hay un duelo de un arquero ataja penales y un delantero que tiene un peso de penales cerrados. Penales importantes, Hablamos de Eurocopa, hablamos de clasificación de Inglaterra, no clasificación, eliminación. Van a chequear,
0: Bueno, chequea. El VAR, Facu, voy con vos.
2: Sí, están chequeando el pedido automático de Harry Kane diciendo que se adelantó el arquero. Habrá que ver dónde tiene el pie derecho en el momento de la ejecución,
1: En la pantalla que nosotros estamos viendo, el pie está, el pie derecho se ve apoyado. Si es esa concluyente, yo veo el pie. Lo van a hacer de nuevo.
2: De vuelta.
0: Bueno, estamos ante un penal que tiene una presión para Harry Kane impresionante. Se adelantó el arquero Livakovic, es lo que dice el VAR. Va a ir Harry Kane por la segunda oportunidad. 11 minutos tenemos de juego. Acomoda la pelota, se toma su tiempo. Estamos en el 103.1 del dial. Aquí en Dispor Radio, los 104 partidos de la Copa del Mundo. Al penal para Inglaterra, va Harry Kane. Toma distancia, va por la revancha. Mirada atenta a la bocha, va Harry Kane, 3. Harry Kane se prepara. 3, 2, 1. Segunda oportunidad que tuvo, la mandó guardar.
3: remate con la derecha. Fuerte.

0: Al palo izquierdo del arquero que se tiró al derecho, termina estampando el 1-0 en el partido. En 12 minutos del encuentro, Inglaterra 1, Francia 0. Harry Kane el autor del gol.
1: Eligió el mismo palo, pero cambió la modalidad. No frenó, no hizo ese saltito y allí fue, hacia el palo izquierdo de Livaković, que pensó que se le iba a cambiar. Livaković fue uno de los héroes de Croacia en el Mundial de Japón, cuando atajó tres penales, perdón, el Mundial de Qatar, cuando atajó tres penales justamente contra Japón. Esta vez no pudo, yo insisto, la única imagen que mostraron, para mí Livaković tenía el pie derecho apoyado en la línea. Seguramente darán más datos. Gana Inglaterra, salió de la presión que le había impuesto Croacia. Y en 12 minutos gana 1-0.
2: 9 goles en mundiales, 6 en Rusia 2018, 2 en Qatar 2022, el primero ahora en el 2026, del otro lado en el banco de Croacia, obviamente fastidio encabezado por el entrenador Dalic.
3: El día que Harry Kane iguala el récord de presencia de David Beckham, 116, el que más partidos jugó con la camiseta de Inglaterra.
0: Y lo cuentan Facu Sánchez y Esteban Sassi. En el aire de Davis por radio, larga la pelota ahora, campo contrario. La
3: no era penal, ¿eh?
0: Fondo. No era para volverlo a hacer.
3: No era penal, nunca levanta el pie el arquero.
1: No.
3: Claro, está bien. Patearlo de vuelta, digo.
1: Claro.
3: No era para patearlo de vuelta.
0: Yo coincido
1: yo también, la imagen que yo tuve fue esa también, Esteban.
0: Sí. Tenía el pie derecho apoyado, pero bueno. Le han cobrado el segundo penal a Inglaterra. Y este terminó adentro, va la pelota por la derecha, ahora la va jugando por allí Zutalo, retrocede Zutalo, va jugando en el fondo con Vukovic, juega para Bardiol para Vukovic, sigue tocando en el fondo Croacia, la va a sacar del fondo. El conjunto hoy vestido azul, Claudio.
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0: Bueno, se viene Croacia y el árbitro que dice que no hay penal, lo estaban tomando, se queja todo el estadio, le reclaman a Bellingham, una garrona y corren en principio. Yo quiero verla, Dani.
1: Amague. No, de ninguna manera. Hay un buen amague de Musa. Hay un movimiento con el brazo, corrige, pero no lo suficiente para que sea infracción. Y luego corrige lo que había sido. Había marcado tiro de esquina y en realidad era tiro de arco. No hay nada.
0: Bueno, repasamos el banco de Inglaterra, Facu.
2: Sí, cómo no. Mientras Bellingham le reclamaba, Henderson y Trafford, los arqueros suplentes, este último del Manchester City. Boone, Spence, Juanash, Geny, Esse, Henderson, Maino, Rogers, Saka, Toney, Rashford y Watkins.
0: Y se viene Madueke por la derecha, mete la diagonal, enganchó, se metió en el área, le va a pegar, le pegó, la saca rumbo al córner. En el fondo se salva ahora Croacia, la manda Vukovic al córner. Madueke hace levantar a la gente, juega bien el 20, Dani.
1: Estamos viendo un buen partido, decía yo que Madueke me sorprendía por su titularidad en lugar de Saka, pero está haciendo méritos, tuvo que ver en la acción del penal, ahora está forzando por la derecha. Con una línea de tres defiende Croacia, Guardiola es el que está más a la izquierda, pero encuentra espacio, se encuentra hueco, porque ahora está más obligado que nunca Croacia para presionar arriba y deja varios huecos en el fondo.
0: Va a meter la pelota Inglaterra, córner sobre la derecha, le va a pegar Declan Rice. Va el número 4 de Inglaterra, se viene el centro de Declan Rice al punto, penal, saca de fondo, le queda el rebote, pegale, le pegó al arco, la saca otra vez nuevamente. Croacia se defiende como puede. El conjunto croata le va a quedar la bocha otra vez a Pickford. Levanta la cabeza Pickford, larga la pelota con zurda por la derecha para que le quede por allí a Madueke, que se va rumbo lateral. Que va a ser finalmente Declan Rice, apura Inglaterra. Si lo presiona, lo tiene muy replegado Croacia, Dani.
1: Sí, lo tiene muy replegado. Esa presión inicial que duró 5 minutos, no más de eso, pero que era muy impactante. Obviamente a partir de la jugada del penal se rompió absolutamente, porque es el dilema, el típico dilema del equipo que tiene que ir a buscar ahora el empate.
0: La pelota le queda en el fondo ahora, nuevamente, por allí es Konsa, retrocedida para Pickford, sigue tocando la pelota, va de un lado a otro, Ahora sí Pickford levanta la cabeza. Casi 17 minutos de la primera etapa. Estamos en la Copa del Mundo 2026.
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1: Ahí mientras va el pelotazo directo hacia Pickford. Acabamos de ver una jugada que explica la importancia que Tuchel le da a Harry Kane. El número 9, que uno lo puede imaginar de punta en el área, bajó casi hasta la posición de los centrales para iniciar la jugada. Harry Kane iniciando la jugada de Inglaterra, mientras todos sus compañeros iban hacia el arco de Croacia, él iba a encontrarse con Pickford, que tenía la pelota. Desde allí recibió y fue muy curioso porque sacó un pelotazo. ¿Para quién? Para Kane, debería haber sido.
0: Totalmente, le va a quedar la pelota ahora a James con la producción de mi amigo el negro Damián Ramírez, que lo extrañábamos en la radio. Así está, seguramente recorriendo los pasillos con Axel en la puesta al aire, con Luquita Suárez en la edición, con toda la banda de Dispo Radio. Va jugando sobre la izquierda. ¿Cómo lo ves al negro Ramírez? Así, está bien, ¿no?
3: Está recorriendo los pasillos, así que no lo puedo ver.
0: Sí, está en un gran momento, ¿no? Cómo lo extrañábamos. Va jugando ahora para Stones. Toca por la derecha. Pasa que camina demasiado la radio. Va jugando ahora para Madueque. A las manos del arquero que la embolsa Livakovic. Va a salir del fondo todo vestido de rosa el arquero croata.
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0: Bueno, hay un croata en el piso. Facu se va levantando a poco.
2: Correcto, el número 17. Es quien había quedado en el piso de Croacia. Hablamos de Susic, jugador del Inter. En esta primera fecha convirtió Haaland, Kane, Mbappé, Messi. Faltó el bicho, faltó Ronaldo.
1: Qué resultado ese, ¿no?
0: Sí.
1: Qué resultado, ¿eh? ¿Cuánta sorpresa hay en este Mundial?
0: Va jugando en el fondo ahora. Otra vez Vukovic al número 22. A Vukovic, toca para Guardiol. Juega para Vukovic ahora. La tiene, la pisa, la controla, no se apura Croacia. Primeros 20 minutos de juego en la historia. Está para Inglaterra, 1-0 con gol de Harry Kane de penal. La saca de fondo ahora para buscarlo por allá. Modric, pero se durmió. Le queda Anderson la pelota ahora. Se viene Anderson por la derecha, lo tocaban en la pasada. Termina cobrando falta, no dice que se levanta ahora. La va jugando cada vez Vukovic. La quiere tener Croacia, pero no puede. Falta, ahora sí le cobran. El conjunto croata salida del fondo para el equipo vestido todo azul.
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0: Bueno, 20 minutos, Dani. Gana Inglaterra 1-0.
1: Sí, arrancó con la gran presión croata. Ahora hubo un momento de desconcierto. Y se está jugando como quiere Inglaterra. Por ahora. La presión. Ahí estaba otra vez Harry Kane. Jugando la pelota y atención, Nacho.
0: Y se viene Bellingham ahora. Agárrate porque va Bellingham. Engancha por la izquierda. Quiere meterse en el área. Le va a pegar. Enganchó demasiado. Bellingham. Salida de fondo para Croacia.
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0: La pelota le queda ahora. Otra vez a Croacia en el fondo. Va saliendo Susic. Tocaba la bocha para Guardiol. Va Guardiol, larga para buscarlo. Otra vez el futbolista Musa. Termina las manos de Pickford, Dani.
1: Está cayendo mucho en el pelotazo el equipo croata. Ha perdido lucidez. La pelota ya no pasa por Luka Modric. Bueno, un hombre de 40 años experimentado. Cometió dos errores. Uno letal, porque terminó provocando justamente el penal. Más allá después de la controversial decisión del árbitro de hacerlo ejecutar de nuevo y del VAR. Se ha perdido Luka Modric. Es como si la pelota ha dejado de pasar por él y eso lo siente Croacia mientras Inglaterra trata de hacer su juego. Otra vez Harry Kane acercándose a Pickford. Es notable este movimiento, ya lo sabíamos que lo hacía. pero allí va Inglaterra buscando los espacios. Buscaron a Madueke, donde ya Madueke no está.
0: Bueno, 22 minutos de juego, gana Inglaterra. Ganan los ingleses 1-0.
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1: Nobleza obliga. Nueva reiteración. Claramente Livakovic se adelanta con el pie derecho. Hace un saltito. Deja de pisar la línea. Así que acierto del árbitro francés. Y del VAR, ¿no? Por supuesto, en hacer ejecutar nuevamente el penal que finalmente Harry Kane convirtió.
0: Bueno, pausa de hidratación.
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3: Hasta ahora tenemos 65 goles anotados en 22 partidos y un solo partido que terminó 0-0, el de España y Cabo Verde.
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3: A propósito de España, después del empate frente sí. A Cabo Verde, atenti con los cambios que planea De La Fuente. Tiene que ver con Lamine Yamal, pero Rodri y Dani Olmo, Pedri y Dani Olmo pueden jugar juntos el próximo partido. España juega con Arabia el domingo.
1: Mirá, Pedri tuvo una estadística, Esteban, espantosa, sí, ese partido. Sí, sí. El famoso seguimiento y demás, una intrascendencia absoluta, llamó muchísimo la atención, como también ya llamó la atención, bueno, era lógico en un punto porque buscaba poner más presencia en el área, pero verlo salir a Rodri, ¿no? De la cancha.
0: Mientras tanto,
3: bueno, sigue, sí. Mientras tanto, Nachito, te cuento Colombia, que juega en un rato frente a Uzbekistán. En principio el equipo Vargas, Muñoz, Davinson Sánchez, Lucumí, Mojica, Lerma, Puerta, James, Arias, Luis Díaz, Luis Suárez.
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1: Vuelvo sobre el penal, porque los dos protagonistas, decíamos, tenían mucho que ver, hoy se invirtieron esos roles. Livakovic, comentábamos, fue el héroe. Al atajar tres penales contra Japón, que le permitió a Croacia avanzar a cuartos de final. En cambio, Harry Kane fue quien erró el penal decisivo contra Francia, que hubiera forzado en cuartos de final ir a tiempo extra y tal vez, ¿por qué no?, que Inglaterra fuera semifinalista de aquel Mundial. Bueno, hoy se invirtieron esos roles. Es que Harry Kane se ha sacado de encima muchas cosas, ¿eh? Volvió, salió campeón por primera vez. Por primera vez gracias a Bayern Múnich, que salió campeón todo el tiempo.
0: Sí, exactamente. Le tocó una vez a Harry Kane. Bueno, la gran sorpresa del Mundial por ahora, Congo y Cabo Verde, ¿no es así?
3: Y digamos que Cabo Verde sacándole el punto a España el 0-0 y el empate de Congo y Portugal 1-1. No hubo declaraciones de Cristiano Ronaldo después del partido.
0: Bueno, la saca de fondo Livakovic, ahora campo contrario. Lo busca Musa, no puede, la saca otra vez Inglaterra, la de punta a punta la pelota, la tiene Declan Rice, retrocede ahora por así para O'Reilly, O'Reilly toca para Konsa, va jugando por abajo, Inglaterra sale del fondo 1-0.
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0: La pelota le queda en el fondo ahora, nuevamente a Zutalo. Para Livakovic, que la va sacando, vestido de rosa el arquero croata, larga a campo contrario, viaja esa pelota en el cielo de Dallas, la vuelve a tener Luka Modric, que le cometió el penal a Madueke, para que Harry Kane lo cambie por gol, le va quedando la pelota a la mitad del terreno, ahora va el número 14 por así, Perisic, retrocede otra vez, sale del fondo Croacia.
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1: Luka Modric, ahora sí, tratando de ser el bastonero, se mete entre los centrales, pide la pelota, ya habrá pasado el shock. No, digo que esté shockeado un hombre de 40 años y su experiencia, pero la verdad es que tuvo dos acciones equívocas que provocaron, que tuvieron consecuencias. Ahora trata de retomar la pelota, trata de tener el control justamente Croacia, pero está 0-1.
0: La pelota le queda ahora en el fondo a Guardiol. Va tocando el número 4 de Croacia. Se la va a dar al zaguero central por allí, para Vukovic. Vukovic atrás para Livakovic. Sale del fondo Croacia, que no tiene apuro. Facu, contame.
2: Sí, obviamente ahora el entrenador alemán que dirige la selección de Inglaterra, sentado con mucha tranquilidad. Dalic, sí, un poquito más impaciente, quiere que Croacia empiece a tomar algo de protagonismo. Me parece que en cualquier momento va a mandar a mover los suplentes.
0: La bocha le queda ahora a Pickford. Sale por abajo para Stones. Engancha Stones, va el número 2 de la selección inglesa. Atrás para Anderson, sigue tocando Anderson. Apertura sobre la izquierda para O'Reilly. O'Reilly toca al medio para Declan Rice. La perdió, se viene Croacia, le va a pegar. Atención, enganchó dentro de la media luna. No puede pegarle, la saca del fondo Inglaterra. Y el árbitro dice que falta. Tranquilidad, es falta. Bajó mucho Harry Kane, Dani.
1: Bajó mucho, otra vez, ¿viste? La característica. Lo hace mucho para hacerse, incluso por momentos, conductor del equipo. Perdió una pelota que podría haber sido muy peligrosa. Imagínate si este partido influía en el resultado con esa jugada Harry Kane, y teníamos a las dos grandes figuras como muy influyentes en el resultado. Zafó Harry Kane de perder la pelota propiamente en la medialuna del área.
0: 28 minutos de la primera etapa, sale del fondo Inglaterra.
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0: La pelota le queda a Livakovic, ahora toca para Guardiol. Va saliendo Croacia, vestido azul el equipo, que por ahora pierde 1-0. Jugando para Livakovic, no presiona Madueke, que tampoco Harry Kane, que está un poco más atrás. Le va sacando del fondo ahora otra vez Croacia a campo contrario para buscarlo por allá. Musa no puede, la tiene de camisa Stones, la vuelve a sacar, la recupera Croacia. Se viene en el callejón de 10, toca por la izquierda ahora, desesperado, avanzando para Perisic. La controla con su pierna derecha, va a meter el centro, engancha Perisic ahora, no puede, no tiene lugar, retrocede juego. Nuevamente para que vaya Vukovic. Se viene Vukovic, toca por la derecha. De punta a punta va esa pelota. La tiene por así el número 2 Stanisic. Va Stanisic ahora a meter el centro con zurda al punto penal. Quedó bollando, la saca de fondo. Nuevamente Jude Bellingham. Otra vez la tiene Luka Modric. Toca por la derecha ahora para Croacia, que la quiere tener, la quiere cuidar. Va Modric ahora. Retrocede Modric para Susic. Va el jugador del Inter, el compañero de Lautaro. Toca para el número 15 por así para que haga juego con Pasalic. Tocaba sobre la izquierda para Perisic. Atrás para Guardiol. Sale jugando por abajo Croacia, sin apurarse, sin apresurarse va Croacia. Toca para allí para Vukovic. Vukovic por la derecha ahora para Sutalo. Sigue Sutalo, no presiona Inglaterra. Se replegó un poco ahora el combinado de Tuchel. Sigue tocando ahora sobre el sector izquierdo para dársela al 17, que Susic. Va Susic, engancha de la punta al medio. Sigue en el disco central la pelota. Va para un lado y para el otro. La hace correr dentro del campo, Dani.
1: Así es, mucho más retrasado el equipo inglés. Hay que ver que si sorprende saliendo como disparado en busca de la pelota, como ahora que recupera la pelota en la mitad de la cancha, pero notablemente más retrasado.
0: Y ahora la recupera Inglaterra, se viene con Harry Kane, va a tocar por la derecha para Madueke. Y va Inglaterra, vaya buena, se viene Madueke, metió el centro rastero y está, no la pudo empujar. ¿Qué pasó? Reclama penal. Se va la pelota rumbo al córner.
2: Piden penal,
0: Sí, piden penal, me parece que lo tocan a Bellingham. Se agarra el tobillo en el suelo Bellingham, lo tuvo Inglaterra, Dani.
1: No le encuentra solución Croacia a Madueke, pero no necesariamente porque Madueke esté haciendo algo extraordinario, sino porque tiene muchísimo espacio. Esta vez resolvió bien, el pase fue muy bueno, desde la derecha hacia el corazón del área chica. Bellingham quiso anticiparse al defensor croata, de ningún modo hubo penal,
0: Se viene por la izquierda ahora, otra vez Inglaterra en el fondo. Repasamos los suplentes de Croacia, Facu.
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0: Facu.
2: Sí, Nacho, a ver ahora que los recuperé.
0: Ahora sí, dale.
2: Sí, les decía, bueno, algunas indicaciones que da el técnico alemán en estos momentos, Tuchel, tomando agua un poco más nervioso que hace algunos minutos, pero ya entrando en estos últimos 15 del primer tiempo.
0: Va tocando sobre la izquierda, sabemos que el suplente de Croacia le va a quedar la pelota abajo ahora. Tocaba por allí Anderson, no puede tampoco Declan Rice, aparecía en la mitad del terreno. Bueno, hay falta, dale, ahora sí con los suplentes, Facu, de corrido, dale.
2: Kotarski, Pandur, Kaleta Kar, Pongranich, Erlich, Kovacic, el jugador del Manchester City, Jakic, Sučić, Moro, Vlasic, Fruk, Pasalic, Kramaric, Budimir y Matanovic.
1: A ver, claramente en esos nombres Kovacic y Palacic y Palicic son los jugadores a tener en cuenta. Sobre todo Kovacic, que quizás en esta, así como no lo veía Saka en la formación titular de Inglaterra, puede ser uno de las ausencias y alguien que puede ser un revulsivo, sobre todo por su carácter.
0: La recupera otra vez en la mitad del terreno Croacia, la juega por allí Modric, tocaba la pelota para Pasalic, buscando por la derecha ahora para el número 2, Stanisic. Se parecía que se le iba, pero termina cobrando. Falta será para Croacia la pelota. Tenemos exactamente 33 minutos de la primera etapa, ya después del cooling break. En este debut de la selección inglesa, también de Croacia, en la fecha número 1 del grupo L, que también integran Panamá y Ghana. Esperando por el cierre de la primera jornada, ya sé que será hoy.
3: A las 8 de la noche ese partido, gana Panamá en Toronto. 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
0: Bueno, se viene otra vez en el fondo. ¿Con el qué?
3: Con el relato de, Jonathan Gramuglia,
1: señor. ¿Qué pasó?
0: Ah, bueno.
1: ¿Por qué te sorprendiste?
0: No, el gato dijo.
1: No, el relato.
3: Gregor Slato. Gregor Slato.
1: Esteban, a ver.
0: Se viene. Croacia lo quiere de cabeza el punto penal. Le queda el rebote nuevamente a Guardiola, saca otra vez del fondo Inglaterra y ahora se viene. Agarrate porque va Jude Bellingham, toca por la derecha para Madueke, que va solo siempre. Se viene Madueke, va por el segundo, va a meter el centro rastrero, va Madueke. Sigue Madueke, tiene todo el tiempo Madueke. Todo el tiempo Madueke, retrocede ahora para James, que mete el centro al segundo palo, lo saca de cabeza ahora. Le queda el rebote, lo dejan solo Madueke siempre. Va por la izquierda Inglaterra, retrocede ahora para jugar con Stones. Toca la pelota para Rice. Va jugando por la derecha ahora. Pasa por James la pelota. A para Madueke. Madueke para James. Se viene el centro de la carrera y de cabeza. Harry Kane no puede. Se va la bocha al sector derecho. La defensa de Croacia. La va a sacar ahora sí. Por abajo para Vukovic. Tocaba para Sutaleo. Ahora sí atrás la pelota. La tiene Croacia. Hay que sacarla de ahí. La saca Croacia ahora del sector de la defensa central de la derecha. Para la izquierda, para Guardiol. Tocando ahora Guardiol, la pisa, la controla. Va a la salida ahora de Guardiol, del número 4 de Croacia. Por ahora gana Inglaterra. Si ganan los ingleses 1-0.
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3: Apareció Cristiano.
1: ¿Qué dijo?
3: Posteo en Instagram. No era el arranque que queríamos, pero esto está lejos de haber acabado. Cabeza levantada y foco en el próximo juego.
0: La pelota le queda otra vez sobre la derecha. Un saludo a Gramuglia, que está prendido en la radio. Siempre escucha a Gramuglia.
1: Produce, relata, todo, hace todo, escucha. No,
0: es un pulpo, es el Modric de la radio. Va tocando la pelota por abajo, va jugando ahora sobre la derecha, se viene Croacia, que buena, le va a pegar al arco, primero engancha, pegar, atrás la pelota, remató y está, golazo, gol.
1: Golazo.
0: ¡Gol! ¡Gol de Baturina! Tremendo bombazo con la derecha, una jugada fantástica. Remató muy cerca de la media luna al palo derecho del arquero, que llegó a tocarla pero no pudo hacer nada. Empata 1-1 Croacia ahora. Remate y adentro va Turina, el autor del gol.
1: Es Excelente acción. ¿Por qué? Porque no se apura Croacia en el área. Tenía espacio por la derecha, le cierran el camino, le cierran el remate, gira hacia atrás, lo ve llegar a Baturina, al compañero de Nico Paz, en el Como, que empalma de derecha y la clava en el ángulo derecho del arquero Pickford. Voló, le venció la resistencia de la mano, pero un premio a la paciencia en esta jugada. Te iba a decir, el partido está achatado, no pasaba nada. Inglaterra había perdido toda ambición, no tenía claridad Croacia, pero esta vez tuvo claridad mental para manejar la pelota dentro del área y definir desde afuera.
2: Primer gol de Baturina en Mundial, el número 16 que marcó recientemente con la camiseta de Croacia. Puño apretado de Dalic, silencio absoluto de Tuchel.
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0: La pelota le queda en el fondo ahora. Otra vez Inglaterra, que sale, que empata 1-1 contra Croacia.
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1: Siempre parece faltarle algo a Inglaterra, ¿no? Te iba a decir, aparte de ese achatamiento del partido, que si estuviera en mis viejos tiempos de la gráfica y tuviera que calificar a Madueke, me iba a meter en un lío. No sé si estaba para ponerle un 4 o para ponerle un 8, porque tiene mucho protagonismo, ha participado en jugadas importantes, pero tiene un espacio tan grande que lo ha desperdiciado. Se había retrasado varios metros Inglaterra, tal vez pensando en jugar con él, con Madueke justamente, y no pasaba nada en el partido, hasta que se dio esta situación en que Croacia jugó con mucha serenidad y con mucha frialdad para lograr un empate que, por lo que venimos contando, es justo.
0: Bueno, en la mitad del terreno está frenado por ahora y tiro libre para Croacia, Claudio.
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0: Ah, por la derecha la pelota ahora en la mitad del terreno la tiene Croacia. Retrocede para Zutalo. A tocando Zutalo para jugar ahora con Vukovic. La historia sigue 1-1.
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0: Termina cobrando falta el árbitro del encuentro. Será para Croacia, que se acomodó un poquito más en el terreno ahora.
1: Sí, sí. Obviamente el impacto del penal lo devuelve de algún modo al partido. Y tal vez hay que ver si recupera esa energía para presionar a Inglaterra bien alto. Ahora, y desde hace un rato, es el equipo que maneja. Mira, las líneas, uno ve las líneas de Inglaterra, un 4-2-4 tan marcado en muy poquitos metros, ocupando todo el ancho de la cancha, pensando mucho en defender.
0: Va tocando la bocha ahora para Vukovic, juega por la derecha para Zutalo, la pisa Zutalo, juega para Vukovic ahora, atrás para el arquero, para Livakovic. Toca por el sector izquierdo para Perisic, se va rumbo al lateral la pelota, 1-1 llega el encuentro.
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0: Atrás la bocha para Stones, va Stones ahora, lo tiene por allí Conza también. Primero pasa la pelota por Anderson, ahora sí para Conza, presiona alto Musa, atrás la bocha para el arquero Pickford, va tocando para un lado y para el otro, se hace contame, dale.
3: Bueno, Uruguay plantea cambios para el próximo partido en su grupo. Atención con Canovio en lugar de Darwin Núñez. Y va a salir Matías Viña también del equipo.
0: Bueno, Madueke que quería y Vukovic la manda rumbo al banderín del córner. Allí donde está Jude Bellingham. Se viene Inglaterra por el segundo. Es un lindo partido de ida y vuelta, con los laterales activos, como Madueke, que le ha puesto pimienta y picante al ataque inglés. Y va Declan Rice a meter la pelota. Va el número 4 de Inglaterra.
1: Por enésima vez va Declan Rice, un hombre de gran pegada. Recordamos sus tiros libres en el Arsenal y ejecutando los córneres. Creo, no lo llevé la cuenta, creo que es el quinto tiro de esquina que patea Declan Rice.
0: Le va a pegar Rice a la pelota sobre la derecha. Va Rice, atención con esta. Levanta su mano izquierda. Mete el centro abierto al punto. Penal y está. ¡Golazo! ¡Gol! De Harry Kane, el inoxidable delantero que quiere Inglaterra, metió la pelota como con un guante de Declan Rice al punto penal para que Harry Kane, de carrera y cabeza adentro, termina estampando el 2-1. Solito entró Harry Kane de cabeza con su parietal izquierdo al palo derecho del arquero. Inglaterra 2, Croacia. Croacia tiene 1. Harry Kane, el autor del gol.
1: Hay una imagen viralizada, maravillosa, de Diego Armando Maradona visitando el vestuario del Tottenham Hotspur y explicándole a Harry Kane cómo tenía que dar un paso atrás contra el arquero y definir a un palo. Y Diego se agachaba y movía y le dijo que no se te escape la tortuga. El propio Ossi Ardiles trató de traducir aquello que no pudo. ¿Por qué cuento esta anécdota? Se le escapó la tortuga a Croacia, señores. Harry Kane, imagínense, al 9 de área, pero imagínenselo retrocediendo hasta el borde del área grande misma, escapándose de todos y entrando con una potencia tremenda al centro preciso. Casi un tiro libre enviado por Declan Rice a la carrera, a la cabeza, ¿eh? A la carrera y a la cabeza de Harry Kane. El elegido de Tuchel le está dando la razón.
2: Quiere quedar a tiro de Messi luego de los tres de ayer. Segundo personal en el partido. Le agregamos uno más en mundiales. El décimo, el fastidio de Dalic. Al único que no tenían que perder, lo perdieron, a Harry Kane.
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0: Atrás la pelota para que la tenga Croacia, que quiere empatar rápidamente. Tenemos 42 minutos de la primera etapa. Le queda la bocha en el fondo a Vukovic. La quiere recuperar Harry Kane, no podía. Se lamenta porque se le escapó la bocha. Atrás la pelota sigue teniéndolo a Sutalo. Sutalo para el arquero Livakovic. En el fondo Croacia, que domina, que busca y que quiere el empate ahora, Claudio.
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0: La bocha la saca de fondo ahora. Otra vez el arquero Livakovic está tocando la pelota nuevamente para Pickford. De punta a punta va, la tiene, la controla y ahora sí larga sobre la izquierda para que salga O'Reilly. Primero pasa por Stones, distribuye para O'Reilly, ahora escapa bien la marca. A O'Reilly toca de caño y pasa y avanza a campo contrario. Va por sí para O'Reilly, corre, corre, avanza, se viene O'Reilly ahora. La marca de Croacia, está replegado Croacia, que sufre, que la está pasando mal. La tiene Bellingham, se perfila Bellingham, Masud, cayó de sud Bellingham, el árbitro cobra falta. Para mí nada, para mí nada.
1: Para mí tampoco, Nacho. Para mí tampoco, muy cerquita, no me pareció. Vamos a ver en la reiteración. Hay un dato fuerte con Harry Kane, porque tiene que ver con alguien que es el más argentino de los ingleses. Harry Kane está igualando el récord de goles en mundiales de Gary Lineker, nada menos. Hablábamos de Diego, hablábamos de jugadores que tienen muchísimo que ver con la historia de este juego. Realmente, a ver, vamos a esperar que termine el primer tiempo. Cuando me parece, Facu, que anunciaron cuántos minutos se van a jugar, ¿no? ¿Más?
2: Sí, ahí en breve ya estaban levantando, bueno, el cartel, lo vamos a estar confirmando. Tenemos 45, 5 minutos más. Hasta los 50 vamos.
0: Bien, metele uno, Claudio, dale.
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0: Bueno, se viene el tiro libre. Tenemos tiempo, dale.
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0: Le va a pegar a la pelota, se va a venir el tiro libre. Atención con esta. A Madueke. Y el número 24 parado también frente a la bocha está James. Pero Madueke se relame. James se perfila. A ver ahora si Inglaterra amplía la ventaja. Va James finalmente. James al arco por abajo, rebota. El jugador que estaba al lado de la barrera se va rumbo al sector derecho de la defensa de Croacia. La pisa, la controla. En el fondo otra vez Croacia. La hace rebotar, se va rumbo al lateral y es para el conjunto croata.
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0: Bueno, lateral sobre la banda derecha para Sutalo. Saludo para Walter Vers también, prendido en el aire del 103.1 del dial, al amigo Brian, que está escuchando desde el auto. En Vicente López, se escucha en todos lados. Dispo Radio, va jugando sobre la izquierda para Perisic. La pisa, la controla, va Perisic, engancha de la punta al medio. La traslada con su pierna hábil, con su pierna. Donde se la deja finalmente su compañero. Allí avanza. Otra vez Pasalic. A Pasalic para Guardiol. Guardiol para tocar al medio ahora. Otra vez para Susic. La distribución de esa pelota Croacia, va tocando por la derecha. La tiene. Otra vez Croacia. No se apura. Va jugando para Modric. Se hace eje del balón. La tira un poquito más larga, pero la recupera Guardiol. A Guardiol, Guardiol para Modric. Ahora va jugando el capitán croata. La tiene Modric. De tres dedos se la deja en el fondo ahora. Otra vez a Vukovic. A mi amigo Ricky también.
1: Muy bien, muy bien.
0: Ricky Rodríguez, que está prendido. Se viene por la izquierda ahora. Otra vez para Perisic. Avanzando metros en el terreno. Va Perisic, se mete el centro a la carrera. Bueno, se termina haciendo esa pelota. Un poquito más tranquilo, me imagino, ahora en el receso. Salida de fondo ahora para Inglaterra, Dani.
1: Totalmente, vamos a dar el detalle. Gary Lineker, 10 goles en 12 partidos. Exactamente lo iguala en todo en este momento Harry Kane. También 10 goles en 12 partidos. ¿Quién quedó tercero? Geoff Hurst, que fue uno de los goleadores del famoso título del año 66, que tiene 5. El cuarto es Michael Owen, que tiene 4. Lamentablemente uno es un golazo a la Argentina en Saint-Étienne, sí, sí, en 1998. Y con 4 goles también está Bobby Charlton, el legendario Bobby Charlton, el pelado campeón del mundo en 1966 también.
0: Y ahora se viene Croacia, va por la derecha. Se perfila, le pegó el arco por encima del travesaño Pasalic. Salida para Inglaterra, salida para Pickford. Se va terminando la historia. Se va terminando la primera parte. Por ahora es victoria inglesa con Harry Kane como gran protagonista en la tarde de Dallas, aquí en el AT&T Stadium, en una tarde fantástica de fútbol, de Copa del Mundo, prendidos al 103.1 del dial, en la aplicación de Dispo Radio, en la web también, en el canal de YouTube, en todos lados nos pueden seguir y escuchar. Por ahora Inglaterra-Croacia, en un rato a Gramuglia, que se viene pegadito con la continuación de esta jornada de fútbol fantástica.
1: Panamá gana el otro partido, ¿no? Sí, de este grupo.
0: Y cerramos con Colombia, Sassi.
3: Colombia-Uzbekistán a las 11 de la noche.
0: Bueno, tiro libre para Croacia. Lo voltearon a Luka Modric. Toca cortito para abajo ahora. La hace correr dentro del campo. Va jugando sobre la izquierda para Perisic ahora. A Perisic sobre la izquierda. Otra vez para Guardiol. A Guardiol. Toca para Luka Modric. Va Luka Modric, el inoxidable Modric. Va jugando el 10 y el capitán de Croacia. En el disco central donde arrancó esta historia. Va jugando por la derecha ahora. Tenemos casi 50 minutos de este primer tiempo. Por ahora se ha planchado el juego. Tocando sobre la izquierda otra vez. Va distribuyendo la bocha ahora a Turina. Que tocó poco la pelota, pero la que tuvo la mandó a guardar, Dani.
1: Así fue el jugador del Como. Compañero de Nico Paz.
0: Atrás Vukovic, ahora juega por la derecha. La tiene Vukovic. Toque, va a buscar. Juega cortito ahora para Pasalic. La pincha al punto. Penal para Musa. La bajó y está. ¡Gol! Croata. Gol de Musa. La bajaron en el punto penal y apareció el goleador. Apareció el 9. Musa con un derechazo. Pasó de caño la pelota y adentro. Estampa, pone y firma el 2-2 Croacia-Inglaterra. Empatan aquí en Dallas. Habrá que ver la posición. El gol por ahora es croata.
1: Vamos a esperar. Vamos a esperar porque Musa entra muy, muy pegadito a la línea. Después viene la gran definición en la jugada previa. Habrá que verlo. De todos modos, es un partido así, un electrocardiograma. Uno y otro se reparten el gol convalidado. Convalidado gol. Y termina el primer tiempo.
2: Gol convalidado. Bueno, sí. Emoción de Musa en el tanto. Obviamente, el primero. en lo que es la Copa del Mundo. No había convertido en ninguna otra ocasión. Bueno, el primero para el delantero que participa y juega en el Dallas. Se van los dos equipos al vestuario.
0: Bueno, señores, nos vamos rumbo al vestuario. Ha terminado el partido 2-2 en el AT&T Stadium.
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1: Un partido cambiante que merece este resultado porque se fueron repartiendo dominio y posesión. Parecía ser el gran acierto de Tuchel, apostar todo a Harry Kane, autor de dos goles que lo vuelven histórico. Pero Croacia es Croacia. Hay algo en su personalidad que hace que nunca se dé absolutamente por vencido y entonces pasa lo que pasa. Recupera, lo da vuelta y con dos acciones absolutamente diferentes aprovecha alguna desinteligencia de la defensa inglesa y deja esto 2-2.
2: Se metieron los equipos rápidamente a los vestuarios. No tenemos amonestado. Henderson, Trafford, Dan Spence, Quansh, Gay, S, Henderson, Maynot, Rogers, Saka, Toney, Rashford y Watkins, los suplentes del conjunto inglés. Enfrente, Kotarski, Pandur, Caleta Carr, Pongarsic, Erlich, Kovacic, Jakic, Sukis, Moro, Blasic, Fruk, Pasalic, Kramaric, Vladimir y Matanovic, los suplentes del conjunto croata.
3: Con un solo 0-0 tenemos 68 goles en 22 partidos en lo que va hasta ahora de la Copa del Mundo, un promedio que supera los 3 tantos por partido.
0: Bien, señor, nos vamos rumbo al descanso, vendemos, nos informamos y a la vuelta el comentario del número 1, de Daniel Arcucci, aquí en Dipo Radio.
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1: Sorprendió Croacia a Inglaterra en el comienzo del partido. Si el equipo de Tuchel esperaba aprovechar la clarividencia de Bellingham, la pegada de Declan Rice y, por supuesto, y sobre todas las cosas, la eficacia de Harry Kane, no pudo llegar a ellos en esos primeros minutos iniciales porque la presión de Croacia fue tremenda. Pocas veces vista, ¿eh? En un equipo, en un partido con dos equipos de este nivel, de esta solvencia, de esta jerarquía. 3-4 jugadores parados en la línea del área grande, impidiendo cualquier movimiento. Ni siquiera podía Inglaterra saltear esas líneas con un pelotazo de Pickford al estilo de los viejos arqueros ingleses. 5 minutos duró eso. En un momento, Luka Modric, justamente él, pierde una pelota, se duerme en la mitad de la cancha, se genera un córner, primera aparición de Harry Kane en el partido, porque el córner viene de un remate suyo, no pasa nada allí, pero inmediatamente después, una pelota sin demasiado riesgo. ¿Recuerden esos penales que suelen darse donde hay un mediocampista o un delantero dentro de su propia área, de espaldas a la cancha, y quiere rechazar como de volea, y quien viene de frente le birla la pelota, se anticipa y el golpe del pie va directamente al cuerpo y no a la pelota? Bueno, fue lo que le pasó a Modric contra Madueke y fue claro penal. Pateó el primero Harry Kane, digo el primero porque el VAR obligó a patearlo de nuevo por adelantamiento de un especialista, Dilivakovic. En la segunda no falló Harry Kane. Parecía que Inglaterra entonces iba a aprovechar esa ventaja tanto en el resultado como en el desarrollo. Pero no, se fue tirando unos metros atrás y en ese tirarse unos metros atrás fue que llegó el gol de Baturina del compañero de Nico Pasi de Perrone en el Como, en una Croacia que ya no presionaba tanto, pero sí tuvo la suficiente claridad, serenidad para dar un pase más. Un pase más, fue Susic dentro del área, la sacó del área hacia Baturina, que llegaba como un tren. Le pegó el derechazo cruzado al ángulo derecho de Pickford, que nada pudo hacer. Fue un momento de achatamiento del partido, como si ninguno de los dos se quisiera hacer cargo. Sí se observaba algo llamativo porque es raro verlo, pero no porque no lo haya propuesto el equipo inglés desde que Tuchel está al frente, que es que Harry Kane, más que un 9, se convierta por momentos en un conductor y baje a buscar la pelota. Fue protagonista una vez más Harry Kane. No aprovechaba del todo los espacios que tenía Madueke por la derecha, pero sí aprovechó muy bien su formidable pegada de Declan Rice. En el quinto córner que ejecutó, lo mandó directamente a la cabeza de Harry Kane. En el corazón del área, a lo Palermo, a nuestro querido compañero Martín Palermo, no. Otra vez Harry Kane sorprendiendo con el movimiento, arrancando de muy atrás, aprovechando una cortina de sus compañeros. Pero cuando le digo de muy atrás, es desde afuera del área grande. Y llegó como un tren casi al punto penal para poner el 2-1. Parecía que el karma inglés se acababa y que a Tuchel, que lo han criticado mucho por dejar afuera a jugadores como Palmer, como Foden, justamente porque no se llevan bien con Kane, le estaba saliendo todo bien. A los croatas nunca hay que darlos por vencidos. Y apareció Musa. ¿Una de Musa? No, uno de Musa. Empató 2-2 con la revisión del VAR, habilitado por milímetros, pero habilitado con la misma revisión. El árbitro dijo, esto se ha terminado, primer tiempo. Y la verdad, hay que decirlo, en esta ida y vuelta que he tratado de describirles y analizarles, parece un resultado de lo más justo en este momento.
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2: Hoy arrancó el grupo K de la Copa del Mundo. Empataron en Houston 1-1 Portugal y la República Democrática del Congo. Lo ganaban los europeos con el gol de João Neves. Lo empató Visa para el equipo africano.
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2: Hoy en el grupo K, 11 de la noche, hora argentina, debuta Colombia en el Distrito Federal, jugando frente a Uzbekistán. Arbitraje del británico Anthony Taylor. Grupo R lo está relatando Nacho Genovar, lo está comentando Daniel Arcucci. Croacia e Inglaterra empatan 2-2. Dos de Harry Kane, uno de penal para el conjunto británico. Baturina y Musa para Croacia.
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2: Panamá y Ghana cierran la primera fecha de esta Copa del Mundo, completando el grupo L, desde las 8 de la noche en Toronto, con el arbitraje del sueco Glenn Niver. Decía Fernando Sis, entrenó la selección nacional, queda libre hasta la noche. Mañana empiezan las pruebas, pensando en el partido del lunes frente a Austria.
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2: No tenemos una madurez de equipo como Francia o como Argentina, que anoche lo demostró. Eso no quiere decir que no podamos llegar lejos. Lo dijo Danilo, el futbolista brasileño. Mientras tanto, en el seleccionado uruguayo, recordamos la posibilidad de que ingrese como titular Canovio en lugar de Darwin Núñez, y Sanabria sería el reemplazante de Viña, el lateral de River.
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2: Nos vamos para el segundo tiempo en 10 por Radio. Relata Nacho Genovar, comenta Daniel Arcucci. Juegan Inglaterra-Croacia en la Copa del Mundo.
3: Y aquí estamos en Dallas, esperando la segunda parte.

0: recuerdo el año 2002, había un estadio cubierto, el estadio Sapporo, justamente donde lamentablemente perdió Argentina contra Inglaterra, el penal de Poche, de Pochettino, a David Beckham, que bueno, fue determinante después para la eliminación, pero que era un estadio cerrado, diferente a este, porque este lo que tiene es como ventanales, se ven ventanales de ingreso, lo mismo que el estadio de Atlanta, del Atlanta United. Así que bueno, es un clima muy particular. Es como que arrancamos de cero el partido, Nacho, ¿no? De sí. Nuevo, ¿eh?
1: Totalmente.
0: Ya se vieron las estrategias, se vio esa presión inicial de Croacia. Veremos qué es lo que contrarresta Inglaterra. Yo he visto poco juego interior de Inglaterra. He visto poco de Bellingham, de Declan Rice. Declan Rice ha sido la pegada, básicamente. Ha tenido un poquito más la pelota Croacia. Veíamos los porcentajes, las cifras, y tiene que ver con eso.
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1: Bueno, se juega el segundo tiempo. ¿A quién darás?
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1: Bueno, segundo tiempo en marcha aquí en Dallas, en el AT&T Stadium, en el cierre ya de la primera fecha de la Copa del Mundo, en un partidazo que tenemos probablemente de los más entretenidos, de los mejores de esta primera fase, Dani.
0: Seguramente, aparte por la jerarquía de los dos equipos, más allá de esos minutos en que pasó poco, estamos viendo un buen partido con variantes en el marcador, con goles, con algunas actuaciones individuales por encima de la media.
1: Le va a quedar la pelota ahora en el fondo. Inglaterra levanta la cabeza sin cambios, ¿no?
4: Facu. Sin cambios y sin amonestados.
1: Bien, se ha jugado bastante la primera etapa.
0: Una de las nuevas, para mí, de las nuevas indicaciones y reglas, la que más me gusta es aquella en la que un jugador que es atendido lo tienen que quedarse un minuto. Atención.
1: Y se viene por la derecha Inglaterra, va por el tercero y está, y está, y está, y está. Gol, gol, gol, gol, gol, gol, gol, gol, gol, gol, gol, gol, gol, gol, gol. Punta al medio, se metió en diagonal al área, remató con su pierna derecha, se estrelló en el palo, terminó adentro, infla la red, gana Inglaterra. Desde el comienzo, desde el inicio, del arranque del segundo tiempo, Inglaterra 3, Croacia 2, Bellingham. Bellingham, el autor del gol.
0: En tu cara, comentarista, Bellingham no había aparecido en el primer tiempo, ¿eh? ¿No está? Acá está, acá estoy. Jude Bellingham apareciendo por la derecha como un win, para que la gente lo entienda. Un desborde físico extraordinario, control de pelota, un movimiento de Madueque también, de distracción, que sirvió ingresando por la derecha al segundo palo del arquero Livakovic. Estamos viendo un muy buen partido que arranca con el primer gol nomás el segundo tiempo.
4: Segundo de Bellingham en el Mundial, sí. Le había convertido en Qatar 2022 a Irán, no lo pueden creer en el banco completo después de esto.
1: Se viene Inglaterra, le pega, remata, rebota y se va rumba al córner. Dale, Facu, dale.
4: Les decía ahora, arenga de Thomas Tuchel, síganlo al entrenador alemán, obviamente. Y Bellingham convirtió el segundo tanto en mundiales, repito, ya lo había convertido Irán. El fastidio que tiene en el banco de Croacia, sobre todo por estos primeros 3-4 minutos.
1: Bueno, va a venir el córner de Declan Rice, le va a pegar la pelota, sube a la izquierda, va a meter el centro, atención con esta. Es una buena chance para Inglaterra para ampliar el marcador. 3 minutos tenemos. A caer la bocha, toma distancia Rice. Es un partidazo que tenemos aquí en Dallas. Le va a pegar Declan, levanta su mano izquierda, se viene el centro, cerradito de cabeza y está. ¡Ay, afuera! ¡Increíble! Se lo pierde Inglaterra, no se puede creer. O'Reilly en el segundo palo entró solo, Dani.
0: La pegada de Declan Rice, ¿no? Impresionante. Solo O'Reilly. Lo único que uno puede decirle a O'Reilly es que si lo direccionaba más hacia el arco, tenía la presencia de Guardiol delante, un compañero, otro rival, pero va desviado. Siempre que vaya hacia los tres palos y rebota, rebota. Atención a la pegada de Declan Rice y sus corners que parecen verdaderos tiros libres.
1: La pelota le queda en el fondo ahora al arquero Livakovic. La saca largo ahora, campo contrario, la quiere bajar de cabeza, la controla, se va rumbo al lateral, salida, salida para Croacia, la pelota es para el conjunto croata, por ahora gana 3-2 Inglaterra, Claudio.
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1: Le queda la bocha ahora sobre la banda derecha. Avanza Metro Stanisic. Cruza campo contrario, devuelve a su propio central. Toca Stanisic ahora. Sigue tocando la pelota en el fondo para Sutalo. Sutalo para el arquero Livakovic. Vuelta a empezar para Croacia, Dani.
0: Tomó nota Inglaterra de el haber estado en ventaja en el primer tiempo y retroceder. Ahora se puso en ventaja de nuevo y no retrocedió esos 20 metros. Trata de apretar un poco más arriba.
1: La pelota le queda a Luka Modric, ahora caía al suelo, cobra falta, tiro libre para Croacia.
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1: A meter la pelota Luka Modric, a meter la bocha en este segundo tiempo. 5 minutos tenemos del complemento, gana Inglaterra, 3-2 contra Croacia. Toma distancia, carga potencia y va Modric. Marca en línea Inglaterra, fuera del área, mete el centro del punto penal, lo quiere de cabeza, no puede, lo saca de fondo. Harry Kane está en todas las áreas. A tocando la bocha Bellingham ahora. Bellingham por la derecha para Anderson y a correr se viene. Ay, ay, ay, iba para Madrid, que la pelota, pero lo cortó bien el futbolista de Croacia, que era el número 22, Vukovic. A tocando la pelota Vukovic ahora. Atrás la bocha, primero engancha, lo presiona Inglaterra. No lo deja salir, lo asfixia en la salida ahora. Va tocando la pelota por la izquierda para O'Reilly. O'Reilly juega para Declan Rice y ahora se mete la diagonal. A Declan Rice le va a pegar, le pegó, la saca el arquero del córner, tremendo. Se perfiló Rice, le dieron lugar, le pegó, tiene un misil, Dani.
0: Otra Inglaterra estamos viendo, después de la ventaja, mucho más activo. Apareciendo sus grandes nombres, sus grandes jugadores. Primero Bellingham, ahora Declan Rice, jugadores que en sus clubes tienen muchísima preponderancia, mucha jerarquía, una gran tapada de Livakovic, porque alguien que tiene una gran pegada como Declan Rice, le buscó el segundo palo, le buscó el ángulo, no tomó la comba que quería.
1: Va a caer la pelota en el área, atención con esta, va a venir el centro, sobre la banda derecha, le va a pegar Declan Rice, está Bellingham. Harry Kane también, O'Reilly, Conza. Está Jones, va a meter el centro ahora, el punto penal, saca de cabeza ahora. Nuevamente Guardiol, va jugando para Declan Rice sobre la derecha. Engancha Declan Rice, se lleva la marca ahora, mete el centro, la carrera, la banda en rumbo, el córner otra vez es para Inglaterra sobre la derecha.
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1: Va a meter el centro ahora. Madueke que retrocede para Anderson. Se perfila Anderson, no tiene lugar. Anderson ahora por la derecha. Muy larga la pelota. para que la baje Declan Rice de cabeza. Para Madué, que tocaba la pelota, lo cortaban con falta, no marca nada el árbitro. Se termina yendo rumbo al saque de arco, salida para Livakovic, para Croacia, Dani.
0: Optó esta vez Declan Rice, que ya ha pateado, se cansó de patear corners. Optó por la salida corta, también seguramente para sorprender. No le funcionó tanto como el centro al área, seguramente volverá a eso. Una Inglaterra dominante ahora, mira, parada, está ganando por un gol, se para en el borde del área grande, está tratando de presionar, obliga a Croacia, a Livakovic, a salir con pelotazos largos.
1: La pelota le va a quedar en la mitad del terreno ahora a Inglaterra, retrocede para jugar con el número 5, que es Stones. Stones para Pickford. Pickford toca por la derecha ahora. Le hace correr con Conza, Conza para Pickford. Vuelta a empezar para los ingleses, que ganan 3 a 2 el partido.
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1: Se viene por la derecha ahora el futbolista James, toca al medio para Anderson, pasa bien la marca y a correr se viene Inglaterra. Anderson sobre la derecha y es buena. Ah, para Madueke, despliega fútbol Madueke, toca corto ahora para James, metía la pelota cortada. Y termina yendo rumbo al córner, la manda Croacia, el tiro de esquina por la derecha, será para Inglaterra, Dani.
0: Es otro estilo. Ustedes han visto en las redes sociales cuando se ponen esos videitos del fútbol inglés de los años 60 y hasta 70 con el arquero haciendo botar la pelota, picar y tirar el pelotazo largo. Bueno, todo lo contrario. Esta Inglaterra de Tuchel es absolutamente todo lo contrario, en línea con lo que se juega al fútbol ahora. Salidas por abajo, pero desde la línea de fondo misma, con el arquero siendo un jugador más.
1: Va a meter la pelota de Declan Rice sobre la derecha, levanta su mano izquierda, se viene el centro de Rice al punto, penal de cabeza y está, lo saca la línea, rebote, no puede meterla, la saca otra vez del fondo Croacia en la línea, en dos oportunidades el arquero Livakovic, va a meter el centro otra vez al punto, penal y está, no puede empujar a nadie, se vuelve a salvar Croacia, se agarra la cabeza el arquero, lo tuvo Inglaterra, otra vez se salva Croacia, O'Reilly siempre cerca. Y en la segunda oportunidad, Gordon, en la línea del arquero, Dani.
0: No le alcanzó Gordon a darle potencia a la pelota y por eso cae donde estaba el arquero, acostado prácticamente. Era un poquito más de potencia al cabezazo y de un córner nuevamente podría haber llegado la ventaja. Sí, está revisando algo el VAR.
1: Bueno, a ver, Facu.
4: Sí, hay que ver si no corrige el saque de arco, el córner, si da el ok, si estaban revisando alguna posible falta. Da lo que hay, me parece, para jugar el córner.
1: Va a meter la pelota de Declan Rice. Atención con esta. Va a venir el centro de Rice. Levanta su mano izquierda. Centro cerradito al segundo palo. Lo saca el arquero Livakovic con los puños. La manda rumbo a la zona del lateral. Se armó el partido. Este segundo tiempo está fantástico. 11 del segundo tenemos. Mete el centro a la carrera. Muy pasado para Harry Kane. Que va a llegar igualmente, la bajó ahora, la deja en la media luna y es buena. Se viene Madueke, Madueke para Harry Kane, se perfila, pegale, le pegó el rebote y está corto el rebote, le queda a Harry nuevamente, la saca el arquero, la saca con los puños, fantástico, fantástico Livakovic, la pelota iba en dirección al arco y ahora se viene Inglaterra por la derecha, va Madueke, mete el centro y está Harry, no puede la línea tampoco, la saca de fondo Croacia, bueno, ay, ay, ay, qué partido, Dani.
0: Qué partido de Inglaterra. Cuatro situaciones de gol consecutivas, una detrás de la otra. Es arrasador lo de equipo de Tuchel, que ahora sí dijo, hay ventaja, vamos por más ventaja, que no nos sorprendan más. Pide asistencia a Livakovic. Yo creo que lo que pide es un minuto de respiro.
1: Ayuda pide. Está pasando mal Croacia. Harry Kane está intratable. Livakovic trata de sacar todo lo que tiene, todo lo que le llega. Hay cambio
4: en Croacia. Croacia.
1: Mirá vos, lo presentamos, dale.
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4: Algo fastidioso, se fue el número 10, el capitán Luka Modric. Adentro, otro experimentado, 32 años, Mateo Kovacic, jugador del Manchester City.
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0: El diario The Guardian elaboró 6 razones por las cuales Inglaterra puede ser campeón del mundo. Una de esas 6 es la pelota parada. Otra es Harry Kane, pero es la pelota parada. Para que tengan una idea, de los 26 goles que Inglaterra anotó en 2025, 16 vinieron de jugadas abiertas y 10 de pelota parada. 4 de córner, 2 de tiro libre, 1 tiro libre al arco y 2 penales.
1: Impresionante. No juega muy bien Inglaterra, muy bien juega Inglaterra. Se viene por la derecha ahora, por algo lo han puesto todo como uno de los candidatos.
0: Ahora tiene que sostener esto Nacho. Está jugando como un verdadero candidato desde el arranque del segundo tiempo. En el primer tiempo fueron ráfagas. Ahora es un vendaval. Sí. Como acá, alerta.
1: Sí,
0: alerta. Alerta de Inglaterra tenemos.
1: Ah, no es alerta de tornado, es alerta de Inglaterra. Esto sí, señor. Le queda la pelota en el fondo ahora. Se viene el conjunto inglés. Hace una media vuelta para Bellingham. Va tocando por la derecha para James. Retrocede James para Stones. Juega primero con Anderson. Hace un rodeo, Anderson toca corto para Declan Rice. Rice para Anderson. Anderson para jugar ahora con Stones. Stones para Declan Rice. Actividad muy larga para O'Reilly. Se va la pelota rumbo lateral. Salida para Croacia. Sobre la derecha, mitad de cancha, Claudio.
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0: Qué notable cuando un entrenador se admira del talento de uno de sus jugadores, ¿no?
1: Qué canchero Tuchel, ¿no?
0: Ah, sí, canchero, muy seguro de sí mismo. Muy seguro de sí mismo, por eso lo contrataron también. Yo te hablaba de las 6 razones, vos me dijiste Harry Kane, acertaste. La otra es jugada parada. La otra es Tuchel y su eficacia en partidos de eliminación directa. Esto no es eliminación directa, pero tener un Inglaterra-Croacia como primera fecha te determina muchas cosas si ganas ese partido. La otra es el talento individual que lo tiene, plantel con mucha experiencia internacional y finalmente algunos puestos muy cubiertos. A ver, cuando uno busca esa especificidad de puestos muy cubiertos, Pickford es un arquero realmente muy confiable. Tal vez Stone, esto fue una elección, porque no fue el mejor año, no fue la mejor temporada, pero es una elección del entrenador. Sí, los laterales y ese mediocampo con Declan Rice, ese triángulo, ¿no? Que conforman Declan Rice y Anderson, que está jugando muy bien el jugador del Nottingham Forest, con Bellingham un poquito más adelantado, es un triángulo súper interesante.
1: Absolutamente, le va a quedar la pelota ahora otra vez en el fondo. Inglaterra va sobre la izquierda, larga a campo contrario, lo volteaban a la pasada, termina cobrando falta. Tiro libre para Inglaterra. En el fondo, que por ahora gana 3-2.
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4: Yo creo que en cualquier momento se viene una modificación en Inglaterra.
1: Bueno, la va a sacar del fondo Pickford. A campo contrario, se va rumbo al lateral. Salida. En el fondo es para Croacia, ahora por la derecha lo va a hacer Stanisic, retrocede para buscarlo al futbolista Zutalo. Zutalo para Vukovic, la recupera Inglaterra ahora, termina cobrando falta el árbitro francés, tiro libre para Croacia.
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0: Si yo voy a repasar el banco de suplentes y quién te puede dar, a menos que quieras seguir atacando y lo tenés a Saka, lo tenés a Rashford, que son dos delanteros, uno en el Barcelona, el otro en el Arsenal, que sabés que lo que pueden dar.
1: La pelota le queda ahora a Livakovic. Estamos con Daniel Arcucci aquí en Dallas, en el AT&T Stadium, con la victoria de Inglaterra 3-2 frente a Croacia en la continuidad de la Copa del Mundo. Los 104 partidos en el 103.1 del dial. 103 más la final, más uno. La pelota larga ahora a la mitad del terreno de juego. Así donde está Anderson. Toca Anderson cortito para El futbolista Conza para Stone, sale del fondo de Inglaterra.
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1: La saca del fondo ahora, otra vez sobre la izquierda. Hace correr dentro del campo Inglaterra. No tiene apuro. Pasa bien O'Reilly. Sale O'Reilly. Bueno, se durmió O'Reilly. Se la birlaron O'Reilly. Se viene Stanisic ahora. Jugando sobre la derecha. Y es buena. Agarrate. Se viene. Engancha dentro del área. Quería pasar de caño. No podía. Rebote. Y al córner. Termina siendo tiro de esquina. Bueno, no cobra saque de arco.
0: Sí, saque de arco porque en realidad no quiso tocar la pelota. Porque sabía que estaba en posición adelantada. Como yo la vi, le reclama. A ver, vamos. Tenemos la posibilidad de ver nosotros la repetición en las pantallas. No, no, tiene razón el árbitro. Quien empuja la pelota hacia la salida es el número 17, Susic. Exactamente, el que reclamaba era uno de los más experimentados, es Perisic.
1: La pelota sobre la derecha la tiene Inglaterra ahora. Unos metros por delante de la mitad del terreno. Termina cobrando falta, lo volteaban en la pasada. Creo que era Anderson que está en el suelo. Dolorido, el número 8 de Inglaterra, le dice que no, el jugador croata.
4: Anderson en el suelo. Ahora.
1: Sí. ¿Qué le queda a Inglaterra en el banco?
4: Pickford, Trafford, Dan, Spains, Juanza, Güey, S, Henderson, Maino, Rogers, Saka, Toney, Watkins, el delantero del Aston Villa, y Marcus Rashford.
1: En el fondo le queda la pelota ahora. Otra vez a Conza. Va tocando Conza por la derecha para James. James avanza metros en el terreno. Ya repasamos las transmisiones que restan en la jornada de hoy. Las que vienen mañana también se hacen en un ratito. A sobre la derecha ahora la tiene Inglaterra. Distribuye la pelota. Atrás la bocha. La controla otra vez Conza. Conza toca corto para jugar sobre la izquierda con Anderson, que ya está recuperado. La bocha corta otra vez. La domina Inglaterra, que juega bien sobre el suelo. Va por la izquierda, pasó, avanzó. Y va Gordon ahora, quiere escapar la marca. Pasa Gordon, hace rebotar, la saca del fondo Croacia. 20 minutos tenemos del segundo tiempo, lateral para Croacia. Que tenemos en un rato, Esteban.
5: Tenemos gana Panamá, relata Gramulia, comenta Áncora. Tenemos Uzbekistán, Colombia, relata Juan Maviera. Comenta Alejo García.
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1: Presentamos los cambios.
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4: Afuera con la 22 Vukovic y con la 26 el autor de uno de los tantos, Musa. Adentro con la 24 Pasalic y con la 20 Matanovic.
1: Bien, señor, dos variantes que se suman a Modric. Ya hizo tres cambios el técnico croata. La pelota va por la izquierda ahora para Harry Kane. Atrás para O'Reilly. 21 del segundo tiempo. Sigue tocando la pelota para Conza. A Conza, campo contrario. Toca y va a buscar. Va sobre la banda derecha ahora. Juega con James. Volcado en la raza James para Conza. Conza toca atrás ahora la pelota. A con el juego con Pickford. A Pickford. Se durmió Pickford. Así lo voltea ahora Pickford. Y termina cobrando falta contra el arquero. Se te vi, le dice. Ojo, pensá. Salida de fondo para Inglaterra.
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5: Mientras todo esto pasa en la Copa del Mundo, hace un ratito se fue del Monumental Mauro Arambarri, firmando su contrato como nuevo refuerzo de River hasta diciembre del 28.
0: Qué misterio, ¿no? Es un jugador que tenemos, es nuestra responsabilidad, nuestra, pero todo por descubrir Arambarri, sí. Todo por descubrir.
1: Totalmente. Le queda la pelota ahora, otra vez en el fondo, al número 14 Perisic. La recupera otra vez Inglaterra. Juega al límite Inglaterra, pero siempre le quedan en la pierna del futbolista inglés.
0: Sí, hay que ver ahora, porque Marco Pasalic es el delantero del Orlando City y Igor Matanovic es el delantero del Freiburg alemán. Salió uno de los centrales, Vukovic. Hay que ver con esta postura, ya veo tres delanteros definidos y uno por detrás que te diría cuatro. Sale con todo Croacia a la búsqueda del empate con una disposición táctica muy diferente.
1: La pelota va por la banda derecha jugando con Konsa. Tiene Konsa para Stones. Sigue distribuyendo Stones esa pelota sobre la izquierda para Declan Rice. En la posición de O'Reilly va otra vez Declan Rice. Rice para Konsa. Tiene Konsa. Konsa adelanta ahora. Campo contrario por la derecha. La tiene nuevamente Inglaterra, que quiere ir por el cuarto. Mete la pelota al punto penal para Harry Kane, que la baja de cabeza y está. Se viene el remate. Pegale Gordon al arco. Rebota en el camino. Y la saca otra vez Croacia. Es intratable Inglaterra cuando tiene la oportunidad. Muy peligroso, Dani.
0: Muy peligroso. En este caso creo que Gordon se apuró. Tenía tiempo. Terminó rematando sobre el cuerpo del defensor croata. Eso, creo que terminó dilapidando una muy buena posibilidad. Había resuelto muy bien Harry Kane con su altura en el medio del área. En vez de buscar otra cosa, la peinó hacia atrás para la llegada de Gordon, que insisto, tenía tiempo. Cuando llega la pausa, para mí es pausa técnica ya esto, basta decirle pausa de hidratación. Encima en un estadio totalmente climatizado.
4: Me parece que en la pausa técnica Inglaterra mueve la pizarra, porque veo que el que se acerca o uno de los dos que se acerca es Saka. Se saca justamente, valga la redundancia, la pechera, se coloca la número 7, se viene a la cancha el jugador del Arsenal. Veremos quién será el otro que lo acompaña, porque me parece que hay 12, que están recibiendo indicaciones del otro lado.
0: 17.
4: Sí. Es Rogers, el jugador del Aston Villa, compañero del Dibu, campeón de la Europa League. Y Dalic aprovecha a recibir algún, o a dar, mejor dicho, algún tipo de indicación. Se viene Rashford también, anoten al 11.
0: Che, Rashford, yo lo vi. Sí, se viene Rashford. Te digo, es un juego de delanteros. Me gusta lo que está intentando hacer Tuchel, cambia absolutamente todo. Estamos, mientras nos dan la posibilidad de ver en el gol de Musa, que es la jugada previa, obviamente la que se analiza la posición de Perisic, y lo que tiene adelantado, claro, no es adelantado porque es el brazo, con lo cual estuvo muy bien convalidado el gol.
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5: Bustos, Pablo Díaz, Pesela, Herrera, Viña, Matías Galarza, Galopo, Castaño, Maxi Mesa, Koiski, Salas, Zubiabre, Páez y Lencina, abajo del micro de pretemporada.
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5: El caso puntual de algunos futbolistas, algunos tienen que irse vendidos porque terminan el préstamo. El caso de Herrera, que sigue en Estados Unidos. Cuando Castaño vuelva del Mundial, no es que se va, no lo llevan de pretemporada, que es lo mismo que tener que ir a entrenarse al Monumental.
1: Claro, exactamente. Bueno, estamos bien, ¿no, Claudito?
2: Sí, perfecto.
1: Bueno, impecable.
0: No lo dijo con mucha convicción.
1: No, pues yo ya lo conozco. Me lo imagino ahí anotando, tiqui, tiqui, la piscera. Por eso no quiero molestarlo. Presentamos variante, dale.
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4: Bueno, modificaciones. Adentro, Saka con la 7, Rashford con la 11. Afuera, Rice con la 4. Gordon es otro que deja la cancha, también con la número 18. Y hay una modificación más, que es Rogers. Y el otro que deja el campo de juego con la número 20 es Madueke.
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1: Sale del fondo Croacia ahora. Tres variantes en Inglaterra, lo contaba Facu Sánchez. Larga la pelota otra vez de Croacia. De cabeza, la quiere bajar, no puede, la recupera. Va por la izquierda ahora, se viene el empate, va a Croacia por la izquierda. Quiere meter la pelota otra vez por allí Perisic, pero no podía. Se encontró con el número 7 Xhaka. Se va rumbo al lateral, salida para Inglaterra, Dani.
0: Ahora, qué desparramo de delanteros. Acaba de entrar Saka, acaba de entrar Rashford, acaba de entrar Roger en el equipo inglés. Salieron dos delanteros. En realidad, Gordon es el que atacaba por la izquierda, pero Madueke delantero. Y acaba de salir Rice, para que entre Roger. Realmente es un partido, los cambios que hizo Croacia, parecen hasta cambios en algún punto espejados. Inglaterra, la gran diferencia con aquella Inglaterra del primer tiempo es que siguió siendo ambiciosa, es como si se la hubiera creído, se dio cuenta, sí, que cuidarse, como si le hubiera agarrado un ataque de historia, ¿no? Cuidarse un poco no le sirve.
1: Se viene por la derecha, va Inglaterra, ahora enganchó la marca, no podía Bellingham. La pelota la recupera Croacia en el fondo, va sobre la izquierda. Por así Susic. Iba Susic, hizo un rodeo, pasó bien, pasó bárbaro. Va tocando la pelota, la perdió. La recupera Inglaterra ahora. Le dura poco la pelota a Croacia. Va tocando la bocha ahora para Pickford, que aplaude con la pelota bajo la suela. Va tocando sobre la banda. Juega por la derecha ahora. La tiene por así Konsa. Adelanta líneas para James. En campo contrario la tiene Inglaterra ahora. Que gana 3-2 su partido. Larga la pelota sobre la izquierda. De punta a punta viaja, no la puede sacar, la pierde. El ataque la quiere sacar del fondo ahora. Otra vez Livakovic lo logra, se la da a su compañero, va jugando sobre la banda. Adelanta líneas ahora, va el número 24. La vuelve a tener, la controla. Por así pasa Lech, se va rumbo al lateral, salida ahora. Salida de fondo para Inglaterra. Tenemos 30 minutos, sí, 30 del segundo tiempo.
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0: Quedó parado Inglaterra con Saka, Rashford, Kane. La verdad que impresiona ver la cantidad de nombres que tiene de mitad de cancha para adelante. Ten en cuenta que detrás de Saka, Kane y Rashford, aunque Kane está más abierto hacia la izquierda, todavía te queda Bellingham. Y acaba de entrar Roger, que es delantero, por Rice. Realmente una postura muy ofensiva, muy compacta al mismo tiempo, con un gol arriba de diferencia.
1: Va tocando la pelota sobre la banda derecha ahora. Iba el número 24. Por así Pasalic, la toca sobre la banda, avanza metros en el terreno, va Pasalic ahora, se metió en el área, le quiere pegar, le pegó, la saca el arquero Pickford, lo da rebote, pegale en la línea ahora, otra vez la sacó bien, correcto Pickford, y ahora agarrate porque se viene Inglaterra, la vuelve a meter Croacia a las manos del arquero Pickford, de punta a punta la tiene Pickford ahora, salida de fondo para Inglaterra.
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0: La primera de Pickford en el segundo tiempo. Hablábamos de las seis claves de Inglaterra para ser campeón. Una de ellas era puestos muy bien cubiertos. El del arquero, evidentemente, está muy bien cubierto.
1: La tiene sobre la banda izquierda ahora el número 11, Rashford. Retrocede Rashford. Va jugando corto. Otra vez Inglaterra con esto.
4: Viene Kramaric en Croacia.
1: Bueno, viene el cuarto cambio en el conjunto croata. Entonces la manda, saca el lateral. Lo va a hacer Perisic de lateral. Juega rápido ahora, va Croacia. Quiere atacarse, termina el tiempo, falta poco. Quedan 15 y avanza metros ahora. Va otra vez a las manos del arquero Pickford. Una masita le tiró el futbolista Matanovic. Está quejoso Pickford.
0: Sí, reclama sobre todo a sus compañeros. ¿Sabes por qué? Mira, justo te iba a decir este concepto. Da la sensación que este resultado depende de no cometer errores para Inglaterra. No cometer errores. Con no cometer errores le bastaría. Yo creo que el reclamo de Pickford es por eso, por ver la posibilidad de alguna desatención. En cuanto a lo táctico, en cuanto a la característica de los hombres en cancha, el partido está absolutamente roto. Hay una cantidad de delanteros en campo que llama la atención.
1: No, y se viene Kramaric, dijo Facu Sánchez, yo creo que se va a ir Baturina, ¿no? Poco le ha tocado en este segundo tiempo.
0: Sí, es posible el hombre del Hoffenheim buscando tener más llegada. Croacia, que ha tenido poca llegada en el segundo tiempo, casi nada.
1: Va tocando sobre la derecha ahora para Pasalic, mete la pelota en el área, la quiere meter rasante, no puede, rebota. Y dijo que está todo invalidado. Salida de fondo para Inglaterra. 32 minutos tenemos. Salida para los ingleses, que están arriba, 3-2 en el marcador.
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1: Presentamos la variante.
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4: Afuera con la número 15, Pasalic. Adentro con la número 13. El que ingresa es Vlasic, Nikola Vlasic del Torino. Y afuera Baturina con la 16, autor de uno de los golazos que tuvo este partido. Y adentro con la número 9, el mencionado Kramaric, jugador del Hoffenheim.
1: Bueno, se fue Baturina nomás, poquito le había tocado en este segundo tiempo.
0: Es que del medio para arriba de los jugadores croatas en el segundo tiempo no tocaron la pelota. Ha sido avasallante lo de Inglaterra, muy muy sostenido y no afloja por lo menos por la característica de los hombres que han mandado a la cancha el técnico Tuchel, mandando a Roger, mandando a Rashford, mandando a Saka. Jugadores que realmente impactan cuando se va, para mí, una de las figuras del partido por lo que hizo en lo que va el segundo tiempo.
4: Recontra aplaudido. ¿Presenta? El número 10, si quieren presentamos.
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4: Autor del tercer tanto del partido, Bellingham, con la número 10, el jugador del Real Madrid, que en el club utiliza la número 5. Bueno, acá con la número 10, deja la cancha el que ingresa. Con la 25 en su lugar es Spains, el jugador del Tottenham.
1: Bueno, a la cancha Spains entonces. Afuera Bellingham a descansar. La victoria parcial de Inglaterra sobre Croacia. Estamos aquí con Dani Arcucci en Dispor Radio en el 103.1 del Dial. Desde Dallas, estadio donde va a jugar Argentina la semana que viene. Y cerrará la última también. Va jugando sobre la izquierda ahora. La tiene, la controla, va Croacia y avanza metros, va sobre la izquierda. Quiere meter el centro de la carrera, no puede, está bien parado en defensa Inglaterra. Va tocando otra vez por allí Vlasic. Tocaba corto Vlasic para Kovacic. Va Kovacic ahora, la pisa, va sobre la izquierda para Perisic. Va el capitán croata después de la salida de Modric. Adelanta líneas para Matanovic ahora. Va a venir el centro al punto penal en las manos del arquero que la saca. La rebote, Pickford remató por encima del travesaño. Salida para Inglaterra, Dani.
0: ¿Me decís cuántos minutos van, Nacho, vos relator?
1: 35 de segundo tiempo.
0: 35 minutos. Es la primera vez en el segundo tiempo que veo a Inglaterra retroceder unos 20 metros. Todos detrás de la línea de la pelota, incluidos Rashford, Kane y Saka. Si fuera por Inglaterra, espero que no sea un indicio de una postura a tomar, porque hasta aquí ha sabido defenderse alejando la pelota de su propia área. Ahora no, fue un segundo nada más, fue una imagen que se dio, por eso te preguntaba el tiempo, faltan 10 minutos y lo que se dé alargue. El fútbol ha sido muy continuado, el juego ha sido muy continuado, sí. Así que no creo que agreguen mucho.
1: Tenemos tiempo, Claudio.
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1: Le queda la pelota en el fondo ahora. Otra vez a Pickford. Sassi.
5: Señor.
1: ¿La está pasando bien?
5: Sí, con Arcucci sí.
0: Gracias, Esteban.
1: Bueno, se viene por la derecha. Va Inglaterra, va a quedar mano a mano y está, la saca del fondo ahora. Ivakovic. La recupera Inglaterra. Va Anderson. La tiene Anderson. Va jugando el 8 Anderson. Toca la bocha ahora para buscarlo a Rashford. Retrocede nuevamente Inglaterra. Va teniendo la pelota. Conmigo no, ¿no?
5: Qué genio que es Arcucci.
1: Le queda a Rashford sobre la izquierda. Va a llegar al fondo. Va Rashford. La recupera. Otra vez el número 24. James va jugando otra vez. Bueno, termina cobrando falta el árbitro. Contra el número 20. Está en el suelo Facu. Matanovic, dolorido, se va levantando. Va tocando sobre la izquierda ahora para Perisic. Toca cortito Perisic. Jugando otra vez Croacia, buscando el empate. Replegado ahora Inglaterra. Toca. ¿Viste? Sí, se replegó, cierto. Va por la derecha ahora. Por la derecha. Croacia va tocando corto. Quiere Kovacic no podía tampoco. Vlasic jugando ahora. Otra vez el número 11, Rashford. La saca del fondo Rashford. Está muy metido atrás Inglaterra.
5: ¿Viste dónde estaba Rashford? Estaba el lateral izquierdo.
1: Se metió muy atrás. Está por allí Kramaric también buscando el gol. Le queda Kovacic la pelota. Toca sobre la banda derecha para Stanisic. Ahora la tiene, la controla. Va el número 2 buscando esa pelota. Va Susic. Ahí la tiene Susic, el número 17 de Croacia. Atrás la pelota nuevamente para Guardiola. La metió adelantada en las manos del arquero, que la saca Pickford. Caía al suelo. La vuelve a recuperar por allí Vlasic. Va jugando sobre la izquierda. Quiere meter el centro. Primero engancha. Va a meter el centro. La hacía la carrera. La vuelve a sacar del fondo Inglaterra. Está el número 8. Teniendo la bocha, que es Kovacic. Todo en campo de Inglaterra se juega. Va Kovacic. Si la pierde es un desastre. Juega sobre la banda derecha ahora. La tiene por así Susic. Va Susic. La pisa Susic. Toca por la derecha otra vez sobre la banda. Volcado en la raya. Va el número 24. Pasa y se metía al centro por la izquierda. Vuelve a sacar Inglaterra. En cualquier momento se viene el de Croacia. Va Kovacic. Le va a pegar Kovacic al arco. A las manos del arquero Pickford. Le embolsa, dice Mía. La pasa realmente mal en este pasaje de partido.
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5: Otra vez Pickford reclamándole a sus compañeros. Percibe lo que percibimos todos. Resignó absolutamente la pelota de Inglaterra. En estos casos siempre hay que ver, ¿es lo que impone Croacia o lo que resigna Inglaterra? Me parece que es más los que resigna Inglaterra. No se termina de entender con los cambios que hizo. ¿Por qué no tiene más la pelota? ¿Por qué no busca más tener la pelota? Sobre todo de la mitad de cancha hacia adelante. Es más responsabilidad de Inglaterra esto que está sucediendo ahora en el partido. Y es que Croacia se viene.
1: Va saliendo sobre la banda derecha por allí Konsa. Adelantaba Konsa. Toca para James. La manda sobre la derecha. Muy cerca de la mitad del terreno de juego. Pasa bien la marca. Saca. Toca, saca y va a buscar. Se viene por la banda otra vez. Avanzando Inglaterra. Quiere cerrar el partido. Y ahora sí lo va a cerrar. Se viene Rashford. Le va a pegar. Enganchó. Pegale. Y está. Ahí está. Gol, gol, gol, gol, gol, gol, gol, gol, gol, gol, gol, gol, gol, gol. Inglaterra, gol de Inglaterra, gol de Rashford, lo cerraba nomás, avanzó sobre la derecha, quedó mal parado Croacia, 4 contra 1, de la punta al medio apareció por la izquierda Rashford, enganchó dentro del área, lo mandó pasear al defensor y con su pierna derecha le mandó el palo del arquero para poner el 4 a 2 definitivo. Gana Inglaterra contra Croacia, Rashford, el autor del gol.
5: Por más que nos duela, welcome, candidato. Inglaterra es realmente un candidato. Tiene muchos recursos. En el minuto 35, vaya uno a saber por qué decidió retrasarse, teniendo en campo a jugadores como Saka, como Harry Kane y como el propio Rashford, que es un talento natural. Con Croacia confiado en que ese retraso de Inglaterra le podía dar la posibilidad, generó espacios, salieron todos en velocidad, todos por la derecha, hubo varios toques. Rashford recibió solo por la izquierda, pero le permitió un enganche, un amago frente al defensor, lo hizo pasar de largo y con toda sutileza la clavó en el segundo palo del arquero Livakovic. Esto es muy justo y esto es una señal. El candidato está jugando como candidato.
4: Bueno, cuarto gol en mundiales para Rashford. Había hecho 3 en Qatar, 1 en fase de grupos y 2 obviamente enfrentando a Gales. Aprovechó el entrenador a realizar una modificación porque se fue el jugador del Manchester City, el número 5, Stones, adentro con la número 6, su compañero de equipo, Mark Way, también del Manchester City. Del otro lado, resignación.
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1: Bueno, 41. La tiene Anderson sobre la izquierda ahora. Gana Inglaterra 4-2 contra Croacia. En un partidazo fantástico que tenemos en la fecha número 1 del grupo L de la Copa del Mundo en Dallas. Toca la pelota en el fondo ahora. Se levanta el público inglés. La pelota para Konsa. Algunos entretenidos mirando el encuentro, mirando el partido. otros en la suya. Va tocando la pelota ahora. La tiene por allí el número 4. Va Guardiol. Sigue sobre la izquierda Guardiol. La platea se levanta, sonríe mirando el fútbol. Va tocando ahora corto por allí en la mitad del terreno. Avanza Inglaterra. Y quiere más, no se conforma, se va rumbo al lateral la pelota, Claudio.
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1: Le va a quedar la bocha. Ay, ay, ay, se duerme en el fondo Croacia. Vuelve a sacar ahora Livakovic. Tiene en el disco central nuevamente Inglaterra. Va jugando la pelota ahora. Otra vez el conjunto de Tuchel. Toca sobre la banda derecha. Tiene por así James. Retrocede. Para Conza, toca corto Conza, por allí para que la tenga el número 24 James, va jugando la pelota en el terreno de juego. Tenemos 43 minutos, gana, si gana Inglaterra y está tranquilo.
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0: Mirá el posicionamiento de Inglaterra, con cuatro jugadores ofensivos, dos más abiertos, dos por el centro un poquito más retrasados, ganando 4-2 y buscando más. Realmente creo que el mensaje es para afuera, pero seguramente el mensaje es para adentro también. Y esto tiene mucho que ver con lo que quiere Tuchel, es convénzanse, son Inglaterra, pueden ser campeones del mundo. Han pasado 60 años, es demasiado tiempo para una potencia.
1: Se viene sobre la izquierda ahora a Perisic. Quiere descontar Croacia, larga la pelota. Buscaba a su compañero Matanovic, pero se termina yendo rumbo al lateral la pelota. Tenemos 44 minutos, lo último, Sassi.
5: Ya está este partido entre los tres, donde más cantidad de goles se anotaron. 8 en Alemania, Curazao, 6 en Suecia, Túnez, 6 en Inglaterra, Croacia por ahora.
1: Bueno, la va a sacar del fondo ahora el arquero Pickford. El número 1 de Inglaterra, larga la pelota ahora. Buena remera. Te veo, Sassi, con esa, va por la derecha ahora. Va buscando por así, saca.
5: Quiero una.
1: Engancharla. Bueno, se va rumbo. Se va rumbo al lateral la pelota, será para Inglaterra.
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1: Bueno, ¿cuánto más se va a jugar?
4: Ya te confirmo, en breve se levanta el cartel. 90 clavado tenemos. 6 minutos más vamos a tener.
1: Bien, señor, le va a quedar la pelota ahora sobre la banda izquierda en defensa de Croacia. Está tocando por allí otra vez el futbolista Susic. Jugaba para el arquero Livakovic. Va tocando sobre la derecha en defensa. Bien, sale correcto para Stanisic. Toca Stanisic. Pasa bien la marca Stanisic. Entramos en los últimos 5 minutos de partido. 45 y medio. Hasta los 51 vamos en el 103.1 del dial. En un rato, Gramuglia en la continuidad de la jornada con Panamá gana. Ah, por la derecha ahora otra vez el número 24 por sí de Croacia, metía la pelota, la hace rebotar, la va a sacar del fondo Inglaterra, que se ha puesto hoy el traje de candidato, Dani.
0: Absolutamente sí, muy contundente en el segundo tiempo, pero no solo contundente, sino dominante, imponiendo sus nombres, no resignando en ningún momento ni posesión de pelota ni presencia, salvo unos minutos. Yo no sé si, no creo, esas cosas no se hacen a propósito, pero sí, le dio el plato, le mostró el plato a Croacia y aprovechó para comérselo a Inglaterra.
1: Se viene por la derecha ahora, otra vez el número 24, por allí trepaba el futbolista Pasalic. Harry Kane, que también ha hecho un gran despliegue en el partido, otra de las figuras, se llevó todas las luces en el primer tiempo sobre todo.
0: Yo creo que va a ser, a ver si tengo que elegir yo, me parece que va a ser la figura del partido, porque a lo largo fue un gran primer tiempo y en el segundo, sin tener tanto protagonismo, tanta participación, sí fue un hombre importante.
1: La tiene por así Susic. Va Susic para Pasalic por la derecha. 47 de 51, mete al centro del punto, penal, saca de cabeza ahora, le queda el rebote a Pasalic ahora. Al 24 Pasalic, retrocede para mostrarse de Inglaterra, así para Susic. Toca para Kovacic ahora, le quiere pegar, se perfila con su pierna zurda a Guardiol. Guardiol para Perisic ahora. A Perisic con el centro al punto penal, rebota en el camino y el arquero la agarra, que es Pickford. Salida para Inglaterra del fondo, Sassi, contame.
5: Bueno, con este marcador vamos a esperar entonces. Faltan solamente dos partidos para que se termine la primera etapa de la Copa del Mundo. Se viene, gana Panamá y cierran Colombia y Uzbekistán. Ninguno de los futbolistas que están en la Argentina en principio arrancan de titulares en el seleccionado de Néstor Lorenzo.
0: Bueno, qué dato. Es un dato. Juanfer Quintero, Kevin Castaño.
1: Sí, señor. Va a subir a la izquierda ahora. Estás en un gran momento, Sassi. No tanto que algún día me digas.
2: Está en su prime.
5: No tanto como sí. El relator.
1: Sí. Le va a quedar la pelota ahora. Croce rebota en el camino. Pero usted no la pasa bien conmigo en la transmisión. En algún momento la va a pasar bien.
5: Yo pongo la computadora y aparece Genova.
1: Bueno, le va a quedar la pelota.
0: Las redes sociales a full, ¿no?
5: No.
1: La pelota sobre la banda derecha, ahora se durmió Croacia. Bueno, termina cobrando falta, lo salvó Turpin de lo que podría haber sido el quinto de Inglaterra. Salida para Croacia, va por la derecha ahora. Lo último, Fauco abajo, 48 minutos. Va por la izquierda Perisic ahora. La tiene Perisic, engancha a tocar la pelota otra vez. Para hacerla rebotar va a caer la pelota. A meter el centro, va a meter el tiro de esquina. A meterla Perisic. El 14 en la espalda para el capitán croata. Levanta su mano izquierda, va a meter el centro, atención. Va a venir el centro de Perisic al punto penal, pasadito, la baja de cabeza. Y está, no puede pegarle. Le pegó, lo saca la línea Inglaterra. Bueno, tiene también un poco de suerte Inglaterra y ahora se viene la contra. Va el contragolpe rápido de Inglaterra con Rashford y saca. Va por la izquierda y es buena, Marquito. Enganchó Rashford, no puede, la sacó justito. Por allí Sutalo y Susic. La hace rebotar, salida ahora. Salida de fondo, que es para Croacia.
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0: Bueno, si le faltaba algo a Harry Kane para ser considerado como la figura, está este panzazo. El brazo izquierdo va hacia atrás, pero le pega claramente en la panza, hace un gran esfuerzo. Y esto también habla de cómo está jugando Harry Kane ahora, ¿no? Estaba parado por delante del arquero Pickford. O sea, fue como un doble arquero, en este caso la sacó con la panza. Después lo pudimos ver estirando, una imagen que puede generar algún tipo de alarma, pero bueno, creo que ya es la figura del partido Harry Kane. Por lo menos es el personaje del partido.
1: Sin ninguna duda. La va a sacar del fondo ahora. Otra vez Croacia la manda rumbo lateral. Entramos en la recta final de partido. 50 minutos de 51.
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1: Pasa bien ahora. Bueno, para Harry Kane que la manda al diablo. Salida para Croacia. 50-15 de 51. El amigo en la platea no quería agarrar la pelota.
0: No la quiere devolver, ¿eh? Quedó escrachado igual, ¿eh? Si falta una pelota cuando hagan el recuento, la tiene él.
1: Le va a quedar a Perisic por la izquierda. Ahora lo busca Matanovic. No la puede tener Croacia. Va por allí Kramaric. Engancha Kramaric. Va por la izquierda, mete al centro, la carrera a las manos. El arquero, otro que ha sido la figura, Pickford.
0: Sí, muy bien. Sobre todo en esos momentos del primer tiempo de más ida y vuelta.
1: Y el árbitro marca el final. Se ha terminado el partido. Ha ganado Inglaterra. En el debut en la Copa del Mundo le ganó Inglaterra a Croacia. Victoria 4-2 del equipo de Tuchel.
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0: Ha ganado Inglaterra, pero no solo ha ganado, ha presentado sus credenciales de candidato. Argumentos tiene. Uno viaja en el tiempo a los mundiales anteriores y veía aquella Inglaterra que avanzaba, pero recibía críticas por ser demasiado amarrete. Las críticas no tenían que ver con el gusto, sino con el juego. Acá se ve un equipo voraz. Tuvo una tentación en un momento del partido de tirarse atrás. Comprendió que no le servía. Seguramente Tuchel habló muchísimo en el entretiempo, porque en el segundo tiempo fue arrasador. 4-2.
4: Bueno, todos los flashes para Harry Kane, obviamente, el delantero del Bayern Múnich, que se lleva las miradas. Los jugadores croatas todavía en el campo de juego, saludándose, obviamente, muchos compañeros, algunas charlas entre sí con los jugadores de Inglaterra. Ahora charlan los arqueros, Pickford por un lado y del otro lado uno de los que para mí ha sostenido, es raro, ¿no? Porque fue un 4-2, pero Livakovic ha mantenido un momento importante a Croacia en el partido.
0: Sí, totalmente, totalmente, Facu, porque yo contabilicé en el segundo tiempo 6 situaciones de gol de Inglaterra. Me llama la atención también, lindos encuentros, el fútbol global, ¿no? Luka Modric con Jude Bellingham, compañeros en su momento, en el primero o segundo año, en primer año de Bellingham, ¿no? Llegaron a convivir en ese equipo, en el primer año, claro. Llegaron a convivir. Es el fútbol global, ¿no? Cuando uno repasa los clubes donde juegan o por rivales. Ayer, por ejemplo, se cruzaban con varios jugadores de Argelia, Medina, con compañeros del Olympique de Marsella, seguramente Ezequiel Palacios. Bueno, aquí pasa, es la globalización absoluta del fútbol. Lo que la ley Bosman nos ha legado, ¿no? De algún modo.
1: Bueno, se ha terminado el partido, le ha ganado Inglaterra 4-2 a Croacia. Hacemos una tanda y a la vuelta lo comenta Dani Arcucci. La victoria inglesa en el debut, en el arranque del Grupo L.
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5: Tercer Mundial consecutivo que Inglaterra arranca con victoria, fundamentalmente en los últimos dos. Le ganó en el 2018 2-1 a Túnez, 2 goles de Harry Kane. En el 2022 goleaba 6-2 a Irán y hoy le ganó 4-2 a Croacia.
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5: Gana frente a Panamá, juegan en un ratito en Toronto, 8 de la noche también por este Grupo L, 11 de la noche en México DF, Uzbekistán frente a Colombia. En el grupo donde hoy empataron 1-1 Portugal y la República Democrática del Congo.
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5: Mañana arranca la segunda fecha del Mundial. Grupo A, van a jugar en Atlanta, 1 de la tarde. República Checa y Sudáfrica.
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0: Inglaterra. Gol de Inglaterra, gol de Rashford, lo cerraba nomás. Avanzó sobre la derecha, quedó mal parado Croacia, 4 contra 1. De la punta al medio apareció por la izquierda Rashford. Enganchó dentro del área, lo mandó a pasear al defensor. Y con su pierna derecha le mandó el palo del arquero para poner el 4 a 2 definitivo. Gana Inglaterra contra Croacia, Rashford. Rashford, el autor del gol.
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0: Dial, amigos de Dispo Radio, amigos, 103.1 del Dial, aquí estamos, fecha 1, Grupo L, para cerrar lo que será la primera fecha de este grupo, que más temprano tuvo la victoria de Inglaterra ante Croacia, pero hoy en Canadá, en Toronto, se miden dos selecciones que saben que comenzar con el pie derecho puede catapultar a una posible clasificación a 16avos de final de la Copa del Mundo. Gana Panamá, es la propuesta a través del 103.1 del Dial, a través de Dispo Radio, para acompañarlos en esta jornada futbolera, en una nueva jornada del Mundial 2026. Estados Unidos, México y Canadá. Y aquí estamos, por supuesto, luego de lo que fuera el relato de Nacho Genovart y los comentarios de Daniel Arcucci, Johnny Gramuglia les habla. Un abrazo grande para todos. Y vamos a estar junto al querido Rodrigo Áncora, quien está aquí a mi izquierda para este Ghana y Panamá. Rodri, querido, muy buenas tardes. ¿Cómo va?
1: ¿Cómo te va, Johnny? El abrazo grande para todos. Buenas tardes. Los equipos realizando los movimientos precompetitivos dentro del campo de juego. En Toronto van a jugar Ghana y Panamá, como bien contabas vos en el arranque de esta transmisión. Dos selecciones que obviamente llegan a este Mundial con la ilusión de poder meterse en la próxima fase de esta competencia. Nada fácil la tarea, porque claro, está Inglaterra, está Croacia, partidazo que han jugado hace un ratito y que fue transmisión y victoria de Inglaterra 4-2 frente a Croacia, pero aquí es un partido clave para estas dos selecciones. Ghana, las estrellas negras que clasificaron mediante las eliminatorias africanas, 8 triunfos, un empate y una derrota para el conjunto que dirige Carlos Queiroz tras la salida de Otto Addo. Es el quinto mundial para las estrellas negras. Panamá, el segundo mundial que juega, el primero fue en Rusia 2018, tiene la oportunidad Panamá de jugar su segundo mundial y obviamente este partido será determinante para las aspiraciones de los dos países, pensando la dificultad que tiene este grupo y pensando obviamente en clasificar a los 16avos.
0: Pasadas las 6:30 de la tarde en Toronto, llegando a las 8 de la noche o rumbo a las 8 de la noche en la República Argentina, empezamos a repasar los principales títulos que tienen tanto el conjunto africano como el conjunto centroamericano. Todo en la voz de Leandro Paz. Lea, bienvenido, buenas tardes.
2: Hola, relator, buenas tardes, placer de saludarlo. Hoy el equipo africano sin Thomas Partey, por ejemplo, un nombre que esperó hasta último momento, que hizo una presentación oficial ante el país anfitrión, ante Canadá, que le prohibió el ingreso por algunas denuncias de violencia de género. Lo cierto es que esto fue denegado, por eso el jugador de Villarreal no podrá estar confirmado ya. El seleccionado africano en su quinto mundial enfrente a Panamá, que va a disputar el segundo mundial en su historia, quedó puntero en su grupo A de las eliminatorias con CACAF, como bien decía, con nuevo técnico. Ahí el comentarista, todo confirmado. Cuando quiera repasamos los 11 de cada lado.
0: Continúa la recorrida, saludo al hombre que nos traerá las informaciones de último momento, todo lo que ha ocurrido en el día y que se quedará, por supuesto, hasta arduas horas de la noche, con la continuidad también de Uzbekistán y Colombia aquí en el 103.1 del Dial. Francisco Slatar, bienvenido a Estudio Central, ¿cómo va?
3: Hola, Johnny, hola, Rodri, saludo para ustedes. Continúa, se cierra esta fecha número uno en la Copa del Mundo. Día miércoles que tuvo en el arranque del día la victoria de Austria 3-1 ante Jordania, el empate de Portugal 1-1 ante Congo, la gran victoria de Inglaterra 4-2 ante Croacia, Ghana y Panamá lo que se viene, y más tarde cierran la fecha número 1 Uzbekistán y Colombia. Muchas novedades también, ¿no?, del fútbol argentino, novedades en Boca, novedades en River y también varios temas que ha dejado esta primer fecha de la Copa del Mundo.
0: Impecable, Francisco, en un rato vamos a empezar a repasar lo que ha dejado en cuanto a resultados esta fecha número uno, que ya tenemos para repasar y de sobra en este Mundial 2026, pero no quiero dejar de saludar al querido Carlos Blota, a la voz comercial de Dispo Radio en esta tarde noche. Carlitos, querido, buenas tardes, ¿cómo va?
4: Pero, ¿cómo le va, mi querido Jonathan Gramuglia? Un abrazo para usted, para el querido Rodri Áncora, para el resto de los compañeros, la audiencia de Dispo Radio. En una tardecita allí en Toronto, como podrán ver, con el cielo parcialmente nublado, 19 grados de temperatura, 66% la humedad, y le digo que antes que termine el partido puede caer alguna lluvia.
0: Muy bien. ¿Tiene algo para recomendarme en esta previa, Carlos?
4: Por supuesto, la ciudad de Buenos Aires, el lugar donde el deporte late en cada rincón, fue nombrada la Capital Mundial del Deporte 2027. Más información en buenosaires.gov.ar/deportes. 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
0: Impecable, Carlos. Ya vamos a estar repasando, por supuesto, las formaciones de Panamá y de Ghana y de Panamá. En esta previa que tendremos a las 8 de la noche, momento del kickoff, momento en el que se va a poner a rodar la pelota, Rodri.
1: Es una fiesta lo que vemos en las tribunas, Johnny querido.
0: Sin duda.
1: La coreografía de la gente de Ghana. Algunos con las camisetas amarillas, otros también con una camiseta más alternativa, más combinada, más el negro dominando la casaca y un poquito de amarillo en la parte alta. Pero qué coreografía están metiendo, qué fiesta que hay de la gente de Ghana.
0: Bueno, los africanos suelen tener este tipo de coreografías, no solamente los hinchas, sino también los jugadores. Porque recuerdo Sudáfrica en el primer partido con México, bajó del micro bailando, entró a la cancha bailando, cantando. Bueno, es un común denominador de los equipos africanos.
1: Sí, por supuesto. Por eso el color, el clima aquí en Toronto por parte de la gente de Ghana, de los hinchas que han llegado para alentar a la selección que estará disputando un nuevo mundial, el quinto con Carlos Queiroz. Carlos Queiroz que tiene un currículum tremendo.
0: Oh,
1: 73 años para él. Ha dirigido el Mundial 2010 con la selección de Portugal. A Irán en el 2014 en Brasil. Ha dirigido también en Rusia 2018. Ha dirigido a Qatar en el 2022. Y ahora tiene esta oportunidad. De manera imprevista, de manera llamativa, que le llegó la chance tras el cambio de entrenador a último momento. Porque el anterior, Abdo, se fue en marzo de este año.
0: Sí, señor. Mientras te escuchaba, recordaba cuánto hemos sufrido aquel 2014 de Argentina e Irán, ¿no?
1: Con gol de Messi casi sobre
0: la hora, con un Romero salvando las papas muchas veces en el segundo tiempo.
1: Messi entrando por el vértice derecho del área grande, enganchando y rematando al segundo palo.
0: Sí, señor. Por suerte en aquel momento sirvió para clasificar a octavos de final. Recordamos, por si hay algún desprevenido, en este Mundial ya se suma una nueva instancia. Se suman los 16avos de final. Clasifican los dos primeros y los mejores 8 terceros. Por ahora, hay selecciones que ni te esperás que salgan terceros. Por ejemplo, Brasil, por ejemplo, España, por ejemplo, Bélgica. Ahí también ocupa ese lugar Países Bajos. ¿Es el Mundial de las sorpresas, me pregunto?
1: No, yo creo que hay que esperar. Que el debut siempre es complicado, es complejo para todos. Acá lo que está claro es que hay dos serios candidatos al primer y segundo puesto de este grupo. Hablamos de Inglaterra y de Croacia, que se han enfrentado un poco más temprano. Y que tanto Ghana como Panamá tendrán que afrontar este grupo de este Mundial para tratar de aspirar al tercer lugar y después convertirse en uno de los 8 mejores terceros. Ahora, ¿pueden sorprender? Sí, está dentro de unas posibilidades que te brinda este deporte, que te brinda el fútbol. La lógica indica, sobre todo después de este primer resultado, que Inglaterra va a terminar primero, que Croacia va a terminar segundo y que acá sale el tercero. Pero por eso digo que es un partido vital, que es un partido clave el que van a jugar Ghana y Panamá. Ayer hablábamos un poco con Trucci del partido que nos tocó Austria y Jordania en el grupo de Argentina.
0: Lindo partido.
1: Y pensábamos un poco lo mismo. Ahora le costó muchísimo el partido a Austria ante un rival recontra débil como Jordania.
0: Nos vamos rápido para el búnker de la selección argentina. Y si hablamos de selección argentina en el 103.1 del dial, hablamos del querido Fernando Sis con información. Fer, querido, buenas tardes, ¿cómo estás?
5: Queridísimo Jonathan, querido Ancho Áncora, ¿cómo andan? Muy, pero muy buenas tardes.
0: ¿Cómo va, mi amigo? Hoy, después de la victoria 3-0 ante Argelia, con suma tranquilidad, con un triplete del más grande del mundo. Cuénteme, ¿qué novedades hay en la selección argentina?
5: Le cuento, fue una mañana distinta porque al mediodía se planteó esa práctica post-partido que generalmente es de distendida, con mucha actividad, o por lo menos más actividad para aquellos que no jugaron, con elongación, mates y algo de ejercicio en el gimnasio para aquellos que actuaron más de 70 minutos ayer frente a Argelia. pudimos ver los primeros 15 minutos, un ambiente muy distendido, algunos nos saltaron al campo, y de lo más destacado, lo que será noticia de aquí hasta el domingo, ¿cómo está Nicolás Tagliafico? ¿Estará disponible para el partido frente a Austria? Les anticipo que va a ser difícil, pero que el defensor, el lateral izquierdo del Olympique de Lyon, hará todo lo posible para poder estar frente a los europeos el próximo lunes en Dallas.
1: ¿Cuándo crees, Fer querido, que se va a terminar de definir la situación de Tagliafico? ¿El día previo? ¿Dos días antes para saber cómo está? Teniendo en cuenta también un poco lo que se vio ayer de Austria, si no está al 100%, se puede esperar un partido más, porque la verdad no mete miedo el conjunto europeo.
5: Mirá, la idea, Rodri, es esperar hasta el sábado. El sábado es el menos 2 y el menos 2 será entrenamiento a puertas cerradas de la selección argentina. Yo creo que ese va a ser el día cuando no haya nadie, cuando no haya medios, cuando no haya 15 minutos, para probar y hacer el esfuerzo o evaluar en profundidad el estado de Nicolás Tagliafico. El domingo por la mañana, entrenamiento matutino aquí en Kansas City, y después viaje a Dallas para llegar cerca de las 5:30 a la nueva sede del partido frente a Austria el día siguiente. Conferencia de prensa de Scaloni, y los jugadores, el cuerpo técnico, tiene que pensado no entrenarse en Dallas, directamente esperar el lunes el partido en el AT&T de esa ciudad frente a los austríacos.
0: Muy bien, mi amigo, queda con el micrófono abierto por cualquier otra novedad en la selección argentina, por supuesto, aquí en el 103.1 del dial.
5: Le dejo con un dato más. Se habían ido Capaldo, se había ido también Obando. Hoy, en este momento, están dejando justamente Kansas, Freitas, Aranda, también lo está haciendo el resto de los jugadores que acompañaron, a excepción de Santiago Beltrán, que se quedará hasta el sábado aquí en Kansas para acompañar al equipo, para terminar de ver la evolución de Dibu, y el sábado sí, una vez que haya comenzado la pretemporada, se sumará con el plantel millonario, pero en España y no en Argentina.
0: Impecable, amigo. Abrazo grande.
5: Abrazo grande y que tengan una gran transmisión.
0: Fernando Cis con la información de la selección argentina. Nosotros en un rato te empezamos a leer, 11-36-31-103-1. Queremos saber desde dónde estás escuchando aquí la radio, desde cuándo, por supuesto, si te prendiste a este mundial aquí en el 103.1 del dial, todo al número que ya sabes, por supuesto, mensajes escritos, porque hoy no lo podemos escuchar como habitualmente lo hacemos en la emisora, Rodri.
1: Pero lo vamos a leer, a todos.
0: Sí, por supuesto, a todos lo vamos a ir leyendo de a poquito y en la medida que el partido nos lo permita. Tanda ahora y a la vuelta ya empezamos a repasar protagonistas, nombres, apellidos, porque se viene en menos de 15 minutos, gana Panamá.
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0: Será el décimo partido de una selección africana en esta Copa del Mundo. Hasta el momento han jugado 9 partidos, una sola victoria africana, la de Costa de Marfil, 4 derrotas y 4 empates para las selecciones africanas en esta Copa del Mundo.
21: Suena la música característica en Toronto. Música que nos evoca los mejores momentos de Chicago Bulls con Michael Jordan. Allí, jugando para la franquicia, hoy para los ingresos de los equipos. Ghana y Panamá dentro del terreno de juego. Linda campera amarilla para los africanos con la camiseta habitual roja. Pantalones y medias del mismo color. Ya ubicándose los 26 protagonistas en la mitad de la cancha. Para el momento de los himnos. Para el momento más emocionante que tiene el inicio de una Copa del Mundo. Panamá que vuelve luego de su Rusia 2018. Ya más sobrio, ya más maduro. Intentando hacer historia. Ghana que intentará lo propio. Señoras, señores, momentos de himno. Arranca el de Ghana. Y por supuesto, con sumo respeto, lo escuchamos aquí en el 103.1 del Dial.

El himno de Ghana, que sonaba para la alegría de los hombres y las mujeres que están en el estadio en Toronto, en Canadá. Y ahora suena el himno parameño.

0: El himno panameño, la emoción de la gente aquí en Toronto. Momento de presentar formaciones, momento de conocer a los 22 protagonistas en la voz de Leandro Paz, pero antes lo presentamos.
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2: La selección africana que va con el 1, Lawrence Atisigi, es el arquero, con la 3, Caleb Jiremchi, con la 4, Jonathan Hedey, con la 14, Gideon Mensah, con la 15, Alisha Owusu, con la 18, Jerome Opoku, con la 9, Jordan Ayew, con la 22, Kamal Dim, con la 24, Ernest Naumann, con la 26, Marvin Senaya, y con la 11, Antoine Semeyo.
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0: Ahora después del presenta, vamos con los 11, los 11 de Panamá.
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2: Mientras posa para la foto el equipo panameño con la 22, Orlando Mosquera, 16, Andrés Andrade, la 3 para José Córdoba, 13, Giovanni Ramos, con la 2, César Blackman, con la 7, José Luis Rodríguez, 6, Cristian Martínez, 14, Carlos Harvey, con la 23, Amir Murillo, con la 18, Cecilio Waterman, y con la 11, Joel Bárcenas.
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0: Ayer hubo acción en River. Nos enterábamos de las bajas para lo que será la nueva pretemporada. Y hoy una noticia bomba en Boca. Y si hablamos de Boca, hablamos de Fafi Pérez. Fafi, querido, buenas tardes. ¿Qué pasa en este momento en el Ceneice?
3: Johnny, abrazo grande. Mañana Boca vuelve a los entrenamientos. Lo hará sin Ander Herrera, que ya rescindió su vínculo. Y mañana se firma la rescisión de mutuo acuerdo de Edinson Cavani. Se terminó el ciclo del uruguayo en Boca. Firma la rescisión de su vínculo con el Vasco Arrobarrena. No iba a tenerlo en cuenta. Se terminó la estadía del uruguayo Edinson Cavani en Boca.
0: Impecable, mi amigo. A lo largo de la programación nos iremos enterando de más detalles. Pero la noticia importante en Boca, y a esta hora repetimos, es
3: Edinson Cavani mañana por la mañana ni siquiera se presenta a entrenar. Boca y el uruguayo rescinden vínculo de mutuo acuerdo. Se terminó la etapa de Edinson Cavani con la camiseta de Boca.
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0: Muy bien, última arenga para los jugadores. Decíamos hace un rato, le pedíamos a la gente que nos cuente. Aquí el amigo Jean dice, desde Delaware, abrazo grande, soy venezolano hinchando por Argentina. Nos escribe al 11-36-31-103-1. Lo propio para Daniel, abrazo grande, hacen un buen laburo, dice el amigo. Hola, soy Jackson, de Táchira, de Colombia. Vamos a Argentina, escribe el amigo. Abrazo grande para Maxi también, lo propio para Luis Macías, que en YouTube nos pone saludos desde Chicago, Illinois. A comenzar el partido, Áncora.
4: El agradecimiento para todos, y aquí ya todo listo, todo preparado. Llueve y bastante en Toronto.
1: Le dije.
4: Sí, lo anticipaste. Y bueno, es un tema a tener en cuenta. La cancha va a estar mucho más rápida.
2: Sí. ¿Sí? Pero ¿cómo mientras llueve? No haya alerta por tormentas con rayos. Pues sí.
0: Arranca el partido, arranca, gana Panamá.
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1: Gana Panamá, lo relata Jonathan Grabuglia, lo comenta Rodrigo Áncora y lo vivís en Disports Radio. 103 partidos más uno.
0: Con la pelota Panamá en el fondo, saliendo de a poquito el equipo de Thomas Christensen. Andrade intenta abrir sobre la banda derecha, lo recibe Blackman, intenta enganchar. Ante la marca, de nuevo más, termina recuperando el hombre de Gana. Pelota al medio para que allá reciba Uso. Uso que abre sobre la banda derecha para que pase Mensa. Mensa que quiere jugar al medio buscándolo a Yeo. A Yeo que no puede. Ante la marca de Ramos sale Panamá. Intenta ir a recuperar rápido. En la salida Gana había offside del número 9 del capitán de Gana. Hay tiro libre en salida que le corresponde al equipo centroamericano.
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4: intenta tomar el control del partido Gana, pero va Panamá.
0: Sí, señor, y se viene por la banda izquierda. No llega a por la pelota José Luis Rodríguez. Era buena la intención. Primer pelotazo largo. Quedaba bien parado en ataque. Sí, Francisco, dígame.
6: Estadio de Toronto, donde ha sido campeón Argentina, campeón del mundo en 2007, sub-20, de la mano del Kun Agüero, como gran figura en aquel entonces, ganando la final ante República Checa con goles de Agüero y Mauro Zárate en este estadio.
0: Olé, olé, olé, Gana, Gana. Se escucha desde la tribuna.
4: Es impresionante la banca para las estrellas negras.
0: Seguini, Panamá, banda derecha, atención con el centro, adentro. ¡Oh! Tapó el arquero, tapó Seguini. Se venía Waterman, le pegó como venía y el arquero se tiró sobre el palo derecho. Estaba el primero de Panamá, que quiere rápido conseguir la apertura del marcador. Presiona alto, quiere recuperar Harvey, lo consigue. Ataca el conjunto centroamericano, juega para Waterman. La tiene el 18, va a abrir sobre la banda derecha para Cristian Martínez. Martínez que la deja atrás para Blackman. Blackman que juega atrás para conseguir espacio, para ganar terreno. La pelota es de Panamá sobre la banda izquierda, ya la recibe Andrade. Andrade que juega cortito para Bárcenas. Bárcenas que va a abrir para Blackman. Blackman otra vez jugando atrás para la posición de Andrade. Este al medio para que ya vaya recibiendo por allí el número 13 Ramos, el cambio de frente que viene para Martínez, de cabeza al medio para Murillo. Murillo que busca línea de fondo, termina perdiendo ante la marca de Opoku. Presiona Martínez, rebota en el 6, saque desde el arco para Gana.
4: Y la primera gran atajada del partido para Sigi, una volada fantástica del arquero de Gana. Tras el remate de Waterman, se salvó Gana de milagro.
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4: Waterman que tiene un partido especial, llueve como loco, sí. Y
0: se arrancó encendido.
2: Se mueve como pez en el agua.
4: Claro, Waterman, querido.
0: Arrancó encendido. Luis dice buena suerte a Panamá. Rombos dice saludos desde Perú. La gente que también nos sigue en el YouTube de Disport Radio, donde podés seguirle los 103 partidos más uno que tiene este Mundial de Estados Unidos, México y Canadá. Y lateral que le corresponde a Gana en salida. Francisco, querido, la noticia que acaba de decir Fafi, que mueve al mundo Boca, afuera Cavani.
6: Exactamente, Boca le va a rescindir el contrato a Edinson Cavani, una decisión tomada por la dirigencia y que ya se la comunicaron al jugador uruguayo.
0: Muy bien, ayer River, hoy Boca, las novedades también del fútbol argentino, porque se mueve todo aquí en nuestro país, mientras se juega la Copa del Mundo. Pelota larga para que vaya corriendo Mamá, cubre el arquero Mosquera, salida desde el fondo para el elenco centroamericano.
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2: Relator. Diga. Le contaba recién Francisco, el estadio tendrá 6 partidos en este Mundial. Este estadio, 5 de fase de grupos y uno de 16avos de final. Ya se jugó uno, fue el de Bosnia.
0: Espérenme que se viene Panamá. La tiene Blackman, se quiere meter en el área, le va a pegar el rebote. Que termina quedándole a Opoku, que revienta de primera. No la pasa bien el conjunto africano en este comienzo de partido. La pelota la maneja Panamá por el centro. Se viene jugando por allí Harvey. Harvey tocando atrás para Andrade. Andrade que cambia de frente para que ya reciba a Córdoba, abriendo para Blackman, banda izquierda, sigue en el número 2, lo pone a correr ya Luis Rodríguez, banda izquierda, línea de fondo, tira el centro atrás, le queda Martínez, no, llega por atrás de todos Murillo, quería tocar al medio, se equivoca en la entrega, el número 23, intenta salir Gara, ya recupera Panamá, Rodríguez.
4: Es entretenido el comienzo del partido, tiene ritmo, tiene dinámica, es mejor hasta el momento Panamá.
0: saliendo con la pelota el conjunto centroamericano en el fondo. Ya la tiene Córdoba. Tengo tiempo, Carlos, dale.
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0: Manejando la pelota el elenco de Christiansen en este comienzo de partido. Por ahora 0-0, ya lo tuvo Waterman. Pelota larga para Martínez dentro del área. Sale el arquero, sale Sigui. Se queda con la pelota. Lo toca en la caída del hombro a Martínez.
4: Sí, sí, guarda porque salió bien firme arriba Sigui. Pero cuando fue a buscar esa pelota terminó golpeando a un futbolista de Panamá.
0: Saliendo ahora gana con la pelota, intenta generar juego, algo que todavía no consiguió en lo que llevábamos de partido. En el fondo la tiene ya Adjeti, jugando sobre la banda derecha para Opoku. Opoku otra vez para Adjeti. Adjeti al medio, para Ugusu. Ugusu intenta pasar a la línea media, no, vuelve a tocar atrás, otra vez para Opoku. Opoku que abre para Mensah. Mensah vuelve a jugar para Opoku, la salida es de gana.
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0: Ure y pasa, atención, se viene, gana, quieren tirar el centro al área. Llega justo para cortar, el rebote le queda a Girenki. La pelota la tiene el 3, se había ido antes, dice el árbitro, ante la corrida del número 3 que había llegado por línea de fondo. Dejó seguir el asistente, delay de bandera y ahora salida y respiro para Panamá.
4: Sí, se le había ido la pelota a Girenki, el futbolista de Ghana, cuando llegó al fondo. Está parejo en cuanto al público y a los espectadores en el estadio aquí en Toronto. Ahora, hay mucha banca para Ghana. Cuando tiene la pelota, el conjunto africano, la gente se levanta de manera impresionante.
0: Saludos desde Manizales, dice Pablo Cardona en YouTube. Hola, vamos para más, dice Lisboa ML. Y Seth dice, saludos a todos desde Veracruz.
4: Gente, cuidado con los saludos, Johnny, por favor.
0: La gente que nos sigue, no, por supuesto, la gente que nos sigue a través de YouTube también nos pueden escribir al 11-36-31-131 y allí vamos a estar leyendo a todos y cada uno de ustedes.
4: Empecemos con los saludos fáciles.
0: Que nos hacen la compañía durante cada día y, por supuesto, están prendidos al Mundial en el 103.1 del Dial.
6: 43.000 personas. Muy bien. Los que habrá en este estadio.

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1: En el estadio predomina el color rojo porque acá es donde juega de local el Toronto Football Club de la MLS.
2: Claro, por supuesto. Por supuesto. Y aparte tienen pintados
3: las butacas.
2: La bandera de Canadá. En la butaca que da al frente se llega a ver, se llega a divisar la hoja. Está en la bandera también del país.
3: Se observa en las tribunas algo que pasa también aquí en el fútbol argentino. Hay mucho piloto, están los pilotines.
2: Y Paraguay también. Se viene Panamá con la pelota saliendo desde el fondo. Harvey, el cambio de frente que viene para Blackman. Va a llegar el número 2, banda izquierda. Busca línea de fondo, corta. Zenaya hace rebotar la pelota. El lateral en salida para Gana, que no la pasa bien en este comienzo del primer tiempo. 0-0 para Gana y para Panamá.
0: Desde Estados Unidos, para cubrir la Copa Mundial de la FIFA 2026, nos comunicamos a través de Hola Sim.
2: Igor dice, saludame, relator. Ahí va el saludo para el amigo. Luis dice, saludos a la familia Farías. Abrazo grande también, gracias por estar ahí del otro lado. Todo esto en el YouTube de Dispor Radio. Allí se suscriben, activan la campanita y tampoco se pierden en ninguno de los 104 partidos del Mundial. A través, por supuesto, también del 103.1 del Dial y de las repetidoras de Dispor Radio a lo largo y a lo ancho de la Argentina. Ahí lateral en salida, que le corresponde a Gana, Carlos.
0: Como por ejemplo General Roca, Río Negro. 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
2: El lateral que ya lo hacen, lo buscan Ayel, en la mitad de la cancha termina ganando por allí Andrade, de cabeza hacia adelante, va corriendo Martínez, quiere ganarse la pelota, se la lleva el número 14, le cometían falta, se queja todo Panamá de eso, el árbitro dice que no ha pasado nada, el lateral en salida otra vez, para Gana, no la está pasando bien el conjunto africano, Rodri.
3: No, es cierto, hasta el momento una sola situación clara de peligro, que fue esa de Waterman con la buena respuesta de sí, luego es un partido intenso, un partido luchado, equilibrado, pero está un poquito mejor Panamá.
2: Con la pelota en los pies ahora, el conjunto centroamericano, Andrade, que juega atrás para Córdoba. Córdoba tocando el medio para que ya reciba Martínez. 10-20, casi 10-30 de la primera mitad por ahora, 0-0 para cerrar el grupo. Grupo Francisco en el que ya ganó Inglaterra.
4: Ganó Inglaterra 4-2 ante Croacia. Primera vez en la historia que Inglaterra le gana a Croacia en Copas del Mundo.
2: Muy bien. Que allí Harry Kane, que también se empieza a meter en la tabla de goleadores, ¿no? Con dos tantos para el delantero en el partido de hoy ante Croacia. Saliendo desde el fondo, aparece Panamá con la pelota en los pies de Giovanni Ramos. Ramos que se frena. Ahora, ante la presión de ayer, juega atrás. Para que ya la tenga Córdoba. Córdoba que abre para Andrade. La tiene Andrés, número 16 en la espalda. Juega al medio, otra vez para Córdoba. Otra vez, tiempo para el locutor.
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2: Infracción en la mitad de la cancha. Ante la salida, el número 23, Damián Murillo. Tiro libre para Panamá, que ya lo hacen rápido. Jugando atrás, otra vez entre los centrales. Toca mucho la pelota por ahora. Pelota larga para que vaya corriendo por banda izquierda. El número 7, José Luis Rodríguez. Mano a mano con Zenaya. Busca línea de fondo. Tira el centro. Lo lleva Waterman. La tiene que sacar por línea de fondo. Pocu se va al lateral. Mira vos. Pega en el palo y sale al lateral. Ahora saque de manos para Panamá. Que de a poquito empieza a hacer méritos para el primero, Rodríguez.
3: Y llegó el desborde por el sector izquierdo de Rodríguez. El centro para Waterman. Y se salvó Gana otra vez, Waterman. Realmente es muy peligroso el centro delantero de Panamá.
2: Engachó bárbaro Ramos, toca al medio, atención, le queda Martínez, va a llegar, toca atrás. El rebote en Andrade que no lo favorece, atención porque corre, Gana. Sí, viene por banda derecha ahora el conjunto africano, atención, avanza. El Mabá quiere enganchar, hay falta, el árbitro dice que no. El árbitro sueco dice que no. La queja de los fanáticos de Gana en el estadio por la decisión del juez sueco. ¿Que se llama cómo, querido Lea?
1: Sniberg, el juez del partido, nos dirigió en el último mundial, en Qatar 2022, Luis Sniberg.
2: Vamos Panamá, dice Rodolfo Ramírez. Dejen like, dice Lisboa, es verdad, pueden dejar su like, claro, a través de YouTube. Abrazo grande, va a ganar Panamá, dice Denis también. Allí a través del chat de YouTube. Gracias a todos por comentar, por estar ahí del otro lado haciéndonos el aguante. Se viene Panamá, ataca Blackman, pelota larga para Martínez, corta en el fondo Algetti.

0: Quiere recuperar y lo consigue ya el conjunto panameño a través de los pies de Bárcenas. El toque atrás que viene para Córdoba, saliendo desde el fondo ahora con Ramos. Ramos que toca el medio para que ya reciba Harvey. Harvey que abre sobre banda izquierda para Andrade. Andrade que mira para un lado y para el otro. ¿Dónde descargo? Cambia de frente. Pelotazo largo para que la tenga Murillo, para que la baje con el pecho, para que descargue atrás ahora para Martínez. Todo ahora sobre la banda derecha. Martínez y la pelota a la voz de Cristian. El toque atrás que viene para Andrade. Andrade y otro cambio de frente. En este caso queda corto. De cabeza termina sacándose Naya. Pelota en lateral, lateral para Panamá.
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2: Panamá con tres centrales, con Ramos, Córdoba y Andrade. Murillo juega bien abierto por la derecha. Blackman bien abierto por la izquierda, es diestro. Le cuesta un poco cuando desborda porque tiene que tirar el centro con la pierna inhábil, pero está jugando por toda la banda izquierda. En el medio Bárcenas y Harvey. Arriba Waterman de 9. Rodríguez bien abierto por izquierda y Martínez bien abierto por derecha.
0: La pelota la recibe Jirenki, intenta salir desde el fondo, gana con la pelota dominada, juega atrás para Ajeti. Ajeti que juega, consigue el arquero que abre sobre banda izquierda para Mensah. Mensah que quiere jugar corto, presiona Panamá, quiere recuperar rápido. La pelota conjunto centroamericano en falta, infracción por parte de Herbie en la mitad de la cancha sobre Jirenki. Hay tiro libre que le corresponde a Panamá en 14.
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0: Se viene y gana, enganchan en va. Se viene por la banda derecha, atención, el toque atrás que viene para la trepada de Uso, quiere recuperar Blackman, termina perdiendo, ya recupera Ajeti, Ajeti que abre sobre la banda derecha para Opoku, Opoku que lo pone a jugar a Mensah, Mensah que quiere avanzar ante la marca de Cristian Martínez. Se frena, mira para un lado, mira para el otro, se para encima de la pelota, va a tocar atrás para Uguzu. Uguzu que tira el centro al área, el cabezazo queda bollando en la puerta, termina sacándola por allí Giovanni Ramos, no pasa el peligro. Ya recupera en la mitad de la cancha Uguzu. Uguzu que juega para atrás para Senaya, Senaya que abre sobre banda izquierda para Mensah. Mensah que toca el medio ahora para Jirenki, Jirenki que vuelve a jugar atrás para Mensah. Mensah que termina regalándole la pelota a Panamá y sale la contra. Se viene Cristian Martínez, lo agarran de arriba. Tiro libre en salida para Panamá y además presentamos la amarilla.
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3: El número 3 en el conjunto africano, Caleb Jirenki, es el primer amonestado del partido.
2: Y bien amonestado, el número 3 de Ghana, porque cuando Panamá recuperó la pelota, si bien estaba en territorio de Panamá, fue falta sobre Bárcenas y por todo lo que podría ser un buen avance. Así que bien la amarilla para Jirenki.
0: Hola muchachos, Franco Ramallo desde Cañuelas, gracias por el acompañamiento en la jornada, dice el amigo. Gracias a vos, Franco, por estar del otro lado en el 103.1 del dial. Santiago dice, saludos desde Los Ángeles, California, ecuatoriano, y siempre los escucho. Muchas gracias, amigo, por estar ahí del otro lado. Los mensajes que llegan al 11-36-31-103.1. Leemos porque le hacemos compañía a todos y cada uno de ustedes en estas largas jornadas de Mundial de México, Estados Unidos y Canadá 2026. Junto a Rodri Áncora en los comentarios, junto a Leva Paz, allí en la zona de campo de juego, Johnny Gramuglia, quien les habla. Esto es por ahora 0-0 para Ghana y para Panamá.
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0: Saliendo Panamá, sobre banda izquierda se viene con la pelota Blackman, atacando el número 2, juega cortito, viene el centro al área, no llega Waterman, pelota que queda viva, atención, la deja picar por allí Opoku, se mete poniendo el cuerpo Blackman, atención, la quiere recuperar Panamá dentro del área, ahora sale, gana, rebota la pelota en la marca de Waterman, ahí salía desde el fondo, ¿qué le corresponde al conjunto africano? Que en 16, yo creo, por merecimiento Rodri, ya podría ir 1-0.
2: Sí, sí, es cierto. A ver, el único problema que veo en Panamá es que termina todas las jugadas de manera similar. Son todos desbordes, sí, por las bandas y centro para Waterman. Tendría que tratar el equipo de Ghana de buscar una alternativa, quizás el remate de media distancia, de filtrar alguna pelota. No todo el desborde habitualmente por izquierda y el centro para que defina Waterman por adentro.
0: Se equivoca en la salida, sí, el lateral que le corresponde a Panamá.
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0: Saliendo Panamá desde el fondo con la pelota.
3: Relator.
0: Para Andrade, diga.
3: Con esa amarilla de recién,
4: si mal no hago la cuenta, 48 las amarillas en este Mundial hasta el momento.
0: Muy bien, ya empezando a cerrar la primera fecha de este Mundial 2026. Quedará el partido entre Uzbekistán y Colombia. Se va a venir a continuación con Juan Maviera en los relatos, con Alejo García acá en los comentarios, por supuesto, todo a través de Dispor Radio. Abrazo grande para Samu, que dice desde Antioquia, Colombia. Saludos desde León, México. Excelente transmisión, dice Chava Toto. Gracias a todos los amigos que se van comunicando a través de Dispor Radio, tanto en YouTube como a través de WhatsApp. Allí los leeremos a todos. Saliendo desde el fondo, ahora Panamá con la pelota. Ramos y el cambio de frente para que llegue Murillo. No, no va a llegar Murillo. Por eso la deja correr Mensa. Pelota que se va a ir por el lateral. No llega Mensa. ¿Por qué la dejó correr? Termina rebotando en la marca de Martínez. Se compró un problema Mensa, Rodri.
2: Sí, es cierto. Era para que despeje antes, que no duerma tanto la pelota. Eso ocasionó la presión del futbolista de Panamá. Y ahora lateral para Gana. Pero claro, fíjate cómo presiona Panamá. Igual rompió la presión Gana. El tema es que la perdió rápido. Se prestan permanentemente la pelota.
0: Sí, señor, saliendo desde el fondo. Ahora el conjunto africano con la pelota en los pies. Ajeti abriendo sobre el costado derecho para Senaya. Senaya que quiere jugar cortito para Emba. Emba que intenta salir ante la presión de Blackman. Tiene que jugar atrás. Otra vez Ajeti y la pelota. El cambio de frente que viene para Opoku. Todo en el fondo. Todo intentando salir. Ahora Gana. Ya 19 de la primera mitad. Acercándonos lentamente a la pausa de hidratación. Saliendo con la pelota ahora sobre el costado izquierdo. Mensa. Mensa que juega atrás para Opoku. Opoku que juega para Ajeti. Ajeti que abre para Senaya. Cruza la línea media Gana. Tocando cortito para Jirenki. Jirenki que abre ahora para la posición de Mba. Mba que cambia de frente. Volviendo a jugar hacia atrás, pero todavía delante de la línea media. Saliendo ahora Senaya con la pelota, tres cuartos de cancha, banda izquierda, si viene y Gana. Atención, levanta el volumen de la radio. Ataca el conjunto africano. Pelota para Senaya, tira el centro de cabeza. Saca Andrade en el primer palo. No llega Cristian Martínez, lateral que le corresponde a Gana. Altura, área grande.
2: Gana va, Gana intenta, abre la cancha. Recién llegó el centro desde el sector izquierdo de Mensah, pero le faltan ideas de tres cuartos hacia adelante al equipo de Queiroz.
0: Sí, señor. Lateral para Gana. Minuto 20, el lateral que viene rumbo al área de cabeza. Termina sacando Murillo, la quiere aguantar Waterman. Se viene Panamá, no pudo después ante la marca de Ajeti. Por eso recupera Gana en la mitad de la cancha. Ya la baja por allí el número 18, Opoku. Opoku que juega para Senaya. Senaya que vuelve a tocar atrás para Opoku. Opoku que va a jugar para la salida de Ubusu. Número 15, que abre sobre la banda derecha otra vez para Senaya. Senaya que vuelve a tocar atrás para que la tenga el central. Hay tiempo, querido Carlos Lota.
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0: Con la pelota en los pies el número 15, Ubusu. Ubusu que descarga con Ayeo. Poca participación por ahora del 9. El cambio de frente que es buenísimo. Para que se venga Mensah, banda izquierda. Atención, ataca Gana. Había posición adelantada. Dice en línea, marca el árbitro. Tiro libre en salida. ¿Qué le corresponde al conjunto centroamericano?
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0: La salida será entonces para Panamá desde el fondo. Minuto 21, casi 22. Lentamente entrando en la mitad del primer tiempo. Lentamente, como decía, llegando a la pausa de rehidratación, pero por ahora hay juego.
2: Sí, por ahora hay juego. Es cierto que es un partido sin llegadas a los arcos. La única fue la de Waterman en el inicio del partido. Después, de ahí en adelante, no hubo más aproximaciones a los arcos. Por momentos la maneja Gana, por momentos la maneja Panamá. Un partido bastante peleado hasta el momento.
0: Pelotazo largo desde el fondo de Córdoba para que intente ganar Waterman, para que gane de cabeza por allí a Jetty, para que la baje en la mitad de la cancha Cristian Martínez. Tocando atrás ahora para Harvey. Harvey que abre sobre la banda derecha para que salga Murillo. Murillo cortito para Martínez. Martínez para Harvey. Todo en la mitad de la cancha. Todo en terreno de Gana, que ya se defiende con los 11 en su terreno, Rodri.
2: Sí, pero los dos hacen lo mismo. Pierden la pelota y se repliegan.
0: No se terminó de animar Blackman. Si no llegaba, termina cortando en el fondo a Jetty. Pelotazo largo para Ye. Intenta bajarla al número 9. Y falta, dice que no el árbitro. Por eso ya recupera en la mitad de la cancha. Por allí José Luis Rodríguez, que da sentido el número 9. De Gana y lateral que le corresponde a Panamá. Pero el árbitro frena las acciones, Lea.
4: Sí, primero para revisarlo al delantero del conjunto africano. Tras un golpe en la cabeza. De a poco igual va recuperando la vertical. Pero ingresan los médicos para atenderlo.
0: Muy bien, creo que con esto se va a venir la pausa de rehidratación, Francisco, sí.
5: Recién lo veíamos a Santiago Solari en el palco, en el estadio, director deportivo de Real Madrid, observando lo que pasa entre Ghana y Panamá.
0: Muy bien, el indiecito entonces ahí presente.
6: Qué jugador Santiago Solari, por favor.
0: Tremendo.
6: Jugó aquí en la Argentina en River, ya después cuando fue más grande jugó en San Lorenzo. Pero que cuánta categoría, cuánta calidad.
0: Dale, Blota, pausa de rehidratación 0-0.
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5: También el día de hoy hubo actividad aquí en la Argentina, porque se jugó la fecha número 16. Gimnasia de Jujuy le ganó 4-0 por la Primera Nacional a Nueva Chicago en Jujuy, con goles de Minervino, Cachi, Casa y Varila. Gran victoria del Lobo Jujeño, 4-0 sobre Nueva Chicago.
0: Muy bien, recuperándose allí luego de lo que fuera.
6: Y ahora otra vez los hermanos Pellerano en la punta del campeonato, porque sí, Atlanta, señor. Y Gimnasia de Jujuy tienen los 2-33, están punteros.
5: Igual
6: falta.
5: Correcto.
6: Muchísimo.
0: Falta una rueda.
6: Falta un partido más, el receso, claro. Y la segunda rueda completa.
0: Exactamente, esto en la Primera B Nacional de Argentina. Abrazo grande para el amigo Maxi, que dice a través del WhatsApp, excelente transmisión, aguante Argentina, aguante Boca. Hablando de Boca, ya dijimos, Edinson Cavani va a dejar de ser parte del equipo Xeneize. Saludos, amigos argentinos, dice Leo. Lo sintonizo comiéndome un consomé, dice el amigo.
6: ¿Está comiendo?
0: Un consomé, una especie de sopa. Para aquellos que habitamos en el sur argentino,
6: sí.
0: El consomé es una especie de sopa. Saludos desde Bucaramanga, dice Rodolfo, Colombia. Vamos, mi Colombia del alma. Esta noche Colombia, Uzbekistán va a jugar a través del 103.1 del dial. Lo va a relatar Juan Maviera, lo va a comentar Alejo García Cao.
1: Su amigo dice, fuboludeces, sírvale Andes Origen, gustito para todos.
0: Saludos, dice Luis. Ya voy, saludos desde Guanajuato, México, dice Sal Rodríguez. Larry dice, abrazo desde Panamá, abrazo desde Uruguay, dice Gustavo Farré. Rodrigo Vegas dice, hoy se gana.
6: ¿Pero de quién es? ¿De Ghana o de Panamá?
0: Y hoy se gana con H. Estipulo que será a favor del africano. Carlos dice, empate. Nacho dice, hola. Hola Nacho, querido, gracias por estar ahí del otro lado. A los amigos a través de YouTube, a través de WhatsApp, esperamos por el regreso de la...
6: Es impresionante lo que está lloviendo, Johnny.
0: No, es tremendo, está todo nublado.
6: Pero lo que llueve es impresionante en Toronto y lo bien que está el campo de juego a pesar de la lluvia, a pesar del clima.
7: Y a pesar también de que al costado del estadio pasa un río, que tranquilamente podría ser que quizás no drene. Es el lago Ontario el que está a orillas de este estadio. Y sabemos lo que pasa acá en la Argentina, ¿no? Cuando hay cerca un río, un lago, un canal, cuesta más que los estadios drenen. Bueno, acá no está pasando, no está sucediendo eso.
5: En la victoria de Inglaterra el día de hoy ante Croacia, hubo una asistencia de Perisic y se convirtió en el segundo jugador en toda la historia de la Copa del Mundo en asistir en 4 ediciones diferentes. Solamente hay un jugador que lo supera en eso a Perisic.
0: ¿Quién?
5: Que es Leo Messi, que lo hizo en 5 ediciones de la Copa del Mundo.
0: Ezequiel de Madwich dice, deberían hacer un programa como Zapping. No te perdés un partido, los escuchás todos, dice el amigo. Nos escribe a través de WhatsApp. Muchas gracias a todos los que nos hacen el aguante. Los vamos leyendo a medida que el partido nos lo permite.
6: Porque la verdad que hasta ahora, si bien estuvo ahora frenado el partido por el tema del cooling break, pero en definitiva... Ha pasado poco en el partido, una sola llegada, la de Waterman, y después todo muy controlado. El tema es que el punto no le sirve a ninguno, ¿eh? Sobre todo no. con el triunfo de Inglaterra, acá me parece que el empate no le va a servir a Ghana y tampoco a Panamá. ¿Eh?
0: Ataca Ghana, banda izquierda, se viene Mensa, toca atrás, que viene ahora para la posición Demba. El cambio de frente para que salga desde el fondo Zenaya. Quiere jugar corto para buscarlo a Semenyo. Termina volviendo atrás, rebotando la pelota. Ya recibe a Jetty. A Jetty que juega para Opoku. Opoku que gira. Iba hacia la izquierda, vuelve hacia la derecha. Para tocar con Jetty. A Jetty que abre para Zenaya. Intenta pasar línea de tres cuartos. Busca línea de fondo. Se descubre por allí Blackman. Lo empuja, lo llega a tocar. Lo desestabiliza. Tiro libre en salida desde el fondo para Panamá.
1: Desde Estados Unidos, para cubrir la Copa Mundial de la FIFA 2026, nos comunicamos a través de Hola Sim.
0: David desde Costa Rica, saludo a los hermanos americanos y viva Rosario Central, dice el amigo a través de YouTube. Saludos desde Bolivia, Pato Ríos, desde Santa Cruz. Abrazo grande, gracias por estar del otro lado. Jonathan dice, vamos Panamá. La gente que se comunica a través del YouTube. Vamos leyendo a todos.
6: Y acá necesitamos un gol, un gol para que se destrabe el partido, un gol para que lleguen las emociones y para que deje ser todo tan estudiado. Es un partido de ajedrez hasta el momento, lo que estamos viendo entre Ghana y Panamá en este 0-0 en Toronto.
0: Saliendo Panamá desde el fondo, con la pelota en los pies de Murillo, toca atrás ahora para Andrade. Andrade saltea líneas, no, juega al medio para Córdoba. Córdoba que abre para Ramos. Ramos lo tiene cerca a Blackman, volvió a tocar atrás. Otra vez para Córdoba, la tiene José, saliendo desde el fondo Panamá.
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5: Hay que recordar que Ghana estuvo a un penal de ser el primer equipo africano en jugar una semifinal de la Copa del Mundo. Después lo termina logrando Marruecos en 2022, pero aquel penal de Asamoah Gyan, que terminó pegándolo en el travesaño y lo dejó eliminado a Ghana, y Uruguay terminó pasando a semifinales. Estuvo cerca Ghana en el 2010.
0: Pelotazo largo, atención, se venía en bat, termina cortando Ramos, para mí había offside. El árbitro no cobró, la pelota es de ayer, saliendo del área, el número 9, toca atrás, para que ya reciba Ouzou, Ouzou que abre, ahora para Mensah, que toca atrás, para que ya reciba Opoku, Opoku que lo tiene abierto sobre la derecha, Jetty, más todavía a Zenaya, va a jugar con el 4, entre la pareja de centrales, tocando la pelota ahora Ghana para salir desde el fondo, minuto 30, de a poquito vamos llegando a los últimos 15 de partido. La baja por allí como puede en base. Quiere meter en el área. El rebote lo favorece. Termina cortando. Por allí Córdoba. Quiere salir Panamá. Quiere salir Rodríguez para jugar al medio. Pone el cuerpo y pasa bien. Ahora Harvey quería jugar con Rodríguez. Termina recuperando desde el fondo. Girenki se viene y Ghana por el centro. ¿Había falta o no?
5: Mano,
0: había falta. Dice el árbitro. Sobre Girenki. Tres cuartos de cancha. Banda derecha. Cerca del área. Se va a venir por arriba el conjunto africano.
6: Hizo mucho Girenki para que el árbitro compre y le cobre esta infracción. Una presión alta de Ghana ante la salida de Panamá. Buena recuperación de Girenki. Y después apenas una faltita del número 14 de Harvey. Y qué oportunidad va a tener Ghana en un partido cerrado. En un partido prácticamente sin situaciones. Un tiro libre a favor del conjunto africano. Cerca del área. Es ideal para un centro al segundo palo.
0: Parado frente a la pelota Yeu. Parado frente a la pelota en va. El centro que va a caer al área que defiende Mosquera. Una de las primeras de gran peligro que puede tener Ghana en el partido, Rodri. Andando en el minuto 31 de juego. Va a venir la orden del árbitro sueco. Quiere desde arriba Ghana la apertura del marcador. El tiro libre que hace a Yeo, punto penal de cabeza, saca Blackman, queda la pelota bollando, mete la cabeza Martínez, no pasa el peligro. La recupera Ghana, pero juega hacia atrás.
6: Pero como el 9 a Yeo, con el físico que tiene, con lo alto que es, va a ir a tirar el tiro libre un centro al área.
0: Es desperdicio.
6: Él tendría que haber ido a cabecear y que patee un compañero.
0: Y encima después,
6: y aparte mal pateado.
0: La regaló Ghana y ahí lateral para Panamá. La salida desde el costado derecho le corresponde a Murillo. Murillo atrás para que la tenga Andrade. Andrade para Ramos. Ramos para Andrade, saliendo otra vez Panamá sobre el costado izquierdo. Juega corto para la posición de Rodríguez. Quería con Blackman. No puede el número 2 en el rebote. Intenta recuperar la pelota por allí. Bárcenas se la quiere llevar. Va abajo para cortar Zenaya. Hay lateral que le corresponde a Panamá. Mitad de cancha, banda izquierda. Ya lo hicieron. Hizo Blackman. Jugó atrás para Andrade. Andrade cortito para que reciba a Rodríguez. Rodríguez para Andrade. Andrade atrás. Todavía un poco más para que la tenga Córdoba, que engancha ante la presión de Ayew. Juega para la posición de Andrade. Quiere, intenta pasar por la marca Blackman. No lo consigue, quedó sentido. El número 2, Lea.
7: Sí, sí, le duele mucho la pierna izquierda aparentemente. ¿Sabe usted, relator, que Panamá es una de las 8 selecciones que tiene los 26 convocados nacidos en su país? No tiene ningún jugador naturalizado de otro país.
0: Muy bien. Saludos desde Querétaro, dice Miguel. Saludos desde Copiapó, Chile. Dice Aldo, apoyando a Panamá, dice Alex. Los amigos que nos escriben a través del chat de YouTube. Cayendo Panamá desde el fondo. Con la pelota en los pies de Mosquera. Mosquera que levanta en largo para que intente correr Murillo. Rebota la pelota en su marcador. Rebota la pelota en Semenyo. Ahí lateral, mitad de cancha, banda derecha. Que le corresponde a Panamá. Ya recibe por allí Rodríguez en la mitad de la cancha. Era Cristian Martínez. y juega para la salida de Andrade, Andrade al medio, para que ahora sí reciba Rodríguez, juega para Blackman, la tiene César, tocando atrás para Andrade, Andrade que quiere jugar para Blackman, termina cortando por allí, dando una mano en el retroceso Jirenki, pero la pelota es de Bárcenas, y ataca Panamá en la mitad de la cancha, ya la tiene el número 11, juega atrás ahora para Ramos. Ramos con la pelota, abierto, ya se muestra para recibir a Andrade, hacia él va el balón, tirado sobre la banda izquierda en la mitad de la cancha, pelota larga, larga, atención, le queda Martínez, la baja, no hay penal, no había penal sobre Martínez, el árbitro dice que no se la queda, sigue, no lo empujan arriba al número 6, Rodri Áncora.
6: Se queja todo Panamá, la queja de los futbolistas, también del cuerpo técnico, para mí no hubo nada, estoy acá con el árbitro, un simple roce de partido ahí en la puerta del área. Dentro del área chica, mejor dicho, pero no pasó nada.
0: Waterman y la pelota. Otra vez se viene en Panamá. Atacando por banda izquierda. Con Rodríguez que abre para Blackman. Va a buscar línea de fondo número 2. Se acerca para jugar Andrada. Blackman que intenta enganchar ante la presión de Zenaya. La tiene el número 2. El toque atrás ahora para Andrada. Centro al área. Sale el arquero. Corta y hay falta. Infracción contra el arquero, dice el árbitro. Queda entendido. Dos hombres de Gana allí en la puerta del área chica. Bárcenas que le reclama de todo al arquero Waterman que se acerca y que lo quiere sacar. Hay lío en el área de Gana, Lea.
7: Sí, está en el piso el arquero que de a poco va recuperando la vertical. Y el otro es su compañero, Jerome Opoku, quien también de a poco se va recuperando. El que se acerca es el capitán para hablar algo con el árbitro del partido. En el VAR trabaja Van Driesche, que es de Bélgica.
6: Sí, aquí en el monitor de la cabina estamos repasando la jugada mientras se recupera Sigi. Y para mí no hay falta, No hay falta sobre Martínez. Se deja caer. Obviamente que el técnico salta del banco, pide penal. Yo no vi infracción de Opoku sobre Martínez, sinceramente. Se ríe Martínez, el árbitro le explica la situación al número 6 de Panamá que juega como delantero. Y ahora se recupera justamente el arquero de Ghana que salió, que chocó con su compañero producto de una falta del delantero rival.
0: ¿Oíste verla, Francisco?
5: Exactamente, hay una diferencia física también, ¿no?, entre el jugador de Panamá y el jugador de Ghana, y por eso parece, ¿no?, que la caída es exagerada quizás del hombre de Panamá. Le gana bien con el físico el hombre de Ghana, que era mucho más grandote, ¿no?, que el hombre de Panamá.
0: Estamos con la puesta en el aire del querido Lucas Suárez, con la edición de J. Castro, todo bajo la producción el querido Gustavo Pesucci, la técnica del siempre estimado Charlie Escalante, aquí en el 103-1 del dial para lo que es este parcial 0-0 para Ghana y para Panamá, con Rodri Áncora en los comentarios, Johnny de la Mugria que les habla y Leandro Paz, que tiene todo lo que pasa en el banco de Ghana y de Panamá.
7: Estaba como loco el técnico de Panamá pidiendo penal, que la revisen por lo menos. Por el otro lado, un poco más tranquilo, preguntando cómo estaba el arquero. De los 11 titulares de Panamá, relator, 10 países, 10 ligas diferentes. De los jugadores, solamente dos repite, que juegan en el México, uno en Mazatlán y otro en Juárez, que son el número 7 y el número 11, Bárcenas y Rodríguez.
0: Saliendo desde el fondo Panamá ahora con la pelota en los pies de Andrade. Abrazo para Rubén Vázquez Vargas desde Bolivia. Dice que está escuchando Dispor Radio. Abrazo para Alfredo Insaurralde desde General Belgrano, Formosa. También prendido al 103-1 del dial a Marcelo de Villa Domínico, aguanta Argentina, a 103-1 de los Andes, dice el amigo. Gracias, gracias a todos por hacernos el aguante, por escribirnos, por estar del otro lado en estas largas jornadas que tenemos de Mundial. Mundial que va a seguir esta noche, Mundial que va a tener Uzbekistán y Colombia, en la voz de Juan Maviera, en los comentarios de Alejo García Cao. Y aquí se viene Panamá, minuto 37, ataca por banda derecha, se viene Murillo y la pelota, tres cuartos de cancha, toca al medio que viene para Bárcenas, quiere enganchar, va a abrir la pelota para Martínez, buscando línea de fondo el 6, quiere tirar el centro, primer palo, sale el arquero, con los puños, desde el fondo Murillo, el remate al arco, y arriba, arriba del travesaño, el remate de Murillo, que salió desde el fondo, que se quedó con la pelota, y que aprovechó porque claro, estaba dentro del área, no le salía a nadie, Rodri. Otra vez lo tuvo Panamá.
6: Y otra vez lo tuvo Panamá en un partido cerrado, en un partido parejo. Panamá es un poco más que Ghana. Tuvo las dos más claras. La primera de Waterman y este remate del número 13 de Ramos tras un centro que llegó desde la derecha de Martínez. Salió con los puños Sigi. Pescó el rebote. Ramos le pegó con pierna derecha. La pelota pasó realmente muy cerca del travesaño. 0-0, pero Panamá es un poquito más. El conjunto africano.
0: Saliendo desde el fondo ahora Ghana y la pelota. El cabezazo de Ayew devuelve desde el fondo. Giovanni Ramos. Tengo tiempo, Carlos.
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0: Intenta quedarse con la pelota. Blackman gira bárbaro. Le cometen falta al número 2. Eso dice el árbitro. Eso marca en línea. Tiro libre para Panamá. Minuto 38, primer tiempo.
1: Les cuento, muchachos, que el pronóstico no es nada alentador allí en Toronto. Como ven, que llueve mucho.
6: Pará, Carlos, pará.
1: Guarda. Y que no se ponga nervioso, comentarista. Dicen que la lluvia va a ser continua y cada vez con mayor intensidad.
0: Mientras no haya rayos, igual acá es otra reglamentación,
6: sí,
0: ¿no?
6: Sí, está claro. Pero lo que sí hay que marcar es el estado del campo de juego, ¿eh? Fantástico.
0: Impecable.
6: Porque no para de llover de manera continua. Ahora el campo está inmaculado.
7: El estadio parcialmente techado también, ¿no? Parte de las tribunas y casi que llega al campo de juego. Así que si llueve de costado, quizás no toda el agua caiga encima del campo.
0: Con la pelota en la mitad de la cancha, Harvey. Intentando salir para más, otra vez desde el fondo. Tuvo las pelotas, mucho más tiempo que gana. Tuvo las chances, pero por ahora no concreta. Pelota larga, atención, es buena. Se quiere meter en el área, llega el arquero para puntearla. Le queda Martínez por arriba, centro, de cabeza. Termina sacando Pocu. La recupera otra vez Panamá, quiere el primero. El conjunto panameño, Martínez, banda derecha. Busca línea de fondo, ya lo cubre por allí Zenaya. Hace rebotar la pelota, se mete en el área. El balón va a cubrir por allí Menzai, va a revolear hacia adelante. Se la tira a Ieu, que va ante la marca de tres hombres. Llega para cortar por allí Córdoba. La levanta, la deja viva. Rebota en el pecho cuando estaba volviendo de Harvey. Se escapa por el lateral. Ha salvado Sigui lo que era el primero de Panamá, Rodri.
6: Sí, porque Panamá vuelve a atacar, vuelve a llegar por derecha. Un pase desde la mitad de la cancha, abriendo obviamente hacia el sector derecho para la subida de Murillo. Salió lejos y bien el arquero Sigui con sus puños. Sigui sostiene gana, ¿eh? Si bien no lo están peloteando y no tuvo demasiadas atajadas, intervino dos o tres veces de manera correcta.
0: Saliendo desde el fondo, gana con la pelota. Minuto 40 ya de la primera mitad, Carlos.
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0: Ronald Blanco dice, soy Tico, vamos a Panamá. Vamos Panamá, dice Azabela. Axel dice desde Santo Domingo, República Dominicana, apoyando a nuestros hermanos panameños. Toda Centroamérica con Panamá. Saludos desde Puerto Amuelles, dice Nitzia. Las amigos y los amigos, las amigas y los amigos, para ser correcto, que nos escriben a través del canal de YouTube de Bispo Radio. Intenta salir de Panamá, ya recupera la pelota con Blackman, tocando al medio para Rodríguez. Tiene la pelota Panamá, la maneja el conjunto de Christensen. Sobre la banda izquierda aparece Rodríguez, ya le pasa a Blackman. Rodríguez, no, le tiró un compromiso. Le tiró un compromiso.
6: Al lado.
0: Al lado lo tenía
6: al
0: Rodríguez.
6: Al lado lo tenía Blackman. Que pasó por la peluquería, ¿eh? Pasó por la peluquería antes que empiece el mundial. ¿Cuántos colores tiene ahí arriba en la cabeza?
0: Sí, ya no sé. No se puede distinguir.
6: Está sentido, sí, bueno, y esto preocupa a Gana.
0: Sí,
6: porque es...
0: Y no sé si va a poder seguir porque la molestia es real. La sí. Sintió desde uno de los golpes. No es que está haciendo tiempo, Lea.
7: Así es, se toma el muslo, el isquio me parece, pierna derecha. Entran los médicos nuevamente para atenderlo. Sí, que ataja en la Liga Suiza, en el St. Gallen de la sí. Liga Suiza. Veremos, ojo, tiene 29 porque... años, ¿eh? Veremos si entra algún arquero a reemplazarlo, ¿eh? Lo están atendiendo, le ponen hielo, también el spray mágico. Vamos a ver si puede continuar el arquero de Ghana.
6: Bien. Se mueve, me parece, Lea.
7: Anang y Azare son los porteros suplentes que tiene.
6: Bueno, esto preocupa obviamente a Gana, preocupa a Queiroz, principalmente porque es el mejor futbolista que tiene en este partido, por lo menos el conjunto africano. Yo creo que acá hay una lesión de verdad, no está fingiendo, no está simulando el arquero. El tema es si puede continuar o si puede por lo menos completar el primer tiempo. Porque la verdad, ¿cuánto falta para que termine la primera parte? No falta mucho, ¿eh?
0: Sí, 3-4 minutos el adicionado. Veremos cuánto es. Pero no mucho más para este primer tiempo. Que no tuvo grandes interrupciones tampoco.
6: No, es cierto. Para mí va a intentar llegar por lo menos al entretiempo. Se pone de pie, Lea, el arquero.
7: Sí, renguea, le molesta igual. Se toca la zona.
0: No sé si va a poder seguir.
7: Habla igual con el médico, ¿eh? Vamos a ver, está probando. Mientras tanto hace la entrada en calor el arquero suplente.
0: Bueno, veremos. Por ahora se da seña de que está bien, de que va a seguir, pero no saca desde abajo. Seguiremos así entonces, pelotazo largo. Ya la tiene la defensa de Panamá, que ha tenido la pelota en gran parte del partido. Pelotazo largo de Mosquera, buscando a Waterman. Va a pelear por allí Rodríguez. El rebote iba para Bárcenas, pero lo come desde atrás Mensá. Quiere salir sobre la banda derecha por el cuerpo Bárcenas. Ya recupera Blackman y se viene Panamá por el centro. Con la pelota en los pies de Harvey. Harvey que juega para Martínez. Martínez que toca atrás para la salida de Córdoba. Córdoba que lo tiene abierto ya. Murillo se alba la pelota. Avanza el 23, tres cuartos de cancha. Banda derecha, toca el medio. Que viene para Harvey, le puede pegar. Lo tocan abajo, dice que no hay falta el árbitro. Recupera Bárcenas. Toca sobre uno de los costados. Centro por abajo. Quiere girar Harvey, puerta de área. No lo consigue. Termina ganando Uso. Intenta salir, gana y falta. Hay infracción ante la salida de Gana, que respira, porque no está pasando bien en el final del partido.
6: Sí, el árbitro le cobra la falta a Harvey sobre Uzu, ahí en la mitad de la cancha, en la salida de Gana. Queiroz que se queja, Queiroz que habla con el cuarto. No la está pasando bien el conjunto africano, que no ha llegado, que no ha tenido una sola situación de peligro en este primer tiempo.
0: Vélez dice saludos, chicos desde Río Gallego, saludos desde Cali, Colombia, dice Patricio. Vamos Panamá, grita Lisboa, a través del chat de YouTube también, a través de WhatsApp, Luis, que nos manda un abrazo grande. Gracias a todos por estar del otro lado. Por ahora 0-0 para Gana y Panamá. Le falta un gol a este partido. Si viene y Gana con la pelota sobre la banda derecha, avanza en va. Se quiere meter en el área, tiene que descargar atrás. El toque que viene, atención con el remate. Un intento de remate de Zenaya, que la frenó, le quedó alta, era especial para una volea, pero le pegó tan mal que se fue más cerca del banderín del córner que del arco, Rodri.
6: Sí, no la terminó bien el futbolista de Gana. Toda la jugada nació desde un pelotazo de su arquero, de Sigui. Después la abrieron hacia el sector derecho para que pique habilitado Zenaya, y después apareció el remate también de Sulemana afuera.
0: Muy bien, ¿cuánto más se puede agregar?
7: 5 minutos más se van a jugar. Ojo que cuando sacó, sí, recién ese remate largo, enseguida se tomó la pierna derecha, ¿eh? No está bien el arquero.
0: Veremos si sigue para el segundo tiempo. Sale Panamá con la pelota, balón largo para Murillo que busca área. Llega para cubrirse Naya de cabeza atrás para el arquero. La tiene Sigui, la salida es para Gana.
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0: Presiona Gana, presiona Martínez, no consigue la pelota. La tiran hacia adelante para Ayew. Quiere girar el número 9, quiere aguantarla. Para allí el capitán, hay falta, dice el árbitro. Y van tomando al número 9, al experimentado, al capitán de Gana. Tiro libre, mitad de cancha, banda izquierda. Le corresponde al elenco africano.
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0: Saludos de Rosario, Argentina, dice Ramiro. Desde Venezuela, dice Richson Balbuena. Los amigos que nos siguen acompañando, con este 0-0. Para Gana y para Panamá, ya pasó un minuto, pero 5 adicionados, recupera Panamá, se viene de contra, quiere el primero antes que termine el partido, atacando por banda izquierda José Luis Rodríguez, después se enreda solo, termina perdiendo la pelota, el número 7, recupera Gana, en el fondo y en los pies de Achetti, jugando para el arquero, para Sigui, lo sigo de cerca, Sigui, que no hace grandes esfuerzos, Rodri, sí, en este final de partido.
6: Sí, me parece que es un tema muscular en su pierna derecha. Por eso en el anterior saque le pegó con la pierna zurda. Y ahora juega cortito para obviamente no forzarse y tratar de llegar al entretiempo.
0: Pelota larga, gana de cabeza. Por allí Murillo, se le acerca al arquero Mosquera. La salida es de Panamá, minuto 46. Este segundo tiempo. Por el centro. Ya la recibe Harvey. Quiere girar el número 14. Mira para un lado, para el otro. Decide abrir sobre la derecha. Para la salida de Ramos. La tiene Giovanni, abre para Murillo, ya en la mitad de la cancha, volvió a tocar atrás para Ramos, Ramos más atrás para Córdoba, Córdoba que abre, ahora sobre banda izquierda para la posesión del número 16, Andrade jugando al medio para Bárcenas, Bárcenas que quería jugar para Harvey, termina poniendo la pelota y se viene y Gana, ataca el conjunto africano, juega Ayew, Ayew y la pelota, el toque que viene para Mba, balón en largo. para la posición de Ayew otra vez, quiere enganchar, quiere tener la pelota, Uso busca línea de fondo, quiere tirar el centro, para mí se había ido la pelota, su señor, marca eso el árbitro, un cierto delay, es cierto, pero marca eso el árbitro, hay saque desde el arco, le corresponde a Panamá.
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5: Bien, Felipe Baloy, que es el único jugador que marcó un gol mundialista en la historia de Panamá, en el Mundial de Rusia, en lo que fue la derrota histórica de Panamá. Pero bueno, el único gol, aquel 6-1 ante Inglaterra en Rusia.
0: Siguiendo Panamá desde el fondo, últimos minutos del primer tiempo, por ahora 0 para Ghana, 0 para Panamá. El arquero Mosquera, pelota larga, buscando hacia adelante a Murillo. Rebota en la espalda del 23, pero gana. Por allí en la salida Zenaya, al pillo Murillo, corta el número 23 y lateral, que le corresponde a Ghana ya en lo que será una de las últimas del primer tiempo.
6: Me cuesta creer la forma, la manera en la cual Ghana pueda llegar a convertir un gol. La verdad, no tiene recursos este equipo, no llega, no genera. Obviamente que le falta jerarquía individual. Ahora, de manera colectiva, no le veo la chance de que pueda convertir, más allá de que esto es fútbol y ataca a Ghana, pero está complicado el partido.
0: Se viene Ghana, banda izquierda, con la pelota el número 11, Semenyo, y falta, mirá que sonza la falta sobre Semenyo, de Córdoba, y qué tiro libre que va a tener sobre el final del partido Ghana.
6: Y esta sí puede ser una buena para Ghana, insisto, un equipo sin recursos, un equipo sin jugadores desequilibrantes, sin uno contra uno. Acá una falta evitable por parte de Córdoba contra el rival, arrinconado allá contra la línea lateral. Le da la oportunidad a Ghana de un muy buen tiro libre. Es prácticamente esto un arma letal para Ghana. Una situación que debe aprovechar si quiere ganar el partido. Y obviamente tener chances de clasificar.
0: Se viene Diego con el tiro libre. Minuto 50 del primer tiempo. Vendrá la orden del árbitro sueco. Cerradito y por arriba Ghana, busca el primero. Ayew y el centro, puerta del área, de cabeza. Termina sacando Bárcenas, no pasa el peligro. Queda dentro del área, otro centro pasado, demasiado pasado por parte de Ubusu. Creo que se lo comió la ansiedad al número 15 de Ghana. Será lo último de este primer tiempo cuando el árbitro sueco marca el centro del campo de juego. Final de la primera mitad en Toronto. Ghana y Panamá empatan 0-0.
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6: Bajo una lluvia constante se terminó el primer tiempo en Toronto entre Ghana y Panamá. Empatan 0-0, un partido cerrado, luchado, friccionado. Fue un poquito más Panamá, pero el empate está bien.
7: Con algunos reproches, ya se retiró hacia el vestuario. El conjunto panameño no tiene amonestados ni tampoco realizó cambios la selección de Centroamérica. Por el otro lado, se hicieron un puño en el centro del campo. Algunos reproches también entre los jugadores del conjunto africano. Preocupación por el arquero, el número uno, que en este momento, rodeado por los médicos y por el capitán, se retira hacia el vestuario. Un amonestado tiene el seleccionado de Ghana, que es Caleb Shirenchi.
0: Entretiempo en Toronto para Ghana y para Panamá.
6: Bueno, profe,
0: nosotros nos vamos a ir a una tanda. Ahora vamos a vender, por supuesto, pero no quiero dejar de agradecer a los amigos que nos siguen escribiendo. Por ejemplo, Valentín, que nos escribe desde Alemania. Bendiciones y ojalá por la cuarta, dice el amigo Valentín. Gracias al amigo Matías, que en YouTube dice, me suscribo. Ahí está, hay que suscribirse al canal de YouTube de D-Sport Radio. Después viene Colombia, Uzbekistán, claro. Lo va a relatar Juan Baviera, lo va a comentar Alejo García Cao. Osari Rosas dice, saludos desde Ciudad de México. Todo Centroamérica con Panamá. Pone a Sabela, los amigos y las amigas que nos escriben a través del chat de YouTube. Fuerza, canaleros. dice Agustín, escuchando desde Paso Carrasco, Uruguay. Dice el amigo Manja, saludos desde México. Dice Blue Game, Fabián dice Fuerza Panamá. Lito, saludos desde Mendoza, Argentina. Ando clases con Cintia y con Hugo desde Maipú. Abrazo grande a toda la gente de Maipú, por supuesto. Gracias a todos, Gracias a todos por saludarnos, por escribirnos a través de YouTube, a través de WhatsApp de la radio. Entretiempo para Ghana y para Panamá. Por ahora, el anteúltimo partido de la fecha 1 en este Mundial 2026 es 0-0. Tanda. Y a la vuelta venimos con el comentario de Rodrigo Áncora, con la información de Francisco Latar y con el segundo tiempo de esto que por ahora es 0-0.
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0: Entretiempo en Toronto, estamos aquí en Dispor Radio, grupo L de este Mundial 2026, donde hace un ratito Inglaterra le ganó a Croacia y ahora están jugando Ghana y Panamá. Al término de la primera parte empatan sin goles el conjunto africano y Panamá, en la quinta participación de Ghana en los Mundiales, con Carlos Queiroz como entrenador. Del otro lado, Panamá, segundo mundial para el equipo de Christiansen. Había jugado ya en Rusia 2018 y le tocó esta chance de volver a competir a nivel mundial en este 2026, en un grupo realmente complejo, difícil para los dos, teniendo en cuenta que uno en la previa, en la lógica del fútbol, que a veces existe y a veces no, entiende que tanto Inglaterra como Croacia están muy por encima de estas dos selecciones y lo han demostrado por el nivel del partido que vimos hace un rato y el nivel de fútbol que estamos viendo ahora. Llueve mucho en Toronto, el campo de juego está en perfectas condiciones, pero hemos tenido poco fútbol, sinceramente. Un partido friccionado, un partido luchado, un partido realmente muy estudiado. No se sale nadie del libreto en lo que estamos observando aquí, por lo menos en estos primeros 46, 47 minutos, en donde creo que está bien el empate, que está bien el 0-0. Fue un poquito más Panamá, por lo menos llegó dos veces al arco de Sigi, que es claramente el mejor jugador de Ghana, el arquero, que tuvo una muy buena tajada frente al remate de Waterman, ni bien empezado el partido, y después un par de salidas con seguridad tras algunos centros que llegaron desde los costados por parte de Panamá. Panamá tuvo dos, esa de Waterman y después un remate de Ramos, que juega como marcador central, está claro, pero fue a buscar un rebote, ganó el rebote y después remató de media distancia y la pelota se le fue por arriba. El conjunto panameño está jugando con tres centrales atrás, con Ramos, con Córdoba, con Andrade. Juega Murillo, bien abierto por la derecha. El doble 5, Hardway y Bárcenas. Y por izquierda aparece Blackman, que es un diestro que hace toda la banda, que tiene rapidez, que tiene dinámica, pero claro, le cuesta, no tiene tanta técnica quizás, resolver las jugadas, definir las jugadas, sobre todo porque cuando llega a posición de ataque, al ser diestro, tiene que perder un tiempo en enganchar y meterla con pierna derecha. Después, arriba juega Martínez por derecha, un rubicito rápido, intenso, que tiró un par de centros interesantes. Por adentro juega Waterman y por izquierda aparece Rodríguez. Del otro lado gana un equipo físico, un equipo aguerrido, que no se ha desordenado, es cierto, pero que no tiene frescura, que no tiene ingenio, que le cuesta llegar al arco de Panamá. De hecho, no hay llegadas claras en este primer tiempo por parte del conjunto africano, que juega con cuatro atrás, con cuatro en el medio y con el único delantero, con el número 9, que juega ahí de referencia. Hablo de Ayew. Sulemana aparece por momentos cerquita de Ayew, por momentos tirado un poco más a la derecha. Es un zurdo que intenta ir contra uno de los centrales y quizás desequilibrar, pero hasta ahora realmente muy poco. Un solo amonestado, Sirenki, por una falta ahí en la salida de Panamá. Pero insisto, todo muy estudiado, un partido de ajedrez muy cerrado, prácticamente sin situaciones. El empate está bien, el empate justo, aunque Panamá fue un poquito más que gana en estos primeros 45 minutos. Aquí en Toronto, Ghana 0, Panamá 0.
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2: Día miércoles, el último de la primera fecha de la Copa del Mundo. Austria le ganó 3-1 a Jordania por el grupo de Argentina. Portugal empató 1-1 con Congo. Inglaterra le ganó 4-2. A Croacia con dos goles de Harry Kane. Están empatando Ghana y Panamá. Más tarde, Uzbekistán ante Colombia.
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2: Carlos Queiroz, el técnico que tiene Ghana, está dirigiendo su quinta Copa del Mundo. Estuvo con Portugal en 2010, con Irán en 2014, 2018 y 2022. se suma, gana 2026, iguala a Milutinovic como segundo entrenador con más participaciones en toda la historia del torneo. Parreira, con 6, es el número 1.
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2: Ilusión en la selección de Brasil, porque el día de hoy Neymar volvió a entrenarse con pelota junto a todos sus compañeros.
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2: En la victoria de Inglaterra ante Croacia, hubo gol de Bellingham. Y de esta manera, Real Madrid es el equipo con más goles en la historia de la Copa del Mundo. 81 goles para el Real Madrid, 80 para el Bayern.
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2: También en la victoria de Inglaterra, Harry Kane con el doblete igualó los 10 goles que tenía Gary Lineker como máximo goleador histórico de la selección de Inglaterra en el torneo.
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